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Estamos con ese entrañable amigo. Es ese amigo verdadero que llega justo cuando todos se van y se queda cuando todos los que dijeron ser tus mejores amigos ya se marcharon. Hoy vuelve para decirte una vez más que ya no eres un siervo, porque el siervo no sabe lo que hace su señor. Él te recuerda que somos amigos. Solo un amigo verdadero se sacrifica por otro. Eso es Jesús. Es la mano poderosa que está a tu lado. Son los brazos que te abrazan y perdonan infinitamente.

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Hermano o hermana, bienvenidos a otro encuentro más de su programa de cada semana. Momento de gozo, la alabanza y la adoración con poder. Como siempre, aquí este es su servidor, ofreciendo el programa número 719 de lo que va a este 2026. La voz que tengo, el timbre.

0: que tengo. Es un don de Dios. Es algo que Él ha pulido durante mucho tiempo. Es algo que me caracteriza. Y es algo en lo cual mucha gente me reconoce. Pero no soy yo. La gloria y honra es para Él. Gracias, Padre, por darme este don, por darme este momento, por estar conmigo siempre, en todo momento y en todo lugar. Hoy estamos reunidos acá y, como siempre, con nosotros, Fray Rafael Guzmán, con la oración para este momento.
1: En medio de lo que estamos viviendo, en medio de lo que estamos pasando, Señor, queremos clamar para que nuestra fe crezca, para que, así como nuestra fe es pequeña como un grano de mostaza, ese grano de mostaza crezca y se convierta en un árbol que da sombra a muchos. Señor Jesús, que en el dolor de partirse el grano, que en el dolor de brotar, de crecer, en medio de tanta aridez, en el dolor de dar frutos, ramas, hojas, nosotros aprendamos a crecer tanto en la fe que muchos se sientan cobijados, que muchos se sientan esperanzados, que muchos encuentren cobijo y consuelo en todo lo que hacemos, para que así el reino de Dios llegue al corazón de muchos, para que así el reino de Dios envuelva la vida de muchos, para que así el reino de Dios restaure la vida de muchos, porque así tú actúas en nuestras vidas. Y ese reino de Dios abraza a la humanidad y les devuelve la esperanza. Ese reino de Dios abraza a cada hombre y a cada mujer de forma tan personal y tan íntima que le devuelve las ganas de vivir, las ganas de luchar, las ganas de levantarse y de no rendirse nunca ante las adversidades y los golpes de la vida. Bendito Señor, que nuestra fe sea una fe sólida, que nuestra fe no sea una fe acomodada, que nuestra fe crezca y, al crecer, muchos sean bendecidos de las bendiciones que nosotros recibimos.

0: Y aquí estamos una vez más. Hermano, hermana, ¿cómo ha estado? Bien, ¿no es cierto? Perfecto. Como siempre, cada semana presentamos este momento de gozo. A continuación tenemos nuestro pequeño momento de reflexión. Y por supuesto, hoy está cargadísimo, como siempre, de mucha bendición. ¿No le ha parecido a usted algunas veces que hay momentos en la vida donde sentimos, oramos, pedimos, decimos tantas palabras, cada día doblamos la rodilla, y parece que esas oraciones no son escuchadas, que nuestras peticiones caen en el silencio y que las puertas permanecen cerradas? Pero, siempre hay un pero, Jesús nos dejó dos enseñanzas poderosas que tienen que ver mucho con esto, donde aparece una misma idea: no rendirse cuando la respuesta tarda en llegar. La primera está en Lucas 18:1-8 y dice así: también les refirió Jesús una parábola sobre la necesidad de orar siempre y no desmayar, diciendo: había en una ciudad un juez que ni temía a Dios ni respetaba a hombre. Había también en aquella ciudad una viuda, la cual venía a él diciendo: hazme justicia de mi adversario. Y él no quiso por algún tiempo. Ojo con esto, él no quiso por algún tiempo. Pero después de esto dijo dentro de sí: aunque no temo a Dios, ni tengo respeto a hombre, sin embargo, porque esta viuda me es molesta, le haré justicia, no sea que viniendo de continuo me agote la paciencia. Y dijo el Señor: oíd lo que dijo el juez injusto. ¿Y acaso Dios no hará justicia a sus escogidos que claman a Él día y noche? ¿Se tardará en responderles? Os digo que pronto les hará justicia, pero cuando venga el Hijo del Hombre, hallará fe en la tierra. Jesús presenta a una mujer que no tenía poder, no tenía influencia, no tenía recursos, solo tenía una cosa: la decisión de no abandonar su causa. Quiero decir que cada día iba ante el juez y pedía que le haga justicia. Pues bien, si llevamos este pasaje bíblico a la vida actual o a los casos de la vida real, podemos encontrar dos ejemplos muy claros. Por ejemplo, tenemos el caso de Rosa Parks y el movimiento de los derechos civiles en los Estados Unidos. Era el año de 1955 y en Montgomery, Alabama, una mujer llamada Rosa Parks se negó a ceder el asiento de autobús a una persona blanca, como exigían las leyes de segregación racial de la época. Su acción provocó un arresto, pero también despertó un movimiento mucho más grande. Lo importante no fue solamente ese momento puntual, sino lo que vino después. Miles de personas comenzaron un largo camino de protestas pacíficas, boicots y reclamos de justicia. Durante años, muchas personas fueron ignoradas, rechazadas e incluso perseguidas, pero siguieron insistiendo hasta lograr cambios históricos en las leyes de Estados Unidos. Como aquella viuda de la parábola, ellos tocaron una puerta que parecía cerrada, pero no dejaron de llamar hasta que la justicia llegó. También hay otro caso muy interesante que se refiere a las abuelas de Plaza de Mayo. Esto es en Argentina. Durante la dictadura militar en ese país, muchas familias sufrieron la desaparición de sus seres queridos. Un grupo de mujeres conocidas como las abuelas de Plaza de Mayo comenzaron una búsqueda que parecía imposible: encontrar a sus nietos nacidos durante el cautiverio de sus hijos desaparecidos. Pasaron años caminando por oficinas, tribunales e instituciones buscando respuestas. Muchas veces recibieron silencio, muchas veces recibieron negativas, pero siguieron buscando. Su perseverancia permitió que muchas personas recuperaran su identidad y conocieran la verdad sobre su origen. Ellas representan esa fe que no abandona, una causa justa aunque la respuesta parezca tardar. Otra parábola que tiene o que engrana con este mensaje es el que está también en Lucas 11:5-13. Les digo también, ¿quién de vosotros que tenga un amigo va a la medianoche y le dice, amigo, préstame tres panes porque un amigo mío ha venido a mí de viaje y no tengo que ponerle delante? Y aquel respondiendo desde adentro le dice, no me molestes, la puerta ya está cerrada y mis hijos están conmigo en cama, no puedo levantarme. Os digo que aunque no se levante a dárselos por ser su amigo, sin embargo, por su importunidad, se levantará y le dará todo lo que necesite. Yo os digo, pedid y se os dará, buscad y hallaréis, llamad y se os abrirá. Aquí aparece otro personaje que también insiste. No está buscando algo para él. Está buscando ayuda porque alguien más tiene una necesidad. La necesidad de otro lo mueve a tocar una puerta en plena medianoche. Y si enlazamos esta parábola con casos de la vida real, podemos encontrar, por ejemplo, en el año 1985, tras el terremoto en México y que golpeó a este país en el año 85, miles de personas quedaron atrapadas bajo los escombros de los edificios. Mientras los equipos oficiales organizaban los rescates, muchos ciudadanos comunes comenzaron a actuar. Vecinos que nunca se habían conocido comenzaron a tocar puertas, pedir herramientas, buscar ayuda y organizar cadenas humanas para rescatar sobrevivientes. Un caso similar está pasando o ha pasado recién en el terremoto en Venezuela. Muchos trabajadores durante horas y días sin cesar, sin saber si encontrarían vida debajo de los restos, empezaron a trabajar. Fue una muestra de cómo una necesidad urgente puede despertar solidaridad en personas comunes. Como el hombre de la parábola, muchos tocaron puertas porque alguien necesitaba ayuda. También podemos citar las campañas de donación de sangre para un familiar. En una situación que muchas familias han vivido, un ser querido está en un hospital y necesita sangre con urgencia. Entonces comienza una búsqueda desesperada. Se llama a familiares, se escribe a amigos, se publican mensajes, se pide ayuda, incluso a personas desconocidas. A veces las llamadas continúan durante horas hasta encontrar los donantes necesarios. Es exactamente la imagen del hombre que llega de madrugada buscando pan para alimentar a su visitante. Estas dos parábolas, hermano, nos enseñan algo muy profundo. Dios no es como el juez injusto, ni como el vecino que no quiere levantarse. Jesús utiliza estos dos ejemplos para mostrarnos una comparación. Si una persona indiferente puede responder ante la insistencia, ¿cuánto más Dios bueno escuchará a sus hijos? La pregunta no es solamente ¿Dios responderá? La pregunta más profunda es, ¿cuándo llegue el momento difícil, seguiremos teniendo fe? Esa es la pregunta. Una cosa es decirlo, pero cuando estás con la agua al cuello, ahí es donde tu verdadera fe es puesta en prueba. Porque la verdadera fe no aparece solamente cuando recibimos buenas noticias o sentimos que nuestra oración ha sido escuchada. La verdadera fe aparece cuando seguimos tocando la puerta, aunque todavía no se haya abierto. La verdadera fe aparece cuando todos los días nos levantamos y vamos ante el juez a pedir justicia. Quizás hoy, hermano o hermana, estás esperando una respuesta. Probablemente llevas un montón de tiempo orando y pidiendo. Quizás llevas tiempo en esa situación, por algo que aparece pero que no cambia. Quizás sientes que nadie escucha tu llamado, pero recuerda, las puertas cerradas no siempre significan un rechazo. A veces son una invitación a demostrar cuánto creemos, porque Dios no se ha olvidado de vos ni de mí. Como dice el profeta que me encanta tanto, Jeremías 33:3, clama a mí y yo te responderé y te enseñaré cosas grandes y ocultas que tú no conoces. Sigue llamando, sigue buscando, sigue creyendo, porque la fe que persevera es la fe que permanece y mueve la mano de Dios. Gracias, Padre Eterno, por darnos estos discernimientos. Gracias, Señor Jesús, porque eres el Hijo que nos salva. Y al Espíritu Santo, toda la gloria y la honra.
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una vez más, familia. Qué alegría enorme verlos y escucharlos y sentirlos una vez más. Hoy hay algo hermoso que está acá y lo voy a develar. Es que la presencia de Dios nos llena el corazón de un gozo realmente contagioso. Mira al que tienes a tu lado, sonríele y dile, qué bueno verte hoy. Dios tiene algo grande para vos. A todos, pero a todos, especialmente a quienes nos visitan por primera vez, a quienes nos escuchan por primera vez, no están aquí por casualidad. Dios ha preparado este día pensando en vos. Aquí no hay extraños. Esta casa está siempre abierta.

¿O no? Y hoy en el programa, el ateo que tuvo que rezar para sobrevivir. ¿Te podés imaginar eso? Es una historia realmente ilustrativa. No dejes que el pesimismo y la tristeza coman tu corazón. Es el mensaje de Padre Valentín Aparicio esta semana. Periodista ateo cuestiona la fe católica del entrenador de fútbol de España, Luis de la Fuente, que es interesante, por cierto. Y con relación a esto del Mundial, vamos a tener algunas notillas muy interesantes. En el tráiler web de la semana te proponemos la película denominada Los Niños de Winton. Es una película realmente fabulosísima. Hoy tenemos la lectura del Santo Evangelio de esta fecha y como siempre estará con nosotros Fray Nelson Medina, conectado desde alguna parte del universo. Mi hermano, prepárese porque vamos a tener un programón con mucha energía, mucho ritmo y bastante alabanza y adoración. ¿Le parece? Muy bien, aquí.

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0: dándote la bienvenida a un gran exitazo 2026. Anthony René simplemente resucitó aquí en Momento de Gozo.
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0: El hermano Francescoli te saluda una vez más. ¡Qué buenísimo, Aquí un saludo especial para todos los que me escuchan cada semana y que por supuesto compartimos esto de lo mejor de la alabanza y la adoración. ¡Wow! Vámonos a México, ¿te parece? Allí vamos a encontrar esto que está muy buenísimo. Su nombre es Asnet González y este gran éxito de este 2026. ¡La luz brilla! ¡Suenas!

0: Esa es una de las canciones ubicadas muy bien en nuestro recuento de medio año de las 12 mejores canciones. Astel González desde México, Distrito Federal, con La Luz Brilla, y es realmente un gran éxito. A propósito, es una canción del año 2021. Prueba de que la música católica no tiene fecha de caducidad, definitivamente no lo tiene. Puede estar vigente por mucho tiempo, por muchos años. Es como el vino añejo.
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0: A continuación presentamos la nueva producción para este mes dentro de las nuevas canciones que estamos presentando para todos ustedes. Ministerio Católico Ruach. Y esto viene con el...

0: Católico Ruach, estreno para este mes denominado simplemente Derrama tu Espíritu, Señor, promesa del Padre, promesa eterna. Oh. ¡Epa!
1: Yeah.
0: Oh. ¿Cómo se dice? ¿Cómo es la promesa? ¿Eh? ¡Vamos! ¡Excelente! Otro gran suceso. Ubicado muy bien en nuestro ranking de medio año. ¡Oh!

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1: Y en esta oportunidad presentamos la película denominada Los Niños de Winton. Un joven corredor de bolsa británico, Nicholas Nick Winton, interpretado por Anthony Hopkins, ayuda a rescatar a cientos de niños de los nazis en vísperas de la Segunda Guerra Mundial con la ayuda de su madre, Helen Bowman Carter. Un acto de compasión casi olvidado durante 50 años y al que Nick vive atormentado por los fantasmas de los niños a los que no pudo rescatar, culpándose de no haber hecho lo suficiente.
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3: 30 segundos y estamos en el aire.
4: A ver, su asiento es este de aquí.
5: ¿No podría sentarme más atrás?
4: Y ahora, una historia extraordinaria sobre un joven que hace muchos años fue de visita a Praga. Allí se encontró a miles de refugiados, abandonados ante la inminente invasión de Hitler.
5: ¿Piensas alguna vez en los niños y en lo que les pasó?
6: Aquí tienes. Toma. Dicen que tienen mucho que contar.
5: Realmente no es sobre mí.
7: Intentamos evacuar a esos niños en tren para ponerlos a salvo en Gran Bretaña.
8: ¿Por qué hace esto, señor Winton?
7: Porque si puedo ayudar en algo, debo hacerlo.
4: Vete, ya. Nicky, debes saber que no puedes salvarlos a todos. Y no debes culparte por eso.
5: Yo lo empecé y yo tengo que acabarlo.
7: No podemos abandonarlos a su suerte.
8: Lo que conseguiste es increíble.
4: Hacemos todo cuanto podemos.
9: Tiene mucha fe en la gente corriente.
7: Porque yo soy un hombre corriente.
8: Quien salva una vida, salva al mundo entero.
9: Disculpe, pero ¿de cuántos niños estamos hablando?
4: Una pregunta. ¿Hay alguien entre el público esta noche que le deba su vida a Nicholas Winton?

0: desde Argentina, el estilo de Aldana Canale con nosotros. Y esta sugerencia 2026 para que lo tome muy en cuenta mi hermano. Simplemente, ¿cómo te explico? Vamos adelante, este mes tenemos propuestas nuevas y aquí siguen sonando.
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0: Y atenti la oreja que tenemos a continuación a uno de los grupos mi españoles que está dando mucho que hablar en el mundo católico. Ellos son Ministerio Hakuna, que están con su segundo gran

0: desde España, y esto que viene con el título de Sencillamente, Sencillamente. Vamos adelante.
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4: Sigue recibiendo bendiciones.

y del año 2025, un gran exitazo de Alfareros, del álbum Oveja de tu Prado, El Burrito. El hermano Francesco Di está en el aire. A continuación viene Chatear con mi Dios en

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0: A continuación, el ateo que tuvo que rezar para sobrevivir. ¿De qué se trata? Pues aquí le va.
1: El filósofo más escéptico de Escocia, el hombre que dijo que los milagros no existen, se quedó atrapado en un barrizal y la única persona que podía rescatarlo se negó a mover un dedo hasta que él rezara un Padre Nuestro. David Hume, Edimburgo, siglo XVIII. Uno de los filósofos más importantes de la historia. El que despertó a Kant de su sueño dogmático. El que dijo que la causalidad no es más que una costumbre mental. Un genio de la ilustración escocesa. Pero también un hombre bonachón, glotón y bastante torpe físicamente. Hume era conocido por su buen humor y su apetito. Le encantaba cocinar, comer y charlar con amigos. Nada que ver con la imagen del filósofo ascético y delgado. Era gordo, simpático y nada pretencioso. Sus amigos lo llamaban el buen David, pero tenía una fama bien ganada de ser el ateo más famoso de las Islas Británicas. Un día, Hume caminaba por los alrededores de Edimburgo. Iba distraído, como siempre, pensando en sus ideas. El terreno era irregular. Había llovido. De repente, pisa mal. El barro cede y el gran filósofo se hunde hasta la cintura en un charco espeso y maloliente. Hume forcejea, intenta salir, pero cuanto más se mueve, más se hunde. El barro lo succiona, está atrapado. En ese momento, ve pasar a una pescadora, una mujer del pueblo, sencilla, con su cesta de pescado. Hume la llama, le pide ayuda. «Señora, por favor, ¿podría ayudarme a salir?» La mujer se acerca, lo mira, lo reconoce, sabe quién es. El famoso señor Hume, el que escribe libros negando a Dios, el que dice que la religión es superstición. La pescadora lo observa, hundido en el barro, y cruza los brazos. «No pienso ayudarle, señor Hume, hasta que no rece un Padre Nuestro». Imagina la escena. El mayor escéptico de Europa con el barro hasta el pecho, discutiendo de teología con una pescadora. Hume, siempre ingenioso, empezó a argumentar que si los milagros son imposibles, que si la oración no cambia las leyes de la naturaleza, la mujer impasible, rece o quédese ahí, rece o... ¿Qué hizo Hume? Según la leyenda recitó el Padre Nuestro, la mujer lo ayudó a salir, y cuando ya estaba a salvo, Hume, con su humor característico, le dijo que su intervención divina había sido muy persuasiva. La anécdota circuló por toda Escocia. Los creyentes se reían del ateo. Los ateos se reían de la situación. Y Hume, el primero en reírse. Esta historia es perfecta porque refleja quién era Hume. Un hombre sin dogmas, capaz de reírse de sí mismo, capaz de recitar una oración para salir de un charco sin que eso cambiara un ápice sus convicciones. Porque al final, como él mismo escribió, sé filósofo, pero en medio de toda tu filosofía, sigue siendo un hombre.

0: Y otro súper, pero súper recuerdo, desde Polonia, Niema Gatu, Niema Drops, Esviata, Maranata con nosotros. Qué recuerdazo, tercera temporada del programa. Cómo han pasado los años, Vamos con esto.
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0: A continuación tenemos el retorno de una cantante católica que tiene una trayectoria realmente importante dentro de la música de la alabanza y la adoración. Desde República Dominicana, este año con nosotros, Celines Díaz y su más reciente producción, Yo Confío en Ti, es parte de lo nuevo en el programa.

El programa con Yo confío, yo confío en ti, Señor Jesús. Llega al programa el magistral Padre Valentín Aparicio. No dejes que el pesimismo y la tristeza se coman tu corazón. Un mensaje realmente lleno de pura potencia. Escucha esto, está buenazo. ¡Vamos!

nos quedábamos viendo cómo toda Jerusalén se amotina contra San Pablo, de alguna forma igual que sucedió en Éfeso. También los judíos reaccionan con gran fuerza, con gran virulencia, y San Pablo salva la vida en el último momento gracias a la intervención del tribuno romano, que logra arrancar a San Pablo de los brazos de la multitud. Cuando San Pablo emprende su defensa y comienza a hablar de Cristo resucitado como Dios, es cuando la multitud comienza a vociferar la misma frase que vociferó cuando Jesús estaba ante Pilato. Dicen: quita de la tierra a ese hombre, porque no merece vivir. Pensad la situación, San Pablo se encuentra en la puerta de la fortaleza Antonia, en lo alto de las escaleras donde Pilato pronunció la sentencia de muerte de Jesús. Y también ahí todo el pueblo, todo Jerusalén amotinado empieza a decir: quita de en medio a ese hombre, a San Pablo, porque no merece vivir. A partir de ese momento, el soldado romano, asustado, como también en un momento lo estuvo Pilatos hacía años, manda llevar dentro del pretorio a San Pablo y allí lo desnudan para flagelarle. Pero en el momento en el cual va a empezar el interrogatorio bajo flagelación, San Pablo le dice: ¿te es lícito azotar a un ciudadano romano? Y es que hasta ese momento San Pablo se había guardado un as debajo de la manga. No había dicho que era ciudadano romano, y la ley prohibía precisamente que semejante castigo se aplicara a aquellos que gozaban de la ciudadanía romana. Uno de los militares, de hecho, contestó: yo adquirí ese rango pagando una fuerte suma. Y San Pablo, con un poquito de chulería, dice: pues yo lo soy por nacimiento. De tal forma que no tienen más remedio que liberarlo y custodiarlo. Al día siguiente se organiza un juicio en el Sanedrín, donde va a estar Ananías, el hijo del famoso Anás, aquel que también juzgó a Jesús. El tribuno desea llevar a San Pablo delante del Sanedrín para allí intentar esclarecer un poquito cuál es el motivo del juicio, porque evidentemente un romano tampoco entendía demasiado ni la religión judía ni por qué estaban persiguiendo a San Pablo, sencillamente porque había predicado a Jesucristo ante los gentiles, ante aquellos que no son judíos. Total, que cuando llegan al Sanedrín, los ánimos están muy exacerbados, hasta tal punto que al propio San Pablo le golpean como golpearon a Jesús. O sea, es prácticamente descubrir cómo el cristiano tiene que seguir exactamente las mismas huellas que Jesucristo. Y San Pablo está padeciendo el mismo proceso que padeció Jesús. La multitud amotinada le acusan de estar predicando contra el templo y contra el lugar santo, como hicieron con Jesús, le llevan ante el sumo sacerdote, allí le abofetean, pero San Pablo va a escapar airoso. Había dos principales partidos político-religiosos en la época de Jesús: fariseos y saduceos. Los fariseos creían en la resurrección de los muertos, pero los saduceos no creían ni en la resurrección de los muertos ni en la existencia de los ángeles. Entonces, en ese momento, San Pablo, colocado en mitad del Sanedrín, dice: estoy aquí porque creo en la resurrección de los muertos, sencillamente porque Jesús resucitado se le había aparecido, de tal forma que se levanta un altercado dentro del Sanedrín y los saduceos y los fariseos se empiezan a pelear delante de ellos y San Pablo delante, sin que nadie le preste ya ninguna atención, porque prácticamente la asamblea se divide en dos y comienzan a discutir entre ellos. El propio tribuno romano no sabía ni a qué atenerse. Digo, les traigo a este hombre para que le juzguen y resulta que se están peleando entre ellos. Total, que se lleva de nuevo a San Pablo, todavía más confuso y más perplejo, pues al pretorio. Claro, visto que por vía judicial no podían hacer nada, los judíos preparan un atentado terrorista. Citan a San Pablo al día siguiente para que comparezca otra vez ante el Sanedrín y buscan que por el camino, a pesar de estar escoltado por soldados romanos, pues gente sobornada, pues lo quite del medio, lo asesine. Gracias a Dios, este complot llega a oídos de un sobrinito que tenía San Pablo en Jerusalén. Efectivamente, su hermana vivía en Jerusalén y entonces un sobrino, un niño pequeño, se entera de que al día siguiente van a asesinar a su tío y va a comunicárselo al tribuno romano. Os recomiendo leer la historia porque está narrada con todo lujo de detalles y es francamente muy curiosa y muy entretenida.
El tribuno romano escucha todas las noticias que les da el niño y le dice al niño, ¿pero tú has hablado de esto con alguien más? Y le contesta el sonido de San Pablo, no. Y dice, pues no se lo cuentes a nadie lo que me acabas de contar a mí, evidentemente, para proteger la vida del chaval, que de lo contrario corría un riesgo enorme. Y es por lo que el tribuno romano decide sacar a San Pablo de noche y enviarlo a Cesarea Marítima, es decir, la capital política de la zona de Judea, que no era Jerusalén, Jerusalén era la capital religiosa, y manda que vaya protegido por una escolta de 470 soldados. Hasta tal punto era peligroso todo lo que se estaba orquestando contra San Pablo, una conspiración de proporciones mayúsculas. ¿Qué nos quiere decir esto? No tenemos que tener miedo. San Pablo conserva la paz y la calma en medio de unas circunstancias que no son nada alentadoras. Aunque todo el mundo esté en contra de ti, aunque no encuentres motivos para la esperanza, no dejes que el pesimismo y la tristeza se coman tu corazón, sino que llénate de la alegría que da el Espíritu Santo. San Pablo ya le ha entregado por completo su vida al Señor. Entonces, si mi vida te pertenece a ti, Señor, yo vivo tranquilo, yo vivo feliz. Es la ascética del abandono, de saber ponerlo todo en las manos de Dios y confiar en cada momento en Él. Y aunque el mar esté encrespado y nuestra vida rodeada de una tormenta enorme, la confianza hace que vivamos con una paz y una alegría muy profundas.

0: Y aquí estamos con grandes recuerdos. ¿Qué tal? ¿Te acordás de esto? Está sonando buenísimo, estaba sonando buenísimo. Su nombre es Sarah Kroger, desde los Estados Unidos. Y esto que pertenece al año 2014 con Impossible Things, las cosas imposibles.
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0: ¿Por qué las monedas tienen estrías en los bordes? ¿Sabes por qué? Bueno, según has visto cientos de veces, pero casi nadie se pregunta por qué están ahí. Durante siglos, las monedas eran de oro y plata. Muchos raspaban disimuladamente sus bordes para quedarse con ese metal y seguir usándolas. Para frenar ese fraude, a alguien se le ocurrió una idea fuera de la caja. No persigas al tramposo, cambia el diseño. Añadieron estrías en los cantos. Si alguien intentaba limarlas, el engaño quedaba expuesto. Una solución brillante que rompió el estándar de su época y que hasta el día de hoy seguimos usándolos. Pensar fuera de la caja es negarte a hacer las cosas como siempre has hecho. El mundo nos empuja a seguir el molde de todos, pero las verdaderas soluciones nacen cuando renovamos nuestra forma de ver los problemas para marcar la diferencia y no dejar que te quiten valor. No tienes que encajar, tienes que pensar diferente. La palabra de Dios dice, no se amolden al mundo actual, sino que sean transformados mediante la renovación de su mente. Así podrán comprobar cuál es la voluntad de Dios, buena, agradable y perfecta. Romanos 12:2. Hermano, cada día pide al Padre Eterno que te dé ideas creativas, ideas innovadoras. ¿Sabes por qué? Porque con ideas innovadoras y creativas podemos vencer cualquier obstáculo que haya en el camino. Pero eso no nos pertenece a nosotros. Es el don de Dios. Como siempre, Él está por encima de todas las cosas. ¿Qué te parece? Buenísimo, ¿no es cierto? Muy bien.

0: Ok, vamos adelante. Resulta que un periodista ateo le ha cuestionado la fe católica al entrenador de fútbol español Luis de la Fuente. ¿De qué se trata?
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2: Un periodista ateo quiso minimizar el nombre de Dios y cuestionó la fe del entrenador de la selección de España un día antes de la gran final. Le preguntó qué tenía que ver Dios con el fútbol y España terminó coronándose campeona del mundo. En la rueda de prensa antes de la final, un periodista le dijo a Luis de la Fuente que los ateos no acababan de entender la relación de los que tienen fe a Dios. Le preguntó dónde quedaba Dios y la fe cuando había una final y se requería de todo para ganar. Pero la respuesta de Luis de la Fuente fue la de un hombre que durante toda su vida ha confiado en Dios, aun cuando quedó desempleado y no tenía dinero para alimentar a su familia. Su respuesta le dio la vuelta al mundo. La fe es algo personal y transferible, hay que transferirla. Y mi inteligencia y mis experiencias me invitan a creer en Dios. Me aporta mucha seguridad y mucha fortaleza. Soy cero supersticioso. Yo rezo todos los días. No me pongo una camisa amarilla el día que gano. Yo rezo hoy y rezo mañana. Y también lo he hecho durante mucho tiempo. No son supersticiones. Yo rezo todos los días. No porque estoy en el mundial, ni porque pretendo sacar un resultado. Yo le doy gracias a Dios cada día que me levanto. Me miro y digo, otro día más que puedo disfrutar la vida. Yo doy gracias a Dios por esos detalles. Rezo porque rezo todos los días, no para que me ayude más. Creo que sería injusto pedirle que me ayude a mí y no ayude al rival. En mis convicciones pido otras cosas, salud especialmente, y lo demás que me dé opciones para seguir peleando. Eso es lo que quiero. Con salud no tengo problema para pelear. Soy un guerrero. Entre tantas preguntas de fútbol que podían hacerle, aquel periodista que públicamente manifestó ser ateo decidió cuestionar su fe e intentó minimizar a Dios, pero terminó encontrándose con un hombre de fe. En octubre de 2011, Luis de la Fuente fue despedido como técnico del Alavés. Llevaba más de un año sin equipo y sin recibir salario. Esa fue la etapa más difícil de su vida. Tenía a su esposa y a sus hijos y necesitaba generar ingresos. Hasta que un día encontró un anuncio en el periódico en el que decía que la Federación Española buscaba entrenadores para las categorías inferiores. De inmediato llamó a Iñaki Sáenz, antiguo entrenador de la selección española, con el que tenía una gran relación de amistad, e Iñaki decidió apoyarlo y le ayudó a conseguir el empleo. Pero lo mejor de todo es que Luis de la Fuente correspondió a aquella confianza. Dirigió las inferiores de la selección española durante casi una década. Ganó la Eurocopa Sub-19 en 2015, la Eurocopa Sub-21 en 2019 y la medalla de plata en los Juegos Olímpicos de Tokio 2021, hasta que el 8 de diciembre de 2022 fue anunciado como sustituto de Luis Enrique para dirigir la selección española de mayores. Un honor que jamás pensó tener, pero que había construido y se había ganado en silencio, dirigiendo y ganando en las categorías inferiores. Muchos periodistas lo cuestionaban por aplicar su fe en Dios en las decisiones relacionadas al fútbol, pero su fe terminó dándole la razón. Con la selección de mayores de España, se coronó campeón de la UEFA Nations League en 2023, campeón de la Eurocopa en 2024 y ahora tocó el cielo ganando la Copa del Mundo en 2026. Y en la rueda de prensa después de ganar el título más importante del fútbol, Luis de la Fuente volvió a sorprender con sus palabras. Antes de responder las preguntas, le dio la gloria a Dios. Sí estaba escrito, somos hombres de fe, estábamos convencidos y gracias a Dios estamos aquí. De la Fuente dejó un mensaje muy importante en este mundial. No se busca a Dios para ganar trofeos, éxito, dinero o fama. Se busca y se cree en Dios porque hay un premio mayor, un premio que no se gana en una cancha de fútbol, un premio que se gana de rodillas ante Dios y con un corazón humilde.

0: Bueno, estamos realmente clasiqueros, ¿eh? Se nos ha dado por desempolvar los grandes éxitos. Ahí estaba Neto Aguirre con Simplemente Sin Ti. Vamos adelante, momento de presentar el último ingreso nuevo de este mes.
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0: A continuación tenemos una amalgama realmente interesante. Jesús Cabello y el grupo italiano de Zoom haciendo esto realmente muy bueno. Queda el sol, se llama, y esta canción está interpretada íntegramente en español.

0: Jesús Cabello y el grupo italiano de Zoom, Queda al Sol. Momento de entrar en la parte más importante del programa, la lectura del Santo Evangelio de esta semana. Espíritu Santo, tú que lo puedes todo, eres el paráclito y nuestro ayudador en este mundo. A través de ti, Espíritu Santo, se canaliza y se refleja la fuerza del amor de Cristo a la humanidad. Hoy te pedimos y te rogamos, Espíritu Divino, ilumina nuestro camino y nuestro sendero. Ayúdanos a entender lo que el Padre nos quiere decir a través de su palabra. Ven, gran paráclito, ayudador, Santo Espíritu de amor, ven con nosotros hoy. Hermano, el Evangelio de esta semana ha sido extractado del libro de Mateo 13:44-52. Luego está con nosotros Fray Nelson Medina y la reflexión de esta santa palabra.
1: El reino de los cielos es semejante a un tesoro escondido en un campo, el cual un hombre halla y lo esconde de nuevo. Y lleno de gozo por ello, va y vende todo lo que tiene y compra aquel campo. También el reino de los cielos es semejante al mercader que busca buenas perlas y que, habiendo hallado una perla de gran precio, fue y vendió todo lo que tenía y la compró. Y el reino de los cielos es semejante a una red que, echada al mar, recoge toda clase de peces, la cual, una vez llena, la sacan a la orilla, y sentados recogen lo bueno en cestas y lo malo echan fuera. Así será el fin del mundo. Saldrán los ángeles y apartarán a los malos de entre los justos y los echarán al horno de fuego. Allí será el llanto y el crujir de dientes. ¿Habéis entendido todas estas cosas?
2: Sí, señor.
3: Él les dijo: por eso, todo escriba instruido en el reino de los cielos es semejante al padre de familia que saca de su tesoro cosas nuevas y viejas.
4: Creo que a estas alturas del año litúrgico ya sabemos que la predicación sobre el reino de Dios es un punto fundamental en la enseñanza de Cristo. También nos hemos dado cuenta que el recurso literario, llamémoslo así, que Cristo más utilizó para hablar del reino de Dios fue la parábola, una forma de comparación que tiene muchas ventajas, sobre todo porque la parábola te enseña algo sobre el reino de Dios, pero también te enseña algo sobre ti mismo. La parábola es un lenguaje suficientemente claro para el que quiere entender, para el que necesita entender, pero no es un lenguaje tan obvio para el que no quiere entender, para el que está bien como está. Y por eso la parábola, así como nos revela sobre el reino, también nos revela sobre nosotros. La parábola te muestra la grandeza de un alimento espiritual, pero también te habla del apetito que tú tienes, porque probablemente no te interesa, probablemente no quieres, en realidad no quieres, no tienes interés en que Dios reine. Por eso la parábola es un modo único de enseñanza en ese sentido. Te habla de Dios, pero también te habla de ti. La otra gran ventaja que tiene la parábola es que, como se apoya en realidades tan cotidianas, pues educados por las parábolas, somos capaces de mirar las cosas cotidianas y empezar a buscar y empezar a encontrar las huellas de Dios por todas partes. ¡Qué hermoso eso! Las huellas de Dios por todas partes. En una mujer que amasa con levadura, en un hombre que cultiva un campo, en un pastor que recoge sus ovejas. Escenas cotidianas que quedan llenas de luz del cielo gracias a la palabra de Cristo. Así que esas dos ventajas tienen las parábolas. nos enseñan a conocer nuestro propio corazón, no solamente a aprender algo sobre Dios. Y por otra parte, las parábolas nos enseñan a mirar nuestra realidad cotidiana encontrando trazos, pasos de Dios en todas partes. Las parábolas de este domingo nos hablan sobre el reino, ya lo dije, pero nos hablan sobre el comienzo, el desarrollo y la conclusión de ese reino. El comienzo del reino de Dios está marcado por la alegría. El desarrollo está marcado por un proceso que puede tentar nuestra impaciencia. Acuérdate el evangelio del domingo pasado, donde teníamos el trigo y la cizaña, y donde uno muy fácilmente puede sentir, pero ¿por qué Dios no arranca esa cizaña? Y muchas veces nosotros terminaríamos arrancando el trigo junto con la cizaña. Entonces, el proceso es todo un camino de depuración y de aprendizaje que nos va llevando a descubrir realmente qué es lo que Dios quiere. Y nos va llevando a descubrir realmente cómo Él va reinando en cada una de las áreas de nuestra vida. El reino de Dios es proceso, es camino. Pero ese camino no es eterno, eterno es Dios. Entonces, ese camino tiene una conclusión, y la conclusión la describe Cristo con distintas imágenes. Hay un momento en el que se llega a un banquete y la puerta se cierra y ya no puedes entrar. Si ya no entraste, ya no vas a entrar. O llega el momento en el que las plantas que estaban creciendo pues ya están maduras para la cosecha. Llegó la hora de la cosecha, punto. Entonces es el momento de cosechar. Ya se acabó el tema del desarrollo, el proceso, el crecimiento, ya todo eso terminó. Llegó el momento. O si no, un juicio. Un juicio como aquel en el que se separan las ovejas de las cabras. Entonces, Cristo quiere que nosotros tengamos una perspectiva completa sobre el reino de Dios. Alegría por recibir ese llamado, por recibir esa misericordia, por recibir ese amor. Y el que no entra por el camino de la alegría, créeme que no entra. Hará otra cosa, pero no conocerá de lo que Dios quiere. Segundo, luego este desarrollo que nos va formando y forjando en la paciencia y en la sabiduría. Y tercero, la certeza de que llega un momento final, y en ese momento final, pues se manifestará claramente la gloria de Dios. Dejémonos educar por Cristo, dejémonos educar por su palabra, y que la gloria y la alabanza sean para Él. Amén.
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0: Estamos llegando a la parte final de este encuentro de cada semana. Un enorme placer haber compartido con ustedes esta vivencia única de todo esto. Antes de marcharnos, vamos a hacer una oración especial hoy, porque siempre el enemigo no duerme, siempre está acechando. Esta oración es tan importante como todo lo que tenemos que hacer cada día. Dale gracias al Padre por un nuevo día. Amado Dios, hoy nos acercamos hasta ti con un corazón lleno de fe, de esperanza y de gratitud. Antes de pedirte cualquier cosa, Padre amado, quiero darte gracias porque tú has sido bueno con nosotros, incluso en los días en que no alcanzaba a comprender tus planes. Gracias porque nunca nos has abandonado, porque tu amor ha permanecido firme aun cuando nuestras fuerzas eran pocas. Señor, hoy pongo mi vida y la vida de mis hermanos completamente en tus manos. Tú conoces nuestros sueños, nuestras necesidades, las oraciones que hemos hecho en silencio y los anhelos más profundos de mi corazón y de nuestros corazones. No hay una sola lágrima que tú no hayas visto, ni una sola batalla que hayas ignorado. Por eso hoy decidimos dejar de caminar solos y confiar plenamente en ti. Padre bueno, Padre amado, Dios de poder, Dios de misericordia, obra en nuestras vidas, en mi vida, en la vida de cada hermano y hermana que escucha este espacio, de la manera que solo tú sabes hacerlo. Abre las puertas que sean para nuestro bien. Ilumina nuestras decisiones. Bendice el trabajo que hacemos, aquello que hemos aprendido para ganarnos el pan nuestro de cada día en este mundo. Y llévanos hacia las oportunidades que has preparado para nosotros. Que tu favor nos acompañe y que cada paso que demos nos acerque más a tu propósito maravilloso que tienes para nuestras vidas. Gracias, Padre amado, porque siempre estás con nosotros, nos guardas y nos cuidas. Llenas nuestro corazón de paz, cambias la preocupación por confianza, el desánimo por esperanza, el cansancio por nuestras fuerzas. Enséñanos a esperar con paciencia, a vivir con alegría, a recordar que tus tiempos siempre son perfectos. Bendito seas, Señor. Bendito sea el Hijo que nos salva y el Espíritu Santo. A Él la honra y la gloria por siempre y para siempre. Amén. Hermano, la próxima semana nos volvemos a reencontrar. Que la pase muy bien. Muchas gracias por todo. Y estamos en contacto. Dios mediante. Chao, chao.
1: Seguros de que la gracia y misericordia se ha derramado en nuestros corazones, bendiciendo nuestras vidas, nos despedimos hasta un nuevo encuentro.
2: Shalom.
1: El Ministerio Católico Carismático Renovado Cristo es Todo Amor ha presentado Momento de Gozo, Alabanza y Adoración con Poder. Nos volveremos a reencontrar en una próxima oportunidad por este mismo dial. Hasta la próxima.

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4: Inútilmente informar a la población del departamento que las iras han incrementado levemente los casos, pero pese a este incremento no hemos sobrepasado la zona de éxito, por lo tanto estamos dentro de lo esperado de los casos que se han presentado.
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4: sobre todo se ha quedado con el Ministerio de Educación que se va a empezar las clases con el horario ampliado de invernal siguen entrando después del horario estipulado no se va a respetar el tema del uniforme todavía y obviamente las recomendaciones principales son el uso de barbijo, uso del colegio en mano, y si hay algún pequeño que está resfriado, no mandarlo al colegio, que vaya al centro de salud para su tratamiento y diagnóstico oportuno.
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4: Se han incrementado levemente, estamos en un incremento del 3%. Como les comentaba, no se ha sobrepasado la zona de éxito, lo que llamamos epidemiológicamente los canales endémicos. En este sentido, estamos dentro de lo esperado, no hemos tenido un incremento importante, no hay muchas neumonías tampoco con pacientes internos en hospitales, lo cual nos da la certeza de que podemos empezar las clases.
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4: Obligados el uso de barbijo, alcohol en gel en manos, como les decía, si están con algún síntoma respiratorio, no asistir al colegio y asistir a un centro de salud. Invitar a la población, sobre todo al tema de la vacunación por influenza, que tenemos disponibles todavía 100.000 dosis en el departamento para la vacunación.
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5: Estamos entrando en intervención en coordinación con nuestro hermano subalcalde, siempre velando el tema de la seguridad ciudadana, ya que muchas unidades educativas no tienen muros perimetrales, muchas unidades educativas incluso han sufrido de robos, lamentablemente, y es por eso que se ha pedido al subalcalde que pueda haber una intervención en el tema de seguridad ciudadana, más que todo en el tema de las luminarias. Y el día de hoy, tal vez en una primera etapa, se podría decir, estamos interviniendo 5 unidades educativas, paulatinamente vamos a intervenir absolutamente en todas las unidades unidades educativas del Distrito 14, las 27 que tiene nuestro querido distrito. Es el compromiso del subalcalde. Queremos agradecer siempre el trabajo conjunto y en equipo que se está generando para poder fortalecer la educación en este valeroso distrito.
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6: 2023 con la subida de los dólares esto ha impactado de manera negativa a todo lo que es la estructura de costos, porque tenemos pagos adicionales en temas de logística, de transporte, y no debemos dejar de lado que en Bolivia todo lo que vendemos recibe pagos en bolivianos, nuestro boliviano se está devaluando, necesitamos más bolivianos para comprar dólares y seguir trayendo materias primas que se convierten en medicamentos. Al gobierno también le hemos pedido sentar, reunirnos, ver medidas de contingencias, para que un dólar flexible no nos impacte, porque estamos complicados también con los temas de previsiones. No se olviden que esto hay que pagar en el exterior y no podemos tener un presupuesto claro cuando el dólar sigue subiendo y nosotros tenemos que pagar a nuestros proveedores en el exterior. Además que hemos perdido credibilidad ya con nuestros proveedores, ya no hay cartas de porte, ya no hay líneas de crédito, hay que hacer pagos prácticamente en efectivo. Entonces es una situación compleja. Queremos ver que el gobierno nos colabore, en que esto no nos impacte, y eso además no impacte en el precio final de los medicamentos. No hemos sido convocados en ningún momento a hablar de estos temas. Seguimos esperando la convocatoria y poder sentarnos y que ellos conozcan todas las dificultades que tenemos, pero también en qué medida podríamos de manera conjunta encontrar soluciones. A nivel internacional hay movimientos en lo que son los precios de los insumos y de las materias primas, no solo por los conflictos bélicos que existan a nivel internacional, sino también por las propias políticas arancelarias. Estamos muy atentos a los aranceles que Estados Unidos está imponiendo a todos los importadores de productos a ese país. El comercio internacional también afecta a nuestro país.
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13: Muy buenos días. Iniciamos una nueva semana y les damos la bienvenida a Informe Policial. Gracias por acompañarnos. Les presentamos los hechos policiales más relevantes registradas en las últimas horas. Comenzamos. La FELCN allana dos domicilios en El Alto y secuestra sustancias controladas.
14: La Fuerza Especial de Lucha contra el Narcotráfico allana dos domicilios en El Alto, en el sector de Ventilla, donde secuestran sustancias controladas. Se tiene dos aprehendidos de estos operativos.
15: Donde se logra el allanamiento de dos domicilios ubicados en la zona de acá de la ciudad de La Paz, El Alto, en la zona de Ventilla. En el primer domicilio se logra secuestrar 15 bolsas nylon negras conteniendo en su interior una hierba ventusca con características a marihuana, procediendo a realizar la prueba de campo dando positivo para marihuana. Asimismo se encontró sustancias en bolsas pequeñas que a la prueba de campo dio positivo para cocaína, lográndose la aprehensión del señor Abraham César Huancamamani, quien se encontraba en posesión de estas sustancias. Asimismo, se continuó realizando el trabajo operativo, logrando el allanamiento de un segundo domicilio en la misma zona de Ventilla, logrando realizar una requisa minuciosa en dicho inmueble, logrando el secuestro de 5 bolsas nylon conteniendo en su interior una hierba verduzca con características a marihuana. Realizándose la prueba de campo, dio positivo para marihuana, logrando la aprehensión en este operativo y el allanamiento de estos dos domicilios, con la aprehensión de dos personas de sexo masculino de 24 y 25 años. Se logra el secuestro de 3 teléfonos celulares, 2 inmuebles y la sustancia controlada, con un total de 19.150 gramos de marihuana, 196 gramos de cocaína base, asimismo 12 gramos de clorhidrato de cocaína, teniendo un patrimonio afectado al narcotráfico en este operativo de $126,000 americanos.
13: Red de Noticias Éxito, Gilda Castro, El Alto. En otro tema de interés, la Fiscalía revisará las llamadas entre autoridades, esto por el caso del oro.
16: Mire, el proceso de investigación está abierto. No se descarta citar o convocar a cuanto testigo sea útil y necesario para la investigación. Recordemos que a la fecha tenemos una persona que se encuentra aprehendida. Estamos a la espera de que se resuelva la situación jurídica. Ya se ha imputado formalmente sobre los tres tipos penales anteriormente descritos.
13: El fiscal departamental Alberto Ceballos informó que la investigación por la salida irregular de 189.5 kilos de oro continúa abierta y que no se descarta convocar a cualquier persona que pueda aportar información al caso.
16: Son delitos que afectan efectivamente el orden socioeconómico del Estado, pero así también los recursos estratégicos del Estado. Por lo tanto, es una prioridad para el Ministerio Público esclarecer esta clase de hechos. Recordemos que esta investigación no solamente se va a centrar en la persona que se encuentra aprehendida. Tenemos que verificar comercializadores, importadores, acopiadores y toda persona que de alguna u otra manera hubiese participado como autor, cómplice, partícipe o encubridor, sea persona natural o sea persona jurídica. Tenemos constancia de formularios que también habrían sido falsificados. Ya nos han presentado un apersonamiento del Senarecom, donde claramente nos certifican que el formulario M03 hubiese sido fraguado, que es el que se pretendía, en todo caso, presentar por parte del imputado ahora aprehendido para efectos de poder validar la información que a la fecha se encuentra confirmada por parte del personal del Senarecom.
13: Señaló que la Fiscalía solicitará registros y flujos de llamadas, además de la ubicación y georreferenciación para verificar si existieron comunicaciones entre el ministro de Gobierno, autoridades de la Aduana Nacional y el director de Senarecom.
16: Estamos pidiendo los registros y flujos de llamadas correspondientes con ubicación y georreferenciación a través de las telefónicas. Tenemos un sistema operativo que nos permite interoperar con cada una de estas telefónicas y de corroborarse esta información, efectivamente no se descarta citar o convocar a cuanta autoridad pública o gubernamental sea necesario o pertinente para la investigación.
13: Red de Noticias Éxito, Lía Vega, La Paz. Continuamos con más información. Ordenan 150 días de detención preventiva para el implicado en el caso del oro incautado con destino a Dubái.
17: Se ha logrado demostrar la probabilidad de autoría con relación al delito de contrabando, al delito de venta y compra ilegal de recursos minerales y así también por el delito de enriquecimiento ilícito de particulares con afectación al Estado.
13: El fiscal Gomer Padilla informó que la justicia determinó la detención preventiva por 150 días de Adrián Lema, principal investigado por el traslado de 189.5 kilogramos de oro que pretendían ser enviados a Dubái desde el Aeropuerto Internacional de Viru Viru.
17: Estamos en etapa de investigación ahorita, ese tema más adelante se le van a dar y ustedes van a tomar conocimiento de los actos que se vengan realizando. ¿No? Ya se les ha dicho, ¿no?, que el juez ha dispuesto la medida excepcional de detención preventiva por un plazo de 150 días. No ha hecho uso de su derecho a guardar silencio, no ha prestado ninguna declaración. No, eso es con relación a ordenado la incautación y que se derive el metal al Banco Central de Bolivia, ¿no? Y en ese transcurso hay que realizar un nuevo pesaje a efectos de que ingrese.
18: Exactamente.
17: No, esa información es tergiversada, ¿no?, ya que nosotros no basamos de acuerdo a los actos investigativos que cursan dentro del cuaderno.
13: El fiscal indicó que como parte de las actuaciones investigativas, los lingotes de oro fueron entregados en calidad de depósito al Banco Central de Bolivia, donde permanecerán bajo custodia hasta que concluyan las investigaciones.
17: Investigación en el entendido que se realiza un pesaje en el que pesa 189.5 kilos aproximadamente. ¿Por qué decimos aproximada? ¿Por qué? Porque con las balanzas que se han pesado, si bien son certificadas, son balanzas que pesan en kilo, ¿ya? Y no se olviden que este metal se pesa en balanza en gramos, ¿no? En base a ese entendido es el tema de lo que se dice un aproximado y constatando con los documentos que presenta o se lo aprende en el momento al imputado, el pesaje tiene relación con relación a los montos, al peso que él presenta, digamos, en dichos documentos.
13: Red de Noticias Éxito, Lía Vega, La Paz. Un hecho lamentable se registró en Oruro. Integrantes de una familia mueren intoxicados.
18: Como les decía, nosotros hemos tomado conocimiento sobre la existencia de estos cuerpos sin vida al interior de este domicilio.
13: En una vivienda de Oruro, efectivos policiales encontraron sin vida a una pareja de esposos, un bebé y un pantero.
18: Que sin embargo, una vez que llegamos con el equipo multidisciplinario, ingresamos, se realiza lo que es el procesamiento de la escena del crimen. Paralelamente, el investigador toma contacto con el hijo mayor de esta pareja. Se trata de un varón y una mujer de 40 años de edad. Son marido y mujer, además de una persona de 40 a 45 años aproximadamente, quien tenía aquella función laboral de partero, ¿ya? Y se entiende por parte del hijo mayor de 16 años, quien observa de que lamentablemente su mamá ya se encontraba en pleno trabajo de parto. Entonces es que el papá lo trae al partero, ingresan a este ambiente con una olla de grandes dimensiones.
13: Según las primeras investigaciones, las víctimas se habían quedado dormidas, mientras que en la habitación hervía una olla con maíz. Se conoce que la causa de la muerte sería por una intoxicación por monóxido de carbono.
18: Meten una garrafa y una cocinilla con la finalidad de poder hacer cocer maíz, ¿no? Se observa también el maíz. Entonces se entiende de que estas personas por el cansancio se quedaron dormidas y lamentablemente después seguramente el agua se consumió por el calor del fuego o finalmente se rebalsó el agua y esto es lo que ha generado el escape del gas. Eso es lo que practica.
13: Red de Noticias Éxito, Lía Vega, La Paz. En la urbe alteña, envían a San Pedro a Guardia Municipal que alertaba de operativos a bares clandestinos.
19: El guardia municipal ya ha sido remitido al penal de San Pedro por un lapso de 3 meses, pero nosotros vamos a aportar hasta que se consiga la sentencia de este funcionario.
13: Un guardia municipal fue enviado con detención preventiva por 2 meses al penal de San Pedro tras ser aprehendido por presuntamente alertar sobre operativos en bares ilegales de la ciudad de El Alto.
19: Nosotros tenemos una línea muy concreta y muy directa para que no se tolere ningún tipo de hecho de corrupción. Entonces vamos a hacer el seguimiento correspondiente. Varios delitos, ¿no? Cohecho pasivo y también el cohecho activo lo estamos activando contra los dueños que han hecho los depósitos vía QR.
13: La investigación continúa y se extenderá contra aquellos dueños de estos bares que realizaron pagos por QR al guardia municipal.
19: Eso también es un delito. Nosotros estamos querellándonos contra esos dueños de bares y cantinas que han hecho los depósitos a este funcionario.
13: Red de Noticias Éxito, Lía Vega, La Paz. Menores son resguardadas tras operativo por caso investigado de pornografía infantil en Caranaví.
20: Por parte de la ONCE en Francia, donde indican que en Bolivia se estaría descargando y difundiendo material de abuso sexual infantil. A partir de esta comunicación se han desarrollado las órdenes de investigación en coordinación con el Ministerio Público. Y bueno, esto ha permitido que durante un tiempo de 6 meses tengamos una labor de inteligencia, una labor de análisis de información, identificación de personas y todo lo que esto compromete en nuestras investigaciones.
13: 3 niñas y un adolescente fueron encontradas durante un operativo en las viviendas allanadas en Caranaví dentro de la investigación por presunta explotación y difusión de contenidos ilícitos.
20: Sí, efectivamente, las hemos encontrado en 2 inmuebles. Una de ellas, la adolescente que es del entorno familiar de este sujeto, ha aprovechado esta cercanía para poder producir estos contenidos. Y las otras 3 niñas que pues, están relacionadas con el lugar donde él trabajaba. Pues él ha aprovechado momentos, distracciones, escenarios en estos inmuebles, los 3 que te decía, para poder generar cercanía con estas niñas y estas adolescentes y aprovecharse de sus situaciones y condición de vulnerabilidad, por supuesto que representa ya a los niños y adolescentes y producir todos estos contenidos. Pero no solamente producía estos materiales, aprovechaba descuidos para tomar ciertas imágenes y producir algunos actos en particular, sino también que utilizaba la inteligencia artificial para utilizar los rostros de estas menores y compartir con imágenes de desnudos parciales, totales y bueno, todo lo que podía realizar. Recuerda que cada archivo que se produce en la edad es una situación de agresión para un menor, donde son sometidos a actos de violencia y de explotación constantes, ¿no? Entonces, a partir de los grupos que él mismo administraba, son 18 grupos, él ha facilitado la difusión de estos materiales ilícitos Entonces, y habiendo producido estos materiales con su entorno más cercano. Esto es bastante común en este tipo de casos, donde estos sujetos utilizan de la manipulación, el engaño.
13: La adolescente pertenecía al entorno familiar de uno de los involucrados, informó la jefa de la División de Trata y Tráfico, Mayor Gaby Coca, en entrevista con Radio Éxito.
20: Pues se acercan a estas poblaciones y logran producir estos contenidos. Nosotros en este momento estamos en un proceso de verificación de todos los materiales para poder trabajar con más víctimas, si bien en una primera instancia el normativo se le ha dado como alianza 22, precisamente por una verificación preliminar de 22 víctimas. Ya estamos trabajando con 4 de ellas, en el momento estamos todavía en un proceso de investigación. Recuerda que estos casos...
13: Red de Noticias Éxito, Lía Vega, La Paz. Continuando con el tema, identifican 22 posibles víctimas en investigación por contenidos ilícitos en Caranavi.
20: Sí, las víctimas en todo caso pasan a custodia de la Defensoría de la Adolescencia. Hay un tratamiento muy especial con ellas, inclusive desde el primer contacto que se tiene que tomar con personal especializado, y nosotros nos basamos en la información que puede remitir la Defensoría en cuanto a valoraciones psicológicas, valoraciones forenses y todo lo que se tiene que hacer. Ellos se van a verificar el entorno más cercano, los contactos que se puedan determinar con estas menores y cuál será el lugar más seguro posterior donde ellos puedan permanecer. Recuerda que por la situación que las han sido sometidas, hay que tener sumo cuidado con esta atención que obviamente la Defensoría ya tiene esta especialidad.
13: La jefa de la División de Trata y Tráfico de Personas, Mayor Gaby Coca, en contacto con Radio Éxito, informó que tras el operativo realizado en Caranavi por la investigación de presunta explotación y difusión de contenidos ilícitos, se identificaron inicialmente a 22 posibles víctimas.
20: Y se llevará ese tratamiento conforme específico de ley. Sí, ya estamos en proceso de extracción precisamente que ya está disponible la Fiscalía General. Nosotros estamos trabajando con la cooperación internacional, con miembros de policiales de la OCDE, de Interpol, Francia y Brasil, que están apoyando este proceso con nuestros peritos, tanto de la INCO como del IDIC. Y bueno, en esa medida pues ya desarrollaremos estas labores y serán presentadas a nuestras autoridades para que conozcan sobre las situaciones y los hechos que han sido sometidos estas niñas y adolescentes. Hay un procedimiento formal, por supuesto, que se tiene que cumplir dentro de todo esto, y en esa medida pues estamos cumpliendo con la investigación.
13: La autoridad policial señaló que continúan verificando el material y los grupos de WhatsApp para determinar si existen más víctimas.
20: Pues se acercan a estas poblaciones y logran producir estos contenidos. Nosotros en este momento estamos en un proceso de verificación de todos los materiales para poder trabajar con más víctimas, si bien en una primera instancia el normativo se le ha dado como alianza 22, precisamente por una identificación preliminar de 22 víctimas. Ya estamos trabajando con 4 de ellas, en el momento estamos todavía en un proceso de investigación. Recuerda que estos casos...
13: Red de Noticias Éxito, Lía Vega, La Paz. Mientras Interpol analiza elementos secuestrados en operativos contra la red de pornografía infantil.
2: El Ministerio Público ya ha realizado las acciones legales correspondientes. Estimo que en el transcurso de las próximas horas se vaya a ser sometida a una audiencia cautelar. Se están esperando las diligencias necesarias para poder iniciar el trabajo pericial por parte de los peritos de la Interpol.
13: El director nacional de Interpol, coronel Edwin Blanco, informó que peritos de la policía analizan todos los elementos secuestrados durante el operativo realizado en Caranavi, donde se identificó una presunta red vinculada a la pornografía infantil.
2: Es para poder establecer ya a ciencia cierta los materiales a los cuales han sido secuestrados el día de ayer. Tenemos las dos personas aprehendidas que han sido ya puestas a conocimiento del Ministerio Público. Van a ser precisamente el resultado de la apertura de estos equipos, memorias SD y todo el material tecnológico que ayer hemos colectado en Caranavi que nos permite establecer el grado de participación de otras personas. Este material precisamente es la presencia de los peritos de la Interpol, de la Secretaría General y de la OCN Brasil, que nos está permitiendo captar este material. Es así, a través del consumo de este tipo de material sensible.
13: Las autoridades buscan obtener mayor información que permita identificar a otras personas que podrían estar involucradas en el caso. La autoridad policial afirmó que la investigación continúa con el análisis técnico de las evidencias recolectadas durante el operativo.
2: Es que se ha logrado establecer el origen de dónde se distribuye este material. Y es la alerta oportuna de la Secretaría General de Interpol que nos ha permitido tener conocimiento de que este material surgía desde Bolivia hacia el mundo. Van a ser las instancias de la Interpol a nivel internacional quienes podamos establecer la participación de estas personas que consumen, ya no solamente en Bolivia, sino también en los otros países.
13: Red de Noticias Éxito, Lía Vega, La Paz. Cambiamos de tema. La FELCN afecta al narcotráfico. Más de $149,000 americanos en la carretera La Paz-Desaguadero.
14: Fuerza Especial de Lucha contra el Narcotráfico incauta sustancias controladas, 50 paquetes de cocaína. Esto en la carretera La Paz-Desaguadero, con una afectación de más de $149,000 americanos. Así lo hace conocer el coronel Fortunato Cruz Alavi.
1: Para empezar, el día domingo tuvimos un primer operativo en la carretera La Paz-Desaguadero, donde personal de la FELN realiza el control de diferentes motorizados, logrando identificar un vehículo tipo minibús de marca Fotón. Ante la entrevista previa hacia el conductor, quien de una forma nerviosa adopta cierto comportamiento, por lo cual se realiza una requisa del motorizado, logrando identificar en la parte inferior del piso del minibús un compartimiento secreto denominado macaco, conteniendo ciertas sustancias en su interior. Por tal motivo se realizó el traslado a dependencias de la Dirección Distrital de la FELN de la Ciudad del Alto. Ante la presencia del Ministerio Público se realiza la requisa minuciosa, logrando obtener como resultado 50 paquetes en forma de ladrillo envueltas con cinta de color amarillo, que ante la prueba de campo dio positivo para cocaína. Es así, se procede a la aprehensión del conductor, el secuestro del celular, el secuestro del vehículo y de la sustancia blanquecina, sumando un total de 51 kilos con 950 gramos de cocaína, logrando una afectación con este operativo de 149,585,000 dólares americanos.
14: Red de Noticias Éxito, Gilda Castro, El Alto.
13: Una colisión entre vehículos deja a dos personas heridas.
14: Tránsito El Alto reporta caso de atropello de persona con fuga de conductor. La víctima, una persona que conducía su motocicleta, actualmente está internado en un nosocomio.
21: Sí, exactamente, muy buenos días. El día miércoles 22, en horas de la noche, se ha registrado un hecho de tránsito. Es una colisión entre dos vehículos, una camioneta roja y una motocicleta en la avenida Panorámica, en la zona de Pacoma. De este hecho ha resultado herido un joven, una persona adulta de 32 años de edad, mismo que ha sido trasladado y auxiliado al hospital Agramont. Él presenta politraumatismos y también está policontuso y tiene una fractura de escápula.
14: Red de Noticias Éxito, Gilda Castro, El Alto.
13: Así llegamos al final de Informe Policial. Gracias por su sintonía en este inicio de semana. Soy Lía Vega. Que tengan un excelente lunes. Muy buenos días y hasta una próxima edición.
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0: las 7 horas en punto.
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3: 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Venezuela no está lista aún para elecciones, pero ha hecho muchos progresos, declaró el viernes el presidente estadounidense Donald Trump. En cuanto a las elecciones en Venezuela, en realidad todavía no están preparados para ellas, pero vaya, se ha logrado un gran avance. Delcy ha estado haciendo un trabajo fantástico, como sabes. Según Trump, la presidenta encargada Delcy Rodríguez ha hecho una gran labor desde que asumió el poder de forma provisional en enero, tras el derrocamiento de Nicolás Maduro, ahora encarcelado en Nueva York a la espera de juicio. Washington se muestra satisfecho con la colaboración venezolana, en especial en el sector petrolero, en medio de la crisis en el Golfo y la guerra con Irán, que ha llevado al precio del crudo a precios muy elevados. La oposición política venezolana denuncia que aún hay centenares de presos entre rejas y que figuras del gobierno siguen de hecho en las listas de los más buscados por parte del Departamento de Justicia estadounidense. Reclama además que se aceleren las negociaciones para la convocatoria de elecciones. El presidente de Colombia, Gustavo Petro, dijo el viernes que el mandatario electo Abelardo de la Espriella obedece directamente al gobierno estadounidense. Durante una ceremonia de entrega de la espada del prócer independentista Simón Bolívar, a dos semanas de dejar el poder. Petro, el primer izquierdista en gobernar Colombia, entregará el 7 de agosto el poder a De la Espriella, un abogado ultraderechista que recibió el apoyo del mandatario estadounidense Donald Trump para derrotar al candidato del oficialismo en junio.
4: Pero aquí en Colombia se le debe la presidencia del que va a llegar el 7 de agosto, no al pueblo de Colombia que votó por otra persona mayoritariamente, sino que obedece directamente al Departamento de Estado de los Estados Unidos.
3: Colombia y Estados Unidos, dos aliados históricos, atraviesan tensiones diplomáticas inéditas desde que Trump asumió su segundo mandato, en el que ha chocado constantemente con Petro. El izquierdista, que no reconoce los resultados de la reciente elección y asegura que el ganador fue el senador oficialista Iván Cepeda, critica la injerencia de Trump en la política colombiana por su respaldo explícito a De la Espriella, que tiene también nacionalidad estadounidense. estadounidense. Sin experiencia en política, De la Espriella promete fomentar la inversión privada, recortar el Estado en un 40% e imponer mano dura frente a las guerrillas y cárteles narcotraficantes, en medio de la peor crisis de violencia en el país en la última década, tras intentos fallidos de Petro por negociar la paz con varias organizaciones al margen de la ley.
5: La policía de Costa Rica detuvo el viernes a Alejandro Arias Monge, el narcotraficante más buscado del país y requerido por Estados Unidos. Arias Monge, alias El Diablo, fue capturado de madrugada en la localidad de Río Frío, en la provincia de Heredia, a unos 90 kilómetros al noreste de San José. En el operativo murió un presunto criminal y 5 policías resultaron heridos. Estados Unidos, que ofrecía $500,000 de recompensa por el narco, felicitó a las autoridades costarricenses por el arresto del capo, a quien describió como líder de una violenta organización criminal transnacional y el fugitivo más buscado de Costa Rica. Soldados israelíes rodean un hospital de Naplusa durante una operación en el norte de Cisjordania. Es parte de una amplia operación anunciada el viernes por el ejército israelí, tras un episodio de violencia que se saldó con 2 israelíes y 4 palestinos muertos. La violencia del viernes estalló cerca del asentamiento de Jabat Gilad y de la vecina aldea palestina de Tel, en un territorio ocupado por Israel desde 1967. Sin contar Jerusalén Este, más de 500,000 israelíes viven en asentamientos en Cisjordania, junto a unos 3 millones de palestinos.
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6: Vamos a continuar con más información en esta primera edición de la Red de Noticias Éxito. Saludos para usted que está junto a la radio, también iniciando su jornada y sus labores. Por supuesto, en esta que es prácticamente la última semana, los últimos días del mes de julio, en este lunes 27 de julio.

se ha desarrollado un operativo específicamente. El operativo se desarrolló en Oruro. Lastimosamente, 12 personas han fallecido. Enseguida justamente estaremos ampliando esa información en torno a lo ocurrido en Oruro. Dos militares han perdido la vida en un operativo contra el juqueo de mineral.

0: Pero antes hablemos del video que expuso Evo Morales el fin de semana. El exdiputado Amir Carbarral dice que ese video ha sido armado por Evo Morales para reírse del gobierno. En el audiovisual se ve al exmandatario circulando, conduciendo un vehículo, incluso conversando con efectivos de la policía.
1: Todos nos damos cuenta que ese video ha sido provocado, ha sido armado por Evo Morales. Todo esto para reírse en la cara del gobierno, de la Policía Nacional, en especial de la justicia, para mostrar la impunidad que todavía tiene él dentro de la justicia boliviana. Sería interesante, antes de castigar a esos sargentos, que

0: Ministerio Público, la Fiscalía General, el Tribunal Supremo de Justicia, Rommel Saucedo, aclaren cuál es la situación jurídica de Evo Morales. Si existe un mandamiento de presión o varios que tienen supuestamente sobre él, que se haga conocer y que la Policía Nacional dé instructivo que cualquier efectivo policial que vea a Evo Morales lo tenga que detener. Y si no lo hace, sí se van a ir a procesos administrativos dentro de su institución, incluso procesos penales, porque sería encubrimiento e incumplimiento de deberes. Y haciendo o sancionando a dos sargentos que no tenían un documento para detener a Evo Morales, no se va a solucionar todo esto. Lo que hace Evo Morales con este tipo de videos es mostrar que en Bolivia todavía existe impunidad para delincuentes y no puede estarse riendo en la cara del Estado, de la justicia, diciendo, miren, yo ando por donde yo quiera. Y castigando a dos sargentos no se va a solucionar. El tema es darles el mandamiento de aprehensión y los que no cumplan ese mandamiento de aprehensión, sea para Evo Morales o para quien sea, tienen que ser procesados hasta penalmente. Todos nos damos cuenta que...
1: La repercusión en torno a ese audiovisual, donde se lo ve a Evo Morales conversando incluso con la policía en el trópico. Desde Libre, el diputado Rafael López dice que Evo Morales está desafiando al Estado. Se pide interpelar al ministro de Gobierno en torno a la orden de aprehensión contra el exmandatario.
2: Bueno, esto demuestra de que el señor Evo Morales desafía al Estado, demuestra de que Evo Morales está siendo protegido por la misma policía, por la misma institución del Estado, ¿no? Demuestra de que también el gobierno, al no tener una firmeza en cumplir las normativas que establece la ley, está queriendo limpiar su imagen, castigando a dos oficiales de rango bajo y no así cumpliendo el mandamiento de aprehensión a Evo Morales, ¿no? Este es un desafío que le hace Evo Morales, no solamente al gobierno, sino a todo el Estado boliviano. Y es lamentable, ¿no? Es un mensaje que le está dando. O sea, Evo Morales sabe que tiene un mandamiento de aprehensión y tiene la osadía, ¿no? Porque está tranquilo, sabe que está protegido por este gobierno, y sale y públicamente saluda a los policías, ¿no? Sabiendo que tiene un mandamiento de aprehensión, que es público el mandamiento de aprehensión. Entonces, Evo Morales está desafiando al Estado boliviano, está desafiando a este gobierno, desafiando a todas las instituciones del Estado. ¿Qué es lo que tiene que hacer este gobierno? Dejar de ser abusivo en querer sancionar a dos policías de rangos inferiores y empezar a ponerse los pantalones, iniciar un operativo, ir al Chapare, sacarlo a Evo Morales y someterlo ante la justicia boliviana. Tiene que ponerse los pantalones. Es por eso que nosotros estamos solicitando la interpelación al ministro de Gobierno. Nuevamente lo decimos, es un ministro que no tiene los pantalones para poder cumplir un mandamiento de aprehensión. Y vamos a solicitar una interpelación en la cual vamos a solicitar su censura de este ministro.
1: La palabra del diputado Rafael López por el audiovisual donde circula Evo Morales y conversa con la policía a las 7 de la mañana con 20 minutos.

0: Gobernador de Cochabamba, Leonardo Loza, dice que se está satanizando al trópico de Cochabamba. Pero cuando sale droga de aeropuertos en maletas escondidas, nadie dice nada.
1: Sabe que tiene un mandamiento
2: cualquier
1: de presión
2: cosita,
1: y tiene la osadía, ¿no?
2: Cualquier episodio pequeño en la zona del trópico, están filmando y satanizándonos. Pero cuando droga sale, compañeros, en maletas escondidos de los aeropuertos de este país, en madera, compañeras y compañeros, nadie dice nada, compañeros. ¿Quién autoriza? ¿Quién controla los aeropuertos en este país? No es Evo Morales, compañeros. No es la zona del trópico de Cochabamba. Los que controlan a los aeropuertos son 3 o 4 ministerios. Y es el gobierno, hermanas y hermanos, que controla. Pero sin embargo, droga aparece en Chile, en Brasil, en Europa, hermanas y hermanos. Dice, compañeros, la DEA está en Bolivia. La DEA está en el trópico. Y mi criterio, hermanas y hermanos, la DEA, si ha llegado o está en Bolivia, solo sirve, compañeros, para avalar esos hechos de narcotráfico internacional que sale de Bolivia, fuera de nuestras fronteras. Con la DEA en las narices de este gobierno, el tema del narcotráfico va, compañeros, de mal en peor en nuestro estado plurinacional de Bolivia.
0: El exdiputado Alberto Astorga respalda el proceso disciplinario contra 2 efectivos de Humopar por saludar a Evo Morales y no cumplir una orden de aprehensión en su contra.
3: Bueno, conjuntamente las plataformas del 21F respaldamos esa decisión de realizar un proceso disciplinario a estos policías que prácticamente han conversado con Evo Morales, que le han dado la mano, porque prácticamente pues no pueden realizar ese tipo de medidas con un prófugo de la justicia. Nosotros consideramos que esta persona ya debería ser aprehendida y el único contacto que tiene que tener Evo Morales con la policía es el momento que se ha aprehendido y se ha llevado directamente a Chonchocoro. Esperemos que este sea una señal donde prácticamente se pueda decir a la policía y se pueda decir a los efectivos del orden público que no pueden tener ningún contacto con Evo Morales y el único contacto que pueden tener es cuando sea prendido. No se ve bien que policías estén dándole la mano y estén hablando con un prófugo de la justicia. En ese sentido, creemos que es una buena señal este proceso disciplinario, pero también nosotros vamos a seguir exigiendo en este caso que el gobierno de una vez por todas efectivice esta orden de aprehensión en contra de Evo Morales, porque el hombre tiene 2 órdenes de aprehensión por trata y tráfico y estupro, y al mismo tiempo Evo Morales ha liderizado estos bloqueos criminales que prácticamente le han hecho daño al pueblo boliviano. Si se podría ampliar este proceso disciplinario a otras personas que han estado a cargo y que prácticamente no están realizando las medidas correspondientes, sin duda se lo tiene que hacer. En principio entendemos que a estos 2 efectivos policiales que prácticamente hacen ver mal a la policía al conversar con un prófugo de la justicia, pero si hay el jefe el encargado, se podría decir, en el Chapare, también tiene que ser procesado.
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0: Avanzamos con más, 7 de la mañana con 26 minutos, 7:26. Desde la Alianza Libre, el diputado López cuestiona el anuncio de una nueva ley de hidrocarburos. Pide priorizar las inversiones en el país.
19: Con una nueva ley de hidrocarburos no va a ingresar platita. Con una nueva ley de hidrocarburos les aseguro que no se va a incrementar la exportación o la producción de un metro cúbico adicional en el tema del gas. ¿Por qué? Porque nosotros primero necesitamos que el gobierno tiene que definir qué tipo de políticas públicas hidrocarburíferas vamos a tener. ¿Vamos a tener una política hidrocarburífera estatal, mixta o privada? Eso es lo primero que tiene que hacer el gobierno. Luego, en base a eso, recién poder elaborar un proyecto de ley. ¿Por qué? Porque lo que necesita este país, ¿qué es lo primero? Inversión. Tiene que venir plata. Lo segundo es explorar, producir. Y lo tercero, resultado. Pero no vamos a tener inversión mientras no se garantice una seguridad jurídica para las empresas internacionales, que son las que tienen que venir a inyectar el capital a Bolivia para poder hacer una exploración. Y una exploración no es del día a la mañana. Una exploración, una inversión muy costosa, es sumamente alta la inversión, que los resultados se dan en varios años. Entonces, el gobierno tiene que entender que la Asamblea Legislativa, levantando la mano, no va a generar más platita. El gobierno tiene que ser sincero con el pueblo boliviano y decir: necesitamos cambiar una política hidrocarburífera, sí, necesitamos cambiar. Necesitamos una nueva ley de hidrocarburos, sí, necesitamos una ley de hidrocarburos. Pero una ley de hidrocarburos que garantice la seguridad jurídica, una ley de hidrocarburos que garantice la inversión, una ley de hidrocarburos que garantice la producción, una ley de hidrocarburos que garantice los resultados y sobre todo que garantice la transparencia y la distribución posterior de los recursos económicos que se vayan a generar. Una mentira.
0: 7:28 ahora.

0: Durante el fin de semana, Evo Morales dijo que los cruceños nos están ganando en el consumo legal de la hoja de coca. Morales aseguró que la coca machucada en el departamento de Santa Cruz es un 80% hasta en un 90% proveniente del trópico de Cochabamba.
1: Un tapita importante. Cuando empezó a subir el precio de la coca por ese mercado ilegal de cocaína en Estados Unidos, especialmente en la década 70-80, yo me acuerdo perfectamente, la coca subía. Mi papá decía, la coca está subiendo, la coca y un ella, saludamos, respeto, buena coca. Trópico, ni tan de cada calidad. Entonces, la gente pobre más consume la hoja de coca del trópico. La coca machucada, doctor, control en Santa Cruz. No, es 80-90% de la hoja del trópico, no es yungueya, la coca machucada. Y volen, ahora los cruceños no están ganando en consumo legal de la hoja de coca. Están consumiendo como los norte, como argentinos del norte, ambos, volando ambos en la calle.
2: Para que las cosas vayan mejor. Sí, va.
0: Hablemos de la tragedia en Huanuni. Un operativo para impedir el ingreso de 80 jucus en Huanuni dejó 2 militares fallecidos. Además de un subteniente que resultó herido.
3: Durante la madrugada, a las 12:30 aproximadamente, se ha recibido información de que un grupo de jucus entre 80 y 100 estaban queriendo ingresar por el sector del Cerro Pozoconi.
4: El comandante de la segunda división del ejército, coronel William Revuelta, informó que tras evitar el ingreso de 80 jucus a la mina de Huanuni, dos militares perdieron la vida y un subteniente resultó herido.
3: Fue un enfrentamiento, empleo de dinamita, pero se logró impedir el ingreso de los ladrones de mineral o jucus. Durante el repliegue hasta el punto inicial donde estaban los vehículos, este grupo se dividió en dos. Un grupo fue directamente hacia la loma, hacia los vehículos, y el otro por el costado izquierdo del cerro Pozoconi. El grupo que fue por el costado izquierdo llegó al sector de la boca mina Tunari y al desplazarse por el sendero sufrió el deslizamiento.
4: Los militares fallecidos serán trasladados a La Paz, donde familiares realizarán el velorio en sus domicilios.
3: Cayendo el grupo a una altura aproximadamente de 25 metros, lamentándose el fallecimiento de dos sargentos y resultando herido un subteniente, el mismo que fue evacuado a la ciudad de Oruro. Él se encuentra en una clínica en observación en este momento. Ambos son oriundos de la ciudad de La Paz, El Alto específicamente, entonces van a ser trasladados allá y a pedido de los familiares se va a realizar el velorio en sus domicilios y obviamente con el apoyo del ejército para realizar la capilla ardiente y honores porque ellos han fallecido en actos de servicio.
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0: Por esta situación, Huanuni ha decidido suspender la serenata tras la muerte de estos dos militares. Los actos cívicos se van a desarrollar por el 85 aniversario de la provincia pantaleondalense.

0: primeramente quiero expresar mi solidaridad y mi condolencia a las familias afectadas por lo ocurrido en Guanuni.
1: La alcaldesa de Guanuni, Rosemary Ardaya, confirmó que tras la muerte de
2: parte de los ladrones de minerales, se decidió suspender parte de las actividades por los 85 años de aniversario de la provincia pantaleondalense.
3: No, hemos recibido también como autoridades nosotros la información al promediar las 2 de la mañana y a partir de ese momento nos hemos movilizado juntamente con miembros del comité cívico y algunos compañeros trabajadores. Miren, hoy en la mañana hemos tomado una decisión que ha sido nada fácil de suspender sobre todo las actividades festivas.
2: La autoridad municipal indicó que los actos cívicos se desarrollarán con normalidad.
3: Teníamos el día de hoy una serenata dedicada al 85 aniversario de la provincia, la cual en coordinación la estamos postergando, no la estamos suspendiendo, la estamos postergando para próximas fechas. En cambio, las actividades cívico-escolares se van a ir cumpliendo normalmente, como la sesión de honor, el desfile de teas y también el desfile cívico-escolar.
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3: Bueno, primeramente quiero
4: expresar... 7:35 a.m. Continuamos hablando sobre este tema. 8 heridos tras esta emboscada en Guanuni fueron transferidos al Hospital Obrero en la ciudad de Oruro.
5: Por un enfrentamiento aparentemente.
6: La
1: encargada del Hospital Santa María de Guanuni señaló que la madrugada del domingo recibieron un total de 8 personas heridas entre trabajadores y un efectivo policial. Asimismo, confirmó que el efectivo militar también llegó como herido, pero fue transferido al Hospital de Oruro.
5: Se hizo la recepción de los pacientes a horas 11:30 de la noche. Llegaron un total de 8 pacientes, los cuales la mayoría de los pacientes fueron transferidos a la ciudad de Oruro, solo contando con un paciente internado en Salas. Ya aparentemente llegó un paciente militar a horas 1:30 de la madrugada, el cual se le hizo la transferencia y en el camino llegó a fallecer a horas 2 de la mañana. Es el único informe que puedo brindar así de forma general. A espera de fiscalía por el tema de que es un paciente militar, ¿ya? Entonces, no podría darles más datos porque tenemos que reunirnos con fiscalía.
1: La profesional en salud señaló que las 8 personas heridas también fueron transferidas al Hospital Obrero de la ciudad de Oruro, donde están recibiendo la atención médica correspondiente.
5: Están en la ciudad de Oruro, están, les han recibido de manera segura en ahí. Solamente por eso tenemos un paciente internado que lo estamos tratando acá. Nada más, todos están en la ciudad del Hospital Obrero. Me tengo entendido que uno era trabajador y otro era militar y otro policía. Ya, entonces no sabría decirle más, la doctora de ayer fue la que los atendió y entonces un preliminar de la atención que recibieron ayer.
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4: El exdirigente de la Central Obrera Regional de la ciudad del Alto, además de abogado constitucionalista, Roberto de la Cruz, aseguró que uno de los militares fallecidos en Guanuni era su sobrino. El mismo tenía que contraer nupcias en los siguientes días.
7: Lamento informarles que esta madrugada, a las 2 de la mañana, momento cuando los efectivos militares se encontraban patrullando, han sido emboscados, atacados ferozmente por decenas de jucos, lobos, delincuentes de crimen organizado.
1: Tras confirmarse el fallecimiento de dos efectivos militares en Huanuni, Oruro, el ex dirigente de la COR, Roberto de la Cruz, aseguró que el sargento Kevin Quispe era su sobrino que cumplía sus labores de seguridad en esa región, asegurando que en los próximos días se esperaba que él mismo realizara una pedida de mano para contraer nupcias.
7: En el centro minero estatal de Huanuni, Oruro, entre ellos, dos militares fallecieron. Dos militares perdieron la vida. Uno de ellos es nuestro sobrino, Kevin Quispe, quien se confirma su deceso. Y otro de los fallecidos, preliminarmente se conoce que es hijo de uno de los trabajadores que también cumplía su seguridad civil.
1: El ex dirigente cuestionó que esta región y otras del país no tengan la presencia del Estado que genere estos resultados. Asimismo, exigió al gobierno que se dé con los principales responsables de la muerte de los efectivos militares.
7: ¿Cómo es posible que en nuestro país existan lugares de donde no haya presencia del Estado? En Chafare, en algunas comunidades del norte, y ahora en Huanuni, donde en ahí reina el crimen organizado. Los delincuentes dominan. Esto no puede continuar así. Nuestro sobrino estaba a punto de hacer el pedido de mano y luego contraer su nupcia matrimonial para conformar una familia.
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4: Hablamos de otro tema, 7:40 a.m. 7:40. La diputada Claros de Libre cuestiona al gobierno por el incremento del dólar flexible.
9: El dólar está por encima de los 11 bolivianos y el gobierno, como si nada, a través del ministro de Economía, lo único que hace es burlarse de la población boliviana.
1: La diputada de Alianza Libre, Lisa Claros, cuestionó la respuesta del gobierno frente al incremento del dólar en el mercado y criticó al ministro de Economía, José Espinosa, por no ofrecer señales claras sobre el rumbo de la política económica.
9: No dando señales claras de una política económica responsable. En temas de política económica, Bolivia en este momento está sin rumbo. Están endeudando al país de manera totalmente irresponsable. Nosotros hemos puesto a disposición el plan de salvataje que había propuesto Tuto Quiroga para sacar de esta crisis a Bolivia. Si no se tiene una estrategia y un plan responsable...
1: La legisladora aseguró que Libre puso a disposición el plan de salvataje económico impulsado por Tuto Quiroga y advirtió que no respaldará nuevos créditos si estos no forman parte de una estrategia integral.
9: Que acompañe con medidas estructurales es inviable. Cualquier crédito es inviable, cualquier manera de préstamo. Desde la Alianza Libre nuestra posición es clara. Siempre y cuando las cosas se hagan bien, con responsabilidad, con un horizonte, se va a apoyar cualquier medida estructural económica. Si las medidas y los créditos siguen siendo improvisados, los vamos a cuestionar y los vamos a rechazar por responsabilidad con el país.
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4: 7:42 ahora.
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4: Tras el descanso pedagógico, 48 distritos educativos vuelven a las clases en La Paz.
10: Lunes 27 de julio estamos dando inicio a las labores educativas en la zona altiplánico. Altiplánica, ello implica que 48 distritos educativos están dando inicio a la actividad escolar de este segundo semestre.
1: El director departamental de Educación de La Paz, Víctor Sirpa, informó que 48 distritos retornan este lunes a los colegios tras el descanso pedagógico por invierno.
10: Conforme a se tiene establecido en la resolución ministerial 01-2026, aquellos distritos educativos que no ampliaron estarían concluyendo el 2 de diciembre, y los distritos que van a iniciar el día de mañana estarían cumpliendo el 9 de diciembre. Nuestro propio ministro de Educación lo ha anunciado, el calendario escolar debe ya a partir de en adelante, las siguientes cuestiones, debe ser específicamente regionalizado, mejor si es distritalizado.
1: Asimismo, dijo que se descentralizarán el calendario escolar y este será regionalizado, además que tienen controlado las infecciones respiratorias agudas, IRAS, según el CEDES.
10: Cada dirección distrital, de acuerdo a su contexto, a las características de su distrito, debe aplicar el horario, el receso pedagógico. Sin embargo, en esta gestión se ha coordinado con el CEDES, se ha coordinado con el CENAMI. En cuanto al informe que has emitido, el CEDES se tiene controlado las infecciones respiratorias. Estamos en un porcentaje, en una zona que no implica riesgo. Si bien el CENAMI señala, tampoco el mismo mayor, ¿no? Sin embargo, se van a aplicar las medidas de prevención. Hemos mantenido una reunión, tenemos también los informes emitidos por el CEDES, se tiene controlado, estamos en una zona que no implica riesgo.
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4: 7:44, el Servicio Nacional de Meteorología e Hidrología ha informado que el frío va a continuar en La Paz.
11: Informar desde el Servicio Nacional de Meteorología y Hidrología que con respecto al estado del tiempo, recordar a la población que estamos todavía estamos en el invierno, donde en gran parte del altiplano boliviano sí se están registrando temperaturas bajo cero, lo que son heladas meteorológicas, ¿no?
1: Marcelo Peñalosa del CENAMI informó que esta semana continuará el frío en gran parte del país, con temperaturas de hasta 5 grados bajo cero en la urbe alteña. Asimismo, indicó que se presencia de heladas en el altiplano. Además, rige un aviso meteorológico naranja por vientos fuertes de hasta 90 kilómetros al norte del departamento de Santa Cruz.
11: En la ciudad de El Alto se van a registrar temperaturas mínimas que van a estar oscilando estos días entre los 4 o 5 grados Celsius bajo cero y unas máximas que van a alcanzar entre los 14 y 16 grados Celsius. Sin embargo, en la sede de gobierno, la temperatura mínima va a alcanzar entre los 4 o 6 grados centígrados positivos. Sin embargo, las máximas van a estar oscilando entre los 19 a 20, 21 grados Celsius. Eso es correcto. Se tiene un aviso meteorológico de prioridad naranja. Este aviso meteorológico son por vientos moderados temporalmente fuertes de dirección noroeste, con velocidades que van a alcanzar entre los 60 y 90 kilómetros, que va a afectar al departamento de Santa Cruz, específicamente en el norte integrado.
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2: 7:49. Hasta el interior del país. Héctor Aguilar, contigo adelante. Buen día.
3: El informe desde la capital petrolera del país. Y tal como estaba previsto, hoy lunes 27 de julio se reanudan las labores escolares después de las 3 semanas de vacación invernal que tuvieron los escolares. El profesor Víctor Quispe, director distrital de educación, con la palabra. Es decir, en los diferentes subsistemas que corresponden al Ministerio de Educación.
4: Tal como me lo había indicado antes, el instructivo 062, donde nos indicaba la ampliación de las vacaciones con el retorno al lunes 27. Es así que a partir del lunes inician las labores educativas en el distrito, tanto en el subsistema de educación regular como en el subsistema de educación alternativa.
3: ¿Pero qué ocurrirá debido aún todavía a las bajas temperaturas que se registran en Camiri? La autoridad educativa ha señalado que se mantiene el horario de invierno.
4: Con la recomendación de que se continúa con el horario de invierno y precautelamos la salud de nuestros estudiantes. También hemos coordinado con el Centro de Salud Primer Nivel a través de la doctora María Esther Guzmán, donde se ha remitido a los colegas directores las vacunas correspondientes que hay para el sarampión, influenza y otras patologías.
3: En el informe desde Camiri, Héctor Aguilar Mercado, para la red de noticias Éxito.
2: Gracias, Héctor, saludos. En Tarija, el magisterio urbano en emergencia por falta de pago a los nuevos ítems.
5: Gracias. El Magisterio Urbano de Tarija anuncia huelga de hambre y exige solución inmediata a la asignación de nuevos ítems. El Ejecutivo de la Federación de Trabajadores de Educación Urbana en Tarija expresó su profunda molestia, preocupación durante una reunión con la Dirección Departamental de Educación en Tarija. Denuncia que hay más de 251 docentes que fueron afectados por el proceso de designación de nuevos ítems de creación.
6: Y nosotros el día de hoy estamos anunciando las medidas de presión. Sabemos que estamos en un estado de excepción y no queremos pensar que este estado de excepción ha sido precisamente para ir avanzando y acallar la voz del sindicato. Por eso nosotros como Federación de Trabajadores de Educación Urbana hoy estamos anunciando la declaratoria de una huelga de hambre desde este momento si es que no se cancelan los ítems de nueva creación.
5: El dirigente ha indicado que se encuentra en estado de emergencia, pero sin embargo existe un estado de excepción. Advirtió que no permitirán que esta situación sea vulnerado, por lo que están en emergencia.
6: No podemos ser cómplices para que se designen estos ítems administrativos si es que no antes el ministerio realiza la cancelación inmediata de estos 251 colegas que han sido afectados dentro de la designación de los ítems de nueva creación. No somos gente conflictiva, pero tampoco podemos seguir en esta idea de que vamos a hacer gestiones administrativas. Creo que ya ha pasado un mes y el ministerio tiene que responder a esto, los ítems de nueva creación, siendo que se ha asignado los ítems a cada uno de los departamentos. ¿Y por qué Tarija otra vez, después del castigo que han recibido las colegas del nivel inicial, hemos recibido colegas, tenemos desde mayo, desde marzo, que no reciben su salario?
5: Red de Noticias Éxito, Mario Fernández, Ciudad de Tarija.
2: Gracias a Mario, saludos.

0: Vamos a otro tema, 7:53.
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0: David Quispe abandonó celdas de la Fuerza Especial de Lucha contra el Crimen para cumplir su detención domiciliaria.

0: Bueno, estoy con detención domiciliaria, ¿no? Y entonces, pues, hoy siempre he sido una autoridad que ha buscado la pacificación del país. Soy inocente. Muchas autoridades tienen conocimiento, ejecutivos departamentales y regionales tienen conocimiento que en momentos de conflicto he pacificado al país.
1: El secretario ejecutivo de la Confederación Sindical Única de Trabajadores Campesinos de Bolivia, CESUTCB, David Quispe, abandonó las celdas de la Fuerza Especial de Lucha contra el Crimen FELCCC La Paz para cumplir detención domiciliaria.
0: Procurado todo el tiempo, ¿no? Bueno, es una detención injusta, ¿no? Solamente nuestro creador sabe, ¿no? Y confío en Dios que todo va a salir bien y que la población siga confiando en mí también y para poder trabajar como autoridad en un enlace entre la población y el gobierno, para buscar un desarrollo del país, de los departamentos regionales. Y siempre ha sido también, soy un huérfano que he crecido y siempre también una autoridad decente y no me busca apetitos personales, busca, ¿no?, beneficios personales.
1: A la salida, el dirigente fue recibido por un grupo de sus allegados que incluso le colocaron una corona de flores.
0: No, en las movilizaciones correctas ha habido una intervención política que jamás yo como autoridad, como joven autoridad sindical, he participado con ninguna estructura política hasta hoy por hoy. No, es solamente inocente y solamente seguramente la parte jurídica lo va a ver también. Sí, confío en Dios.
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5: Y preste atención, hace instantes nada más, publicó en las redes sociales el líder de Unidad Nacional, Samuel Doria Medina. Ha hecho público un mensaje en sus redes, haciendo oficial su distanciamiento con el gobierno del presidente Rodrigo Paz, haciendo pública su molestia por varias situaciones, entre ellas el hacer o no hacer y la corrupción, dice el mensaje publicado por Samuel Doria Medina. Desde hoy, lunes 27 de julio de 2026, Unidad Nacional y el gobierno de Rodrigo Paz seguimos caminos separados. La razón es principalmente ética. Compartimos muchos aspectos de la ideología del gobierno, pero nos molestan sus formas de hacer o no hacer las cosas. También nos preocupa la corrupción, mal eterno y general, que por eso mismo debe enfrentarse de manera decidida, lo que consideramos que no sea que se está haciendo actualmente. Los militantes de Unidad Nacional que sigan en el gobierno después de hoy actuarán de forma personal y no comprometerán al partido. En el Parlamento haremos oposición constructiva. Esto significa que apoyaremos las medidas que apunten a un cambio de modelo y no conspiraremos en contra de la estabilidad del presidente Rodrigo Paz. A Rodrigo le deseo lo mejor, en especial que supere los problemas y deficiencias que nos han llevado a este punto, publica Samuel Doria Medina, que a partir de hoy se divorcia del gobierno de Rodrigo Paz.
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0: Vamos a otro tema. En la recta final de esta presente entrega, le contamos que envían a Palmasola a veterinario acusado de violación a un adolescente utilizando un somnífero para dormir caballos.
1: La FELCE en fecha 23 procedió a la aprehensión de un veterinario por el delito de violación.
2: El director de la FELCB de Santa Cruz, coronel Edson Fernández, informó que la justicia determinó la detención preventiva por 180 días en el penal de Palmasola para el veterinario acusado del delito de violación a un adolescente de 16 años.
1: Esto logramos nosotros detectar a través de una denuncia. Solamente teníamos un número telefónico. La víctima de 16 años no conocía a este sujeto, puesto que fue captada a través de una amiga de ella. Entonces, hemos hecho un trabajo arduo con patrullaje cibernético, logramos dar con esta persona. Es un veterinario y utilizó un somnífero para dormir caballos.
2: Según la autoridad policial, la víctima no conocía al sospechoso y fue contactada a través de una amiga. Mediante labores de patrullaje cibernético, la policía logró identificar y ubicar al acusado. Según la investigación, el hombre habría utilizado un sedante de uso veterinario para dormir caballos y una vez que la menor quedó bajo sus efectos, cometió el delito.
1: Posterior a ello, una vez sedada la víctima de 16 años, el que procedió al abuso sexual, a la respectiva violación. Obviamente, ¿no? Nosotros tenemos que concretar todo aquello que nos lleve a esclarecer la verdad histórica de estos hechos. Este tipo de situaciones tenemos que tomar en cuenta y siempre recomendamos a los padres, no se olviden que es una menor, es una persona que no conocía, pero lamentablemente a través de una amiga de la menor, logra captar esto. Ya estamos en ello, al momento solamente tenemos una víctima, el caso está plenamente esclarecido.
2: Red de Noticias Éxito, Lía Vega, La Paz.
0: Punto final, las noticias, quédese junto a la radio, enseguida con ustedes la información deportiva. Ha sido un gusto iniciar esta semana junto a usted compartiendo las informaciones. Que tenga una muy buena jornada. Nos reencontramos a mediodía en la segunda edición.
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2: El sector derecho para que pueda llegar Miguel Villarruel. Esta Villarruel le pone el pase en profundidad. Aparece Avisar, centro retrasado, rebata al arco.

llegada y recuperación. ¿Qué errores cometió en el centro de campo de juego Die Strongest, perdiendo el esférico con Raúl Castro? La llegada de Villarruel por la parte derecha, puso el pase milimétrico para Bisab y este el centro retrasado para que pueda llegar. ¿Quién? Byron Garcés en el minuto 8 de este segundo, de este primer tiempo, para decir de que ahora Lumiro está ganando por un tanto contra cero. Die Strongest está perdiendo en la capital oriental. Garcés dice presente en el Ramón Tawich Aguilera. Juega corto nuevamente ahora para Adrián Estacio. Está Estacio con el esférico, encara muy bien, dos, tres hombres en el camino, sigue Estacio, atento, va a poner el centro, aparece el hombre, va a rematar al arco.

Jaime aparece muy bien, giró sobre su propio eje, remató al palo derecho de Gustavo Almada y marca el empate del compromiso en esta fecha 12 del fútbol profesional boliviano. Sobre 73 minutos, el Tigre dice que ahora tiene uno, Blooming uno en la capital oriental. Está empatado este duelo de la división profesional del fútbol boliviano.

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0: Comenzó. Comenzó Sports Bolivia. El centro de Tonino Melgar al área. Golpe de cabeza.
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0: Penal. Hay penal para Bolívar. Increíble, señoras y señores. En 13 minutos. 13 minutos. Penal para la K3. Ya sonó el silbato. El remate. Gol de Bolívar de la Academia. Torni Romero, tranquilo, sereno, ese penal al medio. El arquero se lanzó a la zona izquierda, que además se calienta con el que cometió la falta. Justamente le dice de todo, por tu culpa, le dice. Pero Torni Romero define muy bien. Tres y Castellón, Añasco finalmente al arco. Para adelante, para Dorni Romero, Dorni que domina, va a llegar Dorni. Ahí está para el segundo, lo tiene Bolívar, no llegó Chávez. No llegó el Bolívar. Se apura en ejecutar Biliar, se tocó para Tonino Melgar, es el arco. Martínez. 1-0 acá en el Siles. Ataca Bolívar, buen balón para Lucas Chávez, atención, veremos si define. Está Chávez con el balón, Martínez. Martínez le acaba de negar la chance a Bolívar, filtraron, ataca Real Potosí, remate al arco, se desvió la defensa. ¡Ay, ay, ay, ay, ay! Domina el plantel académico, señoras y señores, Cauterucho que viene, lo hizo, se mete al área, Cauterucho le va a pegar al arco, le pegó. ¡Ay, ay, ay! 36 minutos, 40 minutos, 40 minutos, el remate de Tonino, nuevamente Martínez, Tonino, el travesaño, remate al arco, el cabezazo, López acaba de sacar un excelente balón para Real Potosí.
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0: Atención, que se viene Real Potosí, balón al área, atención, lo tiene para empatar, sí señor, gol, gol, gol, gol, gol, gol, gol, gol, gol, gol, gol, gol, gol, gol, gol, gol, gol, gol, gol, gol, gol, gol, gol, gol, gol, Potosí, finalmente sí, ese gol sube el marcador. Lo iguala Luis Alí, ahora sí puedes ir a festejar tranquilo, lo revisó.

0: Bolívar, de Bolívar, de Bolívar, de Bolívar, de Bolívar, de Bolívar, de Bolívar, de Bolívar. Ahí está el tanque Asprilla, acaba de ingresar al campo de juego y ahí te marca la diferencia un jugador que zigzaga eso justamente en la cancha. Diferencia con mayúscula y hace eso el tanque Asprilla. Señoras y señores, Cauterucho que asiste, lo habilita a Dairon Asprilla y él con la velocidad y por supuesto con el soporte físico hace muy bien, ingresa al área, define bien ante la chique de Cristian Martínez y es el segundo de Bolívar, damas y caballeros. Sí, señor, 12 minutos del segundo tiempo, Asprilla. Incluso con Cañito en promedio, hace el segundo para Bolívar. Bolívar 2, Real Potosí 1. Pases abierto. Avanza Bolívar, buen balón, atención, está para el tercero. Cauterucho habilitaba bien, no pudo definir Dorni Romero. Es lo que le cuesta más a Dorni, a pesar de que la jugada ya quedó invalidada. Media hora de juego, viene el plantel de Real, el remate al arco. Buena llegada. Sí, señor, 33 minutos. Cárdenas intentó, pasó por arriba del travesaño ese balón. Se salvó peligro. Mira que van a rematar de larga distancia. Nuevamente Real Potosí.
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0: Avanza Real Potosí, el remate al arco, su payabe. Ayayay. Bien marca Kevin Villegas. Dorni muy bien, continúa dominando Dorni, buena entrega, el remate al arco. Esta vez buena entrega de
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0: Uy, el centro al área, el cabezazo en el área chica, se salvó Bolívar. El cabezazo, señoras y señores, ahí del jugador de Real Potosí, amigos y amigas. Era Jefferson Rivas quien ganaba en lo alto en el área y ese balón chocó en el travesaño. Compañeros, Juan Carmia, ahora sí, ya no más. Había córner para Real Potosí, pero el árbitro dice que ha finalizado el compromiso.

0: ¿Qué tal? ¿Cómo están, amigos? Qué gusto de poder estar con todos ustedes. Muy buenos días, un abrazo gigante. 8:15 a.m. en todo el país. Sí, retornan las clases, los niños, los jóvenes ya se están dirigiendo a sus distintos establecimientos, sí, para poder pasar clases. Luego de 3 semanas están listos ya para poder estar nuevamente con los amigos, con los profesores. Profe, si usted nos está escuchando, un abrazo gigante. Hemos comenzado con el resumen de goles con Die Strongest, que empató 1-1 frente a Blooming en la capital oriental, con lo de Bolívar, que pudo derrotar 2-1 en un partido muy, pero muy sufrido para el conjunto celeste, que cuidó su gente también para poder jugar Copa Sudamericana este jueves. Así 2-1 ganó Bolívar al conjunto de Real Potosí. También se dieron otros resultados. Always Ready, ABB también estuvieron entrando en escena en esta fecha 12 del fútbol profesional boliviano. ¿Cómo te va, Carlitos? Qué gusto de poderte saludar. Muy buenos días.
1: ¿Cómo estás, Lucho? Un abrazo también ahí a toda la gente que se suma a la frecuencia de los ganadores. 3 grados en este momento en la ciudad de La Paz, así que bastante frío para que vuelvan las actividades escolares. Nosotros, Lucho, a tomar el minibús, el truf y el teleférico un poquito más temprano. Ajá. Ciertamente, ¿no? Se ha disputado la fecha 11 de la división profesional del fútbol boliviano a falta de un compromiso más. Se va a jugar esta tarde a partir de las 15 horas en Oruro, cuando GB San José reciba a Universitario de Vinto. Entre tanto, gran victoria de Oriente Petrolero allá en Sucre ante Independiente. También podemos hablar de la goleada de Guavirá 4-1 ante Real Oruro. Muchas, muchas cosas que comentar acerca de la división profesional.
0: Así es, muchísimas gracias, querido Carlitos. Y bueno,

0: Todo comenzó el viernes, ¿no? Este viernes 24 de julio, donde Aurora le ganó 3-2 a ABB y la Academia del Balompié Boliviano se quedó sin técnico. Al parecer no lo hicieron oficial, pero Sebastián Núñez ya no estaría más al frente del conjunto de ABB. Always Ready ganó 3-1 a San Antonio de Bulo Bulo, mientras que Guavirá derrotó 4-1 a Real Oruro, de la goleada que hablaba nuestro compañero Carlitos. Independiente en su reducto en Sucre perdió ante Oriente Petrolero por 2-1, mientras que ayer se disputaron 3 cotejos. Blooming y The Strongest empataron 1-1. Si el Tigre con 11 hombres en campo, todo el segundo tiempo no pudo derrotar al conjunto cruceño. Y es más, salió un despropósito desde el conjunto de The Strongest con Adrián Estacio. Y la respuesta fue inmediata por el señor Erwin Platini Sánchez. Bolívar ganó 2-1 a Real Potosí. Nacional de la Villa Imperial le ganó a Real Tomayapo por 4-1. Y hoy se completa esta fecha 11 con Gualberto Villarruel, San José con Universitario de Vinto desde las 3 de la tarde. Así que está impresionante el campeonato del fútbol profesional boliviano, porque en las posiciones todo manda el conjunto millonario.
1: Exactamente, Always Ready está puntero en el torneo con 26 unidades, lo sigue el Tigre de Strongest que tiene 23 puntos. Tercero, Bolívar escaló ayer con la victoria, 21 unidades para la Academia. En cuarto lugar se encuentra Aurora con 20 puntos, quinto Blooming con 17 unidades, sexto Real Potosí con 16, séptimo y obtiene Libertadores en fase previa, ¿no? En fase 1, Nacional Potosí con 15 puntos, Oriente con 14 se queda sin nada de momento, Real Oruro noveno con 14 puntos, lo mismo Guavirá con 14 unidades en el puesto 10, en el puesto 11 Independiente Petrolero con 12 puntos, ABB en el puesto 12 con 12 unidades, en el puesto 13 Universitario de Vinto con 10, en el puesto 14 San Antonio de Bulo Bulo con 10 y ya en zona de descenso Real Tomayapo con 8 puntos y en el fondo de la tabla GB San José con 7 unidades.
0: ¿Quién diría que Julio César Valdivieso y Gualberto Villarruel San José en esta fecha 11 que se ha cumplido o que se va a cumplir en esta jornada está ahí abajo, ¿no? En la tabla de ubicaciones, en el fondo, esperando de que puedan llegar refuerzos para poder cumplir el cometido. Este campeonato da premios. Solamente 6 se van a ser premiados, ¿no? Los 3 primeros lugares estarán con Copa Libertadores de América, fase de grupos los 2 primeros, y el tercero estará con Copa Libertadores fase 4, mientras que los otros 3 premios estarán destinados a la Copa Sudamericana. La Copa Bolivia, que arranca el 19 de agosto, dará otros premios, ¿no? La Copa Libertadores 3 y también una Copa Sudamericana. Así están las cosas en el fútbol boliviano. Nos vamos a ir a la primera pausa y luego de ella estaremos ya con las repercusiones, ¿sí? Porque hablaron los jugadores en The Strongest y esa polémica, ¿no? De Estacio, que encendió ahí prácticamente la molestia del señor Erwin Platini Sánchez, y en Bolívar, que también alistan maleta porque esta jornada tienen que viajar a la capital oriental y luego trasladarse a Brasil, porque este jueves juegan Copa Sudamericana frente al Gremio de Porto Alegre. Pausa y enseguida regresamos.
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18: 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Momento de meternos de lleno en lo que ha significado este fin de semana. Vamos a empezar con The Strongest, Carlitos, ¿te parece? Porque ha generado revuelo todo lo que ha sucedido en el partido. Primero, la expulsión de Julio Vila ha sido criticado y observado por parte de la gente de Blooming, su hinchada, y también por el señor Erwin Platini Sánchez, que juzgó prácticamente a los árbitros, ¿no? De que no sé si ya llegan con la idea de hacer de que Blooming pueda quedar disminuido o simplemente no estar acorde a lo que significa el compromiso y cobrar lo que se tiene que cobrar. Se quedó con 10 hombres desde el primer tiempo, ya finalizando la primera parte, y todo el segundo tiempo jugó con 10. Y The Strongest no tuvo la capacidad de poder marcar más de un gol, ¿no? Solamente fue el empate y pare de contar. Después las situaciones se fueron complicando. Blooming, si se animaba un poco, con 10 también le podía ganar. Pero The Strongest no pudo hacerlo. Pero el tema del arbitraje quedó ahí en vilo, ¿no? Acerca de todo lo que está sucediendo en el fútbol boliviano.
19: Seguramente, ¿no? El arbitraje de Gary Vargas fue precisamente, sí, el orureño que estaba dirigiendo el compromiso de ayer. Tendrá mucho que ver y habrán muchas repercusiones seguramente porque Julio Vila fue expulsado al final, literalmente de la primera mitad, ¿no? Y de hecho tras una revisión en el VAR. Entonces habrá que ver. Acá nos sale que es debido a una falta profesional de último hombre, me parece. Uh-huh. Pero es que en las imágenes y en la falta realmente no sé si era para expulsión, Lucho. No sé si Blooming tenía que quedarse con un hombre menos. Lo que sí es seguro es que el Tigre no pudo aprovechar ese hombre extra que tenía durante los otros 45 minutos. Y nada, en este momento está complicado el Tigre porque ahora está a 3 unidades, a 3 puntos de Always Ready, seguramente va a ser complicado. Pero lo que sí llama la atención, Lucho, y es lo de Adrián Estacio, seguramente, ¿no? Lo que mencionó él, de que está cansado de repente de que el Tigre juegue en horarios o situaciones que no son normales, por lo menos a lo que él considera, ¿no? Uh-huh. Te menciona y lo dice, y para la gente que quizá no ha escuchado, menciona que es inhumano jugar a las 3 de la tarde en Santa Cruz por el calor y que ya estaba harto, ciertamente, de jugar no solamente a las 11 contra GB San José, sino que también le cambian un par de partidos y se puso serio, ¿no? Y le llamó la atención incluso al ente de la Comisión de Competiciones para que esto se pueda revisar y de que de repente el Tigre ya juegue con muchas más certezas. Y bueno, esto ha generado ya respuestas inmediatas, Lucho Moreno.
18: Sí, señor. Vamos a escuchar en primera instancia al señor Adrián Estacio, el volante ofensivo que tiene el conjunto de The Strongest, que fue muy crítico de los horarios en los que está jugando The Strongest. Primero fue a las 11 de la mañana, fue un pedido, una solicitud de Gualberto Villarruel por el tema de la falla de las luminarias, ¿no? En ese sentido, The Strongest no quiso jugar, primero por el tema de que no había diésel para poder trasladarse en un bus contratado y que no habían muchos viajes, ¿no? Hasta la capital del folclore. Al final lo hicieron porque la división de competiciones también dijeron que sí o sí se tiene que jugar ese compromiso a las 11 de la mañana. Quedó empatado. Sí, nadie quiso ganarse. Ni Gualberto Villarruel ni The Strongest tuvieron las ganas de poder ganar ese compromiso. Luego le toca jugar a las 3 de la tarde. Primero estaba pactado para las 19 horas con 30 minutos, pero las luminarias también en el Ramón Tahuichi Aguilera no están en plenitud de condiciones y por eso que se decidió jugar a las 3 de la tarde. Fue un acuerdo entre dirigentes también, ¿no? The Strongest aceptó jugar a las 3 de la tarde y Blooming tuvo que hacer lo mismo, ¿no? Jugar en ese horario para lo que significa este campeonato que tenemos en el fútbol nacional. A ver, escuchemos primero al señor Adrián Estacio y fue muy claro, ¿no? Nos quieren matar, dijo prácticamente con los horarios, que fue muy difícil aclimatarse el primer tiempo, no pudimos respirar y no somos animales, prácticamente dijo, para que nos pongan en este horario. A ver, escuchemos qué dijo Adrián Estacio.
20: The Strongest.
21: Pues siempre lo he dicho, nosotros cada día trabajamos para mejorar. Yo la verdad me voy muy contento por el trabajo que hicimos todos. Obviamente creo que queremos siempre estar arriba, pero bueno, sabíamos que no era un partido fácil. Pero nada, rescato lo bueno que hicimos, muy contento por el trabajo de cada uno de mis compañeros. Nada, hay que seguir trabajando, como dijo el profe. Ellos han sido para nosotros un punto muy vital, porque seguimos invictos, seguimos de segundo en el torneo y nada, seguimos trabajando y esperemos poder seguir por ese camino. Fue una jugada muy rápida, me pega en el empeine porque pues cuando le engancho hacia adentro él no alcanza a rozar el empeine, sí me pega mucho porque me duele pues, pero la verdad sí me tocó, si no me toca creo que yo podía seguir la jugada, cuando me toca me quita el punto de apoyo, así que nada, pero sí, sí me pegó. Sí, creo que ya es justo que tengan un poco la verdad de ¿cómo te explico? De que nos respeten, como dijo el Capi, creo que la verdad sí nos están faltando mucho respeto porque, bueno, nosotros nos pusieron un partido a las 11 de la mañana, ahora nos ponen un partido a las 3 de la tarde, o sea, creo que ya fue justo, entonces la verdad tienen que ponerle un poquito también de apoyo a nosotros, porque es que nosotros no jugamos, pues yo primera vez en mi carrera que veo que jugamos a las 11 de la mañana un partido profesional, creo que la verdad deberían como tener un poco de compasión sobre nosotros, la verdad, y ya parar. Así que nada, esto es un mensaje también al presidente, a la federación, que por favor ya para un poco, porque pues, nos van a matar, porque nosotros no somos pues unos animales para que nos estén metiendo el partido tan temprano.
1: Eso sería para todos los equipos también, ¿no es cierto? Porque la mayoría son equipos de donde la altura es más de 3.500. Pero, solamente equipos de acá de este lado son tres.
21: Pero dame
1: son más partidos allá.
21: Dame un equipo que haya jugado a las 11 de la mañana este año.
1: Yo estoy hablando de otro elemento que también perjudica.
21: Pero decime qué perjudica.
1: ¿Cómo que perjudica?
21: Sí, ¿en qué te perjudica?
1: Al equipo que va de acá cuando va allá, ¿no es cierto?
21: ¿Y en qué te perjudica si jugamos a las 8 de la noche allá?
20: Ayer, a propósito de lo que mencionabas, en la noche perjudica más la altura. O sea, no. Porque conocemos la altura también.
21: Te pega más en la tarde que en la noche.
20: De 5 a llegar a las 8 de la noche.
21: No, para mí pega más en la tarde.
20: Pero bueno, pasando a otro temita para dar un poquito la intención. Sí, sí. Fuiste actor de dos situaciones importantes durante el partido. En una falta, hay una expulsión donde podemos ver en las repeticiones que no hay un toque. Puede decir que sentiste obviamente el impacto. Pero en las imágenes que pudimos apreciar nosotros que estábamos en la tribuna con las repeticiones, no se ve ningún contacto con vos. Bueno, ahora, otra cosa lo que vos decís. Y en la última, tuviste la posibilidad por ahí de tocarle a uno de tus compañeros y poder liquidar o sepultar la victoria ahora, ¿no?
21: Hermano, buenas tardes. Para eso está el VAR, ¿no?
20: Claro.
21: Entonces, yo respeto las decisiones también de los árbitros y el VAR. Él me pega, como te lo dije acá al compañero. Él me pega y por eso me tiro. Si no me pega, pues no me tiraría, la verdad. Y respecto a lo... Son decisiones. Creo que para eso somos profesionales y debemos mejorar. Siempre tenemos que aprender y nada. Yo quizás no tomé la mejor decisión en el último momento, pero nada, a mi compañero le pedí disculpas y seguimos adelante.
20: Claro, claro. Me llama la atención porque obviamente preguntas a la federación por el tema del horario.
21: Ojo. Te dije que ya tengo un poquito de compasión con
20: claro,
21: nosotros.
20: Pero por decirte, no, o sea, está haciendo apunte a eso.
22: Adri, la última mía, por favor, en torno al tema de la pelea del campeonato, un poco para también ustedes, lo que tienen como grupo, de seguir peleando, se está cortando esa diferencia con Orwell, se viene Aurora, para los que vienen también, para el Tigre.
21: Sí, sí, no, nosotros seguimos trabajando, nosotros vamos a seguir trabajando, como te lo digo. Gracias a Dios seguimos de segundo, no estamos de tercero, seguimos peleando. Vamos a seguir entrenando, ahora bueno, esperar el nuevo cuerpo técnico a ver con qué ideas viene. Y nada, como te digo, yo estoy contento por el trabajo que hicimos. La verdad no me voy triste porque sabíamos que no era fácil acá jugar. Deporte.
18: La palabra de Adrián Estacio dejó muchas dudas, las palabras, ¿no? Dos, nos quieren matar, no somos animales. Y directamente fue el mensaje para el presidente de la Federación Boliviana de Fútbol acerca de los horarios que está jugando The Strongest, 11 de la mañana en Oruro y a las 3 de la tarde en la capital oriental. ¿Cuántas veces jugó Bolívar, The Strongest, Always Ready a las 3 de la tarde? Muchas, y muchas no también, ¿no? Se jugó también a las 5, se jugó a las 7 de la noche... Pero creo que salió de lugar ese detallito porque la dirigencia también aceptó. La dirigencia aceptó de The Strongest y creo que ahí, por poco menos, también a Patricio Juliano Rodríguez se le vino encima, ¿no? Y ni siquiera nombró a la federación, sino a quienes deberían. Creo que es un tema muy delicado, querido Carlitos, porque creo que en Bolivia esperamos eso de los equipos visitantes, ¿no? Que vengan y digan que es inhumano, que no se puede jugar en la altura, hasta cuando juegan en Cochabamba. Llegan a Santa Cruz, igual hablan de la altura. Pasó con la selección de México, que vino a jugar con la selección boliviana de fútbol en un amistoso. Entonces, aquí creo que también tenemos que mencionar algo que es muy importante. Respetar el fútbol boliviano. Se juegue en el llano, se juegue en el trópico, se juegue en la ciudad de La Paz, Oruro, Potosí, la altura, como usted quiera llamarlo, pero creo que tenemos que ser consecuentes de que estamos en un lugar que nos da trabajo, así de simple, nada más, y no podemos ir en contra de todo lo que sucede en nuestro país.
19: Correcto, correcto, correcto, y te hago recuerdo, y también le hago recuerdo a la gente que antes los clásicos, por lo menos acá, se jugaban al mediodía, Lucho.
18: Ajá.
19: Ya no estamos hablando de un horario inhumano realmente, o de una condición totalmente extrema, para nada. Yo creo que es sobreexagerar y llevar a la polémica algo que no tiene sentido. Muchas veces el Tigre, Bolívar o el Verredi han ido a jugar a Santa Cruz a las 3 de la tarde y el propio presidente lo dijo en la semana. Dijo, va a haber, y he revisado el clima y demás, y se supone que va a hacer frío y va a llover y por eso no me preocupa. Él aceptó, Lucho. Uh-huh. La dirigencia del Tigre aceptó. Yo no entiendo cuál es el reclamo, cuál es la molestia, si es que tu propio presidente, la propia dirigencia es la que acepta este tipo de condiciones, que tampoco son extremas realmente. O sea, quiero decir, no estamos hablando de que se juegue, qué sé yo, a las 3 de la mañana, de, no sé, un lunes, por ejemplo, qué sé yo. No estamos hablando absolutamente nada de eso, es algo absolutamente normal. Ahora que los colegas también se hayan molestado con ese aspecto, dice mucho también de cómo acá también percibimos lo que es la altura, ¿no? O cómo se habla, por lo menos, cuando ellos hablan de ello.
18: Sí. Entonces,
19: creo que se trata más de unión. Lo explicabas tú muy bien. De unión, de que no se exagere esto. De que Bolivia es así, tiene ese tipo de condicionantes. Y de que no se debería de exagerar jugar a las 3 de la tarde en Santa Cruz o de venir acá y jugar a las 8 de la noche en el Estadio Hernando Siles. No tiene nada de malo, la verdad.
18: Sí, tienes mucha razón. Y bueno, esto tuvo su respuesta el señor Erwin Platini Sánchez. Primero fue crítico con el arbitraje y luego también respondió a la consulta, ¿no?, de lo que dijo Adrián Estacio de jugar en un horario no prácticamente conocido para él en la ciudad de Santa Cruz, 3 de la tarde. A ver, escuchemos qué dijo Erwin Sánchez, el director técnico de Blooming.
0: ¿Querés hablar de eso? Nosotros, claro, nosotros jugamos a 3.600 y tal en La Paz, a las 3 de la tarde, a las 5, y no hay la altura que hay aquí. Jugamos en Oruro a 4.000 y tal, jugamos en Potosí 4.060. No, ya basta hablar de eso. Otra vez, viste que no somos serios. O sea, cuando te conviene, podés pillar adjetivos de todo tipo. Si nosotros hubiéramos hablado de la altura en La Paz, en Potosí, en Oruro, ¿sabes qué? Que somos unos cambas de mierda, que no queremos a Bolivia, que qué es lo que nos creemos. Eso te apuesto que son adjetivos que nos ponen. Pero con lo que vos estás diciendo, que es inhumano jugar a las 3 de la tarde, por favor, por favor. Yo tengo la conciencia tranquila y pienso que los jugadores también. Ahora no sé si los árbitros la tendrán, su conciencia tranquila. O ya venían con eso. No sabemos. No sabemos, las cosas hay que decirlas tal como son. Y no es por resultado, jugamos ante un buen rival. Pero creo que 11 versus 11, estuvimos una buena superioridad en todos los aspectos. Y es lamentable que esto nos pase partido a partido. El anterior partido, un penal a los 90 minutos, 80 y tal minutos. El penal a favor de nosotros, no lo revisan. El cuarto árbitro dice que la pelota en la manga no es penal. no sé cómo será esa situación. Hoy Julio no lo toca al jugador Strong, pero solamente el señor árbitro fue el único que lo vio y los señores del VAR, ¿no? Y después queremos tener equipos que compitan a nivel internacional, queremos tener una selección fuerte, así no vamos a llegar a ningún lado. Ahora, si quieren que Blooming entregue los puntos, lo tiene que decir abiertamente, pues no, así el presidente no gasta plata en los extranjeros, en tener buenos jugadores, en que nosotros trabajemos durante toda la semana y jueguen con nuestro trabajo, porque este es jugar con el trabajo serio que nosotros estamos proponiendo para este semestre en el club. Y lamentablemente, lastimosamente, nos pasan este tipo de situaciones en el cual la gente nos grita que nosotros somos los burros, que nosotros no sabemos hacer los cambios, que nosotros no trabajamos, pero ¿por culpa de quién pasan todas estas cosas? Entonces, están jugando con nuestro trabajo que es serio, nuestro trabajo que es real, que nosotros ponemos todo nuestro empeño para hacer las cosas bien, pero así de esta manera no podemos y es lamentable que esto siga pasando en el fútbol boliviano. Y podría decir otras cosas, pero ahí sí me van a quedar con todo. Otra vez nos costó cerrar el partido, ya lo vengo diciendo, esta es la segunda, la tercera fecha que lo digo, que nos está costando cerrar el partido, el 11 versus 11 creo que lo tuvimos ahí, Strong. Y otra vez lo repito, no jugamos contra cualquier equipo, un equipo que sabe lo que quiere, que juega bien, que tiene buenos jugadores. Pero nosotros sabíamos eso, ahora no sabíamos de la condicionante que íbamos a tener. Y eso echa por abajo todo lo que preparaste durante la semana, todo. Y jugar con uno menos y con tres, no sé cuántos son en la sala, es jodido. Y es jodido aguantar lo que yo estoy aguantando ahorita para no abrir la boca, ¿no? Y no quiero que ningún jugador venga. Mateito estaba viniendo. Mateo tiene 16 años, se le pueden salir otras cosas. Y es un chico que está comenzando, entonces hay que resguardarlo. Claro que preocupa. El VAR vino para ayudar o para perjudicar. O sea, es lo que estoy diciendo, lo que dije antes. En Montero contra Tumayapo, no la revisan la jugada de la mano del jugador de Tumayapo. No la revisan siquiera. Y la de nosotros la revisan, nos marcan y nos expulsan. Entonces, hay dos pesos y dos medidas, ¿no? Y así va a ser complicado que nosotros podamos competir.
2: Profesor,
0: ahora, si nos pasa esto aquí el local, ¿no? ¿Cómo irá a ser de visitante? ¿No? Y la gente nos grita a nosotros. Nosotros somos los burros. Nosotros somos los que no trabajamos. Nosotros somos los que hacemos mal los cambios. Y eso debido a quién. Y ahora, la vez pasada, la semana pasada lo dije. Que venga Gary Vargas a dar la cara aquí. O el árbitro. Que ustedes tengan la oportunidad de entrevistarlo así como yo lo estoy haciendo, de poner la gente aquí. Que él venga y haga lo mismo. Porque a ellos...
18: La palabra de Erwin Platini Sánchez, muy molesto, primero con el tema de hablar de la temperatura, de jugar en Santa Cruz a las 3 de la tarde, y luego su molestia fue clara, ¿no? Sobre el arbitraje hacia Jerry Vargas, por cómo se dio las cosas, ¿no? La expulsión, quedarse con un hombre menos. Creo que en paridad de números de jugadores, creo que otra iba a ser la historia, ¿no? Díaz Strongs quizás la iba a pasar en mal, pero también Álvaro Campos estaba en la tecnología. Le ponemos punto final a este detalle que seguramente va a tener mucha tela para cortar, querido Carlitos.
19: Seguramente. Y los árbitros tendrán que salir a hablar. Me parece que es algo correcto a explicar. Uh-huh. ¿por qué toman ciertas decisiones? Porque de momento no se está utilizando este VAR con megáfonos que se hace en el Mundial, por ejemplo, que dijeron que iban a implementar en un futuro cercano acá en la división profesional. Seguramente Gary Vargas y demás tendrán que salir a dar explicaciones, Lucho.
18: 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La pausa y enseguida regresamos.
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3: Momento de hablar de Bolívar. Sí, señor, estamos sobre las 8:52. Si está tarde, apúrese, por favor, para llegar al trabajo, al colegio, a la escuela. Sí, señor, ya estamos de retorno a clases. Y Bolívar se va enfocando en lo que va a ser la Copa Sudamericana. Hoy tienen un viaje importante, pero Carlitos ayer ganó por 2-1. Sí, sufriendo, porque Real Potosí también propuso lo suyo y tuvo mucha fortuna Bolívar de que Real no le empate el compromiso.
4: Victoria sufrida la de Bolívar ahí, con tantos de Dorni Romero de penal y también un tanto de Dairon Asprilla, encendidísimo. El colombiano descontaba a Luis Salí, o igualaba parcialmente Luis Salí para el cuadro potosino, que vio dos ocasiones estrellarse en el travesaño. Estuvo a nada de igualarlo Real Potosí. Sin embargo, Bolívar tiene una victoria muy importante de cara a su enfrentamiento contra Gremio.
3: Alejandro Restrepo, el técnico del conjunto celeste, tuvo su opinión y el análisis de lo que significó esta victoria previo a lo que va a significar también Copa Sudamericana.
5: Bueno, siento que fue un partido de momentos. Creo que el primer tiempo siento que el equipo se sintió muy bien en cancha, logró generar situaciones de gol, llegar con claridad al arco rival, generar muchas situaciones de pelota parada. Era una herramienta que teníamos para poder abrir el juego. Creo que no fuimos lo suficientemente claros ahí en el último tercio como para aumentar el marcador. Creo que poniéndolo con una diferencia de 2, de 3 goles como debió ser, seguramente podíamos jugar un partido más tranquilo, con otras decisiones, inclusive desde las sustituciones, pero bueno, mantuvimos al equipo rival vivo en el partido. Finalizando el primer tiempo, ellos tienen esa oportunidad, creo que en la única, más allá de la del palo en el primer tiempo de pelota parada. Y bueno, el segundo tiempo creo que arrancamos bien, convertimos el gol, como tú lo dices, ellos fueron creciendo con sus cambios, con mantener el ritmo y la intensidad física. Al final creo que nos fuimos quedando un poco en la parte física y futbolística y ellos lo aprovecharon, aprovecharon su momento en el juego, no en el marcador, y bueno, al final nosotros también intentamos, como es válido, proteger lo que habíamos conseguido en los momentos buenos nuestros. Bueno, como tú lo dices y como...
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4: Si alguien entró para cambiar el partido, sin duda fue Dairon Asprilla. Ingresó y al ratito marcó el segundo tanto para Bolívar. Lo escuchamos a continuación, las palabras del colombiano en Éxito Sports.
6: No, pues creo que hay una ventaja, no es mucha la ventaja, pero estamos tranquilos y conscientes. No, pues creo que estamos tranquilos, estamos conscientes de lo importante que es ese partido y estamos trabajando por querer conseguir una clasificación allá.
7: Dairon, ¿creo que afecta la seguidilla de partidos que tienen? Son partidos muy seguidos.
6: No, creo que el equipo está bien, creo que el profe está manejando el tema de los cambios y las cargas, lo están haciendo bien y creo que nos va a dar a todos para poder aportar este año. Ha sido un poco difícil, pero creo que los partidos, los entrenos, el trabajo va a hacer que todo sea más fácil. Creo que poco a poco me irá adaptando más.
7: La gente está contenta con tu rendimiento. ¿Qué le puedes decir a esa hinchada?
6: No, a ellos agradecerle, tanto a ellos como a mis compañeros. Creo que ha sido importante eso para mí, la forma en que me han recibido, cómo han estado eufóricos con cada participación y agradecerles de corazón eso. Por él.
7: Dairon, ¿quién te dio el peluche?
6: No sé el nombre del señor, pero tenía una pancarta grande con mis fotos y mi nombre, entonces creo que un intercambio, le di mi camisa, él me dio el detalle, pero como tú lo acabas de decir, ellos están contentos, yo estoy feliz aquí y esperamos conseguir cosas importantes con el equipo.
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3: 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Calitos, nos vamos a la pausa y enseguida volvemos para hablar de Always Ready, que también hizo noticias el líder del campeonato.
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4: Regresamos, Carlitos, porque Always Ready es el líder del campeonato. Tuvo un partido muy complicado el fin de semana ante San Antonio, pero logró su victoria.
5: Le costó resolver el partido al equipo de Mauricio Soria, sin embargo, con tantos del Menona Saucedo y uno más de Carlitos Rodríguez, logró derrotar al cuadro cochabambino por 3-1, lo que deja a Always Ready en la punta del torneo, 26 puntos para el millonario.
4: A ver, escuchemos qué dijo Mauricio Soria, director técnico del conjunto millonario, que está arriba en la tabla de ubicaciones.
6: Contento por el triunfo, creo que fue muy trabajado, pero creo que los jugadores están haciendo muchas cosas muy buenas. Bueno, lo que respecta al funcionamiento del equipo, creo que tiene cosas buenas y cosas por mejorar. Necesitamos todavía mejorar algunos aspectos, incluso los físicos, para poder rendir a la forma que quiero que jueguen, pero bueno, estamos en camino. Que respecta al funcionamiento del equipo, creo que tiene cosas buenas y cosas por mejorar. Necesitamos todavía mejorar algunos aspectos, incluso los físicos, para poder rendir a la forma en que jueguen, pero bueno, estamos en camino.
4: La palabra de Mauricio Soria, Carlitos, y alguien que fue prácticamente eficaz fue Fernando Saucedo.
5: Seguramente, y eso va a tener que valorar el Always Ready, porque el próximo, 2 de agosto va a tener un encuentro importantísimo, un partidazo a partir de las 17:15 cuando reciba a Bolívar. Escuchemos las declaraciones de Fernando, el Menona Saucedo.
7: Mientras sume para mi equipo, bienvenido sea. Yo siempre digo que primero está el resultado en mi equipo, el funcionamiento, el buen juego. Después, si me toca marcar, bienvenido. Hoy me está tocando, puedo abrir el camino para los triunfos. Hoy me tocó de nuevo. Lo único que tengo que volver a felicitar a mis compañeros, porque hoy quizás por el momento no quedamos como teníamos que quedar. Por el momento no hicimos lo que veníamos haciendo, pero el equipo igual buscó la manera de ponerse arriba, de ser protagonista, de ser dueño del partido. El rival también vino y hizo su trabajo, se metió atrás, nos complicó un poquito, pero gracias a Dios lo ganamos. Bueno, no es tan complicado, creo yo, porque tengo excelentes compañeros, gente que quiere ganar cosas, tengo gente de experiencia, la cual puedo confiar muchísimo. Creo que venimos armando un bonito grupo y bueno, desde que llegó el profe también tratamos de implementar su idea lo antes posible. Sé que nos falta todavía, que vamos a mejorar mucho más aún, pero primero la confianza del cuerpo técnico por seguirme designando dentro del campo de juego como capitán, y después por afuera no es tan complicado, vuelvo a repetir, porque...
4: La palabra de Fernando Saucedo, Carlitos, con eso le ponemos punto final. Always Ready es líder del campeonato y Fernando Saucedo capitán, y también tiene confianza plena de Mauricio Soria. Será hasta más tarde.
5: Exactamente, nos reencontramos en la segunda edición de Éxito Sports. Un gran saludo a todos los que están retornando a clases.
4: Saludos cordiales, señoras y señores. Siga en sintonía de la radio 93.1, Radio Éxito Bolivia, la frecuencia de los ganadores. Ya llega Cuarto Poder. Esta es la última semana de este mes de julio. Un abrazo, que les vaya muy bien.
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9: Son las 9:00 en punto.
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0: De esas canciones que inspiran para comenzar la semana, ¿no es cierto? Para reencontrarnos hoy lunes, para estar nuevamente juntos a través de la frecuencia de los ganadores. Creo que Morat, sin temor a equivocarme, es una de esas bandas que transmite como que muy buena energía a través de sus canciones, como que cada una de sus letras también tienen algo muy especial, al margen de ritmo, tienen un estilo muy particular y eso nos ayuda también para poder, si ustedes quieren, calentar el ambiente, porque de eso se trata, ¿no? Comenzamos siempre con un preámbulo musical para arrancar con las pilas muy bien puestas, con el entusiasmo necesario, con las ganas y el optimismo para comenzar esta nueva semana. De hecho, la última semana de este mes de julio, estamos juntos comenzando este 27 de julio. La última semanita de este séptimo mes del año, seguramente estaremos haciendo un balance de lo que nos ha dejado el mes de julio, de las actividades, de las tareas, de los proyectos, de los objetivos que se han estado alcanzando. Esperemos que sí, ¿no? En la gran mayoría de los casos sea un balance positivo para ir caminando también rumbo a nuestras metas y a nuestros sueños. Así comenzamos este lunes. Buen día, tengan todos ustedes una gran semana. Nosotros juntos nuevamente.
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Y claro, también esta jornada tiene características especiales, puesto que se da retorno a clases, ¿no? Los estudiantes ya vuelven a las aulas tras las vacaciones de invierno. Hemos podido ver más movimiento. No sé si tanta congestión vehicular, pero sí, movimiento, bastante movimiento en diferentes puntos, sobre todo en el centro, también en Miraflores, en Sopocachi, en nuestro recorrido por el sector de San Pedro, donde diferentes unidades educativas, fiscales, privadas, de convenio también han retomado ya sus actividades en el horario de invierno ampliado. Por lo menos en este punto del país continuamos con este horario de invierno ampliado. Deseamos que también pues sea un excelente regreso, que todo esté muy bien ordenado, que se pueda dar continuidad también a estas labores educativas y seguramente ahí reorganizándonos para preparar el desayuno algo más temprano, para poder salir juntos en hora, como corresponde también, para cumplir así con todas nuestras actividades. Esa es una de las características importantes también para esta jornada. Y revisamos también el pronóstico del tiempo. Al momento tenemos un cielo soleado y una temperatura de 8 grados centígrados en la ciudad de La Paz. 8 grados al momento, y atentos que la máxima estará alcanzando los 19 grados centígrados y la mínima fue de 2 grados centígrados más temprano. 8 al momento y 19 como máxima. Tomar previsiones también en relación a la radiación, ¿no?

0: Mi nombre es Naira Miranda, el abrazo para todos. Primera pausa y enseguida volvemos. Aguárdenos y acompáñenos.
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0: destacada a través de Éxito Noticias Bolivia en Facebook, revisando la actualidad informativa. Les decíamos, ¿qué marca la agenda hoy? Pues atentos. Samuel Doria Medina anuncia que se separa del gobierno y declara a Unidad Nacional como oposición constructiva. ¿Por qué ocurre esto? Por ética. De acuerdo a lo que ha señalado el líder de Unidad Nacional, Samuel Doria Medina, hace oficial su divorcio con el gobierno del presidente Rodrigo Paz, haciendo pública su molestia por varias situaciones, entre ellas el hacer o no hacer y también la corrupción. ¿Qué dice o qué dijo, qué posteó Samuel Doria Medina en redes sociales? Le contamos ahora. Desde hoy lunes 27 de julio de 2026, Unidad Nacional y el gobierno de Rodrigo Paz seguimos caminos separados. La razón es principalmente ética. Compartimos muchos aspectos de la ideología del gobierno, pero nos molestan sus formas de hacer y entre paréntesis dice o no hacer las cosas. También nos preocupa la corrupción, mal eterno y general, que por eso mismo debe enfrentarse de una manera decidida, lo que consideramos que no se está haciendo actualmente. Los militantes de Unidad Nacional que sigan en el gobierno después de hoy actuarán de forma personal y no comprometen al partido. En el Parlamento haremos oposición constructiva. Esto significa que apoyaremos las medidas que apunten a un cambio de modelo y que no conspiraremos en contra de la estabilidad del presidente. A Rodrigo le deseo lo mejor, en especial que supere los problemas y deficiencias que nos han llevado a este punto, es lo que ha compartido Samuel Doria Medina en sus redes sociales, aclarando que los militantes de Unidad Nacional que permanezcan en funciones dentro del gobierno a partir de este lunes lo harán, pero a título personal, sin representar a la organización política y de acuerdo al trabajo legislativo, anunció que la bancada de Unidad Nacional estará asumiendo una posición constructiva. Así cierra, expresando también sus buenos deseos al mandatario Rodrigo Paz, manifestando la esperanza en que pueda superar los problemas y deficiencias que nos han llevado, dice, a este punto. ¿Qué dice la gente? Bueno, estamos esperando sus comentarios a propósito de este anuncio de oficializar que Unidad Nacional o Samuel Doria Medina y Rodrigo Paz a partir de esta jornada siguen caminos separados. Alicia Canedo dice, Rodrigo nunca tuvo un plan o proyecto para este país, nunca se le pasó por la cabeza que podría ganar y ganó. Rodrigo es lo que sospechamos que sería, improvisación. Iván Escalante dice estrategia, se pelean supuestamente, el gobierno se declara en quiebra, algunas empresas las remata y adivinen quién las compra, dice. Más comentarios, Jorge Mamani, después de arruinarlo, dice. Déjenos sus comentarios a propósito de este anuncio, le compartimos la publicación en Éxito Noticias Bolivia en Facebook. En otro tema, carabineros detienen a dos bolivianos que pretendían distribuir 73 kilos de marihuana en Arica. Dos ciudadanos bolivianos fueron aprehendidos por carabineros de Chile en la ciudad de Arica cuando presuntamente intentaban distribuir más de 73 kilos de marihuana en distintos puntos de esa localidad, ha informado la policía chilena. De acuerdo con la investigación, la pareja ingresó de manera regular al vecino país por el paso fronterizo de Chungará, transportando el cargamento cuyo destino era su comercialización en el mercado ilegal de Arica. Las autoridades señalaron que el operativo fue resultado de un seguimiento coordinado entre las secciones 057 de carabineros y el equipo de la Fiscalía Regional de Arica y Parinacota, que permitió monitorear los desplazamientos de ambos sospechosos desde el ingreso a Chile hasta la zona urbana. La intervención se concretó cuando los agentes sorprendieron a la pareja realizando la entrega de la droga en vía pública en el sector norte de la ciudad. Los detenidos fueron identificados con iniciales RRCV de 35 años y EA de 28. Durante el procedimiento se incautaron 73 kilos con 740 gramos de marihuana, además de tres teléfonos celulares utilizados presuntamente para coordinar las operaciones y dinero en efectivo consistente en 40 mil pesos chilenos y 35.100 bolivianos. Según estimaciones de carabineros, el decomiso evitó que más de 147.000 dosis de marihuana fueran distribuidas en las calles de Arica. En otra información también para ustedes, las investigaciones deberían determinar cómo se desarrolló el incidente y establecer las responsabilidades correspondientes por la muerte de los cuatro involucrados. Esto en relación a lo ocurrido en el enfrentamiento en Huanuni, ¿no? Desde el Ministerio de Defensa exigen una investigación por la muerte de estas cuatro personas durante dicho enfrentamiento. El ministro de Defensa, Ernesto Justiniano, pidió una investigación rigurosa, objetiva y transparente para esclarecer la muerte de cuatro personas, dos militares y dos civiles, registrada durante un enfrentamiento con presuntos ladrones de mineral en el municipio de Huanuni. La autoridad ha exhortado a evitar especulaciones sobre lo ocurrido y señaló que corresponde esperar los resultados de las investigaciones y la información oficial que emitan las instancias competentes para establecer las circunstancias del hecho. Este pronunciamiento surge luego de que el comandante de la segunda división del ejército, William Revuelta, informa a la que los decesos se produjeron durante un enfrentamiento con personas dedicadas a robo de mineral, calificando lo ocurrido como un hecho fortuito. No obstante, la versión fue contrastada por la alcaldía de Huanuni, que mediante un comunicado expresó sus condolencias a las familias de las víctimas y sostuvo que el hecho respondió a una cobarde emboscada y enfrentamiento. Las investigaciones deberán determinar cómo se desarrolló este hecho y establecer las responsabilidades correspondientes por la muerte de estas cuatro personas. Y en otra información, también estalla crisis diplomática entre Brasil y Argentina. Atentos, esto es lo que ocurre en el panorama internacional, una crisis diplomática vertiginosa. La Cancillería brasileña convocó el domingo al embajador de Argentina en Brasil para dar explicaciones sobre las ofensas del presidente argentino Javier Milei contra su par Luis Ignacio Lula da Silva y otras autoridades, dijo una fuente diplomática. Brasil ya había llamado a consultas a su embajador en Buenos Aires por los dichos del ultraliberal Milei durante un acto político el sábado en Sao Paulo, en el que sin nombrarlos llamó ladrón y presidiario al izquierdista Lula y basura calva al juez de la Corte Suprema Alexandre de Moraes. Tras esta primera medida brasileña, que suele tomarse ante problemas bilaterales con otro estado, Milei redobló la apuesta y acusó al gobierno de Brasil de haber financiado una supuesta campaña anti-argentina de la que no aportó pruebas. Brasilia reaccionó nuevamente con la convocatoria al embajador argentino, que debe comparecer ante la Cancillería. La situación se va complicando. Recordemos, Lula mantiene desde 2025 un pulso con el gobierno de Donald Trump, aliado de Bolsonaro y Milei, que ha impuesto aranceles y sanciones a la potencia sudamericana, que son también leídas y asumidas como intento de influir políticamente en las decisiones que se vayan a asumir en las elecciones. Y en otro tema también le contamos que Quillacollo vivió la segunda promesa de la festividad de la Virgen de Urcupiña. La alcaldía de Quillacollo invitó a la población y a los visitantes a acompañar la jornada de fe y tradiciones que reúne a devotos de distintos puntos del país. Bueno, de hecho fue un fin de semana con bastante actividad folclórica, ¿no? Y cultural. Quiero creer. Eso es lo más importante, lo que tiene que primar, ¿no? Existieron bastantes actividades, fiestas también en La Paz, por ejemplo, la preentrada en honor al Señor Jesús del Gran Poder, un recorrido importante que se estuvo realizando ya en la previa, lo que será la entrada la próxima semana, o en todo caso este fin de semana que se viene. Así es que, bueno, son bastantes actividades las que se estuvieron viviendo durante el sábado y también el domingo. Estamos sobre las 9:27, les reiteramos Nos encontramos en Éxito Noticias Bolivia, nuestra cuenta oficial en Facebook, donde los invitamos a que nos puedan seguir. Pero eso no es todo, porque a continuación también vamos a tomar contacto con nuestro equipo de prensa. Vamos a conocer qué novedades tenemos en la agenda informativa, cuáles son los temas que iremos abordando. Comenzamos en esta oportunidad desde Ciudad del Alto, invitando a Gilda Castro para que nos acompañe en este bloque. Gilda, estamos contigo. Buenos días.
1: Gracias, Naira. Compañeros, buenos días. Iniciamos una nueva semana con información desde la Ciudad del Alto. Vamos a la agenda preparada para hoy. La Alcaldía Alteña, a través de la Secretaría Municipal de Educación y Cultura, hará el lanzamiento de la elección de la Reina Cholita Apaseña 2026. Así también tendremos un pronunciamiento de CIRMES, esto por los despidos injustificados por parte de la Alcaldía del Alto. Habrá un pronunciamiento en instalaciones del Hospital Holandés. La FEJUV Central de la Ciudad del Alto también se pronunciará sobre este tema. Esto y más estaremos desarrollando en el transcurso de la mañana con esta agenda. Retorno hasta Estudio Central.
0: Gracias, Gilda. Este próximo contacto, cuando nos convoques, estaremos de regreso. 9:28. Vamos ahora a recibir a nuestra compañera de trabajo, Lía Vega, para que nos vaya contando qué tenemos hoy en la agenda desde el área de seguridad. Lía, estamos contigo.
2: Muchas gracias, Naira. Iniciamos una nueva semana. Indicarte que en la agenda prevista para hoy estaremos dando seguimiento sobre los casos que se registraron el fin de semana, entre ellos un embarrancamiento de vehículo con muerte y heridos que se registró en la carretera de la comunidad Olopata. En otro tema, indicarte también que estaremos dando seguimiento al robo agravado que se registró el fin de semana en la zona Alto Irpavi 2, donde antisociales ingresaron a un domicilio supuestamente armados, donde robaron varios objetos de valor. Se presume que estos antisociales son de nacionalidad extranjera. En otro tema, indicarte que estaremos viendo también otro hecho de tránsito, embarrancamiento con personas fallecidas. Indicarte que esto se registró en la carretera de Tipuani a Cuquini, a la altura de la comunidad Las Lomas. Esta sería la agenda prevista para hoy. Retorno contigo, Naira.
0: Gracias, Lía. Hasta más adelante, entonces. Ahora vamos al contacto con Ever Vargas desde Cercanías a Kilómetro Cero. También vamos a conocer qué tenemos hoy en la agenda política. Ever, buenos días.
3: Gracias, Naira. ¿Cómo estás? Muy buenos días a todo el país. Y durante esta jornada en la agenda informativa tenemos los siguientes temas. Y el líder de la Alianza Unidad, Samuel Doria Medina, oficializó su ruptura con el gobierno. Estaremos generando las diferentes repercusiones con respecto a este tema. También haremos seguimiento al envío del paquete de leyes desde el gobierno al legislativo. Y así también haremos seguimiento a posibles cambios en el gabinete del presidente de Estado, Rodrigo Paz. Estos son los temas que estaremos desarrollando durante esta jornada.
0: Gracias, Ever. Sí, efectivamente, no, esos cambios son aún posibilidades, seguramente que se van a ir concretando conforme nos vayamos acercando al 6 de agosto, donde tendremos ya el panorama mucho más claro. Sin embargo, varios sectores, por ejemplo, los gremiales en Santa Cruz, entre otros, se han estado pronunciando pidiendo el cambio de los ministros. Tuición y decisión del presidente, pero por supuesto, pero desde luego también habrá que tener una lectura muchísimo, muy amplia de lo que está ocurriendo en diferentes carteras, sobre todo la de economía, ¿no? Y cómo va la situación en relación a los efectos que ha generado para varios sectores. Así es que seguro estará esto siendo analizado por el presidente, y decíamos, es solamente una posibilidad que imaginamos conforme avancen los días se estará concretando, por lo menos vamos a conocer también más detalles. 9:31, marquemos una nueva pausa por el momento y en breve volvemos. Aguárdenos, por favor.
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9: Así es Cuarto Poder a través de la frecuencia de los ganadores Radio Éxito Bolivia, acompañando su mañana en este lunes. Agradecemos como siempre la gentileza que ustedes tienen, amigas y amigos, por acompañarnos y pues compartir la información juntos hasta las 12 del mediodía. Hablemos de este tema que indudablemente marca la agenda. Hoy Samuel Doria Medina ha anunciado que se separa del gobierno y ha declarado Unidad Nacional como oposición constructiva. Desde hoy, desde este lunes, escribía a través de sus redes sociales para analizar la situación y que nos explique también qué implica ser una oposición constructiva. Vamos a recibir al diputado de Unidad, Gabriel Corbera, presidente de la Brigada Parlamentaria de Tarija. Diputado, un placer tenerlo con nosotros en Radio Éxito Bolivia. Naira lo saluda. Bienvenido.

0: A ver, vamos a hacer un nuevo intento. Diputado, ¿cómo está? ¿Nos escucha? Bienvenido a Radio Éxito.
1: ¿Cómo está, querida Mayra? ¿Me escucha?
0: Sí, perfecto. Muchísimas gracias. Bueno, hay varios aspectos, ¿no?, que nos llaman la atención luego de conocer y efectivamente este anuncio que ha realizado el líder de Unidad Nacional, Samuel Doria Medina, que se separa del gobierno del presidente Rodrigo Paz. Ha señalado que la principal razón de la ruptura responde a motivos éticos y ha manifestado que Unidad Nacional va a ejercer el rol de oposición constructiva. Le consulto lo siguiente: ¿qué entendemos como oposición constructiva? ¿Qué es lo que se puede esperar?
2: Muy buenos días una vez más, querida Naira, y a la población. Había saludado, pero parece que no se me pudo escuchar. Les agradezco por la nota, por el tiempo. Mire, efectivamente hoy día nuestro líder nacional ha salido manifestando esta situación. Si bien no hemos tenido una reunión previa, pero esto es algo que ya se venía avizorando, que ya veníamos hablando hace mucho tiempo. El problema radica principalmente en que se hacen solicitudes, se hacen sugerencias, se consiguen acuerdos, tanto nacionales como internacionales, y lamentablemente el gobierno en muchos aspectos no da una respuesta positiva, no responde de manera adecuada, y lo que genera es que exista esta dilación o esta sensación de ineficiencia administrativa. No podemos apuntar exactamente, sería irresponsable en este momento decir quién o por qué, pero se siente o se percibe en el accionar y en cómo se está manejando el Ejecutivo. Ahora, con referencia a qué se refiere una oposición constructiva, en realidad nosotros ya venimos haciendo una oposición constructiva. Si bien en algún momento, en segunda vuelta, ya hemos manifestado que íbamos a trabajar con el gobierno que saliera y que íbamos a trabajar en Pro País, esa ha sido nuestra postura hasta el día de hoy. ¿Qué quiere decir? Que aquello que sea positivo, tanto para nuestras regiones y departamentos como para nuestro país en materia de legislación, en materia de gestión, lo vamos a acompañar y lo vamos a apoyar sin ningún tipo de miramiento o condicionamiento. Y aquello que no sea adecuado, no esté correcto, lo vamos a criticar, pero desde la parte propositiva. Es decir, no solamente decir están haciendo mal, sino decir, oigan, puede ser hecho de esta otra manera y de mejor forma. O nos proponemos para coadyuvar a hacer y realizar cambios en este tema. Entonces, es la forma como se realiza una posición constructiva. No simplemente el quejarse por quejarse, como lo hacen algunas bancadas o como lo hacen algunos diputados, sino el decir, si esto no está bien, creemos que puede ser hecho de esta manera y nos proponemos hacerlo o les otorgamos esta manera de hacerlo. Entonces, esa es la forma de realizar constructivamente algo.
0: Bueno, esta situación, ¿no?, esta oposición constructiva siempre será bienvenida en democracia, ¿no? Observar, pero también ofrecer posibilidades u otras soluciones u otros caminos. Pero también nos preguntamos, ¿por qué estas diferencias se hacen públicas ahora? Si es que ya estaban observando el tema de la corrupción, si es que habían hecho observaciones y no se los había escuchado, se han tomado casi 9 meses. ¿Por qué?
2: Porque muchos de estos casos han comenzado a salir recientemente, ¿no? Muchas de estas situaciones recién se puede avizorar, algunas de ellas se han camuflado. ¿En qué sentido? En decir, no, es que lo hacía la anterior gestión o son funcionarios de la anterior gestión. Y es algo que nos llama poderosamente la atención también, querida Naira, de que todavía tengamos personas en altos cargos del gobierno que hayan pertenecido al gobierno del MAS. Entonces da una sensación de que existe todavía, bueno, acuerdos con ellos o no entendemos el por qué. Cuando se pide explicaciones sobre este aspecto, no hay ninguna. Entonces, hechos de corrupción como tal tendrá sus motivos. Samuel, no hemos tenido una reunión hasta el momento, pero hay muchas situaciones que las hemos ido denunciando, ¿no? No hablamos precisamente de este gobierno, hablamos que en la generalidad todavía existe corrupción y no se hace nada al respecto. Entonces, quiero diferenciar bien este hecho, porque no acusamos a alguien específicamente en este momento, sino se nota y se están recabando pruebas para poder mencionarlo o hacer lo que está a nuestro alcance legislativo al respecto. Entonces, esa es la situación por la cual hemos escuchado a Samuel mencionar estos temas.
0: Ahora, si revisamos lo que estuvo compartiendo el empresario, ha indicado, leo textual, que si bien su organización comparte muchos aspectos de la ideología del gobierno, advierte que le molesta sus formas de hacer o no hacer las cosas. ¿Qué no hizo el gobierno hasta ahora o qué hizo que ha hecho también que se tome esta decisión?
2: Por ejemplo, no nos ha dado respuesta por la gasolina basura. Es el primer punto que deberíamos de mencionar. No se nos ha dado ninguna respuesta de quiénes son los culpables, por qué son culpables y qué es lo que ha sucedido, como primer punto. Como segundo punto, hemos hablado que se necesita leyes y un paquete de leyes que las venimos escuchando desde el inicio de la gestión y que desde hace 2 meses ya vienen, ya llegan, que a través de brigadas, que a través de esto, y tampoco aparecen. Y tenemos una crisis energética a puertas, muy cercana, porque van a subir los precios, porque se nos acaba el gas, y hasta el día de hoy no hemos avanzado en materia legislativa, que es muy importante y necesaria para poder financiar nuevo la explotación de los pozos residuales y tal vez nuevos pozos gasíferos o alguna otra política que solvente la necesidad que vamos a tener en su momento de tener que importar gas. Por darles solamente un ejemplo, entonces la inacción o la lentitud en estos casos hace que evidentemente haya una molestia, porque sí, también comparto la visión que ha mencionado Samuel, nosotros compartimos la postura de centro con la cual se nos ha presentado este gobierno, ¿no? Pero lamentablemente en la práctica y en resultados es demasiado espeso, demasiado burocrático. Se nos dijo en su momento, igual vamos a eliminar el estado tranca, pero pareciera que este estado es aún más tranca que el anterior. Me imagino que tiene que ver por la inexperiencia de algunos, pero también llama poderosamente la atención que nos diga, no, es que recién estamos 8 meses cuando el 70%, me animaría a decir, del aparato del Estado sigue siendo el mismo que era el movimiento al socialismo.
0: Ahora, otro de los puntos que resalta también en este contexto es que Doria Medina aclaró que los militantes de Unidad Nacional que permanezcan en funciones dentro del gobierno a partir de hoy, pues lo harán a título personal y sin representar a la organización política. Hablemos de ellos, ¿no? De quienes se quedan dentro del gobierno. Por ejemplo, el ministro de Economía, el ministro de la Presidencia, el viceministro Wilson Santamaría. ¿Son ellos y quiénes más?
2: Básicamente son ellos los que han estado dentro del gabinete, aunque yo quiero hacer una puntualización que la hace el mismo ministro de Economía. Él no entra por Unidad Nacional, él entra porque tiene una buena relación con el señor Rodrigo Paz, presidente, y que él inclusive dijo en una conferencia o en una entrevista, a mí me contrató el señor Samuel para poder hacer las cosas, y yo, estaba cumpliendo un contrato. Ahora, yo no pertenezco a Unidad Nacional y yo estoy entrando por la confianza del señor presidente. Entonces, creo que ahí debemos de ser claros en el aspecto con referencia a él y cómo es que estaba en el gobierno, ¿no? Porque mucha gente nos atañe o nos asocia con el ministro de Economía, pero cabe recalcar que desde un principio él lo hizo a manera de título personal. Diferente es con el ministro Lupo, evidentemente, y el viceministro Santamaría. Y bueno, yo no puedo hablar por ellos, cuál será la situación. No es responsable de mi parte. No hemos tenido una conversación con ellos como para yo poder decir. Y creo que amerita que se le consulte cuál será el proceder y el accionar de ellos a futuro, ¿no? Porque es una decisión personal.
0: Correcto. Ahora hablaba usted también de esa lucha contra la corrupción, que indudablemente tiene que ser una prioridad con varios casos que se han estado generando, sin importar quién esté en el gobierno. En ese marco, ¿qué se ha visto hasta el momento, no? Porque de acuerdo a las declaraciones del presidente con esto del oro, que por ejemplo es lo más reciente que ha estado ocurriendo, decía, hay que destacar la labor de la policía, ¿no? En el hecho del trabajo que están realizando, pero en líneas generales, durante este tiempo, cuando hablamos de hechos de corrupción, ¿se han estado investigando? ¿Hay transparencia? ¿Hay eficiencia? ¿Cómo se pueden mejorar esos aspectos? ¿Qué nos puede decir usted, diputado?
2: Lo mismo con lo que comenzamos en esta entrevista. Hay mucha dilación, hay mucha lentitud. Muchos de los pies a veces no han llegado de manera oportuna, otros llegan muy escuetos o sucintos, entonces nos ha costado bastante. Yo le quiero mencionar a la población, por ejemplo, aprovechando este espacio, que la anterior semana en sesión hemos aprobado una resolución camaral y en esta semana se debe de establecer una comisión especial, por ejemplo, para ver empresas estatales, que nosotros sabemos que hay muchas de esas empresas que están deficitarias, que tienen presupuesto asignado y que no está siendo utilizado y que puede ser reencaminado, o que en su defecto deben de ser cerradas. Otras que son importantes para el funcionamiento del país, pero deben de tener un impulso en un tipo de alianza público-privada. Ahora, quiero ser muy claro, no estoy diciendo que se deban de privatizar, sino que deben de tener la posibilidad de permitir que también el privado pueda invertir para que tengan funcionalidad, porque en este momento o son deficitarias o no están cumpliendo correctamente su función social cuando deberían de tener todos los elementos para brindarnos un buen servicio. Entonces, en este tipo de situaciones sentimos, y ahí va donde apuntaba Samuel al decir de que no hay una celeridad o que no se hacen las cosas como se debería o no nos escuchan. Porque muchas veces les hemos dicho, oigan, esto es lo que la gente necesita saber y necesitamos actuar a la brevedad posible, pero lamentablemente no se da. Entonces, el resultado es lo que sucede en este momento con el alejamiento.
0: Ahora, este alejamiento también en la lectura política, seguramente no faltará quien pueda advertirlo como que está saltando del barco para tomar un ambiente ya electoralizado. Y me voy a explicar mejor, ¿no? Hay quienes apuntan que si bien se tuvo días conflictivos, los 53 días de bloqueo con graves afectaciones para el país, eso también lo remarco, pero dicen la situación se puede poner más compleja en el mes de octubre. De hecho, hasta el propio Samuel en una entrevista, diputado, lo estuvo señalando, no con fecha, no con un tiempo, pero decía ojalá el gobierno o el presidente valore esta oportunidad, y entiendo que tomar esta decisión es porque ha visto que no lo está haciendo. Ahora, en el ámbito político, ¿es porque le suma más estar lejos de Rodrigo Paz?
2: No, yo lo que considero es lo que se ha dicho. Creo que existen muchos tipos de ideas o de comentarios en las redes sociales o tal vez percepciones que son naturales que se puedan pensar, pero que no están acorde a la realidad. Lo que es cierto es que es complicado el poder seguir compartiendo responsabilidad en algo, porque usted lo puede ver y lo puede percibir todas las personas. Es más, es una sensación térmica que dice el que estaba gobernando supuestamente era el señor Samuel Doria Medina y que teníamos todos los espacios y todo lo demás, cosa que no es cierto, ¿no? Nosotros no hemos entrado con un convenio, y quiero ser muy claro en nuestro lenguaje. No hemos entrado por un convenio de pegas, no hemos entrado por un convenio de espacios, hemos entrado pensando en poder hacer un cambio en la realidad en cuanto a leyes, en cuanto a normativas y salir de la crisis tanto económica, social y política que tenemos. Sin embargo, si esa era nuestra premisa, si ese era nuestro objetivo y ese objetivo no se está cumpliendo, lo que corresponde es no compartir las malas decisiones que se están tomando en ciertos aspectos. Entonces, lo que se quiere es diferenciar realmente cuál es la función que se tiene desde Unidad Nacional en cuanto al gobierno, que no es un cogobierno, nunca ha existido un cogobierno, ha existido una sensación de poder tomar decisiones en el tema económico. En su momento estuvo Lupo y estuvo, yo le digo, Espinosa no es parte de nosotros, pero Lupo, que era candidato a vicepresidente porque era un economista que tiene experiencia en salir de crisis. Claro que para poder aplicar esa experiencia se tiene que tomar en cuenta las recomendaciones y decisiones que pueda tener él. Al momento que lo aíslan, porque eso es lo que ha sucedido con el ministro Lupo, y no es parte ni de la toma de decisiones, ni siquiera de la proposición, entonces, bueno, pues significa que han tomado la decisión de hacer las cosas unilateralmente. Porque una cosa es salir a la prensa y decir llamamos a la unidad de todos los partidos y actores políticos y de todos los miembros de nuestro país para que saquemos a Bolivia adelante, y otra muy diferente es que por debajo no se tome en cuenta absolutamente ninguna de las recomendaciones y consideraciones que uno hace.
0: Ahora, yo le sumo a esto lo siguiente, porque es bastante interesante lo que usted dice, ¿no? Hay recomendaciones, hay consideraciones, hay observaciones y no se las toma en cuenta. ¿Quién no lo hace, diputado Corvera? Es directamente el presidente.
2: Nos imaginamos que sí, yo no estoy ahí para poder decirle de que es el presidente. Ahora, recordamos que no solamente es el presidente, este tiene un gabinete y todas las decisiones se toman en un gabinete. Las recomendaciones no las hacemos directamente al presidente porque no llegamos a él, al menos le hablo desde la postura de los legisladores, ¿no? En años anteriores los legisladores tenían la oportunidad, o al menos en mi caso, yo soy presidente de la brigada, los presidentes de brigada tenían la posibilidad de hablar directamente con el presidente sobre temas latentes de la región. Para eso estamos en ese espacio de coordinación. Pero al no existir lo mismo, ahora quedan los ministros y directores. Y lamentablemente los ministros y directores no escuchan tampoco ni siquiera a lo que nosotros les tenemos que decir. Pedimos reuniones, nunca tienen tiempo, su agenda es muy apretada, te derivan a otro tipo de personal y no vamos por el hecho de decir, bueno, no queremos hablar directamente con el ministro, sino que a veces te derivan, por decirle, a un jefe de unidad, a alguien que está asignado, o crean una unidad de coordinación legislativa que no tiene derecho ni a voz ni a voto. Entonces no tiene capacidad de acción. Entonces, para nosotros es una pérdida de tiempo. Me refiero a ese tipo de coordinación. Ya en las altas esferas ejecutivas, evidentemente un ministro, como dice el dicho, una golondrina no hace verano, un solo ministro, si no tiene la anuencia del resto de ministros, tampoco la va a tener del presidente y queda excluido de la toma de decisiones. Le doy un ejemplo muy claro. Tal vez en el tema de los dólares no debió de hacerse como lo estaban haciendo. Tenía que tener otro tipo de plan de implementación que evite lo que está sucediendo hoy en día, que es una especulación muy grande y que tal vez no era el momento porque habíamos salido de 53 días y las divisas habían dejado de llegar al país. Se le advirtió que no se haga de esta manera, no se escuchó.
0: Ahora voy y cierro con esto, diputado, ¿no? Si no se escucha o no se toma decisiones, ¿es porque no quiere hacerlo o porque no sabe qué rumbo se tiene que tomar, ¿no? Hay analistas que hablan de una crisis permanente, de una falta de rumbo que tenemos al momento que puede llevar a una crisis de gobierno. ¿Coincide usted?
2: Coincido en que si no tomamos decisiones pronto, no solamente la crisis es gubernamental, sino la crisis va a ser económica y evidentemente ya hay una crisis política y social. Entonces, hay temas que se deberían de haber abordado. Ya los he mencionado en esta entrevista, tema energético, tema hidrocarburos, tema de tasa cambiaria, se debería de abordar una nueva ley de hidrocarburos, una nueva ley de inversiones internacionales, el presupuesto general del Estado no es acorde, el 50-50 no es una realidad tácita que se pueda realizar a la brevedad posible, necesitamos una nueva ley financiera y un pacto fiscal, necesitamos, le puedo seguir nombrando todo lo que necesitamos. Pero han pasado 8 meses y nos dicen, sí, compartimos. Ha habido 53 días de bloqueo, pero al mismo tiempo se han dejado suspendido un montón de temas. Ya de los 53 días de bloqueo han pasado más de 30 días y preguntamos, bueno, ¿en qué momento retomamos las mesas técnicas? ¿En qué momento volvemos a trabajar? Entonces, en realidad, no asumo que es que no se sepa. Creo que el entorno que rodea en este momento al presidente no le está dejando tomar buenas decisiones porque tiene demasiados compromisos que cumplir y que tal vez eso está impidiendo que se pueda realizar de manera adecuada, ¿no?
0: Y cuando se tenga ya completo este paquete de leyes, ¿no? En medio de esa oposición constructiva, ¿también se estará analizando cada uno de estos?
2: Claro, por supuesto, le hemos pedido, es más, vuelvo a aprovechar los medios, pedimos públicamente que de una vez lleguen esos paquetes de leyes. Desde la brigada parlamentaria estamos esperando por minuto, en especial la nueva ley de hidrocarburos, la nueva ley de inversiones, la nueva ley de minería. Son temas que tenemos que ya poner tela de juicio y de debate, porque no tenemos tiempo, se nos acaba el tiempo, se nos acaba el tiempo político, se nos acaba el tiempo social y se nos acabó el gas. Entonces, y tenemos que encontrar otros métodos de subsistencia, otros métodos de inversión, de ingreso. Entonces, es imperativo que trabajemos a la brevedad posible en saber qué es lo que vamos a cambiar para que esto tenga de una vez la funcionalidad necesaria para que trabaje y que un país pueda salir adelante en la profunda crisis que nos encontramos.
0: Eso es lo preocupante, ¿no? Se acaba el tiempo político, se acaba el tiempo social y del lado, pues, está la crisis. Para nosotros ha sido importante dialogar con usted, diputado Corbera. Le agradecemos mucho estos minutos con Radio Éxito Bolivia. Lo vamos a volver a convocar. Tenga usted una excelente jornada.
2: Igualmente, muchísimas gracias, Naira. Un abrazo para usted y para todos los que nos están escuchando. Y Dios nos bendiga, nos permita tomar buenas decisiones. Es necesario tomarlas. Un abrazo, hasta
0: gracias,
2: la siguiente oportunidad.
0: Hasta el próximo contacto. El diputado Gabriel Corbera, diputado de Unidad, presidente de la Brigada Parlamentaria de Tarija, acompañándonos, explicándonos también a qué se debe esta decisión y este anuncio de Samuel Doria Medina, líder de Unidad, pues expresando que ya desde esta jornada es oficial la separación de Unidad y del gobierno, ¿no? La principal razón de la ruptura responde a motivos éticos, se constituyen en una oposición constructiva, están esperando los paquetes de leyes, hay mucho tiempo que se ha estado perdiendo, dijo, está bien, se entienden los días de bloqueo, pero no se entiende por qué, por ejemplo, se dejó avanzar tanto el tema de la gasolina de mala calidad, nunca se encontró a los responsables, menciona, no es solo el presidente de pronto que no escucha las recomendaciones, sino esto va en diferentes ámbitos de lo que pues es el gobierno en general. 2 minutos nos separan de las 10.
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0: Está pinchado. A ver, mira, nos está fregando el gobierno.
1: No hay gasolina.
0: No hay gasolina. Mira, el sueldo de ustedes ya pierde el valor adquisitivo. Ya no es como antes el sueldo de ustedes. Con la inflación va a ser fregadísimo. Hay que unirnos. Ya, vuelvo en la tarde, ¿ya?
2: Hablemos sobre este video, hablemos sobre el video de Evo Morales, donde conversó con policías pese a tener una orden de aprehensión, y que el gobierno, pues después de esta situación, ha estado ya iniciando un proceso disciplinario, entendemos, contra estos policías que aparecen en el video con Evo Morales en el trópico de Cochabamba. El exdiputado Amílcar Barral nos acompaña estos minutos en Radio Éxito Bolivia para hablar sobre este tema. Un placer tenerlo con nosotros. Naira lo saluda. Buenos días, bienvenido.
3: ¿Cómo estás, querida Naira? Muy buenos días. Siempre es un gusto estar en el medio y para a tus órdenes.
2: Yo quiero hablar de los dos aspectos, ¿no? De un lado, lo han calificado como una provocación de Evo Morales aparecer en este video, conversar con estos dos efectivos, hablar de la situación del país, es decir, una suerte de mostrar el control del sector. Pero del otro lado también el gobierno, ¿no es cierto?, iniciando este proceso disciplinario, pero del otro lado el ministro de gobierno no asume acciones para su aprehensión. ¿Cómo entendemos estos dos polos, por favor?
3: Primero, Naira, nosotros después de haber publicado el video y haberlo visto y analizado, se da claramente uno cuenta de que el video ha sido armado, o sea, tenía alguien filmándolo. ¿Y qué quería lograr esto con esto Evo Morales? Y entiendo que tiene que llegar después de cualquier manera a los de la justicia, al gobierno, a la policía, es destregarles en la cara la impunidad que tiene, es destregarles en la cara que él puede hacer lo que quiera. Hasta hace un año que él decía que estaban atentando contra su vida, que con disparos, y mira, ahora anda solito, charlando con policías y demás. Eso es lo que quiere mostrar él, que no lo puede hacer nada, y creo que eso es un desafío más que todo para la justicia. Por eso yo ayer exigí a Naira, sería interesante que hoy Roger Mariaca, que es el fiscal general del Estado, y también el mismo presidente del Tribunal Supremo de Justicia, Romel Salcedo, salgan y aclaren ante la población, al gobierno y a la policía, cuál es la situación jurídica de Evo Morales. No sé si tú sabes, Naira, si bien sabemos que hay un mandamiento de aprehensión, pero ¿tú crees que hay una instrucción de parte del Comando General de la Policía, o será que el fiscal general ya ha enviado esos mandamientos de aprehensión para que se ejecuten, y por qué no lo hacen hasta ahora? Yo me pregunto si es suficiente castigar a estos dos sargentos que ha estado mal. No creo que hayan estado ellos dándose cuenta que lo estaban filmando. Sin embargo, castigando a estos sargentos, llevándoles a un proceso, ¿se soluciona algo? Yo digo, ¿qué pasaba si estos sargentos lo detenían Evo Morales, los dos, ahí en el Chapare? ¿Tú crees que salían vivos de ese lugar? Imposible. Segundo, ¿será que todos los policías, o por lo menos la policía, tiene conocimiento de parte del Ministerio Público que Evo Morales tiene que ser detenido? ¿Será que tiene que decirle, aquí está el documento, señor Evo Morales, yo soy policía, y aquí está, usted tiene que ser detenido, este es el mandamiento de aprehensión? En lo absoluto. Entonces, no es querer defender el trabajo de la policía, están en el Chapare. Y te doy un dato, Nair. Hemos estado averiguando y conversando con alguna gente. Desde hace 20 años que entró Evo Morales al gobierno, han empezado a entrar hijos y familiares de cocaleros del Chapare a la Academia de Policía y a las Fuerzas Armadas. Hoy por hoy ostentan el grado de capitanes, incluso tenientes coroneles. La mayoría de ellos están destinados en el Chapare. ¿Por qué no averiguan quiénes son los que hacen los destinos a esos lugares para que Evo Morales en este momento tenga esa protección, esa impunidad? Pero este video es claramente que Evo Morales se está riendo en la cara de la justicia en el país, de la policía e incluso del gobierno.
2: Me quedo con lo último que menciona, ¿no? Incluso de la policía y también del gobierno. Ahora, el ministro de gobierno de pronto tendría que tener otro tipo de postura frente a esta situación, porque como usted mencionaba, procesarlos a estos dos efectivos, ¿no? Un proceso disciplinario es, bueno, yo le digo, realmente ir con lo menor de la cadena, ¿no? También hay que hacerse cargo de lo que le corresponde, por ejemplo. ¿Qué hay del ministro?
3: A ver, aquí hay responsabilidades de todo lado, Naira. O sea, a ver, si te acuerdas, uno de los responsables de que estos últimos 53 días y de todos los conflictos grandes, bloqueos grandes que hemos tenido en el país, ha sido Evo Morales. Ha sido grabado cuando estaba en México diciendo que se acerquen las ciudades, que no entran alimentos, lo que ha pasado estos 53 días con La Paz. Ha sido totalmente identificado. El día que el mismo ministro Oviedo anunció que la policía y los militares iban a ingresar al Chapare, en la tarde Evo Morales estaba levantando los bloqueos y nunca ingresó la policía y el Chapare. Segundo, ¿por qué en el Chapare, por ejemplo, el 95% de las movilidades son autos chutos, indocumentados, a quienes no se les tiene por qué vender combustible? ¿Por qué siguen enviando combustible, diésel y demás al Chapare? Tercero, el tema del diésel es un precursor para hacer también droga. ¿Por qué siguen mandando diésel al Chapare? O sea, ¿qué beneficios goza Evo Morales en este momento? ¿Por qué el gobierno no sienta de una vez presencia en ese lugar? No te olvides que en este último tiempo Evo Morales se ha estado dirigiendo directamente al presidente del Estado, a Rodrigo Paz, incluso diciéndole, a mí no me jodan, yo estoy trabajando con esas palabras, pero se va de un lugar a otro, está en fiestas, tienes policías militares a su alrededor viéndolo, incluso aplaudiéndole, y no hacen nada. Eso es mostrar pues total impunidad ante un delincuente que no solamente está acusado de corrupción, de violación a los derechos humanos, de una serie de delitos, sino por monstruosidades que es como meterse con niñas, del tema de pedofilia, y que en este momento, no sé si toda la responsabilidad va al gobierno, Naira, los que emiten los mandamientos de aprehensión y exigen a la Policía Nacional, en coordinación con el gobierno, de detener a personas, a cualquier persona, es el Ministerio Público, la Fiscalía General del Estado. Y los que tienen que impartir justicia es el Tribunal Supremo de Justicia a la cabeza de Romero Saucedo. Truco Oviedo tiene que aclarar cuál es la situación jurídica, qué saben ellos de por qué no lo detienen o qué documentos han recibido para que vayan y detengan a Evo Morales y por qué no están cumpliendo con su trabajo. Eso llega a ser encubrimiento, incluso incumplimiento de deberes. Les reitero, aquí es estregar en la cara a la justicia, incluso a los bolivianos, que muchos puedan tener impunidad. Yo decía que no basta con que vayas y sanciones a dos sargentos. O sea, si hay un mandamiento de aprehensión que tiene que detener a Evo Morales, tiene que haber la instrucción de parte del Ministerio de Gobierno, de parte del comandante general, diciendo a todos los policías, en cuanto le vean a Evo Morales, lo tienen que detener. Y si no lo detienen, ustedes van a ser procesados incluso penalmente. Eso espero. Ahora, querer tapar esto de que Evo Morales se esté mostrando tranquilamente, paseando en las calles y demás, saludando a policías que tendrían que detenerlo, es estregarse en la cara de la justicia que él tiene impunidad, ¿no?
2: Últimas que le consultamos también lo siguiente, políticamente, ¿no? ¿Cuál es la lectura política de esto? Porque ya está provocando, ha provocado de hecho varias reacciones en redes sociales, pero sabe, los comentarios varían, porque hace algunos meses ya prácticamente era un no rotundo, ¿no? Evo pedófilo, cadáver político, etcétera, etcétera, era el común denominador. Pero la situación está tan complicada hoy en el país, en el tema económico y reitero político, que hay quienes, pues, ya prácticamente han cobrado otro rumbo y leemos comentarios que apoyan a Evo Morales y dicen el gobierno le tiene miedo y que no es un cadáver político porque el gobierno no ha sabido tomar decisiones ni dar pasos firmes para salir de la crisis. ¿Qué opina usted?
3: Mira, hay una frase que dice, ¿no? Si has herido al león, tienes que matarlo, porque si lo dejas de vivir o vivir, se recupera y chao. Lo que están haciendo con Evo Morales es tenderle la alfombra roja para que siga haciendo política y no quede lejos la vuelta o el retorno del MAS al gobierno, a la cabeza de Evo Morales. El mostrar todo esto que el gobierno, la justicia no hace nada contra él, con un delincuente que ha hecho tanto daño al país, es que te muestra de que hay impunidad, le tienen miedo.

0: mensajes para amenazarnos, incluso a periodistas y demás. Aquí lo que está mostrando claramente de que Evo Morales está gozando de una impunidad, y lo primero que me gustaría que el día de hoy, ojalá se manifiesten los de la justicia, es que aclaren cuál es el estado actual jurídico de Evo Morales. ¿Puede ser detenido? ¿Están vigentes los mandamientos de aprehensión? Porque sale un juez diciendo una cosa, sale una sala constitucional diciendo otra cosa, los abogados dicen otra cosa, pero los bolivianos estamos totalmente confundidos. Sin embargo, te aseguro que el 80%, ponele el 70% de los bolivianos quiere que detengan a Evo Morales y que no esté en el país. Incluso el gobierno, si lo detuvieran y lo mandan fuera del país, te aseguro, Naira, se terminan los conflictos políticos y sociales en el país. Habrán conflictos, penalizando los bloqueos y todo eso, vamos a estar más tranquilos. Pero si el gobierno lo sigue teniendo ahí mojándoles la oreja, yo creo que sí se tienen que preocupar.
1: Se terminan los conflictos políticos y sociales. ¿Cómo ve usted, y aprovecho este contacto, ¿no?, para consultarle, este alejamiento de Samuel Doria Medina y del gobierno, ¿no?, una separación, aclarando que es un tema de ética y que ahora será oposición constructiva? Si los problemas se acaban, ¿por qué Samuel Doria Medina dice el gobierno tarda mucho en hacer las cosas o no las hace?
0: Mira, con todo el cariño que le tengo a Samuel, tengo que también decir las cosas como son. Y yo no defendiendo a este gobierno. El gobierno está cometiendo muchos errores, grasos errores. Se lo ve muy solo a Rodrigo Paz, el tema de comunicación totalmente nulo. El 60% de su gabinete es muy interesante, es muy técnico. Hay algunos que son políticos también rescatables, pero los demás no sirven absolutamente para nada en tema de viceministerios y demás. Y yo creo que eso... Al nivel de o el modelo de gobierno que quería llevar Samuel y no le han dado la oportunidad de tener no solamente presencia sino también poder dentro del gobierno, le ha llevado a tomar esa decisión. Porque no te olvides, a ver, primero uno de los hombres principales en el gobierno era el candidato a vicepresidente, el Samuel José Luis Lupo, un hombre muy inteligente, el que le decía, estaba viendo un video, el super ministro podía ser Espinosa, que lo promocionaba también Samuel. Hace 3 días el ministro lo ha negado. No, yo no tenía nada que ver con él, pero él era también alguien que tenían que poner en práctica los 100 días, carajo, que decía Samuel, pero bueno, ya hemos pasado 9 meses y no pasa nada. Tenía a Cintia Yáñez, que era la ministra de Turismo, que dijo que estaba delicada de salud. Esperemos que no, pero estoy seguro que el mejor pretexto para salirse de algún lugar es que estoy enfermo. Pero hay viceministros que han entrado recomendados por Samuel, que por ética tenían que denunciar. Pero más allá de eso, es una señal medio complicada, porque Samuel, si bien es influyente en el tema político boliviano, tiene presencia en la Asamblea Legislativa, contando con los dedos, te digo que a unos cuantos sí valen la pena, pero por lo demás... No gravitan en lo absoluto, pero son votos en la Asamblea Legislativa. Lo que debería hacer es Rodrigo tener un poco más de habilidad en política, un gabinete político, armar un gabinete político y no dejar que se vayan los virtuales opositores. Hoy se ha declarado opositor constructivo, ese término no lo entiendo mucho. Samuel, sin embargo, te reitero, debería hacer sentar a Samuel, a Tuto y hacer una bancada que pueda encaminar el bien del país, pero esto sí le va a incomodar. Y yo creo que es más por el tema de que a Samuel en un principio le han hecho caso, es un gran empresario, sabe de las movidas políticas, pero después en torno de la gente de Rodrigo ha hecho que se aleje porque le han quitado poder de decisión o algún poder que tendría dentro del gobierno Samuel, y el irse ahí, a Samuel también hay que decir, Samuel, si te está haciendo también que se vaya toda tu gente que ahorita están de autoridades en el gobierno, ¿no?
1: Bueno, veamos qué pasa, ¿no? Y si se realizan también esos ajustes que se plantea en cuanto al gabinete presidencial. Le agradecemos mucho a Milcar, un fuerte abrazo, que tenga una excelente semana.
0: No, muchas gracias, Naira, un abrazo a todo el país y a la producción, gracias.
1: Gracias, hasta más adelante. Estamos sobre las 10 de la mañana con 18 minutos. El exdiputado Amílcar Barral nos acompañó en este espacio también analizando estos temas importantes. Pausa, volvemos en breve.
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0: Estamos de regreso con más información en esta jornada del lunes 27 de julio de este 2026. Nuevo bloque, compartiendo nuestra segunda hora juntos. Gracias por acompañarnos, amigas y amigos. Dos militares y dos trabajadores de la empresa minera Guanuni murieron durante un hecho denunciado como robo de minerales en el Cerro Pozo Coni en Guanuni. La tragedia, que además dejó al menos 9 heridos, ha reavivado la alerta sobre el avance de este delito y las dificultades también que se tiene para poderlo contener. ¿Qué es lo que se está haciendo para frenar el robo de mineral? ¿Qué es lo que se tiene que realizar de aquí en adelante? Hay un contexto también marcado por el alza de minerales. Fallecieron el sargento inicial de topografía Cristian Quispe Beltrán, perteneciente al Regimiento de Infantería Andina 25 Tocopilla, y el sargento segundo de música Jonathan Condori Mamani, perteneciente al Regimiento de Infantería 22 Mejillones. Asimismo, se reportó la muerte de dos trabajadores de la empresa minera Guanuni. Se lee en un comunicado del Comando General del Ejército. Las dos últimas víctimas hasta la tarde de ayer no habían sido identificadas. De acuerdo con el informe presentado por el comandante de la segunda división del Ejército, coronel Williams Revuelta, cerca a las 0:30 del domingo se recibió la información sobre el intento de ingreso de entre 80 y 100 personas al sector del Cerro Pozo Coni. En respuesta, personal de la empresa minera Guanuni, con apoyo de una patrulla militar de la agrupación táctica Pagador, se desplazó para impedir el ingreso. Según Revuelta, durante la intervención se produjo un enfrentamiento en el que los presuntos ladrones de minerales utilizaron dinamita. Posteriormente, mientras la patrulla realizaba el repliegue, uno de los grupos cayó desde una altura de 30 metros al interior de una bocamina tras un deslizamiento del terreno. El gobernador de Oruro, Edgar Sánchez, señaló que días antes del hecho ya se había solicitado al gobierno y al comando de la policía el envío de más efectivos debido al incremento de la inseguridad y por las actividades festivas en Guanuni debido al aniversario de la provincia. Así que se había solicitado ya al gobierno y al comando policial mayor cantidad de efectivos. Vamos a hablar sobre este tema junto al fiscal departamental de Oruro, el doctor Aldo Morales. Nos acompaña estos minutos. Doctor, un placer recibirlo en Radio Éxito Bolivia. Naira lo saluda con una noticia bastante lamentable, ¿no? Estos hechos que estuvieron ocurriendo en Guanuni. ¿Cómo está usted? Buenos días, bienvenido.
1: Buenos días, Naira, nuevamente con noticias tristes desde Ministerio Público, ahora con relación al fallecimiento de 3 personas, 2 funcionarios del ejército, como también uno que sería miembro de la empresa minera Guanuni. Es en el sentido de que se han hecho las autopsias pertinentes, se han sacado radiografías de los 3 cadáveres a efecto de verificar si tenía algún impacto de bala. Los mismos no tienen ningún PAF interior de sus cuerpos. Se ha verificado un traumatismo, un policontuso total de los cuerpos, toda vez de que han caído a una profundidad de casi 50-60 metros. Uno de los mismos, de los funcionarios militares, ha sido rescatado con vida el momento que estaba siendo traído hasta la ciudad de Oruro a efecto de su atención. Él mismo ha fallecido. Es en esa circunstancia que ya se ha conformado una comisión de fiscales. Son 2 los fiscales que están a cargo del caso, de la investigación. Han ingresado, y CUP también ha ingresado a efectos de realizar las pericias al lugar del hecho. Se ha presentado el lugar mismo a efecto de proseguir con las pericias pertinentes, y estimamos de que vamos a tener ya mayores elementos de comisión en los próximos días. Se están manejando 3 hipótesis: uno con relación a un enfrentamiento que habrían tenido y que al momento de escapar los mismos habrían caído este zajo hoyo en el interior mina; otra hipótesis con relación a un deslizamiento el momento que estaban haciendo su ronda habitual de seguridad en el paraje; y otra que sería una forma accidental en virtud de que no conocían los parajes pertinentes y no se han percatado de ese zajo que existía. Son aspectos que se encuentran en investigación, reitero, y el Ministerio Público se compromete a efecto de poder llegar a la verdad material de este hecho tan lamentable que se ha suscitado.
0: Entiendo que está en investigación entonces, sin embargo hay un reporte oficial del ejército que explica que luego de un operativo contra estos denominados jucus al interior del Cerro Pozoconi, cuatro personas cayeron a una boca minera y perdieron la vida. También esto entonces es una, ¿se suma a una de las hipótesis, doctor?
1: Son tres personas.
0: Tres personas.
1: Son dos funcionarios militares y un funcionario de la empresa minera Huanuni. Son tres fallecidos que tenemos hasta el momento y son las hipótesis que están manejando. Ya las peritos nos van a decir cuál es la verdadera, a efecto de poder dar también, en el caso de un enfrentamiento con los autores del mismo, proceder a su aprehensión y a su detención preventiva.
0: Decíamos nosotros también, revisando información, que el gobernador de Oruro, el señor Sánchez, había solicitado días antes del hecho pues presencia de mayor cantidad de efectivos, porque se había dado un incremento de la inseguridad por actividades también festivas del lugar y había preocupación por los jucus. ¿También ustedes conocían sobre esto?
1: Sí, evidentemente existía una preocupación con relación al mismo. Se ha pasado la preocupación tanto de la empresa minera Huanuni a las diversas autoridades, en el sentido también de que el Ministerio Público ha referido de que los dos fiscales asignados al centro minero Huanuni estén en comisión constante y que estén atentos a cualquier suceso. Son aspectos que son más que todo de seguridad, que en una anterior reunión también se ha conversado tanto con la empresa minera, con su gerente, con efectivos militares, policiales, a efecto de poder aumentar el número de funcionarios, tomar otras medidas de seguridad inherentes a un mayor número de drones que puedan sobrevolar la empresa, a efecto de evitar este tipo de ingresos clandestinos, robos de mineral y posteriormente, como en el presente caso, fallecimiento de personas.
0: Ahora, en este caso también, por ejemplo, ¿no?, por la gravedad, por las tres hipótesis que se manejan también, ¿cuáles son las acciones más inmediatas? ¿Qué es lo que se estará realizando, por ejemplo, hoy, doctor?
1: Sí, al día de ayer ya ingresaron tanto IRCUP como también los fiscales a interior MIN al lugar donde se ha suscitado el hecho. Hoy van a volver a ingresar a efecto de realizar mayores pericias. Queremos saber si han existido explosiones anteriores al suceso, han existido disparos de arma de fuego, si ha existido ese enfrentamiento, si existirían vestigios de, conforme se ha manifestado, de un choque en cuanto se refiere a efectivos de seguridad y a un grupo de jucus, y son aspectos que nos van a llevar a la verdad material de este hecho. El Ministerio Público es serio en las versiones que da, pero necesita documentación idónea a efecto de poder verificar cuál de esas tres hipótesis sería la verdadera.
0: Correcto. Voy a hacer énfasis en lo siguiente porque son varios medios que señalan que perdieron la vida dos efectivos y dos trabajadores. Usted nos ha señalado que son dos efectivos y un trabajador.
1: Evidentemente se ha hecho la autopsia de estas tres personas, que llegarían a ser dos efectivos militares y un funcionario de la mina.
0: Correcto, eso es importante mencionarlo también. En cuanto a los heridos, doctor.
1: Sí, en cuanto a los heridos, tenemos tres personas heridas que se encuentran en centros hospitalarios. Se está aguardando que los mismos puedan rehabilitarse, puedan hablar a efecto de dar la versión del hecho y poder coadyuvar con llegar a la verdad del mismo.
0: Seguramente esas declaraciones serán importantes, ¿no? Si no es que determinantes. Le consulto, por el momento no hay aprehendidos.
1: No, por el momento no tenemos aprehendidos, estamos trabajando en las hipótesis pertinentes y es una promesa del Ministerio Público de que va a llegar a la verdad material del hecho y si existirían culpables va a proceder a su aprehensión.
0: Correcto, vamos a estar al pendiente entonces de cómo se desarrollan estas investigaciones en base a estas tres hipótesis que nos ha mencionado doctor Morales. Gracias por estos minutos.
1: No, gracias a ustedes y así siempre es. El Ministerio Público estás desguardando a la sociedad en su conjunto.
0: Hasta más adelante, gracias. Que tenga muy buena jornada, le decimos al doctor Aldo Morales, el fiscal departamental de Oruro. Son tres los fallecidos. como usted lo ha escuchado, dos efectivos militares y un trabajador que perdió la vida en este hecho que aún está en investigación con tres hipótesis en lo que se ha señalado. Luego de la tragedia, representantes de la gobernación de Oruro, también la Corporación Minera de Bolivia, Comibol, y la gerencia de la empresa minera Guanuni, además del Sindicato Mixto de Trabajadores Mineros, la alcaldía y otras instituciones, se reunieron de emergencia también para coordinar acciones inmediatas y diseñar un plan integral de seguridad contra el robo de minerales. Han señalado que lo que se hará desde esta jornada es llevar adelante otra reunión interinstitucional con el viceministro de Seguridad Ciudadana para planificar un plan integral de seguridad, no solamente para la población, sino también para Interior Mina. Y a propósito de lo que ocurre en Interior Mina, continúan los trabajos de investigación que está desarrollando el Ministerio Público. También desde Oruro han señalado que se ha planteado declarar el Cerro Pozoconi como zona restringida y también reforzar la presencia militar y policial en el distrito minero y ampliar las investigaciones a los comercializadores de mineral que podrían estar incentivando los robos. El gobernador Sánchez estimó que únicamente en el distrito minero de Guanuni las pérdidas por la sustracción ilegal de minerales alcanzan aproximadamente a $24 millones al año. ¿Cómo lo escuchó? $24 millones las pérdidas por este robo de mineral, mientras que el impacto para el Estado por la minería ilegal representa entre el 30% y 40% de pérdidas en la recaudación minera. Son los datos que revelan las autoridades y las acciones que se anuncia luego de este hecho ocurrido en Guanuni. Estamos sobre las 10:33. Gracias por acompañarnos.
2: 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Son las 10:30 de la mañana. 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
15: Volvemos para revisar los servicios informativos. Un abrazo para todos ustedes que nos acompañan, que dejan que nosotros también vayamos disfrutando y compartiendo esta jornada en lunes mientras van realizando sus actividades. Al contacto con nuestro equipo de prensa, vamos hasta el legislativo. Ever Vargas, te escuchamos. Adelante.
16: Gracias, Naira. Continuamos con más información desde la Asamblea Legislativa. En estos momentos habla la senadora de APB, Súmate, Claudia Mallón, con respecto a la decisión del líder de Alianza Unidad, Samuel Doria Medina, sobre su alejamiento con el gobierno. Escuchemos.
17: Es una vergüenza, ¿no? Porque en todo caso revela que Samuel Doria Medina no tiene el control de su misma militancia. No, nosotros creemos, y lo reitero una vez más, que por dignidad Wilson Santamaría debió haber sido el primero en presentar su memorándum de renuncia, ¿no? Su renuncia, porque además es un escollo dentro de la Asamblea Legislativa. No necesitamos ningún viceministerio de coordinación parlamentaria y hay otras gerencias. Está el tema del SENASAC, que estaba en manos de Samuel Doria Medina, y otras reparticiones que han trabajado 8 meses de la mano con el gobierno, y ellos también son cómplices, ¿no?, de esa forma tan lenta de gobernar. Ojalá que se vayan todos, que tengan por lo menos sangre en la cara, y que Samuel Doria Medina no se lave las manos como siempre lo ha hecho.
18: ¿Esa salida afectará en la gobernabilidad, pero acá en la Asamblea?
17: No, porque Samuel Doria Medina tampoco tiene a todos sus parlamentarios, hay camachistas, así como Libre tampoco tiene el total de sus parlamentarios, ¿no? Aquí hay mucho de todo, ¿no? Así como el PDC llegó con mayoría y hoy hay rodriguistas, hay laristas, queremos, yo creo que la población, los medios de comunicación estarán para juzgar si realmente los parlamentarios responden a su compromiso con Bolivia o responden a apetitos personales y a feritas, porque hay muchos que estaban con su folder bajo el brazo buscando un espacio dentro del Ejecutivo.
19: ¿Qué medio compromiso con la tienda política con la que has llegado?
17: Hemos visto mucho de todo, ¿no? Y eso se ha visto en la anterior gestión con Comunidad Ciudadana, y lo mismo ahora. Hay muchísimos parlamentarios peguistas que han llegado aquí simplemente con un foldercito y con 20, pidiendo 20, 30 pegas. Eso es lo usual, ¿no? Lo que sí, ojalá que la población también sepa distinguir entre los parlamentarios que trabajan con propuestas, cuántos proyectos de ley se han hecho, cuántas peticiones de informe escrito, porque esa es nuestra labor, fiscalizar más allá del partido político.
13: Claro, señor.
16: Bien, ahí estuvimos escuchando palabras de la senadora de APB, Súmate, Claudia Mallón, en referencia a la decisión del líder de Alianza, Samuel Doria Medina, con respecto a su alejamiento con el gobierno. Más adelante estaremos con mayores detalles.
15: Gracias, Vera. Hasta más adelante. Bueno, ahí están los cuestionamientos que se tiene desde la Asamblea Legislativa con este anuncio, ¿no?, de ruptura entre Samuel Doria Medina y Rodrigo Paz. Hemos escuchado a la senadora Claudia Mallón cuestionando al líder de Unidad, Samuel Doria Medina. 8 meses está el gobierno en el poder, le dijo. ¿Por qué ha esperado todo este tiempo? Y claro, habló también de los peguistas, ¿no?, de gente que en ningún momento durante la campaña que realizó Rodrigo Paz estuvo ni siquiera, pero de cerca, trabajando durante la campaña y ahora ocupan cargos, en plural, importantes, y señaló también incluso hasta los propios diputados y senadores. Son peguistas, dijo, y la gente tiene que valorar a quienes realmente tenemos y trabajamos en propuestas para el país, es lo que señaló. Estamos sobre las 10 de la mañana con 41 minutos. Más repercusiones luego de este anuncio. ¿Qué es lo que ha señalado el diputado de Unidad, Alejandro Reyes? Escuche usted.
20: Todavía no hemos recibido ninguna comunicación formal, más que lo que hemos visto en redes. En realidad lamentamos esa posición, porque lo que Bolivia necesita hoy es certidumbre y, por supuesto, unidad, pero unidad entre todos los bolivianos, los demócratas de este país, que quieren hacer reformas. Fácil es estar en la crítica, lo difícil es la construcción. Por eso creemos muchos de nosotros que hay que construir desde adentro. La crítica solamente va a favorecer a quien critica. Hoy necesitamos más bien construir, poner un ladrillo cada uno. Y por eso muchos de nosotros le diremos a Samuel en su momento, en nuestro parecer, cuando nos convoque de manera formal, y así poder tener ya un diálogo que va a permitir enriquecer la democracia de los bolivianos.
21: ¿Cuántos parlamentarios de Unidad no están conformes con esta determinación, por favor?
20: Bueno, no tenemos claro todavía, por eso estamos esperando la comunicación formal, la invitación de Samuel, para poder debatir, para poderle decir a Samuel nuestras percepciones y en base a eso que se tomen decisiones. Pero personalmente yo creo que tenemos que construir desde adentro más que criticar desde afuera. Tenemos que darle esa certeza al pueblo boliviano de las reformas que se tienen que dar, y por supuesto, cuando uno quiere, cuando uno ama especialmente a Bolivia, no se va, sino que más bien se queda para construir, para lucharla juntos y para sacar adelante el
22: país. ¿Va a seguir siendo parte del oficialismo en su caso? ¿El apoyo lo va a seguir?
20: Yo personalmente estoy del lado de Bolivia. Hemos pasado 20 años de un régimen tiránico que ha malgastado los recursos de los bolivianos, siempre ha estado del lado de la gente, de la democracia como tal, y ahora que tenemos que construir la democracia, ladrillo por ladrillo, por supuesto que voy a estar del lado de la democracia.
15: No, él está del lado del gobierno, ¿no? Dice el diputado de Unidad, Alejandro Reyes, del lado de la democracia. Cuando uno ama a Bolivia, no se va, sino más bien se queda a luchar juntos, y cuestiona así la decisión, el alejamiento de Samuel Doria Medina. Estamos sobre las 10 de la mañana con 44 minutos. Vamos con otros temas. Estamos en Ciudad del Alto. Gilda, te escuchamos.
23: Gracias. Tenemos información desde la Ciudad del Alto. En este momento nos encontramos con el vicepresidente del Consejo Municipal, Omar Acarapi. Él se manifiesta en torno a este video que ha circulado en redes sociales, donde se ve al ex presidente Evo Morales en una camioneta pasando por un puesto policial y no es aprehendido. Escuchemos.
24: Sí, yo he podido observar, igual que ustedes, hermanos, por diferentes redes sociales, lo que ha pasado en el Chapare como tal, ¿no? ¿Quién es la máxima autoridad que puede hacer la ejecución y puede hacer la aprehensión o la ejecución de una orden de aprehensión, perdón, si vale el término? Es pues la policía, ¿no? Es el órgano judicial. Y el órgano judicial también puede ser apoyado por el tema del mismo gobierno. ¿Quién en este momento no? ¿Por qué no se hace lo que mucha población pide? lo que muchos procesos anteriores han pedido, ¿no? Entiendo yo y respeto mucho el liderazgo que ha tenido el señor Evo Morales en todas las gestiones anteriores, en el inicio de su programa como tal, ¿no? Yo soy muy respetuoso de eso. Pero si hay una orden de aprehensión, si hay una orden judicial, si hay una orden por parte como un órgano independiente, como el tema de la justicia, se debe plasmar. Y quienes tienen que hacer caso a eso son las autoridades competentes llamadas por ley, la policía. ¿Por qué no se lo hacen? Buscaremos ahí una respuesta que tiene que ser, creo, respondida por el Ministerio de Gobierno.
0: Ahora se va a hacer un proceso.
24: ¿Por qué también no van los demás, una comitiva de policías al Chapare? ¿Por qué no lo mandan? ¿No? Ustedes saben que el Chapare, muchos mencionan de que parece un país independiente y fuera de la realidad boliviana, ¿no? Yo no entiendo por qué no se hace la atención respectiva, por qué no se hace una operación como tal, ¿no? ¿Por qué estamos esperando? O sea, ¿qué estamos esperando? ¿Qué se está esperando? ¿No? Yo creo que ahí le tiembla la mano a muchos, le tiembla la boca a muchos, y bueno, pues esperemos de que esto llegue a su etapa final y bueno, pues podamos tener certidumbre en esta parte política. Ustedes saben que el señor Evo Morales es un animal político. Es un animal político, hay que reconocerlo de esa forma. Pero también, si hay una orden de aprehensiones, si hay un tema de rendición de cuentas a la justicia, creo que desde cualquier ciudadano, desde este señor hasta el señor Evo Morales, tiene que hacerlo.
0: Con este informe retorno a este estudio central.
15: Gracias, Gila. Bueno, el vicepresidente del Consejo en Ciudad del Alto se refería a lo que ocurría este fin de semana con el video que ha estado circulando de Evo Morales en el trópico y dijo... tiene que ejecutarse la orden de aprehensión contra el expresidente. 10:47. Lía Vega, estamos ahora contigo, te escuchamos.
1: Muchas gracias, Naira. Informarte que el director departamental de la FELCB, coronel Miguel Zambrana, informó acerca de un nuevo hecho de feminicidio que se registró en la localidad de Chulumani. Indicarte que esta denuncia fue presentada por los vecinos del sector.
2: Efectivamente, el día de ayer, personal de la Fuerza Especial de Lucha contra la Violencia que se encuentra desarrollando su trabajo en el municipio de Chulumani recibe una llamada a la 1:00 p.m. aproximadamente, donde vecinos de la comunidad de Ocobaya hacen referencia que existía una persona que había fallecido al interior de un domicilio. Es así que se constituye el personal policial, ingresa al domicilio, realiza el levantamiento legal del cadáver de una persona de sexo femenino de 29 años que ha sido identificada, la cual se encontraba en posición de cúbito dorsal sedente y que presentaba bastantes golpes en el rostro y también manchas hemáticas en todo el cuerpo. También se identifica al posible autor, que sería el concubino de 24 años, el cual se dio a la fuga del lugar. Es así que se indaga en la población y hacen conocer de que la pareja habría participado de un evento religioso, de un evento social de la comunidad, y posteriormente ellos se han retirado a su domicilio y también hacen conocer que más o menos a las 7 de la mañana escuchan que la mujer y el sujeto estarían en una discusión, en una pelea, pero esa información no llega a la policía. Es por eso que también pedimos que siempre que ocurre este tipo de situación nos puedan comunicar para que podamos realizar las acciones de prevención o de intervención urgente para evitar luego este tipo de desenlaces. Al momento estamos esperando que el médico forense determine la causa de la muerte. Todavía no ha terminado la autopsia médico-legal, pero también ya se han realizado todas las indagaciones y el trabajo que está realizando el personal policial, el Departamento de Inteligencia Criminal y Escena del Crimen se han constituido en el lugar. En este momento están realizando un rastrillaje en coordinación con la comunidad porque han podido ya generar una especie de área de intervención donde supuestamente el sujeto estaría escapando o huyendo, y esperemos que la información de su aprehensión sea en las próximas horas. El sujeto no ha sido capturado. Ustedes han podido ver que en redes se ha podido identificar inclusive algunas acciones totalmente entendibles de la población o de los familiares, pero queremos que nosotros queremos comunicar a la ciudadanía que un delito no se resuelve con otro delito. No podemos nosotros agarrar y generar una comisión de un segundo delito por querer justificar una acción, por querer hacer conocer que estamos en contra de, un, de este delito que estamos atendiendo, tomando en cuenta que sí se entiende la situación por la que están pasando los familiares, pero también entiendan que el trabajo policial tiene que ser sujeto a enmarcarse en las normas del respeto a los derechos humanos y no podemos estar generando ese tipo de susceptibilidades. Por eso es que se ha desplazado un equipo especializado.
1: Al momento, el director departamental de la FELCB indicó que están buscando al presunto autor de este crimen. Con este informe, retorno contigo, Naira.
15: Gracias, Lía. Realmente recibimos la información con bastante preocupación e indignación. Es un nuevo caso de feminicidio en Chulumán y la policía está buscando al presunto autor de este hecho. 10 minutos nos separan de las 11.
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0: 10:54. Estamos de regreso con la información en vivo, puesto que desde el sector de Los Cañeros dan un ultimátum al gobierno por la falta de combustible, puntualmente por la falta de diésel. No descartan asumir otro tipo de medidas. La Comisión Nacional de Productores Cañeros de Bolivia se ha reunido para dar un ultimátum al gobierno. ¿Hasta cuándo? Pues bueno, conozcamos más detalles a propósito de este pronunciamiento por la situación de falta de diésel.
1: Oler. Situación crítica al sector cañero y ultimátum para el cumplimiento del compromiso asumido por el Estado. De nuestra mayor consideración, la Comisión Nacional de Productores Cañeros de Bolivia, CONCABOL, expresa su más profunda preocupación y absoluto rechazo ante la crítica situación que atraviesa el sector cañero en plena zafra 2026, consecuencia del reiterado incumplimiento de compromisos asumidos por el Estado boliviano. Los productores cañeros estamos realizando un esfuerzo extraordinario para cosechar y entregar más de 12 millones de toneladas de caña de azúcar, contribuyendo al abastecimiento interno y a la producción de azúcar y etanol y a la reactivación económica del país. Sin embargo, hoy esta producción se encuentra seriamente amenazada por la falta de acciones concretas de las instituciones responsables. Actualmente el sector enfrenta 4 problemas que ponen de inmediato riesgo la continuidad de la zafra. Punto 1, abastecimiento de combustible, diésel. La falta de diésel ha provocado que maquinarias agrícolas, cosechadoras, tractores, camiones se encuentran paralizados en distintas zonas productivas. El combustible constituye un principal insumo para la cosecha y el transporte de la caña de azúcar. Esta situación es insostenible y evidencia una grave falta de responsabilidad del Estado con el sector productivo. Resulta inaceptable que, pese a los compromisos asumidos en reiteradas reuniones con las autoridades nacionales, los productores continúen sin contar con el combustible necesario para desarrollar sus actividades productivas y garantizar la seguridad alimentaria y energética del país. Punto 2, incumplimiento de los pagos del programa etanol. Persisten importantes facturas en mora correspondientes al programa etanol por volúmenes ya entregados por los ingenios al Estado. Esta situación está generando una severa falta de liquidez en los ingenios, imposibilitando el pago oportuno de la caña entregada por miles de pequeños, medianos y grandes productores. La mora en estos pagos afecta directamente la capacidad económica del productor para coordinar la cosecha, cubrir los costos operativos, pagar mano de obra y mantener funcionamiento de maquinarias agrícolas. Punto 3, incremento del porcentaje de mezcla del etanol con gasolina. El incremento porcentaje de la mezcla fue aprobado por el Estado y respaldado por estudios técnicos oportunamente presentados al Ministerio de Hidrocarburos y Yacimientos. Su implementación resulta indispensable para garantizar la sostenibilidad del sector cañero, fortalecer la producción nacional y producir reducir la dependencia de combustibles importados. Punto 4, implementación de vehículos flex fuel a través de decreto supremo. Sorprende que el decreto supremo 5653 otorgue incentivo tributario para la importación de vehículos eléctricos, pero también incluyan los vehículos flex con tecnología brasileña, que pueden funcionar con alcohol producido y abastecido directamente por el sector cañero nacional. Esta omisión deja pasar una oportunidad concreta para fortalecer la producción nacional, reducir la dependencia de combustibles importados y contribuir a superar la crisis energética que atraviesa el país. Manifestamos con absoluta claridad, con responsabilidad, al Ministerio de Hidrocarburos y Energía, al Ministerio de Economía, Finanzas y Públicas, al Ministerio de Desarrollo Productivo y al Yacimiento por todas las consecuencias económicas, sociales, productivas que puedan sufrir la zafra 2026. Como resultado del incumplimiento de los compromisos asumidos, es inadmisible que Bolivia continúe importando gasolina a un costo superior a $1 por litro, mientras el etanol que se produce a nivel nacional se paga a un precio inferior por medio dólar. desincentivando la producción y afectando al sector cañero.
0: La producción se ve amenazada por la falta de diésel, es lo que señala Alcides Córdoba, presidente de la Comisión Nacional de Productores Cañeros de Bolivia, dando el ultimátum al gobierno hasta el 31 de julio para cumplir cuatro compromisos vinculados al abastecimiento de diésel, el pago del programa de etanol, el incremento de la mezcla de etanol con gasolina y la implementación de vehículos flex fuel. La paciencia de los productores ha llegado a su límite, ha señalado. El sector ya no puede continuar soportando promesas incumplidas mientras la producción se va paralizando. El sector está enfrentando una crisis que pone en riesgo la zafra 2026. Han advertido también que si no existe una respuesta dentro del plazo fijado, se convocará una asamblea nacional para definir las acciones. No descartamos ninguna medida, señaló. No se descarta un tractorazo u otras medidas, respetando el estado de excepción, pero también viendo otras herramientas para que se puedan hacer escuchar, es lo que indica el representante. Y es que las filas continúan, ¿no?, por diésel en diferentes puntos del país. Por ejemplo, en Cochabamba, los choferes han ido a los golpes por el combustible. La desesperación está marcando las filas.
2: Ya, a ver, por favor, basta, oye, basta, basta, basta.
3: El señor ha venido insistentemente, lo ha agredido a un compañero, le ha roto el tabique. Ahorita el compañero ha ido ya al hospital y no van en el afán de tratarlos de alejar. La mujer del hombre me ha rascado el cuello, ¿no? Pues no me echó la cara y no, por culpa no estamos en los conflictos nomás, también nosotros, por este tema del combustible, ¿no? Estamos dos, tres, hasta cuatro días haciendo cola, ¿no? Si respetamos nuestros puestos y avanzamos, no hay ningún problema. Pero hay gente insistente, como le digo, se meten, entran.
0: Ya, a ver, bueno, están aproximadamente tres hasta cuatro días haciendo fila. Hay gente insistente, no respeta las filas. Hay gente que se pone delante de los vehículos y han llegado a los golpes. Así está la situación entre las largas filas y en los gritos, ¿no? Ya basta de los testigos en estas imágenes que se han estado registrando en Cochabamba, en un ambiente de tensión que se vive en los surtidores debido a la persistente escasez de combustible, situación que continúa generando largas filas y conflictos entre los usuarios.
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0: Cambiamos ahora el rumbo de la información en esta jornada del lunes para contarles lo que viene ocurriendo en otro tema también importante. A propósito del combustible, hay algunas declaraciones que se han estado filtrando y pues tienen que ver con el comandante general de la policía, develando que el gobierno no les garantiza ni la gasolina a ellos. Y hablar de incremento salarial es demagogia. El comandante general de la Policía Boliviana, general Mirko Sokol, en una reunión con jefes policiales, ha mencionado que la administración de presidente Rodrigo Paz no garantiza ni combustible a la Policía Boliviana, lo que provoca serias limitaciones operativas. No fue lo único que señaló. Escuchemos a continuación.
6: Pedir todo lo que uno quiere o decir lo que uno quiere cuando en realidad eso es objetivamente imposible. Ni siquiera para combustible puede el gobierno quizás conseguir los recursos y difícilmente van a tener para incrementarnos el salario ni siquiera un punto.
0: Ni siquiera para combustible se pueden conseguir los recursos. Y van a estar hablando de incremento, es lo que señala. En ese contexto, la máxima autoridad policial calificó como una demagogia que el gobierno hable de incremento salarial cuando, según ha manifestado, ni siquiera se están asegurando los recursos básicos para el funcionamiento de la institución. Pero se ha estado compartiendo otro audio también del mismo general Sokol, en el que denuncia una recaudación de hasta 2 millones de dólares para influir en su sucesión. Están ofreciendo el dinero al ministro, es lo que señaló el comandante general de la policía. Reveló una grave denuncia al afirmar que entre 6 y 8 oficiales con grado de mayor habrían recaudado aproximadamente 2 millones de dólares con el propósito de promover el ascenso de un coronel al cargo de comandante general de la institución. Esto fue lo que dijo.
6: Un grupo de mayores, 2 bordes, 6 u 8 mayores que seguramente son parte de las organizaciones criminales, se han reunido. Han hecho una vaquita con no sé quiénes más, seguramente otros delincuentes que están en el interior. Han recaudado 2 millones de dólares y le han dado a un coronel de una promoción menos que yo para que vaya a buscar, a tocar puertas y ver con quién puede hablar y entregar ese dinero para que se haga cargo del comando general y me sustituyan o me cambien del puesto. Porque con esos cambios de destino, en los números, un general en una gestión se lleva entre 4 o 5 millones de dólares, solo en cambios de destino.
0: El caso, pues, indudablemente genera bastantes preguntas, ¿no?, que deberán seguramente ser respondidas por las autoridades competentes. De pronto, existen evidencias que respalden la denuncia. ¿Quiénes serían los oficiales involucrados? ¿Quiénes sumaron esta cantidad de dinero a la que hace referencia el general Sokol para ocupar su cargo? Se iniciará una investigación por las acusaciones formuladas, ojo, ¿no?, por el propio comandante general de la policía. Según Sokol, el dinero habría sido entregado a un coronel que aspira al generalato para que posteriormente fuera ofrecido al ministro de gobierno y al órgano ejecutivo. Estamos sobre las 11 de la mañana con 6 minutos. Pausa, en breve regresamos.
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16: Volvemos a Cuarto Poder a través de la señal de Radio Éxito Bolivia, 11 de la mañana con 11 minutos. De pronto usted lo vio en redes sociales, y si no, se lo comparto porque tenemos que conocer todos los detalles a propósito de esta convocatoria para volver a aprender y compartir. La Universidad Mayor de San Andrés abrió inscripciones para adultos mayores, y entonces algunos decían... ¿Con qué tiene relación? ¿Con una nueva carrera? ¿Cuáles son las oportunidades que se brinda? ¿A partir de qué edad se lo puede hacer? Porque siempre es importante seguir aprendiendo, creciendo, y eso nos mantiene activos. Y en ese marco, pues está el programa Adulto Mayor caminando hacia una vejez activa, junto a su representante, María Isabel Baptista Gómez, a quien recibimos en nuestro espacio. Es un placer tenerla con nosotros. Es encargada del programa y le pedimos pueda habilitar su cámara, por favor. Un placer recibirla en el programa Cuarto Poder. Naira la saluda. Buenos días.
17: Buenos días, Naira. ¿Cómo está?
16: Bien, muy contenta de escucharla. Bueno, coméntenos, en realidad, ¿para quién es la convocatoria? Siempre es importante, decíamos, continuar activos. Entiendo que a partir de los 60 años o más, volver a las aulas también puede ser una oportunidad, aunque existía una confusión, ¿no? De pronto pensaban que era como la oportunidad de completar una carrera, de comenzar una. ¿Cuál es el enfoque que se tiene con este programa?
17: Así es, Naira, como... Buenos días a toda la teleaudiencia, a todos los televidentes, los que nos escuchan en Radio Éxito. El programa Adulto Mayor Caminando hacia un Envejecimiento Productivo tiene el objetivo de brindar, de fortalecer las actividades cognitivas, físicas de la población adulto mayor a partir de los 60 años. Como decías anteriormente, En las redes sociales nos han ido escribiendo bastante con la idea de que son carreras de formación académica con grado académico, ¿no? Pero no es así, sino más bien es un programa que quiere desarrollar en los adultos mayores acompañamiento en las áreas que se ha señalado, ¿no? El programa está dividido en 3 semestres. Estamos iniciando el 10 de agosto con el primer semestre y vamos a concluir.

0: su primer semestre tiene actividades lo propio en el segundo y en el tercero, ¿no? En el primero, por ejemplo, tenemos áreas físicas como fisioterapia, bailoterapia. También tenemos en las áreas cognitivas, tenemos lectura y escritura creativa, tecnologías de la información y comunicación, horticultura y agronomía urbana. También tenemos talleres que complementan como espiritualidad, además de turismo. Los horarios están ordenados en 3 días, los días lunes, miércoles y viernes, en el horario de la mañana, de 8:30 hasta las 11:30 de la mañana. Por supuesto, las actividades que van a requerir más tiempo son el taller de turismo, por ejemplo. Vamos a tener turismo en ciudad y también turismo interdepartamental.
1: Qué interesante, ¿no? Y sobre todo también el hecho de poder aprender nuevas habilidades, de mantenerse activo, y de eso se trata, porque cuando nosotros realizamos actividades, cuando nosotros leemos o cuando definitivamente nos tomamos un tiempo para seguir forjándonos, no importa la edad, eso asegura también que podamos estar, pues, podríamos decir, bastante activos en el momento de poder involucrarnos con todas estas áreas, ¿no? De eso se trata definitivamente. Ahora, es un programa, por todo lo que usted nos comenta, bastante completo, ¿no? Bastante completo, con nuevas habilidades, con muchas propuestas también bastante interesantes que, pues, las deben de tomar en cuenta. Ahora, serán lunes, miércoles y viernes las clases de 8:30 a 11:30.
0: Así es, Mayra. Ese es el horario predispuesto para el primer semestre. Hay quienes son estudiantes antiguos que van a estar seguramente inscritos al segundo semestre y tercer semestre, que tienen otros horarios, ¿no? Pero para nuestra población nueva, para los estudiantes nuevos, ese es el horario.
1: Ahora, si nos puede reiterar, por favor, ¿cuál es el nombre como tal de este programa? Porque yo noto que son bastantes áreas, ¿no? Importantes, sí, nuevas, de capacitación, por ejemplo, las nuevas tecnologías, pero en genérico, ¿cuál es el nombre del curso en todo caso?
0: El programa se denomina Adulto Medio Caminando Hacia un Envejecimiento Activo y Propositivo.
1: ¿Sí? Correcto. Y anteriormente lo han estado realizando este programa, ¿no?
0: Claro que sí, el programa en sí ha nacido en la gestión 2016. Mire, ya son casi 10 años de funcionamiento, en donde ya hemos tenido bastante población de estudiantes que han egresado ya del programa, de este programa Adulto Medio. En esta oportunidad estamos tratándole de dar para esta gestión un nuevo enfoque, ¿no? Que no sea asistencialista. Además, que tenga un componente productivo. A medida que ellos vayan avanzando los semestres, también lo que el programa trata es de introducir a lo que es la economía plateada, ¿no? Que en varios países ya se está tocando este tema de la economía plateada. Es que trata de darle continuidad a la vida del adulto mayor. Una vez que sucede la jubilación, ¿qué sigue, no? Entonces, muchas veces, no solo es en nuestro contexto, sino también en otros contextos, no nos hemos preparado para lo que va a ser nuestra vida después de la jubilación, ¿no? Entonces, el programa va a tocar esos aspectos de productivos. Vamos a hacer simulacros de producción, en el área que ellos están capacitados. Muchos son profesionales que tienen bastante experiencia en su área, ¿no? Entonces vamos a hacer talleres intergeneracionales, por ejemplo. Ellos van a prontamente dar todo el conocimiento que tienen en su área a estudiantes de la UNSA. Tenemos organizado esos talleres en los siguientes semestres.
1: Parece realmente formidable todo lo que están realizando. De esa manera se involucra a los adultos mayores y, como mencionaba, cuando de pronto vamos

0: quedándonos aletargados, perdemos, ¿no?, la autonomía, y esto pues va de la mano también de prevenir enfermedades, de frenar ese deterioro cognitivo, de mantenerlos activos, de organizarlos, y es un proceso de envejecimiento activo que nos parece formidable, ¿no? Esperemos tener esos excelentes resultados. Ya son 10 años del programa Optimizando la Salud Mental y sobre todo social, para poderle extender también esto con la esperanza de vida y una cobertura de verdadera calidad, que eso es lo que se apunta, ¿no? ¿Cuál la invitación, por favor? Aún se pueden escribir, le escuchamos.
1: Claro que sí. Bueno, el programa Adulto Medio Caminando hacia un envejecimiento productivo, activo y propositivo está en una etapa de inscripción. Vamos a recibir las inscripciones hasta el 7 de agosto. Vamos a iniciar las actividades el 10 de agosto y finalizamos el 27 de noviembre. Invitamos a toda la población mayor de 60 años a que puedan apersonarse acá, a la Casa Marcelo Quiroga Santa Cruz, Avenida 6 de Agosto, casi esquina Espiazú, para que puedan recibir tal vez una información más detallada y haya la posibilidad de que puedan inscribirse a nuestro programa.
0: Nosotros nos vamos a estar visitando también para ver los resultados, la inscripción. Nos encanta este trabajo que están realizando. Nos parece desde todo punto de vista destacable. Y pues que sea todo un éxito, como ha venido ocurriendo también hasta ahora desde hace 10 años. Le enviamos un fuerte abrazo, licenciada. Gracias por su tiempo. Gracias, hasta más adelante. Bien, ahí parece que no nos escucha, pero le agradecemos mucho a la licenciada María Isabel Baptista, que nos estuvo acompañando estos minutos, encargada del programa Adulto Mayor Caminando hacia una vida activa, ¿no? Un envejecimiento activo, de eso se trata el programa completo. Continúan las inscripciones y desde luego es importante que de pronto usted siga escuchado y dice: quiero mantenerme activo, quiero aprender todas estas áreas, pueda sumarse, pueda visitarlos. Viene de la mano de la Universidad Mayor de San Andrés, porque de eso se trata, de no solo mantener la salud física, sino también de mantenernos activos en todas las edades. Estamos sobre las 11:21, damos vuelta a la página.
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Vamos con las sugerencias, pero también junto a Karol G, que de hecho ya arrancó su tour viajando por el mundo, Tropic Tour en realidad, donde la cantante pues ha estado compartiendo un largo listado de su repertorio en esta gira de presentación de su disco Tropicoqueta, de donde también se desprende esta canción, ¿no? Un éxito rotundo. Y de esta manera, Karol G ha puesto en marcha una nueva etapa de su carrera con el arranque de Viajando por el Mundo, una gira que promete recorrer más de 15 países y que ya dejó en claro también desde su debut en Chicago que será uno de los espectáculos más grandes de su trayectoria, con más de 60.000 personas asistiendo a este primer concierto, donde el artista presentó una producción, dicen los expertos, monumental, y además un repertorio que combina sus éxitos globales con nuevas sorpresas también musicales. El escenario principal, diseñado como una enorme caverna iluminada con pantallas LED gigantes, marcó el tono de un show que mezcla estética prehistórica, elementos naturales y guiños a su icónico paso por Coachella, que ya dejó pistas de por dónde iba a caminar su propuesta en directo. Pero bueno, el corazón del espectáculo es el set list, una canción o una selección de canciones que resume la evolución de Karol G, que se origina también en bloques temáticos. Así es que promete muchísimo Karol G con esta gira internacional.

marco musical para compartir sugerencias con todos ustedes cuando estamos sobre las 11 de la mañana con 24 minutos. ¿Qué tal? ¿Cómo está tu mañana? Espero que muy bien, que muy relajada, muy tranquila. Dentro de lo que tenías programado, y si algo salió, ¿no? De lo previsto, tú tranquilo, tú tranquila. Nos vamos organizando en el camino. También de eso se trata. De poder disfrutar cada uno de los momentos, de poder disfrutar el arranque de semana y no verlo como que mucha presión, mucho estrés, sino más bien ir disfrutando de esta jornada en lunes, porque el lunes también se lo disfruta, señoras y señores. Y para disfrutar estamos aquí juntos hasta las 12 del mediodía a través de la frecuencia de los ganadores Radio Éxito.

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Y va subiendo también la temperatura, ¿no? Por ejemplo, en Santa Cruz se habla de el ascenso de las temperaturas de hasta 37 grados y hay alerta roja por el tema de los incendios que estarán marcando, de hecho, esta semana. Por eso se ha anoticiado a la población para que tomen las previsiones. Este inicio de la semana estará marcado por temperaturas con vientos fuertes del norte integrado y un elevado riesgo de incendios forestales. Reiteramos, en Santa Cruz, el ingreso persistente de aire cálido mantendrá un ambiente caluroso en gran parte del departamento y así también en diferentes puntos del país. Sentimos, ¿no?, que va subiendo la temperatura, 19 grados centígrados, y de la mano de esto también se va hablando cada vez con mayor fuerza del golpe que podría traer el fenómeno denominado Super Niño. ¿Por qué les comento esto? Porque abro paréntesis también para llegar a ustedes y podamos tener mayor control, mayor mesura cuando utilizamos el agua o cuando la malgastamos. Evitemos hacer esto. He visto durante el fin de semana gente con las mangueras otra vez lavando la acera o regando su jardín. Por favor, seamos un poquito más conscientes de lo que podría estar ocurriendo, ¿no? De hecho, hasta el propio presidente lo ha reconocido y ha alertado de que es indiscutible que ahora llegue el Super Niño. Y esto podría afectar también en lo que nos preocupa principalmente, que es el agua. Nos podríamos nuevamente estar de alguna u otra manera encaminando hasta un problema de esta magnitud. Así es que, por favor, en lo posible, evitemos una crisis hídrica siendo mesurados y
pensando en cómo estamos utilizando el agua. Cuidemos el agua. Bañarse encima de un bañador, así nos puede servir, ¿no? El agüita para, no sé, lavar las gradas, para darle otro uso más adelante. Después de lavar la ropita, también guardemos para el sanitario. Seamos cuidadosos con el agua. En el momento también de lavar los vehículos, intentemos cuidar el líquido elemento, reutilizar el agua en todo lo que podamos. Por favor, eso es sumamente importante y es tarea de absolutamente todos, ¿no? Esperamos que durante este tiempo hayamos podido aprender algo. Hace algunos años estábamos en crisis, ¿no? Y se encendían las alarmas, pasa cierto tiempo, nos olvidamos, nos relajamos y luego listo, ¿no? Pensamos que el agua es infinita. Así es que, por favor, seamos precavidos, seamos más conscientes. Es el mensaje que compartimos con ustedes. Recordemos que ya estamos enfrentando el fenómeno del Niño, con escasa presencia de lluvias en el occidente, sequía, ¿no? Y un efecto directo a la generación provocada de los incendios, los focos de calor que afectan al menos a 5 departamentos, Tarija, Santa Cruz y Beni, con mayor incidencia en algunas regiones de Cochabamba y también en el norte de La Paz. Así es que necesitamos crear conciencia, necesitamos crear respeto, responsabilidad, acciones claras frente a esta situación. Bien, estamos sobre las 11 de la mañana con 31 minutos. Vamos a marcar una nueva pausa y en breve regresamos hasta las 12.

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13: Bien, estamos en Ciudad del Alto para comenzar los servicios informativos. Gilda, te escuchamos. Adelante.
14: Gracias, tenemos más información desde la Ciudad del Alto. Nos encontramos con el exgobernador de La Paz, Santos Quispe. Manifiesta que la ruptura entre el gobierno y Samuel Doria Medina, líder de Unidad Nacional, traerá consecuencias en la Cámara de Diputados y serán oposición. Escuchemos.
15: Denuncia, sí, se ha roto. Ya no hay matrimonio. Cada uno ya tiene que ir por su lado, pues, ¿no? Y eso va a ver si es verdadera rotura que ellos han tenido. Toda rotura tiene consecuencias que tenemos que entender. Uno, la Cámara de Diputados, ¿cuántos diputados ha sacado la Unidad Nacional? Va a ser perjudicada, va a ser su oposición del presidente. Mediante que ya tiene otra oposición, seguramente ya va a tardar de aprobar cualquier ley. Y eso va a ser también, va a tener una consecuencia en la población. Tenemos, ¿no? Porque realmente ahorita estamos totalmente en crisis, en una economía total que estamos viviendo en nuestro país. Mira, realmente es una preocupación. Y se viene esto más todavía, que ya no va a haber la aprobación de muchas leyes, que va a ser una perjudicación en nuestro país.
14: Con este informe retorno a esta estudio central.
13: Gilda, hasta más adelante. Bueno, el gobernador Santos Quispe manifestando que la ruptura entre el gobierno y Unidad Nacional tendrá sus consecuencias. 24 minutos nos separan de las 12 del mediodía. Lía Vega, estamos ahora contigo.
16: Muchas gracias, Nery. Informarte que el director departamental de la FELCC, coronel Henry Pinto, informó que la justicia determinó dar detención domiciliaria para el conductor que transportaba combustible en una cisterna sin tener ninguna documentación del respecto.
17: Para poder dirigir esta cisterna ha sido secuestrada y remitida a la FELCC por los delitos de almacenamiento, comercialización de diésel. El conductor ha sido aprehendido, actualmente se encuentra con detención domiciliaria. El cisterna ha sido precintado, sin embargo se presume que contendría aproximadamente 24.000 litros de diésel. Inicialmente entendemos que el combustible debería haber sido transportado hasta el sector de Achacachi, sin embargo ha sido interceptada en la tranca de Urujara. Debido a esas irregularidades es que ha sido intervenida y secuestrada.
18: ¿Estaría destinado a la minería ilegal?
17: Seguramente el destino y uso que se le iba a dar va a ser producto de las investigaciones.
19: ¿Esto fuera referido a algo, coronel, en el pasado momento
17: de esta agencia? No ha proporcionado mayores datos al respecto.
20: Recordemos que este caso se registró en la tranca de Urujara. Con este informe retorno contigo, Naira.
13: Gracias, Lía. La justicia dicta detención domiciliaria para el conductor de este camión cisterna que transportaba combustible sin tener documentos de respaldo. 11:38, volvemos contigo, Gil, adelante.
21: Tenemos información, en este momento nos encontramos con el ex dirigente de la CSCB, Abraham Paco, él se manifiesta en torno a estos videos que han circulado donde se ve al expresidente Evo Morales en una camioneta pasar por una posta policial, escuchemos.
22: De frente, públicamente, el señor ministro de gobierno es un cobarde, el comandante nacional de policía es un cobarde, ya debían militarizar, atrapar al señor Evo Morales, pero ¿qué culpa tienen esos dos policías de mando bajo para procesarlos? Imagínense, se atreven a detenerlo, lo van a colgar en el chapare. Entonces yo digo al ministro de gobierno, en vez de estar iniciando el proceso, usted debía renunciar por cobarde. ¿Por qué? Porque no lo estás atrapando, señor Morales. Me parece que fuese otro cómplice del señor Morales, el ministro, el comandante nacional de policía. Entonces acá no, públicamente hacemos conocer que no pueden procesar injustamente a dos policías que han sido sorprendidos y ha sido utilizado políticamente el video del señor Evo Morales. Obviamente es el temor o es que es socio. Son dos alternativas. No se puede pensar otra cosa. Él pensaba militarizar. Estamos en pleno estado de excepción. ¿Por qué no interviene el chapare? Es la pregunta. Entonces yo digo, el presidente nos dijo, pues ya debe ponerse los pantalones bien y ponerse los dos huevos y atrapar al señor Evo Morales.
21: Con este informe retorno a este estudio central.
13: Bueno, gracias, Gilda. Hasta más adelante hemos escuchado al dirigente de la CTUCB, Abraham Paco, llamando cobarde al ministro de gobierno por no aprender al expresidente Evo Morales. Sobre esta situación también se ha referido el alcalde de Cochabamba, Manfred Reyes Villa, cuestionando que se pretenda castigar a dos policías que fueron filmados saludando a Evo Morales, porque considera que el tema de fondo es la falta de acciones del gobierno respecto al expresidente. Los policías no tienen la culpa. Quien tiene que tomar las acciones correspondientes es el gobierno, porque si no hay ninguna instrucción, entonces, ¿qué pueden hacer los policías? Absolutamente nada, dijo Reyes Villa. El gobierno anunció repliegue de los dos policías y el inicio de proceso disciplinario en su contra, después de conocerse el video donde Morales los saluda y hace comentarios, bueno, ellos también hacen comentarios sobre la situación política del país. En el criterio de Reyes Villa, no se puede castigar a los dos policías por haber saludado a un expresidente. Si es que el gobierno no toma acciones, bueno, dijo, la cosa va a continuar en la misma situación. La situación de tratar de desestabilizar, agregó el alcalde. Enfatizó que más allá del proceso a los policías, el tema de raíz es tomar decisiones de fondo, decisiones que tienen que ver con Evo Morales. 11:41, la diputada de Unidad, Kaline Moreno, aclara que los representantes de Creemos siguen apoyando al gobierno. Esto después de que Samuel Doria Medina confirmara que se separa de la administración de Rodrigo Paz. ¿Qué es lo que señaló ella?
23: También es necesario recalcar que, como lo ha dicho Luis Fernando Camacho, presidente de Creemos, nosotros vamos a continuar apoyando al presidente Rodrigo Paz, porque entendemos que este país necesita una estabilidad democrática y económica, y para que eso se pueda generar, tiene que ser con unidad y obviamente con el compromiso de todos todos de poder sacar este país adelante.
1: ¿Esta alianza unidad se fragmenta, diputada?
23: Bueno, yo le podría decir que estamos tomando diversas posiciones. Unidad Nacional, como bien lo ha dicho, pasará a ser una oposición constructiva, pero también apoyando iniciativas legislativas que vayan en pro del modelo económico y político nuevo que debería haber en el país, diferente al heredado por el MAS. Y los que representamos, creemos, dentro de esta alianza, a la cabeza de Luis Fernando Camacho, vamos a continuar apoyando al gobierno del presidente Rodrigo Paz.
13: Los diputados que responden al denominado camachismo, Luis Fernando Camacho, mantienen el respaldo, el apoyo al gobierno pese al alejamiento de Samuel Doria Medina, es lo que señala también la diputada Moreno. 11:42. Esto fue lo que ocurría hace instantes con el personal del UTOP retirando por la fuerza manifestantes que exigían la devolución de sus aportes. Escuche usted.
2: La prensa, por favor, retirarse, por favor. Le está pidiendo amablemente que se retire.
1: Pero,
2: por favor,
1: estamos en la plaza, no le está haciendo nada yo. No le estoy haciendo nada, por favor. Estoy en la plaza.
2: Por favor, que se retire.
1: Oficial, no le estoy haciendo nada, estoy en la plaza.
2: No estoy haciendo nada, le estoy pidiendo que se retire, por favor.
1: Estoy cubriendo al joven.
2: Le estoy pidiendo, por favor, que se retire.
1: Estoy con mis compañeros.
2: Escuderos.
13: Y bueno, el personal de la Unidad Táctica de Operaciones de la Policía retiró a manifestantes que exigían la devolución de sus aportes. Los manifestantes decían: no vamos a bloquear, simplemente queremos pronunciarnos en este lugar.
3: La excepción es para los que bloquean. No lo vamos a mover, ¿para qué mueven de ahí?
13: Bueno, esto ocurría también en inmediaciones de la Asamblea Legislativa. Los manifestantes exigían la devolución de sus aportes.
3: Yo puedo caminar donde me dé la gana en la ciudad de La Paz, en Cochabamba, donde sea. ¿Han visto ustedes la medida de excepción que planteó el gobierno? Es para la gente que bloquea. Nosotros nos vamos a sentar ahí, no le hacemos daño a nadie. El movimiento de emergencia nacional se va a quedar aquí. No vamos a ir a ninguna parte hasta que nos devuelvan nuestra plata.
13: Bien, estaremos ampliando esta información también en la segunda edición de la Red de Noticias Éxito. 11:45.
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8: Llega el momento de conocer también lo que ocurre en el mundo. Atentos, porque el ministro de Hacienda de Brasil llamó payaso a Milei en medio de la crisis diplomática con Argentina. El ministro de Hacienda de Brasil, Darío Durigán, calificó como un payaso al presidente de Argentina, Javier Milei, y afirmó que la economía argentina atraviesa una situación más grave que la economía de Brasil. Las declaraciones del ministro se producen este lunes durante una entrevista en la emisora Radio Jornal, en medio de la crisis diplomática desatada por los recientes ataques verbales de Milei contra su homólogo brasileño Luis Ignacio Lula da Silva. En sus palabras, Durigán señaló: el payaso del presidente de Argentina vino a Brasil y habló de Brasil cuando el riesgo país de Argentina es mucho más alto, la deuda pública es mucho más alta y la inflación es mucho más alta. El ministro instó a no seguir la corriente a esas personas que dicen que esto va a convertirse en un apocalipsis. La tensión bilateral escaló tras la visita de Milei a Sao Paulo el sábado, donde asistió a la proclamación de Flavio Bolsonaro, hijo mayor del exmandatario Jair Bolsonaro, como candidato presidencial para las elecciones de octubre. En ese acto, Milei se refirió a Lula como presidiario y ladrón y lo acusó de malgastar recursos públicos brasileños. Además, alertó sobre un supuesto riesgo Lula en el mercado financiero debido a las políticas sociales del presidente y expresó su apoyo a Flavio Bolsonaro como el único candidato capaz de parar la basura socialista en las urnas, dijo. Como respuesta, Brasil llamó a consultas a su embajador en Buenos Aires y convocó al embajador argentino en Brasilia. La Cancillería brasileña optó así por una vía diplomática ante la escalada de tensiones. Y en otra información, el fuego asedia España, otro verano más, 106.000 desalojos y más de 81.000 hectáreas calcinadas en el país tras el incendio más devastador de la historia reciente. Los bosques españoles llevan días ardiendo. Cuatro frentes activos y fuera de control: Madrid, Ávila, Toledo y Castellón. Han arrasado más de 81.000 hectáreas en total y han forzado la evacuación o el confinamiento de unas 106.000 personas. Una situación que ha llevado al gobierno central a declarar la emergencia nacional en las tres provincias, mientras en la costa mediterránea el incendio de la Baleux comienza sin que los efectivos desplegados logren frenarlo. Y esto, unido a que el fuego ya se ha convertido en el mayor de la historia reciente en ese país, con 50.000 hectáreas calcinadas. Así lo han confirmado las autoridades. Desde el puesto de mando unificado en Madrid, El anterior récord lo tenía el incendio de agosto de 2025, pero la situación ha cambiado por completo. El balance de los tres focos del centro peninsular alcanza 77 mil hectáreas calcinadas con un perímetro de 280 kilómetros. El fuego de la Sierra Madrileña ha quemado alrededor de 25 mil hectáreas y el de Toledo, alimentado por las brasas que saltan desde los otros dos frentes, suma 2 mil. El conjunto de la superficie afectada, el gobierno movilizando medios nacionales e internacionales para poder hacerle frente a esta situación. Son hasta el momento 16.000 desalojados en Valencia, por ejemplo, dentro de las más recientes tareas que se ha estado realizando. Las autoridades continúan con las medidas de evacuación y confinamiento y evalúan el regreso autorizado de forma escalonada de los vecinos desalojados en los últimos días en otras zonas. Pero reiteramos, por lo menos hay cuatro de alto peligro. El fuego asedia España, otro verano más con 106 mil desalojados. Estos temas usted también los puede encontrar a través de Éxito Noticias Bolivia en Facebook. Y nos vamos a despedir con noticias más gratas. En realidad, una invitación bastante dulce y agradable para usted. De lo que se vive en una divertida guerra del Chantilly, la Plaza del Bicentenario será escenario de esta actividad llena de diversión, creatividad y sana competencia con la Guerra del Chantilly, una propuesta que invita a las familias, a los vecinos y a los amigos también a compartir una jornada diferente. Actividades que ya se van desarrollando desde más temprano y continúan, tenemos entendido, por lo menos hasta después de las 3 de la tarde, así es que está cerca, puede darse una vueltita para poder disfrutar también de estas delicias. Las participantes están demostrando sus habilidades en una entretenida competencia relacionada con la preparación de la tan deliciosa crema chantilly. Más que una competencia, pues la jornada está convirtiéndose en un espacio de encuentro, de entretenimiento para disfrutar en comunidad con mucha alegría y con mucho sabor. Y claro, qué mejor que comenzar la semana con algo tan delicioso. Esta actividad es organizada por la Subalcaldía Centro con el apoyo también de PIL y se realiza en la Plaza del Bicentenario. Les reiteramos, en la Plaza del Bicentenario, ahí saliendo del monobloc, pueden disfrutar, pueden comer algo delicioso en este escenario de una actividad bastante divertida y sobre todo creativa, una sana competencia con la realización de la Guerra del Chantilly. Años anteriores se realizaba en la Plaza Camacho, ¿no? Ahora cambió el lugar, pero el sabor se mantiene delicioso, especial para disfrutarlo en familia. Así es que aún tiene tiempo para poderlos visitar. Nosotros tenemos tiempo para dirigirnos hasta el lugar, así es. Y nos reencontramos mañana a las 9 en punto cuando estemos de regreso con Cuarto Poder. Una canción linda también para lunes junto a Quirquiña. Permiso, un abrazo.

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3: Bienvenidos a la segunda entrega informativa de la Red de Noticias Éxito Bolivia. Saludos, país, desde la sede de gobierno, 12 del mediodía con 5 minutos. Ha comenzado a informar la Red de Noticias Éxito Bolivia.
4: Lunes y martes serán días clave para controlar los incendios en las inmediaciones de Madrid. El avance de estos fuegos de magnitud histórica se desaceleró, pero las autoridades dijeron el lunes que quieren estabilizar el perímetro de los incendios antes de una nueva ola de calor prevista para mediados de la semana, que puede complicar la situación. Irán no está llevando a cabo negociaciones con Estados Unidos en este momento sobre la guerra en Oriente Medio, pese a que ambos suspendieron los combates. Eso aseguró el lunes el Ministerio de Relaciones Exteriores iraní, que negó además que Teherán haya solicitado la apertura de un diálogo.
5: El presidente de Cuba, Miguel Díaz-Canel, acusó el domingo a Estados Unidos de intentar apropiarse del país. Desde enero, el gobierno de Donald Trump aplica una política de máxima presión sobre la isla comunista. Al embargo económico vigente desde 1962, le sumó un bloqueo petrolero y una batería de sanciones adicionales contra empresas y dirigentes cubanos. La tensión escaló el fin de semana luego de que Brasilia llamara a consultas el domingo a su embajador en Buenos Aires por ofensas del presidente argentino Javier Milei contra su homólogo Luis Ignacio Lula da Silva y al juez de la Corte Suprema Alexandre de Moraes. De visita en Sao Paulo, el ultraliberal participó de la oficialización de la candidatura del derechista Flavio Bolsonaro para enfrentar a Lula en las elecciones de octubre y expresó su malestar por no haber podido visitar a su padre, el exmandatario Jair Bolsonaro, quien está preso por un intento de golpe de Estado en 2022. El presidente de Kazajistán, Kasym Omart Tokayev, dijo el sábado a su homólogo ruso, Vladimir Putin, que los combates en Ucrania deben detenerse y pidió una congelación del conflicto. Se trata de un comentario poco común dirigido frontalmente al líder ruso, en momentos en que las negociaciones diplomáticas para poner fin a más de 4 años de guerra se encuentran estancadas.
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9: Ministro Zamora afirma que decisión de Samuel Doria Medina de alejarse del gobierno no representa un distanciamiento definitivo. Creemos mantiene respaldo al gobierno pese al distanciamiento de Samuel Doria Medina. APB Súmate anuncia respaldo al paquete de leyes del gobierno. Ministerio de Trabajo confirma que feriado del 6 de agosto se extiende hasta el viernes. Libre anticipa modificaciones al presupuesto general del Estado reformulado en el Senado. Federación de Trabajadores Mineros plantará en la cumbre minera sanciones más rigurosas contra los jucus. Gobernador Loza defiende a Evo Morales tras su encuentro con efectivos de la policía. Aprenden a tres sujetos por abusar sexualmente a una menor en la zona Huayna Potosí en el Alto. Tres fallecidos y seis heridos tras la tragedia en Huanuni. Orden de aprehensión contra Rafael Quispe queda sin efecto. Envían a San Pedro a dos sujetos que quitaron la vida a una joven en el sector del puente Topater en La Paz. Vela provoca incendio en una vivienda en Coroico y un niño muere calcinado.
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23: 12:13, continuamos con el desarrollo informativo. 3 fallecidos y 6 heridos tras la tragedia en Huanuni.
25: Tras 1 de la mañana aproximadamente hubo un caso en el cual se procedió al levantamiento legal de 3 cadáveres y la constatación de 6 personas heridas producto de un enfrentamiento.
26: El director nacional de la FELCC, coronel Boris Sánchez, informó que hasta el momento se tiene el registro de 3 fallecidos y 6 heridos por los enfrentamientos en Huanuni, donde jucus emboscaron a militares.
25: Entre los denominados jucus y el personal de seguridad de esta mina de Huanuni. Sí, de acuerdo al informe médico legal, existen contusiones en estas personas, traumatismos severos, producto de esto el deceso de estas personas. No, es producto de un enfrentamiento que hubo, de acuerdo al reporte y a la información preliminar, habría habido un enfrentamiento, habrían utilizado cachorros de dinamita, producto de esto. Se había generado una precipitación y la muerte de estas personas.
26: El reporte policial.

0: caso en el cual se está trabajando desde que se ha recibido la denuncia. No, no podría precisar eso toda vez de que aún continuamos trabajando. Sí, esa es una información que el comando departamental de Oruro va a precisar.
1: Red de Noticias Éxito, Lía Vega, La Paz.
2: Samuel Doria Medina se divorcia del gobierno de Rodrigo Paz y ministro Zamora afirma que decisión de Samuel no representa un distanciamiento definitivo.
3: Alejamiento, porque tenemos que trabajar en conjunto. Yo no lo veo como un alejamiento, yo lo veo que don Samuel Doria Medina nos tiene que aportar con lo que ha dicho, con una crítica constructiva. Vamos a valorar todo lo que él diga y yo no lo veo como un alejamiento, más bien lo veo como que es el inicio de un trabajo, porque lo que queremos los bolivianos es que nos vaya bien.
4: El líder de Alianza Unidad, Samuel Doria Medina, confirmó que desde este lunes su partido se separa del gobierno del presidente de Estado, Rodrigo Paz. Al respecto, el ministro de Obras Públicas, Mauricio Zamora, indicó que la decisión no representa un distanciamiento definitivo.
3: Yo pienso que nadie es perfecto. Tenemos errores. Don Samuel Doria Medina debe haber cometido errores en sus empresas, como yo, como ustedes. Todos tenemos errores. Uno aprende de los errores. Lo que tenemos que hacer con los errores es dejarlos atrás y que esos errores nos enseñen a ir hacia adelante. Pero yo me quedo con el tema constructivo, ¿no? Yo pienso de que lo que queremos los bolivianos luego de 20 años es no hablar de oposición.
4: El ministro descartó que la decisión responde a cuotas de poder. Mencionó que el trabajo se desarrolla de acuerdo a opiniones constructivas.
3: No, creo que nunca don Samuel Doria Medina entró a un tema de cuotas de poder ni nada de eso. Don Samuel Doria Medina es una persona reconocida, tiene mucha experiencia y no tiene nada que ver con cuotas de poder. Yo pienso que don Samuel Doria Medina tiene que ser parte de este gran acuerdo nacional. No se olviden que vienen leyes muy importantes, que más allá de una demora van a llegar. La ley de hidrocarburos, la ley de minería, la ley de inversiones que necesitamos para Bolivia. Y don Samuel Doria Medina, en esa posición constructiva, tiene que apoyar esas leyes.
4: Red de Noticias Éxito, Ever Vargas, La Paz.
2: Ex gobernador Santos Quispe afirma que ruptura entre gobierno y unidad nacional tendrá consecuencias.
5: El exgobernador del departamento de La Paz, Santos Quispe, manifiesta que la ruptura entre el gobierno y Unidad Nacional tendrá consecuencias. Advierte que esta división complicará aún más la aprobación de leyes clave en la Cámara de Diputados.
6: Denuncias y se han roto, ya no hay matrimonio, cada uno ya tiene que ir por su lado, pues, ¿no? Y eso va a ver si es verdadera ruptura que ellos han tenido. Toda ruptura tiene consecuencias que tenemos que entender. Uno, la Cámara de Diputados, ¿cuántos diputados ha sacado la Unidad Nacional? Va a ser perjudicada, va a ser su oposición del presidente. Mediante que ya tiene otra oposición, seguramente ya va a tardar de aprobar cualquier ley. Y eso va a ser también, va a tener una consecuencia en la población. Tenemos, ¿no? Porque realmente ahorita estamos totalmente en crisis, en una economía total. Estamos viviendo nuestro país, mira, realmente es una preocupación. Y se viene esto más todavía, que ya no va a haber la aprobación de muchas leyes, que va a ser una perjudicación en nuestro país.
1: Red de Noticias Éxito, Gilda Castro, El Alto.
2: Creemos mantiene el respaldo al gobierno pese al distanciamiento de Samuel Doria Medina.
7: Respetamos la decisión de Unidad Nacional de alejarse del gobierno central. Sin embargo, nosotros también ponderamos el hecho de que ellos van a seguir apoyando toda iniciativa legislativa que vaya en pro de un nuevo modelo económico y político, obviamente muy diferente al heredado por el MAS.
4: La diputada de Unidad e integrante de Creemos, Kalin Moreno, informó que mantiene el respaldo al gobierno pese al alejamiento de Samuel Doria Medina.
7: Nosotros, como Creemos, que somos parte de esta alianza a la cabeza de nuestro presidente Luis Fernando Camacho Vaca, queremos dejarle en claro al pueblo boliviano que continuaremos con ese compromiso de seguir apoyando al presidente Rodrigo Paz. ¿Por qué? Porque nosotros entendemos que este país necesita, primero que nada, estabilidad democrática y, segundo, estabilidad económica y política.
4: Mencionó que el partido de Luis Fernando Camacho continuará acompañando las acciones del Ejecutivo en favor de la población boliviana.
7: Yo le podría decir que estamos tomando diversas posiciones. Unidad Nacional, como bien lo ha dicho, pasará a ser una oposición constructiva, pero también apoyando iniciativas legislativas que vayan en pro del modelo económico y político nuevo que debería haber en el país, diferente al heredado por el MAS, y los que representamos, creemos, dentro de esta alianza, a la cabeza de Luis Fernando Camacho.

0: Vamos a continuar apoyando al gobierno del presidente Rodrigo Paz.
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2: En 12 horas y 20 minutos, vicepresidente del Consejo de la Ciudad del Alto critica que autoridades judiciales no ejecuten orden de aprehensión contra don Evo Morales. Y por otro lado, la orden de aprehensión contra Quispe queda sin efecto.
3: Y se ha aplicado la declaración de Rubén Díaz, se ha aplicado la expedición del mandamiento de aprehensión como tal. Y como lo volvemos a repetir, ya el día de hoy se ha purgado esa rebeldía como tal.
4: El abogado Frank Campero, defensa de Rafael Quispe, informó que se dejó sin efecto la investigación contra su cliente dentro del caso del Fondo Indígena. Campero sostuvo que durante la gestión de Quispe al frente del Fondioc, los contratos suscritos fueron realizados de manera legal. Asimismo, agregó que de aproximadamente 150 contratos, solo uno fue observado por las autoridades.
3: Ya se ha presentado la papeleta correspondiente, que no pasa más de los 6 bolivianos, que es una papeleta de purga de rebeldía, y con esto se deja sin efecto cualquier mandamiento de aprehensión, declaratoria de rebeldía, arraigo y demás acciones que de manera específica ha determinado la autoridad jurisdiccional. Y obviamente a raíz de esto la autoridad tendrá que determinar nuevo día y hora de iniciación de juicio. Se presenta al señor Rafael Quispe y se da inicio al proceso como tal. Y bueno, obtendremos una sentencia absolutoria, que ese va a ser el trabajo correspondiente ante un delito totalmente forzado, a un delito totalmente amañado, que no tiene pies ni cabeza como para llegar a una audiencia de juicio oral. Pero si el Ministerio Público ha querido llegar a ese punto, bueno, de manera específica tendrá una teoría de caso para determinar que hay un nombramiento ilegal al respecto.
4: El jurista indicó que Quispe está dispuesto a presentarse a declarar cuando sea convocado y reiteró que su defendido considera que es víctima de una persecución política.
3: Es una persecución política, llamémosle con su nombre y apellido de manera determinada. El señor Rafael Quispe Flores es un acérrimo cuestionador de las acciones y actitudes administrativas del gobierno central. Y no es un delito, es la libre expresión de manera determinada que está haciendo uso y le faculta de manera específica. Que no tiene absolutamente nada que ver el estado de excepción en la cual estamos viviendo, que es la flexible, que no cuarta el derecho a la libertad de expresión y de cuestionamiento.
4: Red de Noticias Éxito, Lía Vega, La Paz.
2: Y Quispe afirma que no se escapará y que no robó ni un centavo.
5: Para la información del pueblo boliviano, el proceso no es que me haya robado ni 10 centavos. Afirmo, reafirmo, no me he robado de 10 centavos, ni cuando era director del Fondo Indígena, ni director de Movimientos Sociales, ni viceministro, nada. No es el proceso.
4: Rafael Quispe afirmó que no se escapará y que durante su gestión no robó ni un centavo. Agregó que su proceso es por nombramientos ilegales. Quispe aseguró que él revisó todos los documentos para contratar personal, por lo que calificó de persecución política su caso.
5: El proceso es supuestamente por nombramientos ilegales de una persona o de varias personas. Cuando hay requisitos formales generales dentro del marco de la normativa, tener título profesional, esas personas tienen, les puedo demostrar que tenían título profesional, haber prestado servicio militar, tienen la libreta de servicio militar, hablan dos idiomas, tienen, cumplen con los requisitos. No son morchencos como el presidente Rodrigo Paz.
4: Afirmó que seguirá en Bolivia y si quieren detenerlo, no se opondrá y se defenderá.
5: No son mostrencos como el señor Luis de Villa. Y así puede ver, y ni siquiera saben hablar los idiomas y ni vivían aquí. Por eso, como dice mi abogado, es una persecución política. Yo no me voy a escapar, no me voy a escapar del país. Ustedes recordarán, la señora Felipa Huanca me ha hecho sentenciar. Y en casación me la he ganado ese proceso. Entonces no me estoy escapando y no me voy a escapar. Evidentemente el día lunes ha habido audiencia. No estuve presente porque no he sido notificado. ¿No? Pues me han declarado rebelde, han sacado mandamiento de aprehensión. Entonces yo quería que me aprendan, pues no, yo sigo caminando.
4: Red de Noticias Éxito, Lía Vega, La Paz.
2: Y lo que adelantábamos, el vicepresidente del Consejo de la Ciudad del Alto critica que autoridades judiciales no ejecuten orden de aprehensión contra Evo Morales.
6: El vicepresidente del Consejo Municipal de la Ciudad del Alto critica que hasta el momento autoridades judiciales no ejecuten la orden de aprehensión en contra del expresidente Evo Morales.
7: Sí, yo he podido observar, igual que ustedes, hermanos, por diferentes redes sociales, lo que ha pasado en el Chapare como tal, ¿no? ¿Quién es la máxima autoridad que puede hacer la ejecución y puede hacer la aprehensión o la ejecución de una orden de aprehensión, perdón si vale el término? Es pues la policía, ¿no? Es el órgano judicial. Y el órgano judicial también puede ser apoyado por el tema del mismo gobierno. ¿Quién en este momento no? ¿Por qué no se hace lo que mucha población pide? Lo que muchos procesos anteriores han pedido, ¿no? Entiendo yo y respeto mucho el liderazgo que ha tenido el señor Evo Morales en todas las gestiones anteriores, en el inicio de su programa como tal, ¿no? Yo soy muy respetuoso de eso. Pero si hay una orden de aprehensión, si hay una orden judicial, si hay una orden por parte como un órgano independiente, como el tema de la justicia, se debe plasmar. Y quienes tienen que hacer caso a eso son las autoridades competentes llamadas por ley, la policía. ¿Por qué no se lo hacen? Buscaremos ahí una respuesta que tiene que ser, creo, respondida por el Ministerio de Gobierno.
8: Ahora se va a hacer un proceso.
7: ¿Por qué también no van los demás, una comitiva de policías al Chapare? ¿Por qué no lo mandan? ¿No? Ustedes saben que el Chapare, muchos mencionan de que es parece un país independiente y fuera de la realidad boliviana, ¿no? Yo no entiendo por qué no se hace la atención respectiva, por qué no se hace una operación como tal.
4: Red de Noticias Éxito, Gilda Castro, El Alto.
2: Dirigente campesino cuestiona procesos a policías de bajo rango del Chapare.
6: El exdirigente de la CSUCB, Abraham Paco, califica de cobarde la actitud del ministro de Gobierno por procesar efectivos de bajo rango en lugar de intervenir al Chapare para detener al expresidente Evo Morales.
9: De frente, públicamente, el señor ministro de Gobierno es un cobarde. El comandante nacional de policía es un cobarde. Ya debían militarizar, atrapar al señor Evo Morales. ¿Pero qué culpa tienen esos dos policías de mando bajo para procesarlos? Imagínense, se atreven a detenerlo, lo van a colgar en el Chapare. Entonces yo digo al ministro de Gobierno, en vez de estar iniciando el proceso, usted debía renunciar por cobarde. ¿Por qué? Porque no lo estás atrapando, señor Morales. Me parece que fuese otro cómplice del señor Morales, el ministro y el comandante nacional de policía. Entonces, acá no, públicamente hacemos conocer que no pueden procesar injustamente a dos policías que han sido sorprendidos y ha sido utilizado políticamente el video del señor Evo Morales. Obviamente es el temor o es que es socio. Son dos alternativas. No se puede pensar otra cosa. Él pensaba militarizar. Estamos en pleno estado de excepción. ¿Por qué no interviene el Chapare? Es la pregunta. Entonces yo digo, el presidente Rodrigo Paz ya debe ponerse los pantalones bien y ponerse los dos huevos y atrapar al señor Evo Morales.
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2: CRC 31 minutos, el gobernador Loza defiende a Evo Morales tras su encuentro con efectivos policiales.
3: Creo que es una medida muy distractiva. Tenemos todo el derecho de saludar a las personas que nosotros encontremos en el camino y creo que varios problemas que conlleva.
4: El gobernador de Cochabamba, Leonardo Loza, salió en defensa de Evo Morales tras el saludo y la conversación del expresidente con dos efectivos policiales el fin de semana.
3: Boliviano, particularmente los temas económicos en nuestro país. Nunca se ha formalizado. Solo ha sido en cámaras, en discurso, la gobernación. No sé cómo estarán el resto de las gobernaciones, nunca nos han formalizado. Nosotros, para este día previsto, justamente estamos saliendo de una reunión del gabinete.
4: El expresidente cuenta con una orden de aprehensión vigente. Sin embargo, el gobernador recordó que cualquier persona tiene derecho a saludar a quienes se encuentre en el camino.
3: La gobernación, no sé cómo estarán el resto de las gobernaciones, nunca nos han formalizado. Nosotros, para este día previsto, justamente estamos saliendo de una reunión del gabinete, una reunión con los sectores. Queremos escucharlo también a ellos este día y seguramente antes del 5 de agosto, si esto se oficializa, nosotros vamos a informarle al pueblo cochabambino, al departamento de Cochabamba, con qué temas estamos yendo, en este caso a la ciudad de Sucre.
5: Red de Noticias Éxito, Ever Vargas, La Paz.
2: Muchas gracias, Ever. 12:33 hasta Santa Cruz con Gary Torres. Adelante, Gary.
6: Para Éxito Noticias desde Santa Cruz, veterinario aprehendido por dopar a una menor en Santa Cruz.
7: Procedió a la aprehensión de un veterinario por el delito de violación. Esto logramos nosotros detectar a través de una denuncia. No conocía a este sujeto, puesto que fue captada a través de una amiga. Este sujeto es un veterinario y utilizó un somnífero para dormir caballos, ¿no? Entonces, posterior a ello, una vez se daba a la víctima de 16 años, es que procedió al abuso sexual, a la respectiva violación. Ya estamos en ello, al momento solamente tenemos una víctima, el caso está plenamente esclarecido y esta persona está a espera de la audiencia de medidas cautelares.
6: Para Éxito Noticias desde Santa Cruz, Gary Torres.
2: Muchas gracias, Gary. Gilda Castro desde la ciudad de El Alto.
8: El profesor Alex Morales, representante del Magisterio en El Alto, anuncia iniciar una querella penal en contra Eddie Condori, ex dirigente alteño. Esto por difamación, injurias y calumnias. Así lo hace conocer su abogado.
9: Esta organización de abogados no puede permitir que a nuestros camaradas los difamen, los manoseen como cual fuera una callejera. Y que en ese sentido, esta mañana se ha presentado a juzgados del Alto, al juzgado de sentencia penal anticorrupción y contra la violencia a las mujeres número 7, ya, actos preparatorios para la querella en contra del señor Eddie Condori López. No hemos presentado la querella directamente porque no conocemos su número de carnet de identidad ni sabemos su domicilio. Hemos intentado averiguar en la COR, FEJUVE, etcétera, pero parecería que este señor ha dejado consigna de que nadie sepa a nadie ni dé a alguien razón. Lo que nos fuerza a hacer este acto preparatorio para querella. Y aquí está el texto del acto preparatorio. Pero más allá de esto, señores, el asunto este de que cualquier ciudadano se dé el lujo de insultar, ofender, denigrar, calumniar a otro ciudadano, no ocurre de casualidad. El momento en que el señor Eddie Condori ha dicho que el profesor Alex Morales y todos los docentes en general fueran violadores, haya cometido el delito de calumnia. Y la calumnia tiene cárcel. Después, el momento en que habla y dice que se aprovechan de los recursos de los afiliados, etcétera, ahí lo está difamando, porque el señor tiene buen nombre, tiene buena reputación. Entonces, con esas acusaciones lo afecta, porque en su sano juicio cualquier otro maestro que escuche que el señor se roba los aportes sindicales ya no vuelve a votar por él, y ahí le perjudica en su derecho a ejercicio de la ciudadanía que está previsto en la Constitución Política del Estado. hay difamación, hay injurias, hay calumnias.
8: Red de Noticias Éxito, Gilda Castro, El Alto.
2: Muchas gracias, Gilda. Juan Carlos Colque desde Potosí.
10: Gracias, buenas tardes. Todos los actores mineros, el privado, el estatal y las cooperativas son importantes para estructurar un nuevo código minero o ley minera. Lamentablemente, el sector de los trabajadores no fue invitado. A futuro, seguramente el aporte de este sector con experiencia será importante, dijo el secretario ejecutivo de la Central Obrera Departamental, Heriberto Chavarrián.
11: Pero importante, todos los actores, ¿no? Los actores mineros, tanto el sector de la minería privada, la minería estatal y la minería cooperativa, son los actores mineros que debía ser muy debatido profundamente. Hoy más que nunca yo me animo a decir de que hoy vivimos un auge económico en el tema minero. Vivimos un auge económico porque las cotizaciones de los minerales, de este recurso natural, está muy, muy importante. Pero bueno, no hemos sido invitados, lo más lamentable, pero seguramente no conocemos cuál es la propuesta, por ejemplo, de nuestras autoridades departamentales, desde la gobernación, tenemos que hablar del tema, por ejemplo,
10: llegar. Otra, Henry Torrico, director de la Fuerza Especial de Lucha contra el Crimen, dijo que en fin de semana se reportaron otros 6 fallecidos en diferentes circunstancias y en diferentes centros mineros. A la fecha ya suman 92 fallecidos solo este año, de los cuales 82 son varones, 10 mujeres y 9 niños.
12: Las muertes al interior de la mina, se tiene un total de varones 82, mujeres 10, total 92 personas fallecidas. Bueno, dentro del total de estos 92, se tiene menores de edad, total 9. Entonces, no lo que sucede dentro de la mina, mayormente accidentes al interior de la mina.
10: Desde la red satelital Huayna Potosí, para la Red de Noticias Éxito, reportó Juan Carlos Colque.
2: Muchas gracias, Juan Carlos. Mario Fernández desde Tarija.
13: Gracias. El Magisterio Urbano de Tarija anuncia huelga de hambre y exige solución inmediata a la asignación de nuevos ítems. El Ejecutivo de la Federación de Trabajadores de Educación Urbana en Tarija expresó su profunda molestia y preocupación durante una reunión con la Dirección Departamental de Educación en Tarija. Denuncia que hay más de 251 docentes que fueron afectados por el proceso de designación de nuevos ítems de creación.
14: Y nosotros el día de hoy estamos anunciando las medidas de presión. Sabemos que estamos en un estado de excepción y no queremos pensar que este estado de excepción ha sido precisamente para ir avanzando y acallar la voz del sindicato. Por eso nosotros como Federación de Trabajadores de Educación Urbana hoy estamos anunciando la declaratoria de una huelga de hambre desde este momento, si es que no se cancelan los ítems de nueva creación.
13: El dirigente ha indicado que se encuentra en el estado de emergencia, pero sin embargo existe un estado de excepción. Advirtió que no permitirán que esta situación sea vulnerado, por lo que están en emergencia.
14: No podemos ser cómplices para que se designen estos ítems administrativos si es que no antes el ministerio realiza la cancelación inmediata de estos 251 colegas que han sido afectados dentro de la designación de los ítems de nueva creación. No somos gente conflictiva, pero tampoco podemos seguir en esta idea de que vamos a hacer gestiones administrativas. Creo que ya ha pasado un mes y el ministerio tiene que responder a esto, los ítems de nueva creación, siendo que se ha asignado los ítems a cada uno de los departamentos. ¿Y por qué Tarija otra vez, después del castigo que han recibido las colegas del nivel inicial, hemos recibido colegas, tenemos desde mayo, desde marzo, que no reciben su salario?
13: Red de Noticias Éxito, Mario Fernández, ciudad de Tarija.
2: Muchas gracias, Mario. Lía Vega desde La Paz.
15: Violencia que se encuentra desarrollando su trabajo en el municipio de Chilumani, recibe una llamada a la 1:00 p.m. aproximadamente, donde vecinos de la comunidad de Ocobaya hacen referencia a que existía una persona que había fallecido al interior de un domicilio, es así que se constituye el personal policial.
16: Un nuevo hecho de feminicidio se registró en la localidad de Chilumani. De acuerdo al informe policial, se presume que un hombre le quitó la vida a su pareja tras consumir bebidas alcohólicas.
15: ingresa al domicilio, realiza el levantamiento legal del cadáver de una persona de sexo femenino de 29 años que ha sido identificada, la cual se encontraba en posición de cúbito dorsal sedente y que presentaba bastantes golpes en el rostro y también manchas hemáticas en todo el cuerpo. También se identifica al posible autor, que sería el concubino de 24 años, el cual se dio a la fuga del lugar. Es así que se indaga en la población y hacen conocer de que la pareja habría participado de un evento religioso, de un evento social de la comunidad, y posteriormente ellos serán retirados a su domicilio. Y también hacen conocer que más o menos a las 7 de la mañana escuchan que la mujer y el sujeto estarían en una discusión, una pelea, pero esa información no llega a la policía. Es por eso que también pedimos que siempre que ocurre este tipo de situación nos puedan comunicar para que podamos realizar las acciones de prevención o de intervención urgente para evitar luego este tipo de desenlaces.
16: El director departamental de la FELCB, coronel Miguel Zambrana, informó que se busca al sujeto para determinar la causa del crimen.
15: Al momento estamos esperando que el médico forense determine la causa de la muerte. Todavía no ha terminado la autopsia médico-legal, pero también ya se han realizado todas las indagaciones y el trabajo que está realizando el personal policial, el Departamento de Inteligencia Criminal y Escena del Crimen se han constituido en el lugar. En este momento están realizando un rastrillaje en coordinación con la comunidad.
16: Red de Noticias Éxito, Lía Vega, La Paz.
2: Gracias, Lía. Héctor Aguilar Mercado desde Camiri.
17: El informe desde la capital petrolera del país, y tal como estaba previsto, hoy lunes 27 de julio se reanudan las labores escolares después de las 3 semanas de vacación invernal que tuvieron los escolares. El profesor Víctor Quispe, director distrital de educación, con la palabra.
18: Legislativo número 064, emanado de la Dirección Departamental de Educación, donde nos instruye el retorno de las actividades pedagógicas a partir del día lunes 27 de julio.
17: Es decir, en los diferentes subsistemas que corresponden al Ministerio de Educación.
18: Tal como lo había indicado antes, el Instructivo 062, donde nos indicaba la ampliación de las vacaciones con el retorno al lunes 27. Es así que a partir del lunes inician las labores educativas en el distrito, tanto en el subsistema de educación regular como en el subsistema de educación alternativa.
17: ¿Pero qué ocurrirá debido aún todavía a las bajas temperaturas que se registran en Camiri? La autoridad educativa ha señalado que se mantiene el horario de invierno.
18: Con la recomendación de que se continúa con el horario de invierno y precautelamos la salud de nuestros estudiantes. También hemos coordinado con el Centro de Salud Primer Nivel a través de la doctora María Esther Guzmán, donde se ha remitido a los colegas directores las vacunas correspondientes que hay para el sarampión, influenza y otras patologías.
17: En el informe desde Camiri, Héctor Aguilar Mercado, para la Red de Noticias Éxito.
2: Muchas gracias, Héctor. Gary Torres desde Santa Cruz.
6: Para Éxito Noticias desde Santa Cruz. Conductor ebrio quedó libre. Familiares de las víctimas de Moromoro piden justicia.
19: Sí, yo pido justicia porque quedan ofernados un niño de 3 años, mi bebé. Él era la fuente de sustento para mi hijo. Yo quiero justicia, quiero que me den desde que él va a empezar al colegio hasta que salga profesional. Quiero que haya justicia para eso, porque él ha quedado libre. No se ha hecho cargo de nada, está libre, está feliz, no ha matado pues a un perro, ha matado a un padre de familia. ¿Quién le va a dar cariño a ese niño? Sí, cuando yo fui a auxiliar a mi esposo a sacarlo debajo del auto, se olía alcohol, a trago y ese auto. No, pues, no creo que haya perfume para echarle ahí al auto, ¿no? Olor de trago, salía de ahí el olor y él dice que ha ayudado a sacar. Yo a mi esposo le he sacado entre mis primos, mis tías me han ayudado a sacarlo a mi esposo de ahí debajo del auto. Yo pido justicia por mi hijo.
6: Para Éxito Noticias desde Santa Cruz, Gary Torres.
2: Muchas gracias, Gary. Gita Castro desde la ciudad de El Alto.
8: La Federación de Juntas Vecinales Central, a través de sus máximos representantes, pide a exfuncionarios de salud retirados porque ya fenecieron sus contratos, den oportunidad a nueva gente al interior del municipio alteño.
20: Nosotros desde la semana pasada hemos estado viendo, escuchando qué es lo que está pasando en el sector de salud. Y el día de hoy nos hemos visto cesados algunos centros de salud que quieren inclusive tomar algunos hospitales, ¿no?, del primer nivel, del segundo nivel o del tercer nivel. Ante ello queremos expresar, como juntas vecinales que conformamos la FEJUVE El Alto Central y son parte de nuestra vida orgánica, el distrito 1, el distrito 2, el distrito 3, el distrito 4, el distrito 6, el distrito 12 y la parte suburbana del distrito 10, queremos hacer conocer nuestra molestia, nuestra preocupación en el tema específicamente en salud. ¿Cuál es la situación, estimados medios de comunicación, señores periodistas? Es que existe una resistencia que hemos visto de algunas renovaciones de contratos en el tema del personal de salud, ¿ya? Entonces, y también por información que estamos documentando nosotros, es que hay gente que viene de varias gestiones anteriores, no solamente de esta gestión. Entonces, y el alcalde piensa hacer una renovación de todo, por lo menos en algo parte de este personal, y lamentablemente personal que está con contrato, dado que no existe ni siquiera la afiliación sindical, porque son contratos eventuales, no están amenazando con el problema de salud en nuestros consultorios vecinales, centros de salud y en los hospitales.
21: Pues hermanitos, también yo creo que ustedes ya han entrado y han tenido mucho el trabajo. Yo quisiera que por favor también cedan a la otra parte, a la ciudadanía que está sin trabajo.
8: Red de Noticias Éxito, Gilda Castro, El Alto.
2: Gracias, Gilda. Milton Bracamonte desde Potosí. Adelante, Milton.
22: Un incendio de magnitud se registró en un domicilio particular de la zona Cachirrancho en la ciudad de Potosí. La causa del siniestro habría sido una sobrecarga, una conexión eléctrica improvisada, situación que originó el fuego y permitió que se propagara rápidamente por el inmueble. Sobre este tema informó el coronel Fernando Cardoso, director departamental de bomberos.
23: La sobrecarga eléctrica en un alargador sencillo, con un número de cable que no correspondía a mucha sobrecarga, ¿no? Entonces, eso ha ocasionado el incendio. Afortunadamente, no existen personas heridas.
22: Las pérdidas materiales son de consideración. Uno de los mayores peligros durante la emergencia fue la presencia de varias garrafas de gas licuado de petróleo en el interior de la vivienda, las cuales, por fortuna, no llegaron a una deflagración.
23: Los vecinos ya estaban intentando sofocar el incendio, ayudando con baldes de agua y también personal de la EPI7, personal policial. A llegada de los bomberos se ha procedido al enfriamiento y, bueno, a la sofocación del mismo, ¿no?
22: Tras un intenso trabajo conjunto entre el personal de bomberos y los vecinos del lugar, el incendio pudo ser sofocado luego de varias horas, impidiendo que las llamas alcanzaran viviendas aledañas. Red de Noticias Éxito, Milton Bracamonte, Potosí.
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2: Envían a San Pedro a dos sujetos que quitaron la vida a una joven en el puente Topater de la ciudad de La Paz.
11: Está llevándose el caso por el delito de homicidio. Ya se ha dado todos los informes al Ministerio Público para que los continuemos, ¿no?, con las diligencias investigativas. Al momento, ya luego de la audiencia de medidas cautelares, se ha dado la detención preventiva en el penal de San Pedro por el lapso de 6 meses.
12: El jefe de la División de Homicidios de la FELCC, coronel René Tambo, informó que dos sujetos fueron enviados al penal de San Pedro por quitar la vida a un joven cerca del puente Topater.
11: Se ha tomado las declaraciones, entrevistas, se ha hecho una vigilancia intensa durante 2 días constantes con la finalidad de poder encontrar a estas dos personas. Se ha tenido el gran apoyo, ¿no?, de la empresa de Tigo, si no me equivoco, el doctor Landívar, quien de gran manera nos ha coadyuvado con la información de las radiobases, lo cual ha hecho que podamos en primera instancia trasladarnos hasta Caranavi, pero no hemos tenido la efectividad, ya que por motivos de vehículos no podemos llegar hasta el lugar. Pero sin embargo, esta persona se había trasladado a Caranavi, Jesús Renavaque, Trinidad y posteriormente Santa Cruz, lugar donde ya ha sido aprehendido por personal del DASI, de la Fuerza Especial de Lucha contra el Crimen de allá del departamento de Santa Cruz.
12: La autoridad policial indicó que se contó con el apoyo de la empresa de Tigo para coadyuvar con la información y trasladarse a distintos puntos para dar con los autores del crimen.
11: Asombroso, ¿no? Viven prácticamente a una cuadra de diferencia, ambos viven en la zona de Chijini, sin embargo no se conocen. Se tiene conocimiento de que la hora fallecido habría acudido a una actividad por la fraternidad de Tobas, que sería bailaba en esa fraternidad, y lamentablemente los dos autores habrían salido supuestamente a comprarse unas salchipapas luego de haber visto el partido.
12: Red de Noticias Éxito, Lía Vega, La Paz.
2: 13 personas aprehendidas por transportar 155 kilos de marihuana en la carretera Sucre-Cochabamba, en el informe Reina Martínez.
14: Gracias. En la maletera de un automóvil que salía por la tranca de la Zapatera rumbo a Cochabamba, la madrugada de este lunes, efectivos policiales encontraron marihuana. Y según el informe, los ocupantes del vehículo hicieron sobornar a los efectivos, quienes detuvieron a los ocupantes y secuestraron el motorizado.
30: Es ahí que el personal de la policía caminera que se encontraba de servicio llega a hacer un control rutinario de un vehículo marca Nissan con placa de control 3831 GIT, Nissan Versa color blanco, que estaba con 3 ocupantes, un conductor, un varón y una dama en el interior. Ante la petición de revisar la maletera del vehículo, se ve que existe mucha las personas estaban totalmente conmocionadas, inclusive llegan a ofrecer dinero al policía del retén. Le dicen, pida el dinero que quiera para que los deje pasar. Inmediatamente, ante esa sospecha, aperturan el vehículo y se puede evidenciar que en el interior existían 150 paquetes ovoidales que estaban con un masking color beige y que contenían hierbas color verde con olor característico de la marihuana.
6: El comandante departamental de la policía de Chuquisaca, Iván Costas, informó que el peso de la marihuana dio más de 155 kilos y los tres detenidos, dos varones y una mujer, fueron remitidos al Ministerio Público.
30: Directamente dan a conocimiento a los personal de la FCN. Ellos se constituyen a las 4 de la mañana y pueden verificar ante la prueba de campo que evidentemente contenían marihuana. Ante el pesaje que realizan de manera formal, se tiene conocimiento que el peso accedería a 155 kilos, 650 gramos. Inmediatamente estas tres personas son aprehendidas y el vehículo es remitido a la FLN, donde ya se encuentra el conocimiento del Ministerio Público.
6: Para Red de Noticias Éxito, desde Sucre, Renan Martínez.
2: Detención domiciliaria para conductor que transportaba combustible en una cisterna.
8: De diésel.
12: El director departamental de la FELCC, coronel Henry Pinto, informó que el conductor de una cisterna que trasladaba 10.000 litros de diésel sin la documentación de respaldo para el transporte de carburantes obtuvo detención domiciliaria.
13: El conductor ha sido aprehendido, actualmente se encuentra con detención domiciliaria. El cisterna ha sido presentado, sin embargo se presume que contendría aproximadamente 24.000 litros de diésel. Inicialmente entendemos que el combustible...
12: Según el reporte policial, la FELCN realizó un operativo en la tranca de Urujara, donde encontró el motorizado.
13: El combustible debería haber sido transportado hasta el sector de Achacachi, sin embargo ha sido interceptada en la tranca de Urujara. Debido a esas irregularidades es que ha sido intervenida y secuestrada. Seguramente el destino y uso que se le iba a dar va a ser producto de las investigaciones. No ha proporcionado mayores datos.
12: Red de Noticias Éxito, Lía Vega, La Paz.
2: Punto final y la presente tarea informativa. Gracias por su sintonía. Permiso.
15: Ministro Zamora afirma que decisión de Samuel Doria Medina de alejarse del gobierno no representa un distanciamiento definitivo. Creemos mantiene un respaldo al gobierno pese al distanciamiento de Samuel Doria Medina. APB Súmate anuncia respaldo al paquete de leyes del gobierno. Ministerio de Trabajo confirma que feriado del 6 de agosto se extiende hasta el viernes. Libre anticipa modificaciones al presupuesto general del Estado reformulado en el Senado. Federación de Trabajadores Mineros planteará en la cumbre minera sanciones más rigurosas contra los JUCUS. Gobernador Loza defiende a Evo Morales tras su encuentro con efectivos de la policía. Aprenden a tres sujetos por abusar sexualmente a una menor en la zona Huayna Potosí en el Alto. Tres fallecidos y seis heridos tras la tragedia en Huanuni. Orden de aprehensión contra Rafael Quispe queda sin efecto. Envían a San Pedro a dos sujetos que quitaron la vida a una joven en el sector del Puente Topater en La Paz. Vela provoca incendio en una vivienda en Coroico y un niño muere calcinado.
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0: Amigos, ¿cómo están? Qué gusto de poder estar con todos ustedes. Estamos en este lunes 27 de julio. Estamos sobre las 13 horas con 5 minutos en todo el país, listos ya para poder hablar de todo lo que ha sucedido en este fin de semana y lo que va a terminar, ¿no?, con la fecha 11 hoy, con un partido que seguramente también estará entre la atención de muchas personas por todo lo que está significando el campeonato, ¿no? Always Ready, por ejemplo, es el líder del torneo, indiscutible por todo lo que ha realizado hasta el momento. Hoy Gualberto Villarruel San José, a partir de las 3 de la tarde, enfrentará a FC Universitario desde las 15 horas. Sí, en cuestión de una hora y un poquito más estaremos ya atentos con lo que va a significar este compromiso, que seguramente también dejará muchos detalles acerca de lo que significa el torneo del fútbol profesional boliviano. Pero hoy vamos a hablar de muchas cosas. El empate que se registró en la capital oriental con Blooming frente al conjunto de The Strongest. 1-1 quedó el compromiso y en el tapete dejó muchas cosas. Por ejemplo, la expulsión del jugador Julio Vila, que lamentablemente tuvo que ser expulsado porque, según la tecnología, había cometido una infracción muy fuerte sobre el señor Adrián Estacio, que ha dejado prácticamente muchas dudas y muchos aspectos en los cuales seguramente se los va a poder observar, y que ya la comisión arbitral está a la expectativa de poder hacer eco de todo lo que significa esto. Desde todo punto de vista y analizando muy bien las imágenes, me parece que la infracción no era como para poder tomar la decisión de sacar la cartulina roja, cambiar la amarilla por la roja, y parecía que se fingía la infracción, pero seguramente ya la comisión de árbitros estará en ese trabajo para sacar una resolución. Y qué es lo que pasa con Álvaro Campos, que estaba en la tecnología, y con Jerry Vargas, algo que también la gente seguramente estará observando y detenidamente viendo ese aspecto. Mientras tanto, que no solamente fue eso, ¿no? Adrián Estacio declaró y dijo de que no se puede jugar a las 3 de la tarde en la capital oriental, que era difícil respirar y todo ello, y que se estaba menospreciando y que se estaba faltando el respeto al conjunto de The Strongest en ese detalle, porque ya jugaron a las 11 de la mañana, jugaron también a las 3 de la tarde. Pero lo vamos a hablar con nuestro compañero Asbel Valenzuela, quien tengo el gusto de poder saludar. Y además dijo, no somos animales para que nos traten de esa manera. ¿Cómo te va, querido Asbel? Muy buenas tardes, qué gusto de poderte saludar. La última semana del mes de julio, ya palpitando agosto, y mira qué rápido va pasando el tiempo. Estamos a pocos meses, nada más ya, de lo que va a significar el fin de año. ¿Cómo te va? Buenas tardes, qué gusto verte.
1: Hola Luis, hola amigos de la radio, un fuerte abrazo absolutamente a todos. Gracias como siempre por ser nuestros cómplices, por compartir esta secuencia de mediodía. Sabemos que usted la espera, por eso estamos comprometidos con llevarles un programa como siempre de altísima calidad. Por lo menos eso es lo que pretendemos con todo el equipo de Éxito Sport. Solamente quedándome con lo que vos hacías énfasis, me nacen dos interrogantes. Uh-huh. La primera, Lucho, ¿qué vamos a hacer con el arbitraje? Vuelve a mostrar muchas deficiencias, no solo en el partido de Blooming ante The Strongest, sino en otros cuantos más. Ajá. Y de verdad, fallas muy fuertes, ¿eh? Con razones casi inexplicables. Es más, estamos siendo todos testigos, y ellos más en ese momento, con lo que significa incluso la colaboración de la tecnología. Aún así, reincidentes en errores. ¿Se sanciona? ¿No se sanciona? ¿Cómo les exigimos más? ¿Deberá llegar el profesionalismo? ¿Eso realmente cambiará un todo? Es que ya me quedé con la incógnita, de verdad, con la pregunta ahí instalada. Y la otra que también me nace, porque a partir de lo que dijo el jugador atigrado, y a partir de también lo que se escuchó la pasada semana con la dirigencia de, en este caso de Guavirá, uno comienza a cuestionarse, ¿no será bueno, en vez de estar reuniéndose todo el tiempo, estar renegando de que un campeonato tan largo, con subidas, bajadas en razón del llano, del altiplano, ¿no será bueno un campeonato regional de una vez por todas? Digo, para hacerlo más competitivo también, porque después esto termina siendo un monólogo, porque es de verdad, más allá de tener grandes equipos, Always the Strongest Bolívar, es un monólogo porque terminan, sin duda también, sacando ventaja con lo que significa jugar en la sede de gobierno. Eso no está en discusión, creo que para nada. Es nuestro lugar natural, aquí hemos crecido, aquí hemos nacido, pero se saca una ventaja. Entonces, este monólogo ya comienza a ser aburrido y le está haciendo daño también a nuestro fútbol. No está permitiendo que otros equipos y que otros jugadores puedan salir a la luz. Digo, planteo dos interrogantes que, repito, solo quedándome con el partido de ayer al que vos hacías alusión, Lucho, me nació apenas terminó, apenas escuché el pitazo final. Dije, acá o arreglamos esto o vamos a seguir en la misma durante mucho tiempo más.
0: Y es un detalle mayúsculo, ¿no? Porque se habla de no poder jugar a las 3 de la tarde en Santa Cruz. En su momento se hablaba de llegar a La Paz y no poder jugar bien con los equipos de Santa Cruz, de la Sierra y todo ello. Y te da a pensar este tipo de situaciones, ¿no, Asbel? Porque creo que hay que buscarle soluciones a estos problemas que hoy por hoy están afligiendo no solamente a jugadores, cuerpo técnicos, ahora de mucho tiempo, o quizás es la primera vez en mi carrera que escucho quejarse también acerca de jugar en Santa Cruz a las 3 de la tarde. Muchos lo han hecho, Bolívar lo ha hecho, Always lo ha hecho en su momento, en Montero también, y The Strongest lo ha hecho muchas veces, pero no sé si agarraron ese detallito como para decir, no pudimos ganar por el horario y por la temperatura. No sé si le dieron una herramienta al jugador Adrián Estacio, porque la pregunta fue esa. ¿Es imposible jugar a las 3 de la tarde? Nació la pregunta de quién estaba ahí en la conferencia de prensa, Asbel, y bueno, pues el jugador se agarra de eso, ¿no? Es una herramienta para decir, ah, bueno, para poder esquivar un poquito, que jugamos con 11 contra 10 y no pudimos ganar.
1: Por eso te decía, Lucho, amigos de la radio, hay que encontrarle la fórmula, porque después vamos a encontrar también posiciones de estas características que no nos llevan a ningún lado, porque igual llegarán acá, y siempre lo hemos escuchado, llegarán los cruceños y dirán, no se puede jugar acá, la altura no nos permite correr.
0: Y lo dijeron ya, ¿no? En su momento.
1: Y sacan ventaja. Claro.
0: En su momento lo dijeron.
1: Como te digo, eso es muy normal, ¿no? Es recurrente esa opinión de los cruceños. Pero, ¿y si los cruceños juegan a partir de ahora a las 3 de la tarde? Porque están también en toda su razón verdadera de decir, nosotros queremos jugar a las 3 de la tarde. Uh-huh. Pero acá, más allá de esas posiciones que pueden encontrarse en algún momento, Lucho, está también el bienestar del jugador. No podemos exponerlos a tanta situación extrema, porque nosotros sabemos, acá no hay que mentirnos, acá hay que ser demasiado serios y hay que ser consecuentes además con lo que venimos arrastrando en posición. Ojo, el jugador, lo podemos dañar mucho al jugador, físicamente, de todas maneras, de todas formas lo podemos dañar. No podemos hacerlo bajar, subir, más entendiendo que vamos a tener dos competencias pegaditas y que vamos a tener actividad fin de semana y también entre semana. Entonces, vamos a ver jugadores desgastados, jugadores propensos a las lesiones. Ojo, no es que nosotros tengamos una bola para ver el futuro, siempre lo digo, pero está bien cantadito lo que puede llegar a pasar o lo que va a pasar, para ser más certero incluso, porque de verdad estamos jugando muchísimo con lo que significa esta razón de todos contra todos, ya está, no importa, tenemos que jugar, nos tenemos que acostumbrar, así siempre ha sido. No, porque los tiempos han cambiado y así como las reglas han cambiado, así como estamos hablando de las nuevas reglas del fútbol, de la aparición de la sala board, qué sé yo, de un montón de cosas que han cambiado también en el fútbol, nosotros también, Lucho, tenemos que cambiar, porque si no tampoco vamos a poder generar más jugadores. ¿No te has dado cuenta de lo que te digo? Es un monólogo, el campeonato es un monólogo, porque al margen, insisto, del movimiento económico, de las contrataciones que tienen Always Bolívar y de Strongest que se pega ahí, Después los demás no pueden hacer nada. No pueden hacer nada, Lucho. No pueden hacer nada. Están contra la pared y siendo testigos nada más todos los años de por lo menos manotear alguito, ¿no? Una Copa Sudamericana, una Copa Libertadores.

0: tema de los campeonatos regionalizados. Pero llegado el momento, salieron pues siempre Bolívar o The Strongest, y ahora está Always Ready, ¿no? Y en la hora de jugar los campeonatos internacionales, ya sea Copa Libertadores o Copa Sudamericana, quienes sí sacaban cara siempre han sido los equipos de la ciudad de La Paz o de Cochabamba en su momento, ¿no? O de Oruro, como San José, ya extinto hoy en el ascenso del fútbol orureño. Entonces creo que también hay que verle ese detallito que tú mencionas, ¿no? Pero creo que de los campeonatos todos contra todos siempre han salido buenas competencias, más allá del cansancio. Ahora lo que tú dices es muy cierto. Ahora se viene un cansancio extremo. ¿Por qué? Porque van a jugar entre semana la Copa Bolivia y el fin de semana va a ser el todos contra todos. Era mejor la Copa Bolivia a principio de año y el todos contra todos luego. Así el físico también es cuidado para los jugadores, el cuerpo técnico sabe con quiénes jugar o no el fin de semana o entre semana, porque también tienes que atender torneos internacionales o también dar jugadores a la selección boliviana de fútbol. Creo que hay que buscar un punto de equilibrio para ver qué es lo mejor para nuestro campeonato, pero creo que estas situaciones de las cuales uno puede querer agarrarse a veces cuando los resultados no se dan, Asbel, también creo que están equivocados, porque hoy por hoy es el campeonato, aceptaste venir a Bolivia para jugar y sabías cómo es el torneo local, y si no sabías, te contaron en el vestuario y te dijeron, ¿sabes qué? Vamos a ir a Santa Cruz, tenemos tanta de altura, o no estamos con altura en ese lugar, estamos en Cochabamba, tenemos 2000, tenemos Oruro y estamos a 4000, estamos en la ciudad de Alto y estamos a 4000, y en la ciudad de La Paz estamos a 3600. Creo que los jugadores también son condicionados para poder jugar ya en la sede de gobierno, en Santa Cruz, en Cochabamba, en Tarija, donde usted quiere, y donde hay fútbol profesional, y querer agarrarse de un detallito para poder escudarse que no pudiste sacar un resultado. Creo que también ahí tenemos que ser un poquito claros en el sentido de que el jugador está listo para competir, Asbel, porque en su momento, cuando Mbappé dijo de que en Sudamérica no se puede jugar o que no saben jugar al fútbol, quisiéramos que venga a jugar a La Paz, ¿no? O los mismos argentinos decían, a ver si van a jugar a la altura, a ver cómo reacciona Mbappé.
1: Exactamente, por eso yo te digo, estas ventajas naturales con las que contamos en Bolivia se las puede utilizar, pero no de manera consecuente, no de manera permanente, más entre nosotros. A eso quiero llegar, porque cuando nosotros hemos visto ahora, Lucho, amigos de la radio, hemos visto la Copa del Mundo, igual nos hemos dado cuenta que han jugado con temperaturas que han sobrepasado en ocasiones los 40 grados. ¿Sabes qué? Nosotros no nos estamos manejando de manera profesional, Lucho. Eso quiero que entiendas. Los estamos exponiendo a los jugadores. No hay un trabajo científico, para nada. Porque es profesional, tiene que rendir igual en Santa Cruz y en La Paz a la par. No importa si está el calor extremo, no importa si el frío está tremendo igual en La Paz o la altura, no, lo que tú quieras. No tiene que ser así. Tiene que ser un trabajo metódico. Eso es también lo que nos falta, porque nosotros los tratamos a los jugadores, y estoy hablando a favor de los jugadores o jugadora, los tratamos a los jugadores realmente como si fueran empleados así de una empresa que termina apretándolos a tal nivel de que o me rindes o me rindas o si no te vas. Y no es así, porque yo calculo que ahí también hacemos o espantamos, y no estoy hablando de los extranjeros, ¿ah? Porque esa es otra historia. Estoy hablando de los nacionales, ahí también los espantamos a todos. Dicen, no, mira, así no se puede. Es demasiado extremo ir, subir, bajar. ¿Por qué no, más bien, de una vez por todas, entran en un diálogo verdadero y nos proponen el próximo año, porque ya este año está claro, está totalmente cerrada esa posibilidad, pero campeonatos así? Vos sabés que el jugador de Blooming muchas veces pierde esa oportunidad verdadera desde lo psicológico, porque ese trabajo no existe, insisto una vez más, la oportunidad de brillar, por ejemplo, en Oruro, en Potosí, en La Paz. ¿Por qué? Por el tema de altura, si vos quieres, ¿ah? Porque se lo meten eso en la cabeza. Se lo meten eso en la cabeza. No hay un trabajo, repito, que netamente apunte a la cabeza. Pero cuando juegan en Santa Cruz, juegan una barbaridad, juegan una maravilla. Y entonces hay que apuntar a detalles que nos permitan realmente potenciar incluso a los jugadores en su lugar, en su espacio. Vendrán a la altura. Vos hablabas las referencias verdaderas de una eliminatoria, por ejemplo. Bueno, Messi viene ¿cuánto a la altura? Una vez, Lucho, cada 4 años, si vos quieres, estoy utilizando Messi, que ya no va a venir más, ¿no? pero una vez nosotros

0: cada dos días los estamos haciendo venir, bajar, subir, a todas partes los estamos mandando. Entonces no es fácil. Por eso es que también desgastamos a los jugadores y por eso es que vemos también un fútbol lento. Por eso te digo, cuando yo termino de hacer la lectura y digo, ah, caramba, acá hay un problema de verdad, ¿no? Porque esto también tiene su incidencia, pues en el fútbol lento que tenemos, tiene su incidencia. El jugador no corre, el jugador se cuida, el jugador hace el desgaste necesario. Entonces no estamos brindando tampoco un buen espectáculo, precisamente por este detalle que algunos deciden definitivamente sacarlo de lado y decir, no, no es peso, el jugador tiene que jugar donde sea. Sí, tiene que hacerlo, es su obligación, pero no día por medio. Eso no está bien. Y lo sabemos, y eso también incide, repito una vez más, en el desarrollo de la competencia y en el ritmo normal que tendría que tener una competencia de división profesional, Lucho.
1: Y bueno, respeto tu postura, querido Asbel, y eso es muy cierto, por eso decíamos que también debería equilibrarse mejor los campeonatos, ¿no? No hacer los dos en uno prácticamente como ahora se viene, porque el 19 de agosto va a comenzar la Copa Bolivia y ese torneo será entre semana, ¿no? Entre miércoles, jueves, o martes, miércoles y jueves, y el fin de semana destinado para el todos contra todos entre viernes, sábado y domingo, y podríamos decir hasta un lunes. Pero ahí sí el cansancio se nota y han sido conscientes los jugadores. Y también lo dijo Andrés Costa, ¿no? Que no estaban de acuerdo con por el trabajo que se ha ido realizando el año pasado por los dos campeonatos, porque ha sido un enredo. Se jugaba un clásico el fin de semana y a la otra semana ya estabas jugando el otro clásico, pero por otro campeonato. Entonces ahí sí te doy toda la razón, la organización para el próximo año tiene que ser mucho mejor, pero metiéndonos a lo lleno y a los puntos que habíamos adelantado, te invito a escuchar a Adrián Estacio lo que dijo ayer. Y tú me dirás si alguien ha tergiversado algo de lo que él mismo dijo. Por ejemplo, uno, nos quieren matar. Otro, no somos animales. Es difícil jugar a las 3 de la tarde. Te hago un pequeño resumen, pero lo vamos a poner en este momento para que la gente también pueda escuchar, porque hoy habló también el señor Adrián Estacio llegando a la ciudad de La Paz para decir de que lamentablemente tergiversaron sus palabras y malinterpretaron lo que él había manifestado. A ver, escuchemos, por favor, querido Alex.
2: No, sabíamos, como te digo, o sea, jugar acá no es fácil, y más a esta hora nosotros venimos a la altura. Sabíamos que iba a ser muy complicado, pero no, este fútbol, y obviamente aprovechamos el punto débil que fue uno menos ellos y tuvimos que atacarlo ahora sí, porque, siendo sincero, en el primer tiempo era muy difícil, no te pasaba el aire, era muy complicado respirar, y bueno, ya en el segundo tiempo, si te das cuenta, el equipo se fue más al ataque, así que nada, la verdad rescato el trabajo que hicimos todos.
3: Es casi imposible también jugar a las 3 de la tarde, no solo es que afecta la altura, ¿no? También aquí jugar con el sol apega de frente, además se siente mucho. Es casi imposible también jugar a las 3 de la tarde, no solo es que afecta la altura, ¿no? También aquí jugar con el sol apega de frente, además se siente mucho.
2: Sí, creo que ya gusto que tengan un poco la verdad de ¿cómo te explico? De que nos respeten, como dijo el Capi. Creo que la verdad sí nos están faltando mucho respeto, porque bueno, Aurora nos pusieron un partido a las 11 de la mañana, ahora nos ponen un partido a las 3 de la tarde, o sea, creo que ya fue justo. Entonces la verdad tienen que ponerle un poquito también de apoyo a nosotros, porque es que nosotros no jugamos, pues yo primera vez en mi carrera que veo que jugamos a las 11 de la mañana un partido profesional. Creo que la verdad deberían como tener un poco de compasión sobre nosotros, la verdad, y ya parar. Así que nada, este es un mensaje también al presidente de la federación, que por favor ya pare un poco, porque pues, nos van a matar, porque nosotros no somos pues unos animales para que nos estén metiendo el partido tan temprano. Así que nada, este es un mensaje también al presidente de la federación, que por favor ya pare un poco, porque pues, nos van a matar, porque nosotros no somos pues unos animales para que nos estén metiendo el partido tan temprano.
1: La palabra de Adrián Estacio en conferencia de prensa luego del compromiso que se jugó ayer en el estadio Ramón Tawiche Aguilera. Hasta ahí claro, ¿no? Porque no se editó nada, más o menos solamente lo replicamos o reiteramos esa partecita de que es un mensaje para el presidente de la Federación Boliviana de Fútbol. Hasta ahí todo tranquilo, ¿no, Asbel?
0: quedó muy claro. Escuchemos, porque esta parte sí ya no la escuché, lo que ocurrió hace contadas horas nada más. ¿Se desdijo? ¿Qué pasó?
1: No, dice que no dijo nada y que solo se malinterpretaron. A ver, escuchemos qué dijo llegando al Aeropuerto Internacional del Alto.
2: Sí, obvio, malinterpretan muchas cosas, que incluso ponen cosas que yo ni dije. Pero está bien, esto se mueve así, yo respeto cada opinión de cada gente. Como te digo, estoy tranquilo porque no dije nada malo, dije cosas que quizás son verdad o a otros no les gusta, a otros sí, pero nada, pues sabemos que no todos vamos a estar de acuerdo con las cosas que uno habla.
4: ¿Qué opinión tienes de Bolivia? Ya puedo estar varios meses, son de diferentes realidades, ¿no? Te digo, por Potosí, por Santa Cruz, climas, todo.
2: Sí, pero es que como te digo, o sea, jugamos a las 3 de la tarde. Es bravo el sol, o sea, yo no dije una cosa de otro mundo. Quizás, como te digo, lo malinterpretaron muchas personas eso. Yo me quedo tranquilo. Creo que cada quien tiene su forma de pensar y nada, yo quise decir algo que para mí es cierto, pero para otros no, así que como te digo, estoy tranquilo, con mi conciencia tranquila, y nada, solamente ahora ya pensar en el partido que viene.
5: Pero de todas maneras, Adrián, ¿no? Adri, el momento de saber y también reclamar un poco el tema del horario, ¿no? Que les están poniendo 11 de la mañana, 3 de la tarde, creo que es el momento de hablarlo, ¿no?
2: No, a mí me encanta Bolivia, te respondo a tu pregunta, me encanta Bolivia y estoy feliz acá y ya lo he dicho. Yo estoy feliz acá, incluso Santa Cruz es una ciudad muy hermosa, es que yo no hablé mal de la ciudad ni el clima, o sea, dije que estaba duro respirar. Y sí, no cambia mucho el horario.
5: Ahí va tu reclamo para entenderlo un poco, ¿no?
2: Sí, es correcto, o sea, es un tema que nos cambia, nos dicen que jugamos a las 7:30, después nos dicen que jugamos a las 3. El partido contra allá en Oruro con San José era el sábado a las 8, nos cambiaron para las 11 de la mañana. Pero bueno, igual, como te digo, tranquilo y nada, que dejen de armar tanta polémica por cosas que yo no dije. Así que le bajen un poquito también porque no pueden hablar cosas que yo no dije.
5: ¿Pensar en Aurora ahora, Adrián, para seguir peleando la junta?
2: Sí, ahora ya el viernes pensar en Aurora, sabemos que estamos ahí para pelear la punta nuevamente, así que nada, ahora esperar, como lo dije, el nuevo cuerpo técnico y a ver con qué ideas vienes y poder volver a la punta.
1: Palabra de Adrián Estacio en el Aeropuerto Internacional del Alto en su arribo hoy en la mañana, querido Asbel, para ya pensar en Aurora. Primero, creo que quien decide y quien aprueba los horarios también es Die Strongest, ¿no? Con su dirigencia. El jugar a las 11 de la mañana en Oruro fue aprobado por la dirigencia y aparte no querían viajar por el tema de que no había combustible, ¿no? El diésel y todo ello, había manifestado eso el señor Daniel Terraza, pero la división de competiciones dijo que sí o sí se tiene que jugar porque no habrían fechas. El de este domingo a las 3 de la tarde fue también por fuerza mayor. El Tahuichi no cuenta con la plenitud de condiciones para que las luminarias funcionen y la dirigencia de Blooming pidió trasladarlo a las 3 de la tarde y no llevarlo a Montero para poder jugar este compromiso, pero aceptó también Die Strongest con su dirigencia. Entonces ahí un poquito también creo que no hay la comunicación con los jugadores y en la dirigencia de conjunto atigrado.
0: Está muy claro, ¿no? Si están en desacuerdo en algo, vayan y díganselo pues a su presidente. Él es el encargado de negociar horarios y demás, o de ceder, en todo caso, ante estas situaciones que se dan. Pero yo digo, lo de Estacio, llévalo al otro lado, uh-huh. Lucho. ¿Vos te imaginas la reacción igual del jugador que viene del extranjero a jugar en Oriente, en Blooming, y de pronto tiene que venir a La Paz, tiene que ir a Oruro, tiene que ir a El Alto, tiene que ir a Potosí? Te estoy hablando de 4 visitas por ahí en un solo mes. Uh-huh. ¿Ah? Acá Estacio está yendo una vez. Es la primera, ¿ah? Ponle 2 a Santa Cruz. La primera en este horario. ¿Ya? De nosotros estoy hablando 4 en la altura. Claro que se deben sentir peor que Estacio. Otra cosa es que no lo dicen. Este señor lo dijo. ¿Ok? Uh-huh. Palabras más, palabras menos, lo dijo. Esto es tremendo, esto no está bien, ¿no? Desde el otro lado lo sienten, por eso es que no tiene que chocar tanto, por eso tiene que ser una tarea verdadera. Sí, proteger todo lo que significa el fútbol y el jugar donde se vive. Está perfecto, pero si queremos potenciarnos futbolísticamente, tenemos que dar las mismas chances verdaderas a cada uno de los bolivianos. No tiene que sacar nadie ventaja extradeportiva, por más que sea natural. Repito, cuando juguemos eliminatorias hay bárbaro, porque lo hacemos una vez nada más, no lo hacemos siempre, lo hacemos una vez. Con cada una de las selecciones que viene una vez cada 4 años. O sea, no vienen pues todo el rato. Una vez vienen, nada más. ¿Ah? Pero normalizar como lo hemos hecho, regularizar como lo hemos hecho, que todo el rato estén viniendo y nosotros digamos, no, bueno, está bien, ¿qué nos importa mientras ellos estén jugando? ¿Por qué no hacen su negocio en Santa Cruz? Ellos deberían hacer lo suyo y no estaríamos quejándonos. Bueno, ahí está, se dan cuenta, alguien de afuera viene, hace ese recorrido, lo hacen jugar a las 3 de la tarde, se da cuenta que es terrible jugar a las 3 de la tarde en Santa Cruz, y lo dice, ¿no? Palabras más, palabras menos, cualquier otro extranjero ya no los ha dicho igual. Es más, algún nacional también lo ha dicho a la hora de venir a jugar acá a la Ciudad de La Paz. Pero repito, busquemos una fórmula para que tengamos un campeonato largo y un campeonato regionalizado que nos dé la oportunidad verdadera, además de potenciar a las figuras, repito, porque estamos haciendo que los jugadores, cuando tengan así situaciones complejas, no brinden al 100%, porque si el tipo se sentía ahogado, qué raro, ¿no? Porque en la altura, vos sabes que los glóbulos rojos te permiten oxigenar más. Es rarísimo lo que está contando él. Eso de no poder respirar, no lo entiendo. Porque es todo lo contrario. Más bien nosotros que somos collas, Lucho, podemos respirar de mejor manera en el llano, ¿no? Podemos respirar de mejor. Es natural eso. Es raro lo que nos cuenta. Pero claro, debe ser el poco tiempo también que está acá y todavía no ha generado esa memoria fisiológica que por ahí nosotros tenemos en la normalidad o que otros extranjeros a lo largo del tiempo han conseguido. Él se asombró, le lastimó. Pero es así también, y no estoy siendo juez, por favor, estoy simplemente marcando lo que debe ocurrir también del otro lado, cuando algún jugador o cuando los jugadores de el Oriente vienen a jugar acá cada rato y se deben sentir igual, y por eso tenemos espectáculos que no nos dan la oportunidad realmente de brillar. Hay que encontrar la fórmula, hagamos campeonatos largos, bárbaro, con tiempos de aclimatación, bárbaro, exijamos a los equipos un tratamiento científico inevitablemente para que todos los jugadores rindan al 100% en Santa Cruz, en Cochabamba, en La Paz, en Oruro, en Potosí, y no veamos tan bajos resultados en razón de ritmo, digo, porque ahí está, repito, se gesta también el problema en ese inconveniente. No estamos jugando, no estamos trabajando en el jugador, por eso es que también tenemos un campeonato y un fútbol tan lento, porque los jugadores deben dosificar su fuerza sabiendo de que van a jugar en La Paz, van a jugar en Santa Cruz y la próxima semana les va a tocar Potosí. Entonces es así de complejo. ¿Cómo nos movemos? No es un trabajo cualquiera. Por eso, insisto, si queremos llamarnos profesional, tenemos también que dar ese paso, Lucho.
1: Algo que me llamó la atención, Asbel, son las palabras que utiliza, ¿no?, Adrián Estacio. El decir que nos quieren matar, que no somos animales para jugar a las 3 de la tarde, cuando en su momento pudo haber pasado con jugadores cruceños o de equipos cruceños que hablaron de la altura. Ponemos pues un grito al aire porque decimos también, tampoco es como para mencionar esas palabras, ¿no? Cuando llegan en Copa Libertadores, Copa Sudamericana y dicen que es inhumano jugar en la ciudad de La Paz, creo que también nos molesta, Asbel. Yo creo que también es un detalle para poderlo mencionar, pero exagerar en mencionar y dar palabras, por ejemplo, no somos animales y nos quieren matar, creo que también ahí estamos exagerando. Alex, ¿de qué lugar de Colombia es el señor Adrián Estacio?
6: Nació en la península de Tumaco, en el departamento de Nariño, al sur de Colombia, casi que frontera con Ecuador. Es una región tropical en su mayoría, donde usualmente el clima suele rondar entre los 23-30 grados. De normal, a veces es más alto, pero ese es el rango normal que se maneja. Acá un poco metiéndome en la discusión, creo que se está haciendo una tormenta en un vaso de leche con el tema de Estacio. Obviamente son quejas de algunos jugadores, algunos alzan la voz y van a conferencias de prensa y dicen no nos sentimos bien, no jugamos y demás, pero cada cuerpo es un universo diferente, ¿sí?, al otro. Y más allá de que tenga estas problemáticas, creo que se debe más a un caso aislado, un problema que él tiene. No sé, esto lo hablo desde la ignorancia, pero al final ya después de acá salir con discusiones de que bueno, que se debe regionalizar campeonatos, que se debe, o sea, de que se debe buscar una mejora en el calendario, se debe buscar una mejora en el calendario, porque jugar la Copa Bolivia, para mí, a título personal, y me hago cargo de mis palabras también si hay algún problema después, es un torneo que no sirve para nada en este contexto, no te da nada más que un premio a fase previa de Copa Libertadores. Después de eso no hay ningún premio económico, no hay ningún incentivo extra que te anime a competir mientras estás compitiendo por el torneo grande, por el torneo todos contra todos, porque ponte, partido de la Copa Bolivia, un jugador importante del Tigre, ponte, sea el propio Estacio, Arrascaeta, ponte, se lesiona en un partido, en un torneo al que por ahí no le puedes tirar tanta bola y lo necesitas para la liga como tal, es perjudicial incluso. Se debe manejar la misma estructura que se manejó en 2022, 2023, uh-huh. Ponte. Torneos, ¿quieres hacer un torneo seriado? Perfecto. Torneo apertura, seriado. Y torneo clausura, todos contra todos.
1: Y sería la mejor solución, ¿no? Y por eso hacen también. Sí, hay que buscar la vuelta para el próximo año.
0: No hemos podido avanzar, Alex, Lucho, a ningún lugar. Seguimos en lo mismo tantos años. Es como cuando algún rato yo recuerdo estas experiencias también del streaming, si vos quieres. Uh-huh. Algunos melancólicos de la radio decían, ¿cómo vas a meter cámaras al estudio, no? Acá, al estudio que es tan mágico, ¿no? Que nos uh-huh. permite realmente encontrarnos el micrófono y el locutor nada más. Y nace la magia de la radio. Vas a romper la magia metiendo cámaras, me decían. Y hoy, si no estás en esta, desapareciste. Entonces tenemos que dejar de romantizar algunas cosas porque ya nos han dado tremendas cachetadas, igual las nuevas generaciones, Lucho, uh-huh. Alex, ustedes, vos Alex, vos que eres chico, ya nos han dado tremendas cachetadas ustedes para que reaccionemos, para que digamos, bueno, ¿saben qué? En el camino en el que hemos ido no hemos avanzado, más bien hemos retrocedido. ¿Por qué no más bien encontramos opciones? Por eso les pedimos, les exigimos a los dirigentes, que ellos son los encargados. Nosotros podemos dar una opinión, siempre lo decimos, pero los que deciden son ellos. Que vayan, que se sienten. No es solamente reclamar en los micrófonos. Si ellos son los que levantan la mano y de manera unánime dicen, ¡adelante el campeonato! ¡Viva! ¡Hurra! ¡Hurra! Ellos son los que dicen todo el rato eso. ¿Por qué no levantan la mano y dicen, no estamos de acuerdo? De una vez queremos, tenemos esta propuesta, la hemos trabajado entre tres clubes, aquí está la propuesta. Nunca hemos escuchado eso, Lucho, hasta ahora. ¿Ah? Una monotonía también en razón de discurso, uh-huh. Y no podemos seguir así. Por eso, repito, tenemos que cambiar. Si bien hay fórmulas que van a ser chocantes, porque los cambios no son fáciles, no son sencillos, nos van a doler, nos van a lastimar, pero algo tenemos que hacer para reformular todo esto y realmente convertirnos en competitivos, que eso es lo que pretendemos todos, ser realmente competitivos cuando tengamos la oportunidad de salir a defender ya sea los colores de una institución o defender a la selección boliviana de fútbol, señor.
1: Sí, tienes mucha razón, hay que buscar soluciones lo más antes posible. Ahora en Santa Cruz el fútbol cruceño está venido a menos, ¿no? Porque ya no se da tanta batalla para poder ganar los partidos allá en la capital oriental, sino los últimos torneos internacionales también hablan por sí mismo, ¿no? Está por mejorar muchas cosas el fútbol cruceño y seguramente lo estarán haciendo, estarán viendo cómo hacer para poder brillar como antes lo hacía, ¿no? Venía Oriente a La Paz, ganaba. Venía o iba a Cochabamba para jugar una final, lo ganaba.
6: Incluso cuando Sport Boys fue campeón en el 2015, ganó los dos partidos acá, le ganó a Tigre acá, le ganó a Bolívar acá.
1: Ahí está, el tema de los refuerzos. Quienes llegan también para poder reforzar a los equipos es algo para tomarlo en cuenta. Nos vamos a ir a la pausa, Asbel, porque luego hablaremos del arbitraje. Otro detalle del cual Erwin Platini Sánchez explotó en la conferencia de prensa porque dijo, es más, si quieren de una vez díganos que no vamos a llevarnos los tres puntos y pare de contar, sean más de frente. Prácticamente fue su molestia hacia los árbitros. 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La pausa. pausa y enseguida volvemos con Asbel, con Alex, aquí en la radio. 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
11: Gracias, amigos, por estar en sintonía de la radio. 13:48. Y bueno, es momento de hablar del arbitraje, sí, que también está en tela de juicio. Y no solamente por el compromiso que jugó Blooming con Die Strongest, sino que ya viene con otros partidos que también han dejado revuelo y que han dejado muchas sensaciones encontradas de cara a todo lo que significa el fútbol profesional boliviano. Eso es lo que anticipábamos con Asbel Valenzuela, y vamos a escuchar a Erwin Platini Sánchez. ¿Qué es lo que dijo acerca de la expulsión que también tuvo Julio Vila por una infracción que había cometido sobre el señor Adrián Estacio? Y según las imágenes, haciendo un chequeo minucioso, parece que Adrián Estacio se engancha, se dobla el tobillo y hacen parecer o da la impresión de que lo tocan muy fuerte para que lo expulsen. A ver, escuchemos qué dijo el señor Erwin Platini Sánchez y enseguida nuestro compañero Asbel Valenzuela tiene su análisis acerca de esta declaración en Santa Cruz de la Sierra.

0: 90 minutos, 80 y tal minutos. El penal en contra, claro, a favor de nosotros, no lo revisan, no lo revisan. El cuarto árbitro dice que la pelota en la manga no es penal. No sé cómo será esa situación. Hoy Julio no lo toca al jugador de Stronger, pero solamente el señor árbitro fue el único que lo vio y los señores del VAR, ¿no? Y después queremos tener equipos que compitan a nivel internacional, queremos tener una selección fuerte, así no vamos a llegar a ningún lado. Ahora si quieren que Blooming entregue los puntos, lo tiene que decir abiertamente, pues no, así el presidente no gasta plata en los extranjeros, en tener buenos jugadores, en que nosotros trabajemos durante toda la semana y jueguen con nuestro trabajo, porque esto es jugar con el trabajo serio que nosotros estamos proponiendo para este semestre en el club. Y lamentablemente, lastimosamente, nos pasan este tipo de situaciones en el cual la gente nos grita que nosotros somos los burros, que nosotros no sabemos hacer los cambios, que nosotros no trabajamos, pero ¿por culpa de quién pasan todas estas cosas? Entonces, están jugando con nuestro trabajo que es serio, nuestro trabajo que es real, que nosotros ponemos todo nuestro empeño para hacer las cosas bien, pero así de esta manera no podemos y es lamentable que esto siga pasando en el fútbol boliviano. Y podría decir otras cosas, pero ahí sí me van a caer con todo. Y otra vez lo repito, no jugamos contra cualquier...
1: La palabra de Erwin Platini Sánchez acerca de todo lo que significa, ¿no? El quedarse con 10 hombres nada más y bueno, al final de cuentas no pudieron sacar el compromiso a su favor. Bueno, Asbel, ahí la palabra clarísima, y es más, que nos pidan y ya no jugamos, en otras palabras, dijo Erwin Platini Sánchez.
2: Yendo hacia un extremo igual, sí. Pero no deja de llamarme la atención lo que venimos comentando, porque igual en la secuencia de Cordano, y hablo del partido del pasado viernes, cuando Aurora le ganó a ABB, hay una primera reacción. El árbitro está a contados 3 metros de lo que ocurrió con Cordano, y el hombre de ABB, en la falta que después es reproducida en penal. Pero en la primera reacción del árbitro, Lucho, amigos de la radio, el árbitro no cobra nada y está frente a ellos. Sí. Pero te estoy hablando de 3 metros. Tuvo que ir a ver a la pantalla para darse cuenta que era una mega falta, ¿no? Y que inevitablemente era sancionable y que tenía que ser penal. Entonces, sí, hay una razón de relajamiento que hace rato lo venimos charlando, hace rato lo venimos anotando, porque pareciera que ya hay algunos que se aferran a la tecnología y la tecnología va a hacer su laburo, ¿no? Si se me pasa algo, porque habrá estado pensando pues en su abuela Catita, porque te digo que estaban a 3 metros, el árbitro estaba a 3 metros de la jugada y no cobró nada. Entonces vos dices, sigan jugando, decía. Y vos dices, ¿de verdad? Esto ocurre, sí, tiempo, distancia y ejecución también, porque al final de la jugada de la que estamos hablando en énfasis ahora mismo, el penal para Die Strongest, la fueron a ver a la sala board. O sea, la vieron en la sala board, pero además el personaje como tal, el árbitro, fue testigo de lo que estaba pasando en razón de pantalla. No, creo que no hay que ser tan vivo ni tan lúcido para darse cuenta, para no utilizar otras palabras, otros adjetivos, para darse cuenta que no existió nunca la falta. Entonces, de ahí nacen también estas razones de protestas verdaderas, ¿no? Y dices, mira, qué grave, ¿no? Qué fuerte esto. O sea, ¿cuál era la intención verdadera? ¿Por qué nos cobran algo que no existió? Y es más, avalado por cuántos personajes que están ahí. Tres en la sala board, tres que están en la cancha, o cuatro con el árbitro asistente. Es complicado. Hay que ponerse en los zapatos a veces de los protagonistas, en este caso del técnico de Blooming. Que más allá de sus posturas, que nos puede o no gustar, pero por lo menos en esa incidencia, Lucho, creo que estuvo muy clarito de que no hubo penal.
1: Sí, y estamos a la expectativa que es lo que va a decidir la comisión de árbitros, ¿no? De la división profesional del fútbol boliviano, que está junto a la Federación Boliviana, porque al parecer van a haber sanciones o ratificar lo que se cobró. Se están haciendo los estudios de las imágenes, el análisis correspondiente para tomar una determinación. A ver en qué quedará todo ello, estaremos atentos. Nos dijeron que hasta finalizar la tarde vamos a tener ya novedades acerca de ese caso donde Jerry Vargas fue el juez principal y Álvaro Campos estuvo en la tecnología. 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Hay muchas cosas por mejorar. El arbitraje es una herramienta muy especial que con la tecnología ya no debería haber muchos problemas, ¿no? Más bien debería limpiar algunos errores que como humanos podemos cometer, querido Asbel, y hay que trabajar mucho también en ese aspecto.
2: Seguro, porque le da transparencia a la competencia, le permite al propio aficionado tener la confianza y la certeza del espectáculo que está yendo a ver, va a tener esa claridad necesaria. ¿Me explico? Porque después, claro, los tendenciosos, que tampoco son tan tendenciosos, porque al final nada más piensan mal y acertarás, dicen, y creo que no es tan lejos, porque dicen, ¿quieren ayudar al Tigre, de verdad? O sea, porque son más amigos de, ¿hay alguna colaboración para los gualdinegros? Porque como a todos dicen, sí, por ahí hay que ayudarlos a ellos, no sé, pero es que en Santa Cruz se habla de eso ahora. ¿Me explico? Ahora que nos están escuchando también en Tierras Cruceñas, se habla de eso. Dicen, qué raro, ¿no? Que nos hayan cobrado justamente a nosotros y jugando ante Diez Trongues, ¿no? Porque a diferencia de, no es pues una jugada aislada, esa secuencia fue vital para que, en definitiva, el resultado se marque con un empate. O sea, tuvo incidencia verdadera en los puntos. Entonces, no es menor el tema. Ahí, por sanción o no sanción, ¿qué vas a decir al final? ¿Ah? Lo votaron a Ervin Sánchez por empatar, ¿no?
1: Ajá.
2: ¿Sancionado el árbitro? Sí, sancionado. ¿Y el otro sin pega? ¿Por qué? Porque empató. ¿Ah? Y fue un error del árbitro. Ni siquiera fue un error, en este caso, de la dirección técnica. Pueden gestarse situaciones así. Me estoy yendo a un extremo, pero para que ustedes se den cuenta que, claro, que más allá de la sanción, tiene que haber, siempre lo decimos, una reestructuración definitivamente para que el propio arbitraje, Lucho, siempre lo comentamos, la ausencia de nuestros árbitros en competencias internacionales no es pues novedad ahora, ¿no? Ya es muy normal, lastimosamente. Les cuesta muchísimo. No clasifican, pero para nada. De mundial ni hablar. Hasta un venezolano hemos visto en instancia importante en la Copa del Mundo. ¿O no lo hemos visto a Valenzuela?
1: Sí.
2: Mi tío, ¿no? Mi tío ahí dirigiendo. Lo hemos visto dirigiendo a un venezolano, dirigiendo una fase importantísima en la Copa del Mundo. Venezuela sí, y nosotros decimos, no, Venezuela no pasa nada, su campeonato. Nosotros no hacemos nada realmente para ser competitivos también en el arbitraje, Lucho.
3: Es que el punto de partida debería ser ya de una vez por todas profesionalizar el arbitraje. Somos el único país, o debemos ser de los pocos países dentro de todo el continente americano cuyo rubro del arbitraje todavía no está profesionalizado del todo. Y esto enmarca los errores gravísimos que viene cometiendo Gary Vargas, que ya el año pasado se hizo famoso negativamente por ese penal que cobró en un partido de Copa Sudamericana, que la falta fue una mano fuera del área y le cobró como penal, incluso con el VAR de por medio. Y al final uno se pregunta, bueno, pueden sancionarlo, el comité arbitral puede suspenderlo y demás, pero ¿sirve de algo que lo suspendan? ¿Sirve de algo que sancionen, que lo dejen sin dirigir unos partidos y después le permitan la vuelta? Porque ya hemos visto con árbitros como Dilio Rodríguez, por ejemplo, Guildo Kenta, otros también, que lo sancionan, vuelven y dirigen peor que como estaban antes.
1: Y aquí el que paga los platos rotos es el equipo y el técnico, como dice Asbel, ¿no? Aquí el fusible que revienta es el director técnico, porque como empató, como perdió por un error arbitral, lamentablemente le dicen gracias, hasta luego, buena suerte. El típico mensaje, ¿no, Asbel?
2: Y es lo que estamos acostumbrados nosotros a escuchar, ¿no? Ahí los primeros que caen son los técnicos. Y si los técnicos nos tendrían que contar cuánta de responsabilidad de sus salidas, así como somos campeones también para hablar de que somos una verdadera trituradora de técnicos acá en el país, a cuántos de esos que han entrado a la trituradora, a esta supuesta trituradora de técnicos, han salido a propósito de... árbitros, ¿no? De árbitros que han incidido en el resultado. Sí. Eso no tocamos a veces, eso lo dejamos de lado, pero claro, cuando vos te sientas con un técnico, y me ha tocado en este último tiempo, justo en el tiempo de Mundial, me dice, yo a mí me han votado por este árbitro, por este otro árbitro, ¿ah? Por esta decisión. Y vos dices, pero no por lo futbolístico, no, me votaron por culpa de una decisión. Claro, te das cuenta que pesa. También tienen pues su porcentaje de responsabilidad para cuando hablamos de las salidas inesperadas a veces de directores técnicos, Lucho.
1: Sí, tienes mucha razón. Y bueno, para completar un poquito la información y terminar este bloque, el segundo que tenemos aquí en la radio, The Strongest va a jugar el viernes a las 17:30 en el estadio Hernando Siles, y no así el sábado como se estaba ya planificando con la división de competiciones. Se adelanta un día, el viernes va a jugar el conjunto de The Strongest contra Aurora, el equipo del pueblo. Partidazo el que vamos a tener en el estadio Hernando Siles. Y se menciona, ya como la anterior semana lo habíamos manifestado, Asbel, el señor... Giancarlo Sago o Carlos Antonio Sago, al final de cuentas, estarán de regreso en filas aurinegras.
2: Es un tema delicado que también lo hemos tocado ya la pasada semana, ¿no? Estos compromisos que por ahí tienen que ponerle un freno verdadero, porque la economía no es buena. Vengo de hablar con un economista a propósito esta mañana y hablamos una vez más de este sinceramiento, ¿no? De decir uno mismo, mira, no puedo excederme en esto porque no tengo plata. Van a hacer de que esta bola siga creciendo. Los inconvenientes están presentes. El Tigre nos vuelve a demostrar que con Pagarcilla, que con el propio Vaca, pueden ser tremendamente competitivos. Ojo, no es que pueden, perdón por decir pueden. No, pueden ser muy competitivos. Pueden seguir peleando tranquilamente. Yo creo que la posibilidad, así como exigimos, siempre lo digo, exigimos la posibilidad y el permanente aplomo para que los jugadores nacionales tengan una opción en cada una de las instituciones del país. Lo mismo tiene que pasar con los técnicos. Si no, ¿qué vamos a hacer? ¿Nos vamos a quedar con Villegas todo el tiempo, de verdad, como el Vaca ganador?
3: Incluso la prueba está ahí. O sea, el último campeonato que alzó el Tigre fue con alguien de la casa, con Pablo Cabanillas. Ajá. Después de algunos cortes de estar con 4 técnicos diferentes a lo largo de ese año.
2: Ahí está. Sí, no, por eso te digo, Alex, ahí está la clara muestra, ¿no? De una vez también, al margen, tiene que ser nuestra exigencia también periodística, ¿ah? Al margen de lo que significa promocionar a los jugadores nacionales, promocionemos directores técnicos, también es responsabilidad de ustedes, dirigentes, ¿ah? Equipos de fútbol, porque nos estamos quedando sin directores técnicos, aunque ustedes no nos crean, ¿ah? Y lo estamos anunciando ahora, y después, ¿qué vamos a vivir? ¿De puro extranjero vamos a vivir, de verdad? Y de extranjeros que no nos dejaron nada, aparte que aprovechan este espacio, porque como hay tantos vacíos y no tienen dónde más laburar en el mundo, vienen a Bolivia, agarran un equipo, agarran otro y entran a un círculo que parece ser muy cerrado también, porque son los mismos apellidos que suenan cada vez, Lucho. O de cuanto en tanto aparece alguien nuevo, pero porque aparece Bolívar tal vez y tiene más dinero y trae a alguien de renombre, ¿no? Uh-huh. Pero después son los mismos los que van girando una y otra vez en cada una de las instituciones del país, Alex, Lucho.
1: Hay que trabajar demasiado también en los directores técnicos, los nacionales, que también tienen sus virtudes para poder estar al frente de los equipos en la división profesional del fútbol boliviano. Nos vamos a ir a la pausa, pero con este mensaje, porque damos todo de nosotros para llegar hasta ti. 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Pausa y enseguida regresamos ya para hablar también de Bolívar, porque se alista para poder estar en Brasil y jugar Copa Sudamericana frente al Gremio de Porto Alegre.
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2: Regresamos, estamos sobre las 14 horas con 8 minutos, señoras y señores, seguimos hablando y esta vez será de Bolívar. Aswell, tenemos a la vuelta de la esquina también el cotejo que va a jugar Bolívar frente al conjunto del Gremio de Porto Alegre, partido de vuelta que se jugará este jueves a las 6 de la tarde ya en territorio brasileño. Bolívar ayer derrotó a Real Potosí por 2-1, para muchos equipo alterno que mostró el señor Alejandro Restrepo, pero sí con la calidad de un Dairon Asprilla que ingresó y marcó el segundo gol de la victoria prácticamente para Bolívar, porque Real Potosí también tenía lo suyo para poder hacerle fuerza, ¿no?, a un conjunto celeste que está en un torneo internacional.
3: Fue un duro rival, ¿eh? No fue tan sencillo. Hubo un momento incluso en el que se marcó el signo de interrogación. Yo los escuchaba ayer a Yasmani cuando terminaban los primeros 45 minutos con ese gol inesperado precisamente de los potosinos que puso contra las cuerdas a un Bolívar que debe recurrir una vez más a una individualidad, ¿no? Eso es lo que nos genera el Bolívar hoy en día, porque lo hemos escuchado también una vez más en las tribunas, ¿no? Hay ese disgusto porque lo hemos charlado. Bolívar ha perdido identidad. Y si va a tener identidad nuevamente, esta identidad de Restrepo le va a costar, ¿no? Además, ¿cuál es la identidad de Restrepo? No sé, Lucho, te pregunto. Por ahora, para mí, muchas de las esencias de Robato continúan vivas, pero no encuentro una solidez verdadera que incluso me permita entender cómo va a aplicar su fútbol Bolívar jugando el próximo jueves en tierras brasileñas. Ah, te digo de verdad.
2: Sí, tienes mucha razón. ¿Qué te pareció el debut de Leonardo Zavala?
3: Es un periodo de tiempo, ¿no? Lo que pasa es que es mucha responsabilidad, ¿no? Bolívar, justamente en ese espacio, Lucho, necesita alguien de demasiada experiencia. Alguien con voz de mando. En mis tiempos decían alguien que meta miedo, si quieres, sí, ¿no? Claro, porque pero si pones cuento, a alguien uno te... más, no es así, por lo menos en nuestro medio y en nuestra idiosincrasia como tal, siempre te imaginas pues un defensor alto, fornido, al cual se le ocurre que el jugador es el que no tiene que pasar la pelota, puede pasar, pero el jugador no. Estoy yendo en extremo, yo lo sé, pero más o menos para que ustedes se den cuenta. Ya, si encuentras otro personaje, no creo que tampoco gane el miedo de los rivales, ¿no? Porque habitualmente eso es lo que se gesta en defensores, en realidad, que te ponen una presencia bien marcada y que dices, con voz de mando, acá todo está ordenado y no va a pasar nada. Y esa voz de mando no se la encuentra hace muchísimos años en Bolívar, hace muchísimos años en Bolivia también, hablando de la selección, porque continúa siendo, y no es novedad absolutamente para nadie, que la defensa es un verdadero dolor de cabeza en territorio boliviano, en los equipos nacionales y también en la selección, señor.
2: Soy de las personas, Asbel, que me gusta cuando alguien debuta verlo detenidamente. Me puedo olvidar qué está sucediendo en el ataque y todo ello, pero me gusta ver cómo se mueve. Y en este caso, Leonardo Zavala se movía en la cancha mirando siempre dónde estaba la pelota. Si estaba por la izquierda, él aparecía ahí. Es lo que tiene que hacer un defensor. La pelota en el medio, él se acercaba. Va por la derecha, se acercaba, cerraban bien los espacios. Y aparte, lo que tú mencionas es cierto, un defensor más el arquero son pues otros técnicos, ¿no?, que te ordenan muy bien el juego, que te gritan, volvé, tu marca, tu espalda, marcá, salí, hace esto, hace aquello, yo estoy aquí, tranquilos. Dar tranquilidad en la última línea es algo que necesita Bolívar. Y ayer lo vi así, gritando a sus compañeros, volvé, le decía a Jesús Agredo en su momento, volvé, le decía a Javier Arriaga, estamos juntos. Entonces creo que Leonardo Zavala es un jugador, como tú dices, quizás es muy poco tiempo, o porque ha sido su primer compromiso como titular, para poder dar un pronóstico de cómo está el defensor. Creo que si lo toman en cuenta para el partido del jueves en territorio brasileño, ahí sí podríamos dar fe de qué está hecho este jugador que estuvo en el Cancún de México, no en la segunda división, para poder ascender a primera en el fútbol mexicano. Pero desde ahí un poquito creo que Leonardo Zavala podría llegar a ser un gran refuerzo en Bolívar.
4: Bueno, es lo que todos estamos esperando, ¿no? Sí. Porque inevitablemente tiene su réplica en razón de lo que significa también la selección boliviana de fútbol. Es lo que pretendemos. Le daremos tiempo, ¿ah? Yo con los nacionales prefiero no meterme, salvo con algunos, ¿no? Que les gusta la noche. Solo con eso me meto porque no me gusta. Pero después con los otros me los banco, pero me los banco mal, ¿ah? Si sé que son profesionales, si sé que la están remando, si sé que necesitan otra oportunidad, ahí me van a tener como cómplice absoluto. Eso está muy clarito, Lucho.
2: ¿Qué dijo Alejandro Restrepo acerca del debut de Leonardo Zavala, en este caso en el partido y la victoria de 2-1 sobre Real Potosí?
5: Me preguntaste por Leo, ¿no? Leo, siento que bien, no era fácil para él. Jugaba en Cancún, es su primer partido en altura y en una altura máxima, entonces creo que es un buen juego, creo que sintió el rigor físico también con el paso de los minutos, el ahogo, quizás ese par de situaciones donde de pronto se pierde la pelota saliendo, responde también un poco a la fatiga del cansancio, pero bueno, es normal, afortunadamente lo hace en un partido donde el equipo ganó, creo que nos deja con buenas sensaciones y nos da la posibilidad de tener alternativas ahí en la saga defensiva.
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2: ¿Y qué dijo Leonardo Zavala, el defensor que tuvo su debut con una victoria sufrida, pero al final victoria de 2-1, pensando ahora ya en Copa Sudamericana? A ver, escuchemos qué dijo el ex Cancún del fútbol mexicano.
7: Sí, creo que todos nos preparamos para eso, pero al final que sí, todo va a ser el profe. Pero nosotros estamos preparados y dando nuestro mejor día a día.
8: ¿Cómo te sientes hoy día?
7: Bien, difícil la altura, pero bien. Aquí se juega, el ritmo de la pelota es otro, el respirar te cuesta, y bueno, son cosas que a veces son invisibles para el hincho, para la gente que nunca ha jugado fútbol, pero sí es difícil, ¿sabes? Entonces,
8: ¿Te sientes, perdón, ya 100% o es que todavía falta para que te adaptes al juego, la idea?
7: No, igual creo que es el primer partido, ¿no? que estoy jugando aquí en la altura 90 minutos. Creo que también se aprende a jugar en la altura con el tiempo. Así que me siento bien, pero creo que puedo estar 100% de aquí a un partido.
8: Digo, el día de tu rendimiento no fue malo, pero ¿qué tal el rendimiento con Javier Arriaga?

0: Sí.
1: Vamos a darle todo lo mejor.
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3: 14 horas con 16 minutos, la palabra de Leonardo Zavala y del técnico Asbel, dos que serán protagonistas también para este jueves, el técnico para tomar las mejores decisiones para enfrentar al Gremio y ver qué onceno presentar. Y tú decías algo, ¿a qué juega Bolívar? Y creo que Restrepo está en ese detalle, ¿no? De poder ver qué jugadores funcionan de la mejor manera y qué sistema utilizar. Probó con un 4-4-2. Y quedó indeciso, me parece. El 4-3-3 creo que es el que más se puede amoldar en lo que significa el juego que hoy y los jugadores que tiene Bolívar para el desafío que se tiene en Sudamericana y también lo que resta de esta gestión.
4: Es un desafío muy grande, porque además, así como hemos comentado, el año que ha sido tan tormentoso para nuestro fútbol, por los detalles que usted ya conoce y varias veces lo hemos repetido, hace de que hoy afronte Bolívar un desafío muy grande, nada más y nada menos que en Brasil, nada más y nada menos que como estrenando todavía técnico, porque es la verdad, ¿ah? Y no va a ser fácil, pues. No va a ser fácil, y al final uno pareciera que tiene la idea clara también de lo que puede llegar a ocurrir en territorio brasileño. Ojalá ocurra lo contrario, digo, porque en la normalidad, por más de que se hable, ya lo hemos charlado igual, de que los brasileños han dicho con anterioridad que su prioridad es el campeonato brasileño y que con Bolívar no pasa nada con la Sudamericana, más o menos. No es así. No me imagino a un equipo rendido y diciendo, muy bien, pasen bolivianos, no hay ningún problema, nosotros queremos pelear la nuestra acá en Brasil. No va a pasar eso, por si acaso. No, dejen de vender eso, no, eso no va a existir. Entonces, seamos conscientes de que el partido es de altísima competencia, no va a ser sencillo, la llave está abierta. Bolívar no es el mismo de antes, Bolívar está experimentando lastimosamente a partir, repito, de lo que ha ocurrido a lo largo del año en materia futbolística en el país, y veremos si le pasa o no la factura por ahora al equipo celeste en esta su incursión internacional.
3: Y ayer Bolívar tuvo la fortuna de tenerlo a Dairon Asprilla, porque ingresó y marcó el segundo tanto de la victoria, y esto es lo que decía el jugador,
5: tres goles se lleva Dairon Asprilla.
3: Claro, sí, tres ya, pero ayer fue el salvador, ¿no? Para el segundo tanto.
5: Claro, fue fundamental para un Bolívar que se había estancado durante todo el partido y que se volvió a estancar después del segundo gol. Uh-huh. Un Bolívar que no ha mostrado absolutamente nada desde la llegada de Alejandro Restrepo, las cosas como son, y conociendo ya lo que te puede mostrar el DT, creo que mucho cambio no va a haber, creo que poco por fuera de esto no va a seguir Restrepo. Así que hay que ver qué es lo que sucede contra Gremio y qué tan bien puede defender la diferencia muy corta que tiene Bolívar en Porto Alegre.
3: A ver qué dijo Dairon Asprilla, que ya tiene dos goles en el torneo local y uno en Copa Sudamericana.
6: No, pues creo que hay una ventaja, no es mucha la ventaja, pero estamos tranquilos y conscientes. Pues creo que estamos tranquilos, estamos conscientes de lo importante que es ese partido. Y estamos trabajando por querer conseguir una clasificación allá.
7: Dairon, ¿creo que afecta la seguidilla de partidos que tienen? ¿Son partidos muy seguidos?
6: No, creo que el equipo está bien. Creo que el profe está manejando el tema de los cambios y las cargas, lo están haciendo bien, y creo que nos va a dar a todos para poder aportar este año. Ha sido un poco difícil, pero creo que los partidos, los entrenos, el trabajo va a hacer que todo sea más fácil. Creo que poco a poco me irá adaptando más.
7: La gente está contenta con tu rendimiento. ¿Qué puedes decir a su hinchada?
6: No, a ellos agradecerle, tanto a ellos como a mis compañeros. Creo que ha sido importante eso para mí, la forma en que me han recibido, cómo han estado eufóricos con cada participación, y agradecerles de corazón eso por él.
7: Dairon, ¿quién te dio el peluche?
6: No sé el nombre del señor, pero tenía una pancarta grande con mis fotos y mi nombre, entonces creo que un intercambio, le di mi camisa, él me dio el detalle, pero como tú lo acabas de decir, ellos están contentos, yo estoy feliz aquí y esperamos conseguir cosas importantes con el equipo.
3: La palabra de Dairon Asprilla, el de

0: delantero que tiene el conjunto celeste ya para este desafío de Copa Sudamericana. Alguien que me dejó muchas dudas es Billy Arce. No sé si está trabajando aún en su etapa de aclimatarse a la ciudad de La Paz, de todo lo que significa el juego que pretende el señor Alejandro Restrepo, pero es algo que seguramente, como tú dices, Asbel, en el transcurso de los días, de los compromisos, veremos qué tan aporte puede ser Billy Arce.
1: Esta razón de los tiempos, pues, Lucho, como te decía, no le va a permitir a algunos mostrarse, y hay una presión muy fuerte, por ejemplo, que está marcada ahora mismo con lo que significa la participación internacional, pero les van a pasar factura, porque a veces la gente se acuerda de esto, de este momento, pues, ¿no? De estos instantes, si quieres, del fracaso, ahí está bien asentada la visión de cada uno de los hinchas. Habrá que esperar, pero el tiempo no es el ideal, ¿no? Es el ideal, hay una razón. Es una cajita de sorpresas, tendría que ser así tomado el encuentro. Veremos si es posible que esta cajita nos traiga una sorpresa con un Bolívar clasificado, pero es eso nada más, por lo menos lo que yo estoy esperando. Otra cosa sería tener la certeza y decirte, mira, en defensa es sólido, tiene una razón de imaginación, el mediocampo que le permite explotar de una manera tan potencial para que sus delanteros, no sé, pues me invento, ¿no? Sean tan letales como lo son. No, es un experimento, es una cajita sorpresa lo que va a pasar, y veremos qué es lo que ocurre con el Bolívar. Por ahora, signo de interrogación también por el desarrollo que tienen los jugadores en razón de ambientarse a la realidad del Bolívar.
0: A ver, ¿qué dijo Billy Arce luego de la victoria frente a Real Potosí?
2: No, aprovechar los minutos que le tengo.
3: Con mucha sinceridad, ¿cómo es el tema de tu adaptación acá a La Paz?
2: La verdad es que fue un poco complicado por el tema de que no tuve muchos minutos antes de venir, pero gracias a Dios se pudo sumar. Quiero que estoy viendo de lo más a más y aprovechar los minutos que tenga y volver a un nivel que pueda llevar mucho al equipo.
3: ¿Cuánto más falta para ver a Billy Arce 90 minutos en un partido?
2: No, pues eso lo he dicho, la disposición de que tenga el cuerpo técnico. Creo que pues hoy me sentí bien, un poco rodado, hice un cambio, pero creo que puede ocurrir más, pero nada, no tengo condiciones de él, pero que sea muy pronto para llegar.
3: Te pido mensaje para el hincha que hoy es exigente y que dice que quiere ver más de los refuerzos.
2: No, totalmente. Estoy de acuerdo con ellos, pues uno como refuerzo tiene que venir a sumar rápidamente por lo que está en juego, por el torneo internacional, por la liga, por la copa que se viene, pues nada, yo quiero como en lo personal hacerme lo más rápido, poder jugar, poder asistir a mi compañero, poder marcar, que es lo importante para un jugador.
3: ¿Listo para la Sudamericana del jueves? ¿Te ves en ese partido?
2: Pues como te digo, pues mucho depende de la decisión del grupo técnico, pero pues regresamos a un clima que uno está acostumbrado y creo que se puede dar en un minuto, poder sumar y ayudar al equipo.
3: Gracias.
0: Palabra de Billy Arce, y bueno, esperando de que el técnico lo pueda considerar para este jueves en el gran desafío que tiene Bolívar, ¿no? Pero con una presión muy grande para que pueda clasificar a octavos de final. Un partido difícil porque el Gremio también tiene lo suyo, estará como dueño de casa, tiene a su hinchada ahí cerquita para poderlos apoyar. Así que un partido, me animo a decir, sin dar un pronóstico de resultado a favor de Bolívar, querido Asbel, porque será muy complicado el cotejo frente al Gremio de Porto Alegre.
1: Hay mucha historia, ¿no, Lucho? De por medio. De verdad, y ahí Alex no me va a dejar mentir, porque los escucho hablar de Gremio como si fuera cualquier equipo, y es uno de los más fuertes que tiene Brasil, ojo, ¿no?
0: Sí.
1: Es uno de los más representativos. Yo no sé qué equipo será pues más representativo, no sé, lo tendrán más al Flamengo o al Fluminense, no sé.
4: Palmeiras.
1: Pero el Gremio es el Gremio, Alex, no, de verdad, ¿por qué no contextualizamos quién es el Gremio? ¿Cuántos títulos ha conseguido internacionales? Es un poderoso verdadero de Sudamérica, y calculo que por eso decimos, pues no es fácil, pero para nada afrontar un encuentro de estas características para el Bolívar, que está en plena formación, si vale el término, Alex.
4: Claro, un Gremio que en este momento está en horas bajas, pero que en su mejor momento es un 3 veces campeón de Copa Libertadores. Es un equipo con múltiples torneos a nivel local, a nivel regional, No es para nada un equipo para tomárselo a la ligera. Tampoco el equipo que está jugando ahora, si bien están en puestos de descenso, pero es más que nada porque la liga como tal en Brasil es bastante competitiva y los deja en esas posiciones bastante complicadas, pero no es un equipo improvisado y nada por el estilo. Tiene jugadores muy interesantes, va a jugar con el onceno titular al completo el día jueves y va a ser un partido muy difícil para Bolívar, por eso hay la duda, ¿no? Del marcador tan corto y cómo Bolívar debe trabajar este partido. Se requiere de mínimo de un orden defensivo y una concentración al 100%, y son dos cosas de las que Bolívar carece un montón en este momento.
0: Gremio empató 1-1 con el Fluminense ayer en el Brasileirão y saltó un poquito, ¿no?, un peldañito hacia arriba para evitar la zona roja del descenso, pero Gremio es el Gremio, Asbel, y bueno, a pensar seriamente con Bolívar y Restrepo a qué formación utilizará este jueves para Copa Sudamericana.
1: Porque fíjate cómo son las historias, ahora revisando todo lo que significó justamente esta jornada en tierras brasileñas, definitivamente frenó pues a su rival, ¿no? Uh-huh. Su rival que pensaba que se lo iba a pasar por encima, terminó frenado por un equipo que puede despertar en cualquier momento. Jugadores tiene de talla internacional, Alex. Eso, una vez más, también hay que dejarlo reflejado. Vino sin su delantero, sin el hombre más referente, más importante que tiene, nos lo ha contado un propio periodista acá en los micrófonos de Éxito Sport. Entonces, hay que comenzar a ser un poquito más respetuosos. Yo escucho como si fuera fácil, ¿no? Ah, no, yo a Bolívar, yo creo que lo que hemos visto es suficiente. Además, los brasileños están pensando en su campeonato, dicen que no les interesa la Copa Sudamericana. Basta de mentirnos, chicos, de verdad, seamos serios, sí, cuando informen, ¿ya? Dejemos de hablar tonterías, porque es eso lo que hacemos a veces, porque es un partido serio, es un partido de muchísima plata. Además, ¿cuánta plata recibes? Recibes mucho dinero al seguir avanzando. Entonces, son cosas que tienen su peso específico. Hay equipos que viven de eso. El Bolívar vive de esto hoy en día. ¿Ah? Entonces, hay una necesidad verdadera de seguir avanzando a como de lugar dejar lo mejor de sí. Pero al frente va a estar un poderoso, pues, y no va a ser sencillo para nada. Eso tiene que quedar muy claro, Lucho.
0: Querido Asbel, te mando un abrazo. Mañana seguiremos hablando de lo que nos apasiona y también dando importancia a otras disciplinas que también, por ejemplo, el atletismo, los deportistas están en emergencia porque están pidiendo algo que se les debe también con una deuda que se tiene con el Viceministerio de Deporte. Y bueno, ya no te escucho, querido Asbel.
1: Te decía que vamos a escuchar también lo que significa todo el preámbulo en razón del campeonato sudamericano de voleibol en territorio cochabambino, ¿no? Tremendo espectáculo que se aproxima y también va a ser parte de la agenda que vamos a tocar acá en el programa. Que les vaya bárbaro, ha sido un gusto.
0: Gracias a Asbel Valenzuela. La última pausa y enseguida volvemos.
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0: ¿Qué tal? ¿Cómo están? Buenas tardes. Depende, es Jarabe de Palo en el inicio de esta tarde acá en el Express. Saludos para usted que está junto a la radio. Esta canción que ya tiene, puede creer, 18 años tiene. No, un poco más incluso. Fue lanzada el año 1998.
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0: Es Jarabe de Palo y esta canción forma parte del segundo álbum de este estudio del grupo titulado Igual. El mensaje principal de esta canción es que el amor, la vida, la verdad y todo en realidad depende del punto de vista de cada persona.
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0: 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Excelente inicio de semana, ¿cómo están? Buenas tardes. Espero que hayas tenido también un reparador sábado y domingo con actividades, de seguro. Realizando muchas cosas, tal vez en casa. Aprovecho para solucionar algunos pendientes. De seguro que sí. Nosotros aquí listos para compartir con ustedes el Express de Éxito. Hasta las 17 horas con 30 minutos. Hoy tenemos entrevistas, tenemos también noticias y cosas importantes que contarle como cada tarde acá en el Express.

Ya le cuento que a esta hora tenemos a temperatura agradable en la ciudad de La Paz. Como que va mejorando el tiempo, especialmente a esta hora, entre las 11 de la mañana y las 4 de la tarde, 5 de la tarde, tenemos buena temperatura, ¿no es cierto? Pero temprano y en horas de la noche también se siente bastante frío. Ya le cuento que a esta hora de la tarde en La Paz tenemos 19 grados centígrados, 17 grados centígrados en la ciudad del Alto. La sensación térmica en la sombra es de 12 grados centígrados. Hoy el ocaso, la puesta al sol está pronosticada para las 18 horas con 19 minutos. La humedad está al 24% a esta hora.

La humedad al 24% y la intensidad con la que está soplando el viento es toda la tarde. Es de 18 kilómetros por hora. Hoy la luna estará en su fase cuarto creciente. Y en horas de la noche, una vez que se oculte el sol irá descendiendo la temperatura. A las 8 de la noche tendremos 9 grados centígrados. Abríguese porque van pasando las horas y cerca de la medianoche llegamos a los 5 grados centígrados. ¿Cuál es el pronóstico del tiempo extendido para mañana martes? Martes 28 de julio. Temprano, 1 grado centígrado es la mínima para mañana en La Paz. Y la máxima alcanza los 19 grados centígrados para mañana martes. Esto en la ciudad de La Paz. Vamos a la ciudad del Alto. Revisamos el Alto, 0 grados es la mínima para mañana temprano y la máxima alcanza los 17 grados para mañana. Con cielo nuboso, con cielo poco nuboso y con sensación térmica también bastante alta pasada a las 11 de la mañana en la ciudad de La Paz y el Alto. Lo que sí también es aconsejable es por los rayos ultravioleta es utilizar sombrero y protector solar para evitar cualquier tipo de contratiempo y daños en la piel por los rayos del sol. Te decía que hoy vamos a hablar de cosas importantes e interesantes. Además, al volver de la pausa estamos revisando los hechos más importantes con el resumen de las informaciones. En el inicio estaba Los Rodríguez con Sin Documentos. Nos vamos a la pausa escuchando lo que resta de esta canción junto a Jarabe de Palo y este Depende. Al volver el resumen de las noticias y todo lo que tenemos preparado en la tarde del Express.

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0: Vamos al resumen de las noticias que ocurrió más temprano. El contacto con el equipo de prensa de la radio, 15:57. Estamos con, primero, Lía Vega. Lía, contigo adelante. Buenas tardes, te escuchamos.
1: Muchas gracias, Antonio. Informarte sobre las noticias más relevantes de media jornada. La policía aprehendió a 3 sujetos de abusar sexualmente a una menor. Esto se registró en la zona Huayna Potosí de la urbe alteña. Asimismo, se reportó 3 fallecidos y 6 heridos tras la tragedia del fin de semana en Huanuni. En otro tema, indicarte que en Chulumani, una mujer fue asesinada presuntamente por su pareja, quien estaría prófugo. En otro tema, indicarte que una vela provocó el incendio en una vivienda en Coroico. Un niño murió calcinado. Asimismo, en otra información, mencionarte que se determinó detención domiciliaria para el conductor que transportaba combustible en una cisterna. Esto debido a que no contaba con la documentación de respaldo. Además, envió al penal de San Pedro a 2 sujetos que quitaron la vida al joven bailarín de una fraternidad de Tobás. Además, Tránsito reportó 2 accidentes el fin de semana. En otro tema, indicarte que Rafael Quispe afirmó que no se escapará y que no robó ni un centavo. Esto por el caso de Fondiok. Estas serían las noticias más relevantes. Retorno contigo, Antonio.
0: Gracias, Elías. Hasta más adelante. Vamos ahora hasta la ciudad de Lanto. Estamos con Gilda Castro. Gilda, buenas tardes.
2: Gracias, buenas tardes. Vamos con el resumen de la información, lo más importante ocurrido en la urbe alteña. La Secretaría de Seguridad Ciudadana en operativos a discotecas y bares encuentra en una de estas inmediaciones de la Universidad Pública del Alto, donde se almacenaba gran cantidad de frascos de glicerina. Lo que se presume es que esta sustancia se podría mezclar con bebidas alcohólicas para estirarlas, lo que es nocivo para la salud. Eso es lo que por lo menos mencionaba el secretario de Seguridad Ciudadana, el mayor Elio Pacheco. Cambiamos al principal ejecutivo de la Federación de Gremiales Norte, el señor Felipe Quispe, sostiene que su sector está en emergencia, esto debido a la subida del cambio flexible del dólar, ya que esto estaría afectando a las ventas de comerciantes. Mencionan que si antes vendían al día 100 bolivianos, ahora solamente venden 20 bolivianos, que no les daría ni para su almuerzo. En otro tema, la Federación de Juntas Vecinales Sector Central hoy le piden a exfuncionarios de salud, a quienes ya se fenecieron sus contratos, dar paso a nueva gente. Esto por la problemática de diferentes centros de salud que piden la recontratación de su personal. El ex gobernador Santos Quispe afirma que la ruptura entre el gobierno y Unidad Nacional, luego de declaraciones de su principal líder, Samuel Doria Medina, tendrá consecuencias. Abraham Paco, dirigente de campesinos, cuestiona procesos a policías de bajo rango del Chapare, esto por no aprender al expresidente Evo Morales. Con este resumen, retorno hasta Estudio Central.
0: Bien, gracias. Gracias, Gilda. Saludos hasta el Alto. Vamos al contacto ahora con Ever Vargas. Ever, contigo adelante. Buenas tardes.
3: Gracias, Antonio. ¿Cómo estás? Muy buenas tardes a todo el país. Y durante esta jornada, con los temas más relevantes a nivel nacional y el resumen a continuación. Y el líder de Alianza Unidad, Samuel Doria Medina, confirmó que desde este lunes su partido se separa del gobierno del presidente de Estado, Rodrigo Paz. Al respecto, el ministro de Obras Públicas, Mauricio Zamora, indicó que la decisión no representa un distanciamiento definitivo. Más repercusiones con respecto a este tema, y el vicepresidente de Malara se refirió al alejamiento de Samuel Doria Medina de la alianza con el presidente Rodrigo Paz y aseguró que el empresario intenta deslindar responsabilidades por acciones que asumió el gobierno. Entre tanto, desde la Asamblea Legislativa, la diputada de Unidad e integrante de la alianza política Creemos, Kalin Moreno, informó que mantiene el respaldo al gobierno pese al alejamiento de Samuel Doria Medina del nivel ejecutivo. En otra información, y el senador de la Alianza Libre, Branko Marinković, anunció modificaciones al presupuesto general del Estado reformulado durante su tratamiento en el Senado. Observó algunas disposiciones relacionadas a los ministerios. Cambiamos de información y el ministro de Trabajo, William Bascopé, recordó que mediante el Decreto Supremo 5521, el feriado del jueves 6 de agosto se trasladará al viernes 7, formando un fin de semana largo con el objetivo de promover el turismo interno. Estos son los temas que estuvimos desarrollando durante esta jornada.
0: Bien, ahí está el equipo de prensa de la radio comentándonos las informaciones ocurridas más temprano. Son las 4 de la tarde con 2 minutos. Avanzamos. Pero también hubo otras informaciones. Pasado el mediodía, vamos a conocer algunas de ellas también. Y las repercusiones que se han generado en torno a varias de las noticias que ocurrieron durante el fin de semana y con la que prácticamente hemos despertado hoy. El tema de el alejamiento de Samuel Doria Medina del gobierno de Rodrigo Paz. Y lo que se transformó de forma viral y en las redes sociales, los audios que circulan del comandante general de la policía denunciando una red de recaudación ilegal. Mirko Sokol, comandante general de la policía, advirtió que oficiales juntaron 2 millones de dólares para ascensos. Vamos a escuchar un poco del audio que ha sido filtrado, del audio que se conoce que circula ya de manera viral en las redes sociales, de las palabras del comandante general de la policía.
4: 6 u 8 mayores que seguramente son parte de esas organizaciones criminales se han reunido, han hecho una vaquita con no sé quiénes más, seguramente otros delincuentes que están en el interior, han recaudado 2 millones de dólares y le han dado a un coronel de una promoción menos que yo para que vaya a buscar, a tocar puertas y ver con quién puede hablar y entregar ese dinero para que se haga cargo del comando general y me sustituyan o me cambien del puesto, porque con esos cambios de estima, en los números, un general en una gestión se lleva entre 4 o 5 millones de dólares solo en cambios de estima.
0: Solo en cambios de destino es lo que manifiesta y denuncia el general Mirko Sokol. Sobre este tema se ha pronunciado el vicepresidente Edman Lara, está pidiendo investigar estos casos de ascensos en la policía donde corre bastante dinero.
5: Eso que no nos extrañe. En la institución policial se manejan así las cosas. Lo he denunciado yo cuando estaba dentro de la policía, cuando era miembro de la policía. Por eso me armaron procesos y me separaron de la institución. Así se manejan lamentablemente los ascensos a general. Sokol está diciendo la verdad, pero también lo que yo cuestiono de Sokol es que ¿por qué él no lo denuncia? ¿Por qué no lo hace formalmente? ¿Desde cuándo sabe quiénes son los que conforman ese grupo de los mayores de los Golden? ¿Quiénes son los Golden? ¿Quién es ese jefe que está buscando ser general, ¿no?
6: En todo caso, usted también...
5: Parece que el del que habla Sokol es el coronel Renzo Mercado, ¿no? Porque la información que se maneja al interior de la policía es que Renzo Mercado está buscando acercamientos con el presidente. Y esto hay que investigar, hay que investigar si realmente es cierto que se ha recaudado esa cantidad de dinero para que el general Renzo Mercado asuma como un comandante general. Pero también hay que ser claro, el general Sokol Para mí ha sido uno de los peores generales de la institución, ha entrado con la bandera de la corrupción y que ha cambiado absolutamente nada. En estos 8 meses los escándalos de las maletas, las cajas fuertes, ahora el oro, todo se pierde en la policía boliviana, todo desaparece. El general Soco lamentablemente solamente ha entrado a mentirle a la población. Y tenemos denuncias que estamos corroborando, por ejemplo, el curso que han hecho de mayores acá en La Paz, han sido distribuidos al interior del país, no se los ha restituido a sus destinos, y los propios mayores se han comunicado conmigo, y estamos nosotros corroborando esa información, de que el general Sokol está pidiendo dinero a cambio de restituirlos en sus funciones, estaría pidiendo dinero para cambiarlos de destino. Es información que estamos corroborando, le hemos pedido a estos oficiales que tengan la valentía de denunciar estos cobros, porque existen mayores que han venido acá a la vicepresidencia a manifestarnos que el general Sokol está pidiendo dinero por cambios de destino. Y estamos corroborando eso nosotros y vamos a denunciar, no nos vamos a callar.
7: ¿Quiénes serían detrás de esto los responsables que estarían recaudando estos 2 millones de dólares, por favor?
5: Se habla de un grupo de mayores de los Golden, yo estoy también recabando esa información. Con seguridad, cuando tenga los nombres, vamos a salir, pero con cosas claras y con pruebas en la mano. Pero eso es lamentable. Lo que a mí me preocupa es que el general Sokol haya esperado que se filtre el audio, o él lo ha hecho filtrar, no sé qué ha pasado, pero ¿por qué no ha denunciado él formalmente? Ahora, quien está promoviendo también ascensos dentro de la policía es el general Sokol, ¿no? Lo está queriendo promocionar al ex edecán de Evo Morales, al coronel Arciénaga, está queriendo promocionarlo también al coronel Villalpando. El propio Sokol ha sido edecán de Luis Arce, él también ha trabajado con Luis Arce. Entonces, Sokol, para hablar de corrupción, no tiene moral, no tiene moral.
7: Dentro de la institución policial, en la historia de la policía, ¿es normal que hayan ese tipo de cobros para ascender? ¿Se ha visto esta situación antes?
5: Es un secreto a voces. Los comandantes generales, los últimos tiempos, no han sido designados por sus méritos. El propio general Sokol, a ver, hagamos una auditoría. ¿Será que ha sido el mejor de su curso? ¿Será que le corresponde a Sokol ser comandante general? Hagamos una auditoría de todos los destinos de la policía boliviana. Policías que son destinados a funciones sin cumplir los requisitos, sin tener la especialidad. Es lamentable, es un secreto a voces. En la institución policial las cosas se manejan así. Las recaudaciones, las rentas, no ha cambiado absolutamente nada. Eso que no nos extrañe en la institución policial.
0: La palabra del vicepresidente Edman Lara, afirmando que las denuncias del general Sokol sobre un presunto cobro de 2 millones de dólares para definir ascensos en la policía deben ser investigados, es lo que ha hecho conocer el vicepresidente Edman Lara en este contacto que tuvo con los medios de comunicación. Son las 4:09 p.m. Al volver tengo más para contarle. Te estamos revisando los servicios informativos.
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0: El transporte pesado le pide al gobierno dejar de mentir. ¿Por qué tanta escasez de diésel? No hay posibilidad de comprar, es lo que dice la dirigencia del transporte pesado.
1: ¿Qué es lo que está pasando con la importación de gasolina al diésel? ¿Por qué tanto escasez? ¿No tienen esa posibilidad de comprar? ¿Qué es lo que está pasando? Vamos a preguntar, al salir nosotros le vamos a dar qué información nos da. ¿Por qué la escasez no tienen? ¿Y por qué no puede traer un privado para estación de servicio? ¿Por qué no puede traer? ¿Por qué para su industria, para su mina, para el agro? ¿Y por qué para los pueblos no pueden traer? Entonces todo esto vamos a plantear nosotros. ¿Cuánto le deben pues a Botraína, a Transfigura, perdón, a Vitol? ¿Cuánto deben al transportista? Muchas cosas podemos hablar con la documentación, pero vamos a hablar en su momento. Nada, no hay nada de diésel. Vamos a reclamar ahora qué es lo que nos indica. No hay. Están las filas. Vayan a estaciones de servicio. Vayan a ver qué cantidad de camiones hay. No vamos a hablar mentiras. Por ahí hay una póliza de importación, un manifiesto de carga, donde no podemos mentir. Ya, dejaremos de mentir. Toda la carga de importación hay un manifiesto de carga, un cartaporte, un certificado de origen. No podemos estar engañando, basta ya. Toda mercadería, hasta un clavo, tiene certificado de calidad. Una llanta, un motor, toda la mercadería que traemos tiene un certificado de calidad. Ya, dejaremos de engañarlo. No lo tengo datos exactos, puede ser 600, 700. Así es, en diferentes puertos, ¿no? Eso hay que aclarar, no es en un solo lugar. Ahora también se preguntarán, ¿por qué cargamos de diferentes puertos? ¿Bolivia ocupará todos los puertos? Todos los puertos chilenos, peruanos, también ocupará Argentina, para bueno, hay mucho que hablar. Entonces, ¿qué es lo que está pasando con la importación de gasolina al diésel? ¿Por qué tanto escasez? ¿No tienen esa posibilidad de comprar? ¿Qué es lo que está pasando? Vamos a preguntar, al salir nosotros le vamos a dar qué información nos da. ¿Por qué la escasez no tienen? ¿Y por qué no puede traer un privado para estación de servicio? ¿Por qué no puede traer? ¿Por qué para su industria, para su mina, para el agro? ¿Y por qué para los pueblos no pueden entrar? Entonces, todo esto...
0: Las cuestionantes del transporte pesado pidiendo al gobierno dejar de mentir por el tema del abastecimiento del diésel.

Desde el Partido Demócrata Cristiano, la diputada Sandra Rivero se ha pronunciado, dice que la ruptura de Rodrigo Paz y Doria Medina era evidente.

0: Población lo ha visto. Entonces, imagino que es por ese lado, porque hay un programa de gobierno, hay una promesa por cumplir. Oye, hemos tenido más de 50 días cuya parte del reclamo ha sido justamente, tú me has prometido ahí y no me has dado nada. Entonces, imagino que justamente esta diferencia es porque yo quiero hacer una cosa, pero mi programa de gobierno va por otro lado. Por lo tanto, como lo decía hace un momento, ¿no? A muchos nos extrañó muchísimo que el señor presidente agarre de aliado al segundo gran perdedor. Y para mí no me sorprende, tarde o temprano iba a llegar esa ruptura. Claramente, porque cuando alguien entra por la ventana, ¿qué se puede esperar? ¿No es cierto? Entonces, creo que el señor Doria Medina no entendió qué se quería hacer, no comprendió realmente cuál era la visión del PDC y el binomio del pueblo, llamado así en su momento, y definitivamente quiere hacer su capricho y poner una manera de hacer gobierno que claramente la población boliviana dijo, no me gusta tu manera de hacer las cosas. Por eso no ganó. Y bueno, al encontrarse, imagino, un encontronazo político y de visión de país, pues la ruptura era inevitable. Solamente, ojo mío, tardó mucho. Fío mucho, estoy esperanzada en que el señor presidente haya recapacitado, haya visto que la fórmula no funcionó y vuelva justamente a relacionarse con su primer gran aliado, que es el partido.
1: Bueno, la fórmula no funcionó, es lo que dice la diputada del Partido Demócrata Cristiano, Sandra Rivero, sobre la ruptura entre Isabel Doria Medina y Rodrigo Paz. Es lo que ha manifestado la senadora Soledad Chapetón sobre también este tema. Escuchemos.
2: Una posición política totalmente responsable, ¿no? Samuel ha intentado durante todos estos meses de poder coadyuvar con la gestión de gobierno. Lastimosamente no se ha podido, pese que hemos sido los que hemos recibido mayor ataque, no solamente del gobierno, que han indicado de que Samuel estaba cogobernando, que Samuel tomaba decisiones. De ninguna manera, siempre se ha respetado la envergadura del presidente, se lo va a seguir haciendo, por algo la población boliviana lo ha elegido. Sin embargo, de manera política hemos sido contundentes, nosotros no podemos socapar tantos actos de denuncias que hay hoy día en todo lado, y no se instruye absolutamente nada. Aquí lo que se hace es marcar sugerencia, posición y análisis de todos los proyectos que pasen por la Asamblea Legislativa. Debe haber una muestra, ¿no? No es fácil el tema de la redistribución económica, es un tema muy complejo, por supuesto que es muy complejo. Hay recursos económicos limitados, vamos a decir, en el país, pero creemos que es fundamental en que en este documento pueda mostrarse un compromiso por parte del nuevo gobierno para que se pueda dar esa facilidad y esa posibilidad de cercanía económica de los entes descentralizados con la población. Además, que el proyecto general de la nación que se pretendía se apruebe el año pasado en diciembre tenía un artículo con un compromiso, es decir, el ministro de Economía ha hecho un compromiso con la Cámara de Diputados de que iba a presentar las primeras semanas de este nuevo año un nuevo proyecto y un nuevo plan económico general. Pero no ha llegado, o sea, ahorita han presentado o han mandado un modificatorio que tiene las mismas características del anterior gobierno. Entonces, ha incumplido, pese a que ese documento no se ha aprobado.
1: La palabra de la senadora Soledad Chapetón por lo que ha anunciado el jefe de la Alianza Unidad, Samuel Doria Medina. Son las 4 de la tarde con 21 minutos. El diputado Rada, cercano al presidente Rodrigo Paz, dice que Samuel dinamitó la gestión del presidente. Espera que el alejamiento no sea por cuotas o espacios de poder. La palabra del diputado Rada.
3: A la fecha, el señor Samuel Doria Medina no denuncia corrupción con pruebas. Me parece importantísimo, y en el ámbito de la ética de la cual él habla, que seamos honestos, que hasta la fecha siempre estuvo saboteando las decisiones del gobierno. Y dentro de la gestión del presidente Rodrigo Paz se tomaron en cuenta a tres perfiles que eran de su cercanísima confianza. Al señor Lupo, que él lo tenía como su vicepresidente, como su candidato a vicepresidente. Al señor Espinosa, a quien Samuel

0: presentó como el Messi de la economía y a la señora Yáñez. Entonces se tomaron en cuenta, y no como una cuestión de cuoteo, por favor, sino como una cuestión de tomar en cuenta los mejores perfiles. Si él se distancia de aquellos que eran de su confianza, su mano derecha y su mano izquierda, ya no es nuestra responsabilidad. Pero sí sentimos que se han tomado en cuenta sus sugerencias, se ha valorado a sus mejores perfiles, se lo escuchó, y cuando denunció corrupción no presentó prueba, salió a sabotear a los asesores del presidente. Entonces ha sido una alianza dinamitada precisamente por el señor Samuel Doria Medina. Y nosotros, diputados de Renovación, estaremos vigilantes a que cumpla su palabra. Es bueno que quede este Twitter de prueba para que después, dentro de unos meses o dentro de unos años, no se niegue que existió una alianza con nosotros como lo hizo con la señora Yanine. Acá no hay imposiciones. Y lamentablemente, con muchas cosas que no le parecían, salía constantemente a golpear al presidente. ¿Qué clase de aliado es que no esperó ni una semana para empezar a golpear al presidente? Hoy se alega, no conocemos las cuestiones de fondo y de verdad, esperemos que no sean unas cuestiones de cuoteo o de espacios que él esté exigiendo.
1: También se pronunció el senador Branko Marinković por este tema del divorcio entre Samuel Doria Medina y Rodrigo Paz.
2: Mire, la Alianza Libre siempre ha tenido una posición muy clara, demócrata, free, ha sido muy claro en lo que quiere. Pero en el tema gobernabilidad, yo creo que les resta más gobernabilidad la inestabilidad de que estoy, no estoy, me voy, no me voy. Eso les resta más estabilidad a un gobierno, que preferible decir, bueno, ya no está, ok, no estás, perfecto. Pero uno sabe con qué cuenta y hacia dónde vamos, y no de esta manera. Él ha estado en el gobierno, tiene ministros, tiene de todo, ha copado muchísimos lugares dentro del gobierno. Entonces la crítica le tiene que caer a él más, ¿no? Mire, yo creo que los acuerdos se van a dar en la Asamblea Legislativa, vamos a llegar a los acuerdos necesarios por el país, para que el país vaya hacia adelante. Estamos esperando las leyes, queremos verlas, queremos analizarlas. Y ahí es las decisiones que vamos a tomar, y aparte tenemos las leyes nuestras que estamos impulsando. ¿Qué es mejor que no sea una presión política, ni sea una pelea de pegas? Nosotros no nos interesa ni ministerios ni nada, sino que funcione, que el país vaya hacia adelante, y tenemos nuestra propia agenda política, ¿no?
1: La palabra del senador Branko Marinković por el tema de la jornada. Y sobre esta situación se ha pronunciado también Samuel Doria Medina, que le ha respondido mediante las redes sociales a un miembro de Unidad. Hablamos de el diputado Alejandro Reyes, que se pronunció en horas de la mañana sobre esta ruptura. ¿Qué es lo que escribió Samuel? Las declaraciones del diputado Alejandro Reyes en mi contra. Dice, ¿debería sorprenderme? Se pregunta. Antes de las elecciones, Reyes se alineó con Unidad Nacional para que lo dejáramos candidatear, pero apenas llegó al Parlamento comenzó a desalinearse para acercarse a los incentivos del poder. Ahora, frente a una decisión ética, alejarnos del gobierno con forma constructiva o de forma constructiva, responde con un insulto. Duda de mi amor por Bolivia. No me sorprende. Hace tiempo que tengo claro quién es y qué quiere y por qué ataca a quienes prometió seguir y apoyar. Así le respondió Samuel Doria Medina al diputado Alejandro Reyes. Cuatro de la tarde con 26 minutos. Hay más información. Presidente de la Asociación de Pilotos del BNI se ha pronunciado. Hay más de 300 aeronaves paralizadas por falta de combustible en el BNI. Escuchemos la denuncia.
3: Desde el jueves, y ya esto se ha hecho hace unos 3 o 4 meses que no está fluido el abastecimiento. Para el BNI es un perjuicio grandísimo que que el gobierno no le ponga un poco de atención al abastecimiento de combustible de aviación, porque ustedes saben que la aviación en el Beni no es un lujo, es una necesidad. Este departamento desarrolló un poco más desde que hubo el servicio de taxi aéreo y socorrer a las poblaciones lejanas por nuestra vía. Bueno, en el departamento hay entre 250 y 270 avionetas en lo que es Trinidad, Santa Ana, Guayara Merín, Ribera Alta, Reyes, Santa Rosa, San Ramón, San Borja, ahí están distribuidas, ¿no? Entonces, pero el único punto de abastecimiento es este, entonces estamos acabados. Se acaba la gasolina aquí y todo el departamento se para. O sea, está parado, usted lo escucha, el aeropuerto está en silencio porque no hay con qué volar. No podemos almacenar lo que tenemos, tenemos estancia y tenemos taxi aéreo, gasolina, porque es un peligro. Porque la FELCN y quienes están en la lucha con el narcotráfico te pillan gasolina y te buscan pleito para pa extorsionar.
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Bien, estamos sobre las 4 de la tarde con 33 minutos. Prácticamente se ha transformado en el anuncio central de esta jornada que, en definitiva, ha marcado la agenda coyuntural en nuestro país, la agenda política, la decisión que ha adoptado el líder de Unidad Nacional, Samuel Doria Medina, en quitarle su apoyo, dando un quiebre definitivo en la coalición oficialista. Ya hace algunas semanas atrás se conocía de esta situación, a pesar de que también se ha pretendido de alguna forma, a lo mejor, aguardar que sea la voz oficial, la de Samuel Doria Medina, de que dé por sentada esta situación. Revisando un poco los antecedentes en torno a este caso, Doria Medina justificó la salida por razones principalmente éticas y diferencias profundas en las formas de gestionar el país. Aseguró que en sus reuniones con el mandatario reclamó que la corrupción iba rápido y la gestión iba lenta, ante problemas severos como la crisis financiera, la escasez de dólares y también el desabastecimiento de combustibles. El presidente Rodrigo Paz minimizó este quiebre días atrás, manifestando que quien desea ayudar al país lo hace desde el Parlamento, exhortando a deponer intereses particulares. Paralelamente, el ministro de Obras Públicas ha catalogado esta situación como una oportunidad para recibir críticas de manera constructiva. Con la salida de la Alianza Unidad, el bloque del presidente Paz pierde un soporte parlamentario fundamental. De hecho, que ya analistas calculan que el Ejecutivo solo retendrá de forma leal la mitad de la bancada oficialista, lo que pone en riesgo inmediato, posiblemente incluso la aprobación de créditos, el crédito que se viene más cercano, el crédito del Fondo Monetario Internacional y el paquete de leyes económicas que son cruciales, como lo ha definido el gobierno. Los legisladores de la Alianza Unidad aclararon que no conspiraron contra la estabilidad del mandatario, pero evaluarán de forma independiente cada proyecto, cada normativa que está siendo o que va a ser enviada por el Poder Ejecutivo.

0: Y vamos a hablar justamente de este tema sobre la ruptura entre Samuel Doria Medina y el presidente Rodrigo Paz con la diputada que semanas atrás anticipaba y daba a conocer esta situación. Quiero agradecerle la gentileza, está con nosotros conectada vía Zoom la diputada Andrea Vallivian. Diputada, ¿cómo está? Buenas tardes. Bienvenida a Radio Éxito. Bienvenida al Express de Éxito. Es un gusto compartir con ustedes esta tarde para que podamos conversar sobre este tema que es tan importante. ¿Cómo está, diputada? Antonio Lazaro, ¿cómo está? Buenas tardes.
1: ¿Cómo están? Buenas tardes. Muchísimas gracias por la invitación.
0: Diputada, coméntenos. Esto usted ya lo daba a conocer semanas atrás cuando anunciaba este quiebre entre la Alianza Unidad, Samuel Doria Medina, y el presidente Rodrigo Paz.
1: Así es, y si bien nos estamos separando del gobierno del presidente Rodrigo Paz, esto no significa que nos estamos separando del mandato del pueblo que nos ha dado a cada uno de los diputados y senadores que pertenecemos a la bancada de Alianza Unidad. Nuestro trabajo es seguir trabajando, fiscalizando y vigilando de que en esta gestión hagamos las cosas como corresponden, en los tiempos y plazos que demanda también la población, y que generemos un trabajo eficiente con resultados. Eso es lo que creo que es importante y que la población hoy es lo que demanda.
0: Diputada, ¿por qué se afirma desde la Alianza Unidad, lo ha manifestado usted, lo ha manifestado también Samuel Doria Medina, que el presidente no sabe escuchar? ¿A quién no escucha y por qué deriva en esta situación?
1: Antonio, en el momento que yo doy mi posición de que es un gobierno lento y que el presidente Rodrigo Paz no sabe escuchar, es porque hemos estado visibilizando dilataciones a ciertos temas. Usted debe conocer que ha salido el informe de la comisión donde mi compañero diputado Pablo Ávila ha brindado un informe mismo que habla sobre esta gasolina sucia que son 9 meses en tiempo y hoy tenemos todavía filas de diésel, que eso va a venir para otra crisis. Es una cadena de decisiones, de omisiones, de fallas de control, lo que nos refiere de que el Estado no está haciendo el trabajo que corresponde. Y le doy solamente con esto un ejemplo. Otro de los ejemplos, cuando yo manifestaba que el presidente Rodrigo Paz no sabe escuchar, en algún momento yo en la Asamblea Legislativa manifesté de que estaba de acuerdo de que se escuchara a los sectores en conflicto, pero ¿qué pasaba con el resto del país? Del 90% de los que teníamos que sobrellevar esta situación ante unos conflictos que nos han llevado a colas, a pocos suministros, a gente que ha fallecido, entre ellos niños, mujeres con cáncer. Entonces, hay temas, Antonio, que no pueden dilatarse tanto. Y creo que uno, ya le he dado un ejemplo, como es el de la gasolina, el tema de los 50 días que ha colapsado. He mencionado que los 50 días nos han generado una crisis y una pérdida de un 6% de un PIB que involucra como al de Alemania. En 50 días hemos colapsado nuestra economía. Entonces, no podemos seguir generando estas crisis dentro de Bolivia y que parten de una falta de toma de decisión rápida, oportuna y siempre dentro del marco democrático, lógicamente, pero necesitamos ya agilizar algunos temas, ¿no?
0: Y cuando se habla de razones éticas, ¿cuáles serían las específicas que hicieron insostenible prácticamente que continúe vigente la alianza, diputada?
1: Antonio, bueno, Samuel utiliza este distanciamiento ético, habría que preguntarle a Samuel, pero sobre todo tenemos casos como narcomaletas, el tema de gasolinas, narcomaderas, caja fuertes de Marcel, 189 kilos de oro. O sea, yo le estoy dando una lista de varios problemas donde muchos de ellos pasan en un tiempo amplio donde no hemos encontrado responsables. Entonces, creo importante que debemos brindar respuestas y conocer los nombres de estos responsables, ¿no? No podemos seguirles dando tantas malas noticias a la población nacional y sin establecer responsabilidades. La función pública te demanda tener responsables.
0: Diputada, y ahora, ¿cómo queda la bancada? me refiero a la posición de algunos de sus colegas, uno puntualmente, que al que hace algunos minutos atrás respondía Samuel Doria Medina, me refiero al diputado Alejandro Reyes, que cuestionaba la salida, la ruptura de esta alianza. ¿Cómo queda ahora la bancada? ¿Habrá diputados que preferirán de seguro apoyar o seguir apoyando al presidente Rodrigo Paz, pero hay otros que van a seguir la línea de Samuel Doria Medina, o de qué forma se va a tomar una decisión conjunta, o va a haber un lineamiento para todos, diputada?
1: Bueno, Antonio, esto como bancada se hará un análisis, nos reuniremos como bancada, tomaremos una posición con ciertas particularidades, y bueno, se respeta las posiciones individuales de cada diputado, ¿no? Por eso vivimos en democracia. Y muchas veces los disensos internos hacen también la construcción de un partido.
0: Esto con relación a Alejandro Reyes, en lo particular a usted, ¿qué le parece la postura de Reyes, del diputado Reyes, que Samuel dice a propósito que lo había visto ya como que él solamente se acercaba a él para poder candidatear, ¿no? Porque luego se lo vio más cercano al poder.
1: Bueno, inicialmente esas son la posición de Samuel. Yo me abstengo a comentar mi posición, Antonio. Yo respeto las posiciones de otros compañeros diputados y creo que yo me mantengo al margen para dar mi posición sobre el tema.
0: Y diputada, ¿qué ocurrirá con los temas de los créditos internacionales, por ejemplo? Con lo que debía haber apoyado desde un principio, por ejemplo, y lo había sostenido la Alianza Unidad, que se iba a apoyar todo lo que sea en beneficio del país. ¿Qué va a ocurrir con este tema, con el paquete de leyes, por ejemplo, que se aguarda, la ley minera, la nueva ley de hidrocarburos? ¿Qué ocurrirá? ¿Este también va a ser motivo de análisis al interior de la bancada?
1: Antonio, nosotros desde un inicio hemos apoyado, incluso nosotros, no siendo del partido del PDC, muchas veces hemos apoyado porque habían medidas necesarias y urgentes que demandaban un apoyo para que salgan estas leyes, sea préstamos u otro tema, lo que no muchos diputados del mismo gobierno de oficialismo lo han hecho y que hemos centrado siempre en debate. Cuando hay propuestas, sea paquete de leyes, sea tema de financiamiento o cualquier otro tema que entre al legislativo y tenga una intención de mejorar la vida de todos los bolivianos, pues para eso estamos. Como le digo, tenemos un mandato del pueblo para trabajar por ellos. Por lo tanto, esto no es un tema político, es un tema de hacer gestión, de hacer trabajo, porque para eso estamos llamados y hemos sido escogidos en urnas. Así que creo que al ser una oposición constructiva, no es una crítica que levante la mano únicamente porque busque hacer daño político, para nada. Lo que buscamos es trabajar por nuestro país. Lo que queremos es que Bolivia salga adelante.
0: Diputada, ¿y cómo responder al análisis de algunos analistas políticos que justamente que mencionan que si Samuel continúa apoyando de alguna forma al presidente Rodrigo Paz, le quita incluso hasta rédito político en caso de que Samuel quiera candidatear en unas próximas elecciones o pueda darse un giro a la situación política que tiene nuestro país y se habilite en elecciones? Ser aliado del presidente Rodrigo Paz por la difícil situación por la que atraviesa el país prácticamente le resta también popularidad a Samuel Doria Medina.
1: Bueno, yo soy cientista política, Antonio, y yo creo que esa es una evaluación muy a priori. Todavía a este gobierno le faltan 4 años aproximadamente y un poco más en meses. Así que hacer un análisis de este tipo sin considerar los factores económicos, sociales y realmente de retos que tiene este gobierno, creo que sería muy descabellado que yo le dé una posición. Esto se va a ir construyendo y si bien hay temas coyunturales, esperemos que se puedan resolver como corresponden para que Bolivia tenga viabilidad en todos los temas que tiene en agenda para trabajar. Si vamos a tener este paquete que lo ha propuesto el presidente Rodrigo Paz, pues hay que evaluarlo, verlo, y si hay cosas que vayan a rescatar o incluso salvar temas importantes como el caso del litio, o el tema de energías renovables, porque sabemos que también vamos a tener problemas ya con el tema energético, pues hay que evaluarlo, hay que dar soluciones. Creo que eso es lo importante.
0: Diputada, ¿y cómo le explicamos a la gente que nos sigue, a la gente que escucha la radio, este concepto que se ha dado a conocer de oposición constructiva? ¿De qué forma se pretende tener otro tipo de relación al interior del legislativo en el trabajo diario, por ejemplo, que se tiene en las comisiones, en los debates que se tienen diariamente para la aprobación de leyes, para realizar el trabajo de fiscalización también?
1: Antonio, oposición constructiva yo entiendo porque no sea un tema político, sea un tema técnico. Y los de la bancada de Alianza Unidad, más allá de que tengamos un color político, trabajamos con la consigna por el país. Entonces, creo que hay que dejar claro dos temas. Un tema, como yo les decía, separación del gobierno no significa que no obedezcamos al mandato del pueblo, que es trabajar por el pueblo. Entonces, trabajas por el pueblo y cuando necesites fiscalizar y dejar claro qué hechos no están encaminándose como corresponden, pues hay que decirlos. Cuando se tomen tiempos que sean más allá de lo que deberían, como el caso de la gasolina, para darle un ejemplo, hay pues que debatirlo y ver y buscar caminos para que sean más cortos con resultados óptimos para la población. Una oposición constructiva busca construir consensos. Eso es una oposición constructiva.
0: ¿Y qué deberá ocurrir, diputada? Le consulto con el ministro de la Presidencia, por ejemplo, con el ministro Lupo, con el viceministro Santa María también, que son los hombres más visibles que la Alianza Unidad, que Unidad Nacional aportó, vamos a decirlo de esa forma, al gobierno del presidente Rodrigo Paz. ¿Ellos deberán recular o ya la decisión pasa netamente por lo personal de continuar o no en las filas del gobierno?
1: Como lo hemos mencionado en nuestro pronunciamiento como partido, hemos dejado claro en ese pronunciamiento que las decisiones de las autoridades en el Ejecutivo ya pasan a ser una decisión personal. Aquí yo ya no podría emitir mi opinión, mi estimado Antonio.
0: ¿Y se ha evaluado también la forma en cómo el ministro de la Presidencia empezó su trabajo y la forma en cómo también se ha ido desenvolviendo? Porque se lo vio muy activo, sí, en los primeros meses, ¿no? Incluso en el tema de poder resolver los 53 días de bloqueo, pero el perfil del ministro de la Presidencia fue cambiando y bajando también en tono, tal vez por este tipo de situaciones, diputada.
1: Creo, Antonio, que esa es una pregunta para el ministro de la Presidencia, porque como usted entenderá, yo desde el legislativo tengo una relación con el ejecutivo, pero estamos en dos diferentes poderes, entonces yo no podría contestar cómo ha sido el trabajo interno desde la cartera presidencial con las otras carteras, según el tema del conflicto, no podría opinar sobre este tema, lo desconozco.
0: Para cerrar, diputada, agradeciéndole su gentileza, ¿llevará propuestas ahora también de seguro la Alianza Unidad Nacional al Legislativo para intentar resolver la crisis económica que atraviesa el país?
1: Claro que sí, hemos estado, como usted debe saber, con la ley antibloqueo, es una demanda de la sociedad civil, porque ante todo bloqueo no solamente hay crisis, hemos visto que hay muertos, hay ingobernabilidad, creo que es una propuesta que mi bancada ha establecido como prioridad número uno. Lamentablemente, bueno, parece que no hay mucho apoyo de otras autoridades, seguiremos trabajando bajo esa propuesta. Mi persona ha establecido la propuesta de la ley de emprendimientos con factor de buscar que la informalidad se reduzca en Bolivia y que los emprendimientos sean visibilizados en la normativa nacional, que hoy no existe eso. Estamos trabajando también con otra normativa para incorporar una nueva figura para que la mediana y pequeña empresa se constituya de forma más sencilla y otros temas. Creo que estamos trabajando como bancada en diferentes temas. Lo importante es que sigamos mostrando eso al país, nuestro trabajo, y sobre todo, si las cosas no van por un buen camino, hay que fiscalizar.
0: Bien, diputada, le agradezco mucho por este contacto, por esta explicación en lo que ha ocurrido en estas últimas horas, que usted lo adelantaba hace algunas semanas atrás, sobre esta ruptura entre Samuel Doria Medina y el presidente Rodrigo Paz en la alianza que apoyaba al Ejecutivo y las labores que realizaba el gobierno. Le agradezco mucho por su gentileza y va a ser un gusto poderla recibir prontamente de seguro para hablar sobre otros temas también desde el legislativo.
1: Con todo gusto, Antonio. Muchísimas gracias.
0: Buenas tardes. Le agradezco mucho. Que tenga buena tarde. Ha estado con nosotros la diputada por la Alianza Unidad, la diputada Andrea Vallivian, comentándonos sus impresiones sobre la ruptura entre Samuel Doria Medina y el presidente Rodrigo Paz y la forma en cómo se va a dirigir ahora en la Asamblea Legislativa la Alianza Unidad con lo que se ha denominado que va a ser una oposición constructiva. Son las 4 de la tarde con 51 minutos. Como cada tarde, yo le propongo a usted que también, si quiere participar sobre este u otro tema, pueda llamarnos a la línea telefónica de la radio, el 224-9059, 224-9059, y la línea de WhatsApp, que también está habilitada para poder escuchar sus mensajes de audio y podamos leer también sus mensajes de texto a la línea del WhatsApp. Esto al volver de la pausa, habilitamos el 624-08864, 624-08864, y la línea de la radio, el 224-9059. Consejos importantes, ya vuelve el Express.
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1: Cuatro de la tarde con 56 minutos. A 4 minutos de las 5 de la tarde. Línea telefónica habilitada 224-9059, 224-9059 y el 624-08864. Así que damos lectura a los mensajes que van llegando esta tarde. Si te quiere opinar o dar su comentario sobre algún tema que le es importante en este inicio de semana. Así que estamos con las llamadas telefónicas. Nos convoca nuestra compañera Lía Vega desde el centro. Hay novedades. Lía, contigo adelante. Buenas tardes.
3: Muchas gracias, Antonio. Informarte que el fiscal Fabio Maldonado indicó que la causa de la muerte de la mujer que perdió la vida en Chulumani se debió a que su pareja le tapó la nariz y la boca para evitar. Que ésta pueda respirar. Asimismo, indicó que la fémina presenta distintos moretones en todo el cuerpo. El entorno familiar indicó que el concubino de 24 años ya estaba acostumbrado a agredir a la víctima. Escuchemos las declaraciones del fiscal.
4: Desplazado a la localidad de Chulumani, personal de esa institución para realizar la autopsia médico legal en una persona de 28 años de edad, de sexo femenino. La causa de la muerte es una asfixia mecánica por oclusión de las vías respiratorias, es decir, que le obstruyeron los orificios nasobucales y eso determinó que la falta de aire le cause la muerte. Sin embargo, también se tiene de que esta persona tenía moretones en la cara, moretones en los brazos y las piernas. Además, tenía arañaduras en el cuello y tenía lesiones en los dos labios. El Ministerio Público también desplazó personal para que se haga el procesamiento de la escena del hecho. También se ha activado todos los órganos de inteligencia de la Policía Boliviana para dar con el paradero de esta persona que fue vista por inmediaciones de la localidad. El lugar exacto no se puede decir, entenderán ustedes, por la estrategia de la persecución.
5: Doctor, ¿cuántos casos ya se registran en esta
4: fecha? En La Paz, con este caso ocurrido en la localidad de Chulumani, se registran 18 casos de feminicidio.
5: ¿A nivel nacional?
4: A nivel nacional se han dado 51 casos.
5: ¿La causa principal es el consumo de bebidas? ¿Los familiares de la víctima o del sospechoso están declarando? ¿Cuál es su situación?
4: Sí, los familiares de la víctima se han hecho conocer el hecho. También personal médico del municipio, de la localidad de Ocobaya, a 30 minutos de la localidad de Chulumani, han informado de que se encontró esta persona en su domicilio sin vida. Los familiares de ella han señalado de que hubo violencia previa, que en 3 ocasiones ella había sido víctima de agresión física. Sin embargo, de la revisión del sistema y de las denuncias formales no se tiene ningún antecedente.
5: ¿Los familiares de los indicados, doctor?
4: Sí, también han sido citados, incluso se ha arrestado a personas para poder, en primera instancia, como está en etapa preliminar, verificar la averiguación de la verdad y, desde luego, el lugar donde podría estar el victimador.
5: ¿Cuántos arrestados?
4: El
3: fiscal indicó que se activó todas las alertas migratorias para que el agresor de este caso no pueda salir del país. Asimismo, indicó que a la fecha La Paz ya registra 18 casos de feminicidio y a nivel nacional se contabilizan 54. Con este informe retorno contigo, Antonio.
1: Bien, gracias. Gracias, Lía. 54 casos de feminicidios en La Paz. 18 en La Paz, 54 en lo que va del país, y en esta gestión estamos en julio. Es realmente preocupante esta cifra que se da a conocer por este nuevo hecho de feminicidio, esta vez en los Yungas del departamento de La Paz. Revisando la información, sobre cómo se ha ido comportando las estadísticas, las cifras, estos números, el acumulado actual rebasa los datos reportados durante la anterior gestión en un periodo idéntico, manteniendo una tendencia de preocupación social, donde los trabajos de prevención prácticamente no se han sentido. 18 víctimas ya de feminicidio en el departamento de La Paz, donde se concentra la mayor cantidad de casos. Fallecen o mueren mujeres víctimas de feminicidio con un promedio de un hecho cada 4 días. Esa es la tendencia, y con los casos de feminicidios ya reportados con esta cifra alarmante que ha rebasado ya la cifra del mismo periodo de 2025. Este número va en aumento, y cuando faltan pocos días para que concluya julio, se conoce de un nuevo hecho de feminicidio. 5:02 p.m. Gracias. Gracias, Lía. Volvemos enseguida contigo en caso de que la información así lo amerite.
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1: Vamos a recibir sus llamadas telefónicas ahora sí sobre los temas que usted quiera opinar. 224-9059 y la línea de WhatsApp, el 624-08-864. 624-08-864. Para que usted pueda opinar sobre el tema que quiera en este inicio de semana. Va a ser un gusto escucharlo. Seamos breves, por supuesto, y también en el margen del respeto, como lo hemos ido haciendo durante todos estos días en que la línea telefónica está habilitada acá en la radio. Radio Éxito, buenas tardes.
6: Gracias, soy Jorge.
1: Adelante, Jorge, lo escuchamos.
6: Gracias. Referente a lo que dice el señor Samuel Doria Medina, que el gobierno está plagado de marxistas corruptos y que Rodrigo Paz no hace absolutamente nada para sacarlos de esta gente corrupta y poner, me parece, por examen de competencia, los mejores profesionales de Bolivia debería de ser, por competencia. Pero no tiene ni idea de este hombre que está en el gobierno. Por lo tanto, no esperemos nada bueno de él. Bueno, para terminar, quiero hablar referente a las tierras desforestadas. Leyes de evistas, de Evo, son leyes incendiarias que firmó Tata Evo. Entonces, un 50% es para los grandes ganaderos y medianos. Y el resto es para los cocaleros masistas, para fabricar más cocaína. Eso es lo que pasa. Y no es posible que estamos todavía en invierno, no estamos en verano, para que ya han comenzado a quemar, a incendiar los masistas. Entonces este gobierno no tiene ninguna capacidad. Lo primero que deberían hacer diputados y senadores es eliminar estas leyes para comenzar y sancionar ejemplarmente, pero no pues con centavos por hectárea quemada. Mínimamente debería ser $100,000 por hectárea quemada, pero $100,000 para que le vayan, si no pueden pagar, pues 30 años de cárcel sin indulto. Quiere que sea mano dura, solamente así funciona en todos los países. Y Bolivia no puede ser la excepción. Entonces, este hombre no tiene capacidad, dice que se preparó 5 años para ser presidente. Pero ¿en qué se preparó? Yo me pregunté, yo no veo ninguna eficiencia de parte de este hombre. Bueno, muchas gracias.
1: Gracias, Jorge, por participar. 224-9059, línea telefónica habilitada, y la línea de WhatsApp, el 624-08-864. Radio Éxito, buenas tardes.
7: Mi nombre es Emán, de la ciudad del Alto. Un saludo a los oyentes de Radio Éxito, como también usted, don Antonio. A ver, se avecina, me parece, no es que me parece, yo creo que estoy seguro de que se avecina una ingobernabilidad plena, ¿no? Porque en este momento, si no existe una ingobernabilidad de gestión, no hay un proyecto de país, no tienen un plan de gobierno, todo se está improvisando, los actos de corrupción están prácticamente casi todos los días se están presentando en todo sentido y a todo nivel. Entonces me parece que esta crisis, pero esto parte, y los medios de comunicación no están manifestándolo, es la crisis que tienen interna en el gabinete, ¿no? Hay ministros que no se hablan entre sí, el ministro de la presidencia tampoco se lleva bien con el presidente Paz. Entonces esto tiene que ver mucho con que y eso le afecta al país, no le afecta a estas personas, ¿no? Por su ego será, por qué problemas internos tendrán, pero eso no se está hablando y eso está afectando tremendamente, va a repercutir en el bolsillo del boliviano, ¿no? No hay reservas con qué contrarrestar a los que están, a esas 35 familias que están especulando con el dólar en Bolivia. No hay dólares en el Banco Central de Bolivia, con los préstamos tal vez va a ser para eso, pero bueno, estamos en esa situación, pero por eso yo creo que se avecinan muchos problemas, porque no están arreglando sus problemas internos, ¿no? Esperemos que vaya mejorando, pero no lo dudo. Y esto se está presentando esta pregunta en todas las familias bolivianas. ¿El señor Rodrigo Paz acabará su gestión? Eso están preguntándose, incluido yo. Gracias, Radio Éxito. Muy
1: gracias,
7: buenas tardes.
1: Gracias por llamar. 224-9059 y la línea de WhatsApp, el 624-08864. Línea telefónica habilitada nuevamente para que usted pueda compartir y comentar con nosotros. Radio Éxito, buenas tardes.
8: Buenas tardes, habla Edmundo.
1: Adelante, don Edmundo.
8: Bueno, mi preocupación es de los dos guardias que estuvieron en el puesto Castillo, que llaman en el Chapare, en el cual Evo se pasea y se pone a charlar con esos dos guardias. Eso demuestra que prácticamente la policía está totalmente, digamos, debilitada en el Chapare. Deben estar en una constante, digamos, amenaza de que cualquier caso, cualquier momento, los van a asaltar, los van a prácticamente destruir, asesinar si es posible, porque en el Chapare donde manda son pues los cocaleros. Entonces no van a permitir que ningún policía se atreva siquiera a mirarle mal a Evo Morales. Pero, y lo que más me asombra es que las autoridades castigan no a los jefes, a los comandantes, los que son los responsables principales del actuar, de la forma de cómo trabaja la policía en todos sus estamentos, sino a los de abajo, a los que, imagine, dos guardias que estaban ahí parados, que qué poder pueden tener semejantes grados para que puedan, digamos, cumplir con un deber de detenerlos. Caramba, realmente resulta increíble cómo de poco cerebro somos nosotros. No sé qué, no entiendo nada de esto. Solamente comparo esta situación con tantos casos de situaciones tan ilegales, engaños, las maletas, que me hace tantos casos, y aquí se agrega uno más, que Evo Morales puede pasearse libremente por el Chapare, dueño de todo el lugar, y el gobierno no dice nada. Realmente esto es una pena. Nuestra policía, nuestra seguridad está prácticamente rifada. Yo comparto con los dos anteriores. Acabará su gestión el señor Rodrigo Paz. Realmente parece que no tuviera un norte, no tuviera una brújula. No tiene nada. Todo es improvisación, todo es una forma de reaccionar al momento. Es una pena que así se actúe y andamos, pero eso nos pasa a nosotros por elegir a gente que solamente es para el momento. Nos entusiasmamos con una situación, en este caso por Lara, por ejemplo, se entusiasma y eso no sirve. Aquí tenemos que saber elegir a gente con experiencia. Aprendamos a elegir a nuestros gobernantes, porque los principales culpables somos nosotros, porque con nuestro voto les dimos el poder a esta gente. Mi punto de vista, gracias.
1: Gracias a usted por llamar, gracias por comunicarse con la radio. 224-9059. Vamos a otra llamada telefónica, también al WhatsApp, el 624-08864. Radio Éxito, buenas tardes.
9: Buenas tardes, Radio Éxito. ¿Puedo participar?
1: Adelante, lo escuchamos.
10: Gracias, mi nombre es Lorgio, hablo desde la ciudad del Alto. A ver, el día jueves, no, a ver, hoy día, sí, el día jueves, en el periódico de circulación nacional de nombre El Periódico, hay un titular, estoy dando la fuente porque hay que hablar con respaldo. A ver, ¿qué dice el presidente del Tribunal Supremo Electoral? Abro comillas, más del 80% de las agrupaciones al borde de perder su personería. Cierro comillas. Yo me pregunto, ¿cuándo han terminado las elecciones? Es en octubre. O sea, ya han pasado 9 meses. ¿Por qué recién se da este dato? ¿Cuándo? ¿Qué dice la ley del régimen electoral? Que las personas que no han obtenido más del 3% pierden su personería jurídica. Eso debería aplicarse en el acto. ¿Por qué razón? Porque en este momento ya no tenemos que estar pues sumando, restando, no. Directamente usted toda esa información pone en Excel y le da los resultados. ¿Cuál es la intención de hasta este momento seguir, ¿no? Seguir manteniendo esta información. Yo considero que este 80% de agrupación ciudadanas deberían perder su personería jurídica ya que no han cumplido. Y sería bueno publicar la lista. Estoy dando el periódico en el que me baso. Es el periódico del día jueves. Gracias, señor director. Tenga buenas tardes.
1: Gracias, buenas tardes a usted por participar. Radio Éxito. Nuevamente ahorita la línea telefónica 224-9059 y el 624-08864. Llega el mensaje, pero esta vez de audio. Escuchamos lo que menciona.
11: Muy buenas tardes, Radio Éxito La Paz. Mi nombre es Abel Endal, le llamo de aquí, de Tarija. La situación del país está peor que antes, peor que lo macizo. Yo no entiendo por qué hay gente que dice que este gobierno está bien. No, está peor que antes. La corrupción se ve a leguas. Y hay ministros que sinceramente... creo que han entrado aquí por cargos, por compadres, amigos, todo lo que se está viendo se está cumpliendo y está peor. Ahora son los chaqueos, todo. El gobierno bien claro ha dicho, pues va a dar bien claro vía libre a las empresas. Entonces esas empresas madereras, esas empresas cañeras, están metiendo fuego ellos, pues, y están culpando a los macizos. Yo no entiendo, todo es culpa del MAS. Entonces ahí, como se dice, se está... todo se está pasando el gobierno, incluso el gobierno pone que han hecho las empresas ya deben hacer llegar el dólar, hasta el día de hoy no llega, el dólar va a llegar de nuevo a 20, igual que los masistas, señor periodista. Entonces hay gente que no se da cuenta de lo que habla. Muchas gracias por la cobertura.
1: Gracias a usted por participar. 224-90-59-624-08-864. Dice un mensaje que llega por acá, Radio Éxito, buenas tardes. Samuel Doria Medina solamente se... retira de la alianza, como él dice, porque Rodrigo Paz nunca le hizo caso. Ahora, ¿qué hará Rodrigo Paz si también en el legislativo no le aprobarán los créditos? Ahí está la gente que participa, la gente que se comunica con nosotros a través de la línea telefónica 224-9059 y el 624-08864. Que lo volveremos a habilitar, por supuesto, mañana para que usted pueda habilitar, para que usted pueda llamarnos, para que usted pueda participar y dar a conocer su opinión sobre el tema que le preocupa. Son las 5 de la tarde con 15 minutos. Una pausa con consejos importantes. Ya vuelve el Express de Éxito.
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5: En el cierre quiero compartir con ustedes algo de las noticias que ocurren en el panorama internacional.

0: Pasos fronterizos cerrados y camiones varados por intensas nevadas, esto en Argentina.
1: Cerca de 1,000 camiones permanecen varados en la frontera entre Argentina y Chile debido a las intensas nevadas que desde hace más de una semana azotan la cordillera de los Andes. El temporal obligó además a evacuar más de un centenar de personas en la provincia argentina de Mendoza y mantiene cerrado el principal paso internacional entre ambos países. La acumulación de nieve supera los 3 metros en algunos sectores de alta montaña, complicando las tareas de asistencia y despeje de rutas.
2: He evacuado hasta el momento aproximadamente unas 110 personas desde que comenzó el temporal hasta la actualidad, evacuadas a zonas seguras. Hay gente acá en Puente Inca se encuentra viviendo, ha tenido posibilidad con esta ventana y la limpieza de la ruta poder reponer víveres.
1: En Uspallata, a unos 90 kilómetros de la frontera, transportistas de distintos países aguardan la reapertura del corredor internacional. Las autoridades calculan que, una vez habilitado el paso, se necesitarán entre 5 y 6 días para descongestionar el tránsito acumulado. Entre los conductores atrapados por el temporal, la espera ya supera una semana.
3: Estamos aquí desde más o menos 8 días y un poquito de frío, mas estamos consiguiendo llevar todo bueno, ¿no? De una forma buena, ¿no? Siempre sonriendo, acredito, ¿no?
1: Las nevadas también afectan otras provincias argentinas y obligaron al cierre temporal del aeropuerto de Bariloche en plena temporada de vacaciones de invierno. Además, los meteorólogos advierten sobre la llegada de un nuevo frente de mal tiempo que podría complicar aún más la situación en los Andes en los próximos días.

0: pasos fronterizos y deja también intransitables las carreteras. Sin embargo, al otro lado del mundo, España enfrenta el mayor incendio forestal de su historia reciente.
1: España enfrenta el mayor incendio forestal de su historia reciente. Así se refirió la ministra para la Transición Ecológica a uno de los focos en la provincia de Ávila, al noroeste de Madrid, que afectó cerca de 50.000 hectáreas. Varios siniestros en la región de Madrid y en las provincias vecinas amenazaron con converger en un enorme incendio alrededor de la capital y forzaron la evacuación de unas 60.000 personas. El presidente del gobierno español, Pedro Sánchez, advirtió que quedan horas complejas por delante, con un total de cerca de 77.000 hectáreas afectadas por el fuego.
2: Ese deber tenemos que trasladarlo, materializarlo en un gran pacto de Estado frente a la emergencia climática. Los incendios siempre han existido, pero la magnitud de los incendios, el comportamiento de los incendios, estos climas tan adversos y extremos donde pasamos de una borrasca a un gran incendio o a grandes nevadas en muy poco tiempo, nos indican lo que nos ha dicho la ciencia durante muchísimo tiempo.
1: El rey Felipe VI y su esposa Leticia visitaron, junto a otras autoridades, un club deportivo municipal convertido en alojamiento improvisado para cientos de personas desalojadas en la localidad madrileña de Villamanta.
3: Mostrar nuestro cariño, apoyo, comprensión, solidaridad a todos los desplazados, todos los evacuados. Nos lo han pasado muy mal. Algunos llevan ya 4 días fuera de sus casas. En fin, algunos han perdido muchos bienes. En conjunto hemos perdido un patrimonio natural incalculable y además, bueno, pues todavía, como bien saben, hay mucho riesgo.
1: En la costa atlántica de Francia, los bomberos se enfrentan a un fenómeno conocido como la tormenta de fuego, que hace que las llamas se vuelvan incontrolables. El fuego acecha a la ciudad de Burdeos, corazón de la vinícola región de Gironda. Según su alcalde, el fuego se encuentra a 15 kilómetros, aunque por ahora no se contempla una evacuación de sus 270.000 habitantes. Además de este gigantesco incendio, los bomberos también combaten desde hace días fuegos en las regiones de Las Landas, El Bar y en la turística isla de Córcega. Las autoridades advirtieron que una ola de calor prevista a partir del martes en Francia puede agravar la situación, con temperaturas previstas de 40 grados Celsius.

0: contándole que los heridos en el atentado en Berlín evolucionan favorablemente mientras continúan las investigaciones.
1: Los heridos en el atropello múltiple de Berlín evolucionan favorablemente mientras la policía sigue investigando el presunto atentado islamista. El atentado se produjo el sábado durante las celebraciones del Día del Orgullo LGTBI y el principal sospechoso fue abatido el domingo en el extrarradio de la ciudad. El ataque dejó una mujer muerta y 29 heridos. Cuatro de ellos, los más graves, fueron trasladados a este hospital de Charité, en el centro de Berlín, donde recibieron cuidados intensivos. Su estado físico sigue estabilizándose y tienen un pronóstico de mejora. El presunto atacante, después de atropellarlos, los agredió con un arma blanca, posiblemente un machete. Mientras, la Fiscalía General del Estado sigue investigando las circunstancias que rodearon el ataque. El principal sospechoso, identificado como Abdul Balut, de 21 años, había intentado con anterioridad unirse a la organización terrorista Estado Islámico. De nacionalidad alemana y raíces libanesas, ya no puede ser acusado formalmente al haber muerto por disparos de las fuerzas especiales de la policía de Berlín, a los que, según informaciones preliminares, trató de agredir con un arma punzante. De momento, no se descarta aún que pudiera tener cómplices o que alguien pudiera tener conocimiento de sus planes. El país debate ahora si las autoridades fallaron en algún punto en vista de que Balut contaba con antecedentes y era considerado un riesgo debido a su ideología islamista.
0: Así hemos revisado las noticias en el mundo. Son las 5 de la tarde con 27 minutos.
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Minuto Final Express, quédese con la radio, enseguida con ustedes la tercera edición de la red de noticias Éxito. Ahora contaré los hechos más importantes ocurridos en esta jornada. 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Búsquenos como Éxito Noticias Bolivia y Radio Éxito Bolivia en el Facebook y también en las otras plataformas, Instagram, TikTok y YouTube. En el cierre, algo de música, como cada tarde, acá en el Express. En esta oportunidad, la invitada es la gran Mariah Carey.

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2: Bienvenidos a la tercera entrega informativa de la Red de Noticias Éxito Bolivia. Saludos país desde la sede de gobierno. 17 horas con 35 minutos. Ha comenzado a informar la Red de Noticias Éxito Bolivia. Samuel Doria Medina se divorcia del gobierno de Rodrigo Paz y ministro Zamora afirma que decisión de Samuel no representa un distanciamiento definitivo.
3: Un alejamiento, yo lo veo que don Samuel Doria Medina nos tiene que aportar con lo que ha dicho, con una crítica constructiva, vamos a valorar todo lo que él diga y yo no lo veo como un alejamiento, más bien lo veo como que es el inicio de un trabajo, porque lo que queremos los bolivianos es que nos vaya bien.
4: El líder de Alianza Unidad, Samuel Doria Medina, confirmó que desde este lunes su partido se separa del gobierno del presidente de Estado, Rodrigo Paz. Al respecto, el ministro de Obras Públicas, Mauricio Zamora, indicó que la decisión no representa un distanciamiento definitivo.
3: Yo pienso que nadie es perfecto. Tenemos errores. Don Samuel Doria Medina debe haber cometido errores en sus empresas, como yo, como ustedes. Todos tenemos errores. Uno aprende de los errores. Lo que tenemos que hacer con los errores es dejarlos atrás y que esos errores nos enseñen a ir hacia adelante. Pero yo me quedo con el tema constructivo, ¿no? Yo pienso de que lo que queremos los bolivianos luego de 20 años es no hablar de oposición.
4: El ministro descartó que la decisión responde a cuotas de poder. Mencionó que el trabajo se desarrolla de acuerdo a opiniones constructivas.
3: No, creo que nunca don Samuel Doria Medina entró a un tema de cuotas de poder ni nada de eso. Don Samuel Doria Medina es una persona reconocida, tiene mucha experiencia y no tiene nada que ver con cuotas de poder. Yo pienso que don Samuel Doria Medina tiene que ser parte de este gran acuerdo nacional. No se olviden que vienen leyes muy importantes, que más allá de una demora van a llegar. La ley de hidrocarburos, la ley de minería, la ley de inversiones que necesitamos para Bolivia. Y don Samuel Doria Medina, en esa posición constructiva, tiene que apoyar esas leyes.
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2: Creemos que mantiene el respaldo al gobierno pese al distanciamiento de Samuel Doria Medina.
6: Respetamos la decisión de Unidad Nacional de alejarse del gobierno central. Sin embargo, nosotros también ponderamos el hecho de que ellos van a seguir apoyando toda iniciativa legislativa que vaya en pro de un nuevo modelo económico y político, obviamente muy diferente al heredado por el MAS.
4: La diputada de Unidad e integrante de Creemos, Kalin Moreno, informó que mantiene el respaldo al gobierno pese al alejamiento de Samuel Doria Medina.
6: Nosotros, como Creemos, que somos parte de esta alianza a la cabeza de nuestro presidente Luis Fernando Camacho Vaca, queremos dejarle en claro al pueblo boliviano que continuaremos con ese compromiso de seguir apoyando al presidente Rodrigo Paz. ¿Por qué? Porque nosotros entendemos que este país necesita, primero que nada, estabilidad democrática y, segundo, estabilidad económica y política.
4: Mencionó que el partido de Luis Fernando Camacho continuará acompañando las acciones del Ejecutivo en favor de la población boliviana.
6: Yo le podría decir que estamos tomando diversas posiciones. Unidad Nacional, como bien lo ha dicho, pasará a ser una oposición constructiva, pero también apoyando iniciativas legislativas que vayan en pro del modelo económico y político nuevo que debería haber en el país, diferente al heredado por el MAS, y los que representamos, o sea, creemos dentro de esta alianza, a la cabeza de Luis Fernando Camacho, vamos a continuar apoyando al gobierno del presidente Rodrigo Paz.
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2: Ex gobernador Santos Quispe afirma que la ruptura entre gobierno y Unidad Nacional tendrá consecuencias.
7: El exgobernador del departamento de La Paz, Santos Quispe, manifiesta que la ruptura entre el gobierno y Unidad Nacional tendrá consecuencias. Advierte que esta división complicará aún más la aprobación de leyes clave en la Cámara de Diputados.
8: Mucho así se ha roto, ya se ganó el matrimonio. Cada uno de Quispe su lado, pues, ¿no? Y eso va a resolver la verdadera rotura que ellos han tenido. Toda rotura tiene consecuencias que hay que entender. Uno, la Cámara de Diputados, ¿cuántos diputados ha sacado la Unidad Nacional? Va a ser diputado, va a ser su oposición del presidente. Mediante que ya tiene otra oposición, seguramente ya va a tardar aprobar cualquier ley. Y eso va a ser también, va a tener una consecuencia en la población. Tenemos, ¿no? Porque realmente ahorita estamos totalmente en crisis, en una economía total que estamos viviendo en nuestro país, ¿ya? Realmente es una preocupación. Y se viene esto más todavía, que ya no va a haber la aprobación de muchas leyes, va a ser una preocupación en nuestro país.
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2: Diputado de Unidad afirma que seguirán con el respaldo desde el Legislativo para las medidas del gobierno.
9: Que aquello que sea positivo, tanto para nuestras regiones y departamentos como para nuestro país en materia de legislación, en materia de gestión, lo vamos a acompañar y lo vamos a apoyar sin ningún tipo de miramiento o condicionamiento. Y aquello que no sea adecuado, no esté correcto, lo vamos a criticar, pero desde la parte propositiva.
4: El diputado de Unidad, Gabriel Corbera, en contacto con Radio Éxito, afirmó que su bancada respaldará las iniciativas del gobierno que beneficien al país y cuestionará aquellas que considere equivocadas tras el alejamiento de Samuel Doria Medina con el Ejecutivo.
9: Es decir, no solamente decir están haciendo mal, sino decir, oigan, puede ser hecho de esta otra manera y de mejor forma. O nos proponemos para coadyuvar a hacer y realizar cambios en este tema. Entonces, es la forma como se realiza una posición constructiva, no simplemente el quejarse por quejarse como lo hacen algunas bancadas o como lo hacen algunos diputados, sino el decir si esto no está bien.
4: Argumentó que la decisión del líder de la alianza responde a la falta de respuestas del gobierno a acuerdos y propuestas planteadas.
9: Si bien no hemos tenido una reunión previa, pero esto es algo que ya se venía avizorando, que ya veníamos hablando hace mucho tiempo. El problema radica principalmente en que se hacen solicitudes, se hacen sugerencias, se consiguen acuerdos tanto nacionales como internacionales y lamentablemente el gobierno en muchos aspectos no da una respuesta positiva.
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2: Unidad cuestiona la demora del gobierno y anuncia revisión de empresas estatales.
9: Hay mucha dilación, hay mucha lentitud. Muchos de los pies a veces no han llegado de manera oportuna, otros llegan muy escuetos o sucintos, entonces nos ha costado bastante. Yo le quiero mencionar a la población, por ejemplo, aprovechando este espacio.
4: En contacto con Radio Éxito, el diputado de Unidad Gabriel Corbera señaló que la falta de respuestas oportunas del gobierno y la demora en la atención de propuestas generaron el actual distanciamiento.
9: Que la anterior semana en sesión hemos aprobado una resolución cámara y en esta semana se debe de establecer una comisión especial, por ejemplo, para ver empresas estatales. Que nosotros sabemos que hay muchas de esas empresas que están deficitarias, que tienen presupuesto asignado y que no está siendo utilizado y que puede ser reencaminado, o que en su defecto deben de ser cerradas. Otras que son importantes para el funcionamiento del país, pero deben de tener un impulso en un tipo de alianza público-privada.
4: Reitero que la Cámara de Diputados impulsa una comisión especial para revisar la situación de empresas estatales y planteó la necesidad de buscar mecanismos que permitan mejorar su funcionamiento.
9: En este tipo de situaciones sentimos, y ahí va donde apuntaba Samuel al decir de que no hay una celeridad o que no se hacen las cosas como se debería o no nos escuchan. Porque muchas veces les hemos dicho, oigan, esto es lo que la gente necesita saber y necesitamos actuar a la brevedad posible, pero lamentablemente no se da. Entonces el resultado es lo que sucede en este momento con el alejamiento.
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2: Oficialismo acusa a Samuel Doria Medina de romper la alianza y exige que respete los acuerdos.
10: Y cuando denunció corrupción, no presentó prueba, salió a sabotear a los asesores del presidente. Entonces, ha sido una alianza dinamitada precisamente por el señor Samuel Doria Medina. Y nosotros, diputados de Renovación, estaremos vigilantes a que cumpla su palabra. Es bueno que quede este Twitter de prueba para que después, dentro de unos meses o dentro de unos años, no se niegue.
4: El diputado del PDC, Ricardo Rada, responsabilizó a Samuel Doria Medina por la ruptura de la alianza política y le pidió cumplir los compromisos asumidos.
10: Lo hemos visto muchas veces criticar, incluso criticó la asesoría del señor Cerineo, de otros asesores que tenía el presidente. Por eso repito esa confusión que quizás tiene él en su mente de que el Estado funciona como una empresa y que vos imponés tu decisión por ser una sociedad o una alianza. Acá no hay imposición. Y lamentablemente, con muchas cosas que no le parecían, salía constantemente a golpear al presidente.
4: Cuestionó sus denuncias de corrupción sin pruebas y espera que la bancada de Unidad no obstaculice la aprobación de leyes.
10: Existió una alianza con nosotros, como lo hizo con la señora Yanine, que negó que había estado en alianza. Entonces nosotros estaremos vigilantes de que, en razón de la ética, de los valores, de la lucha contra la corrupción, cumpla su palabra y no transforme a su bancada ni presione con llamadas para que vayan en contra de las leyes que tanto necesitan.
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2: La oposición compara alejamiento de Doria Medina con su postura durante el gobierno de Áñez.
11: Bueno, ya se esperaba que esto llegue a suceder. Samuel Doria Medina le está haciendo exactamente lo mismo a Rodrigo Paz que lo que le hizo a Yanine Áñez. Y se está repitiendo la fórmula. Nuevamente, el que no está logrando sacar provecho del Estado se está desmarcando para así después poder dar sus discursitos de decir nosotros no teníamos nada que ver, a nosotros no nos echan la culpa.
4: La diputada de Libre, Sofía Rocha, cuestionó el alejamiento de Samuel Doria Medina del gobierno y afirmó que no todos los diputados de Alianza Unidad responden directamente al líder empresario.
11: Cuando en realidad han sido los primeros que han comenzado a arruinar el Estado desde el interior y con algunos de sus ministros, por supuesto. Ya se veía venir, ahora oficialmente Samuel rompió este acuerdo, sin embargo, yo creo que no le va a afectar mucho al gobierno porque no todos los diputados de Unidad le responden a Samuel. Los diputados de Camacho le responden al gobierno y hay otros que también son independientes.
4: Señaló que al tratarse de una alianza política, no todos los legisladores seguirán la misma decisión.
11: Entonces va a ser un juego bastante interesante el que va a pasar en la Asamblea Legislativa, que le va a poder dar algún tipo de gobernabilidad al gobierno. Sin embargo, nosotros desde Libre nos vamos a mantener firmes, nosotros no vamos a pedir ni carguitas, ni puestitos, ni nada, como lo hemos hecho desde el principio. Nos vamos a mantener ser la oposición, pero una oposición constructiva, y lo hemos demostrado.
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2: Vicepresidente Lara afirma que Doria Medina intenta deslindar responsabilidades tras su alejamiento del gobierno.
12: Lo que representa es que Samuel, bueno, como siempre, cuando el barco se hunde, las ratas escapan, ¿no? Y no es la primera vez que Samuel escapa y se lava las manos. Lo hizo también con Yanine Áñez, luego se ha negado, ha dicho que no era parte del gobierno de Yanine Áñez, cuando sí ha sido parte. En este caso, él ha aportado con ministros.
4: El vicepresidente Edman Lara se refirió al alejamiento de Samuel Doria Medina de la alianza con el presidente Rodrigo Paz y aseguró que el empresario intenta deslindar responsabilidades por acciones que asumió el gobierno.
12: El actual ministro de Economía es su gente de confianza, lo presentó como su capitán antiinflación, él mismo lo ha criticado ahora, lo mismo con Lupo, él ha sido el que ha designado y ha designado varios ministros, ha sido su cuota de poder para ser aliado del presidente Rodrigo Paz, para apoyarlo en la asamblea. Pero bueno, creo que ahora Samuel observa de que Rodrigo Paz va de mal en peor.
4: Señaló que el líder de unidad tuvo participación dentro de la actual administración mediante la designación de autoridades.
12: Y como te decía, como Samuel ve que el barco se está hundiendo, lo mejor que puede hacer es escaparse, ¿no? Siempre Samuel actúa así, no me extraña. Pero lo que sí concuerdo con Samuel es de que hay mucha corrupción, demasiada corrupción en el gobierno, en todos los niveles, y creo que esto ya ha salido de todos los límites.
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3: Aprenden a tres sujetos de abusar sexualmente a una menor en la ciudad de El Alto.
4: Efectivamente, hemos recibido en la ciudad de El Alto una denuncia por el padre de familia de una menor de 17 años, el cual ha hecho referencia de que su hija ha sido víctima de violación. Es por eso que el personal de la FSB ha atendido este caso, tomando este antecedente. La menor, el miércoles, ella se ausentó de su domicilio a las 4 de la tarde aproximadamente.
5: Tres sujetos fueron aprehendidos por abusar sexualmente a una menor. El hecho se registró en la zona de Huayna Potosí de la urbe alteña. La denuncia fue realizada por el padre de la menor.
4: Y ha retornado al día siguiente a las 10:30 y es ahí donde ha denunciado que ha sido víctima de violación. El padre de familia se constituye a la estación policial, pide el apoyo de la policía, con los cuales se constituyen al domicilio donde se habría suscitado este hecho. Estamos hablando en la zona Huayna Potosí. Y en ese lugar ya la madre de familia había ido a dar con el domicilio y ha podido realizar la aprehensión por particulares de tres sujetos. Estamos hablando de un sujeto de 21 años, de uno de 19 años y un menor de 17 años, los cuales estaban consumiendo bebidas alcohólicas frente al lugar donde se habría suscitado el hecho en vía pública, y es así que han sido aprehendidos por personal policial, han sido conducidos a la Fuerza Especial de Lucha contra la Violencia, y estamos esperando que tanto los certificados que ya se han requerido del médico forense, como también los antecedentes permitan que en audiencia de medidas cautelares determinen la situación legal de estos tres sujetos. Estamos hablando de dos mayores y un menor, que seguramente tendrá un trato diferente, pero sí va a determinar el juez cuál es la determinación, si van a tener detención en un centro penitenciario o qué medidas sustitutivas a la detención van a tener.
5: De acuerdo al informe del director departamental de la FELCB, coronel Miguel Zambrana, los sujetos se encontraban consumiendo bebidas alcohólicas cerca del domicilio de la menor. Al momento, las investigaciones continúan para determinar la situación de los involucrados.
4: No hace referencia a la víctima. Ustedes saben que para tratar a una menor tenemos que tener también el personal de la Defensoría que acompañe este.
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3: En Chilomani, una mujer fue asesinada presuntamente por su pareja.
4: Violencia que se encuentra desarrollando su trabajo en el municipio de Chilomani, recibe una llamada a la 1:00 p.m. aproximadamente, donde vecinos de la comunidad de Ocobaya hacen referencia a que existía una persona que había fallecido al interior de un domicilio, es así que se constituye el personal policial.
5: Un nuevo hecho de feminicidio se registró en la localidad de Chilomani. De acuerdo al informe policial, se presume que un hombre le quitó la vida a su pareja tras consumir bebidas alcohólicas.
4: Ingresa al domicilio, realiza el levantamiento legal del cadáver de una persona de sexo femenino de 29 años que ha sido identificada, la cual se encontraba en posición de cúbito dorsal sedente y que presentaba bastantes golpes en el rostro y también manchas hemáticas en todo el cuerpo. También se identifica al posible autor, que sería el concubino de 24 años, el cual se vio a la fuga del lugar. Es así que se indaga en la población y hacen conocer de que la pareja habría participado de un evento religioso, de un evento social de la comunidad, y posteriormente ellos se han retirado a su domicilio, y también hacen conocer que más o menos a las 7 de la mañana escuchan que la mujer y el sujeto estarían en una discusión, en una pelea, pero esa información no llega a la policía. Es por eso que también pedimos que siempre que ocurre este tipo de situación nos puedan comunicar para que podamos realizar las acciones de prevención o de intervención urgente para evitar luego este tipo de desenlaces.
5: El director departamental de la FELCB, coronel Miguel Zambrana, informó que se busca al sujeto para determinar la causa del crimen.
4: Al momento estamos esperando que el médico forense determine la causa de la muerte. Todavía no ha terminado la autopsia médico-legal, pero también ya se han realizado todas las indagaciones y el trabajo que está realizando el personal policial, el Departamento de Inteligencia Criminal, y es en el que se han constituido en el lugar. En este momento están realizando un rastrillaje en coordinación con la comunidad.
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3: Niño de 10 años que pretendió conducir un camión impactó contra una vivienda, dejando a dos personas heridas. En el informe, Rena Martínez.
7: Gracias. En el barrio Palestina del distrito 3 de Sucre, un niño de 10 años se subió a un camión y lamentablemente al momento de manipularlo, el camión se deslizó e impactó contra una vivienda donde se encontraba una persona de 29 años y un menor de 5 años. Y tras el choque, el menor fue atricionado por el volante y posteriormente fue auxiliado y todos los heridos derivados a hospital.
8: Lo típico de este caso es que el camión marca Nissan color verde con placa de control 1534 que se encontraba en el barrio Palestina habría sido manipulado por un menor de 10 años, el cual se sentó en el asiento del conductor, habría manipulado el vehículo y lamentablemente impacta contra un domicilio particular de la zona del barrio Palestina. El menor de edad de 10 años que queda adicionado en el camión, lamentablemente voltea una pared, subió del domicilio, se encontró con una persona de 29 años de edad y un niño de 5 años. De igual manera, los niños fueron trasladados al hospital del niño, la persona adulta fue trasladada al Hospital México, donde se encontraba ya en estado de observación.
7: El director de tránsito Rubén Díaz manifestó que este hecho es atípico, sin embargo recomendó a los padres de familia tener mucho cuidado con los menores de edad al momento de querer enseñar a conducir un vehículo.
8: Quiero recalcar, por favor, a los padres de familia que existe una edad, un momento para poder enseñar a los menores a poder conducir y manejar un vehículo. Los menores de edad generalmente lo hacen todo por imitación.
7: Para Red de Noticias Éxito, desde Sucre, Renan Martínez.
3: Una vela provoca incendio en una vivienda en Coroico. Un niño lamentablemente muere calcinado.
9: La jefatura policial de Coroico tuvo conocimiento del incendio estructural.
5: Coronel Dakar Tirado, comandante de la Policía Rural y Fronteriza Norte, informó que una vela provocó el incendio en una vivienda de Coroico, lo que ocasionó que un menor pierda la vida calcinado.
9: Por tal motivo se constituyó a la avenida del estudiante, altura plaza del estudiante, en el cual después de controlar el incendio y al verificar en el interior del mismo se pudo evidenciar la existencia de un cuerpo calcinado. Se trata de una persona o de un niño de 4 años que lamentablemente estaba sin vida. De este hecho se tuvo conocimiento de la que la madre se dedicaría a vender comida y se habría dejado al menor de edad con la vela encendida. El papá se trataría de una persona, un agricultor que estaría, no se encontraría en el domicilio. De este caso tiene conocimiento ya el Ministerio Público y la madre fue citada para este día jueves. Está a la espera de la valoración médico forense para determinar las causas del hecho y determinar las responsabilidades correspondientes.
5: La autoridad policial indicó que la madre dejó al menor con la vela encendida debido a que la progenitora salió del domicilio para vender comida.
9: Lo que manifiesta la madre, que más o menos a horas 18:30 y al salirse para la venta de comida, la deja al menor con la vela encendida. Lo que se presume es que esta vela de alguna manera haya provocado el incendio.
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3: Un incendio de gran magnitud dejó cuantiosos daños materiales en Potosí.
10: Un incendio de magnitud se registró en un domicilio particular de la zona Cachirrancho en la ciudad de Potosí. La causa del siniestro habría sido una sobrecarga, una conexión eléctrica improvisada, situación que originó el fuego y permitió que se propagara rápidamente por el inmueble. Sobre este tema informó el coronel Fernando Cardoso, director departamental de bomberos.
11: La sobrecarga eléctrica en un alargador sencillo, con un número de cable que no correspondía a mucha sobrecarga, ¿no? Entonces eso ha ocasionado el incendio. Afortunadamente no existen personas heridas.
10: Las pérdidas materiales son de consideración. Uno de los mayores peligros durante la emergencia fue la presencia de varias garrafas de gas licuado de petróleo en el interior de la vivienda, las cuales, por fortuna, no llegaron a una deflagración.
11: Los vecinos ya estaban intentando sofocar el incendio, ayudando con baldes de agua y también personal de la EPI7, personal policial. a llegada de los bomberos, se ha procedido al enfriamiento y, bueno, a la sofocación del mismo, ¿no?
10: Tras un intenso trabajo conjunto entre el personal de bomberos y los vecinos del lugar, el incendio pudo ser sofocado luego de varias horas, impidiendo que las llamas alcanzaran viviendas aledañas. 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
3: Detención domiciliaria para conductor que transportaba combustible en una cisterna.
9: Dirigir esta cisterna ha sido secuestrada y remitida a la FELCC por los delitos de almacenamiento y comercialización de diésel.
5: El director departamental de la FELCC, coronel Henry Pinto, informó que el conductor de una cisterna que trasladaba 10.000 litros de diésel sin la documentación de respaldo para el transporte de carburantes obtuvo detención domiciliaria.
9: El conductor ha sido aprehendido, actualmente se encuentra con detención domiciliaria. El cisterna ha sido presentado, sin embargo se presume que contendría aproximadamente 24.000 litros de diésel. Inicialmente entendemos que el combustible...
5: Según el reporte policial, la FELCN realizó un operativo en la tranca de Urujara, donde encontró el motorizado.
9: El combustible debería haber sido transportado hasta el sector de Achacachi, sin embargo ha sido interceptada en la tranca de Urujara. Debido a esas irregularidades es que ha sido intervenida y secuestrada. Seguramente el destino y uso que se le iba a dar va a ser producto de las investigaciones. No ha proporcionado mayores datos.
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3: Envían a San Pedro a dos sujetos que quitaron la vida a una joven en el puente Topater de la ciudad de La Paz.
12: Está llevándose a caso por el delito de homicidio. Ya se ha dado todos los informes al Ministerio Público para que nos, continuemos, ¿no?, con las diligencias investigativas. Al momento, ya luego de la audiencia de medidas cautelares, se ha dado la detención preventiva en el penal de San Pedro por el lapso de 6 meses.
5: El jefe de la División de Homicidios de la FELCC, coronel René Tambo, informó que dos sujetos fueron enviados al penal de San Pedro por quitar la vida a un joven cerca del puente Topater.
12: Se ha tomado las declaraciones, entrevistas, se ha hecho una vigilancia intensa durante 2 días constantes con la finalidad de poder encontrar a estas 2 personas. Se ha tenido el gran apoyo, ¿no?, de la empresa de Tigo, si no me equivoco, el doctor Landívar, quien de gran manera nos ha coadyuvado con la información de las radiobases, lo cual ha hecho que podamos en primera instancia trasladarnos hasta Caranavi, pero no hemos tenido la efectividad, ya que por motivos de vehículos no podemos llegar hasta el lugar. Pero sin embargo, esta persona se había trasladado a Caranavi, Jesús de Navaque, Trinidad y posteriormente Santa Cruz, lugar donde ya ha sido aprehendido por personal del DASI, de la Fuerza Especial de Lucha contra el Crimen de allá del departamento de Santa Cruz.
5: La autoridad policial indicó que se contó con el apoyo de la empresa de Tigo para coadyuvar con la información y trasladarse a distintos puntos para dar con los autores del crimen.
12: Asombroso, ¿no? Viven prácticamente a una cuadra de diferencia, ambos viven en la zona de Chijini, sin embargo no se conocen. Se tiene conocimiento de que la hora fallecido había acudido a una actividad por la fraternidad de Tobas, que sería bailaba en esa fraternidad, y lamentablemente los dos autores habrían salido supuestamente a comprarse unas salchipapas luego de haber visto el partido.
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3: 3 personas aprehendidas por transportar 155 kilos de marihuana en la carretera Sucre-Cochabamba.
13: En la maletera de un automóvil que salía por la tranca de la Zapatera rumbo a Cochabamba, la madrugada de este lunes, efectivos policiales encontraron marihuana. Y según el informe, los ocupantes del vehículo hicieron sobornar a los efectivos, quienes detuvieron a los ocupantes y secuestraron el motorizado.
14: Es ahí que el personal de la policía caminera que se encontraba de servicio llega a hacer un control ordinario y rutinario de un vehículo marca Nissan con placa de control 3831 GIT, Nissan Versa color blanco, que estaba con 3 ocupantes, un conductor, un varón y una dama en el interior. Ante ante la petición de revisar la maletera del vehículo, se ve que existe mucha... las personas estaban totalmente conmocionadas, inclusive llegan a ofrecer dinero al policía del retén. Le dicen, pida el dinero que quiera para que nos deje pasar. Inmediatamente, ante esa sospecha, aperturan el vehículo y se puede... evidenciar que en el interior existían 150 paquetes ovoidales que estaban con un masking color beige y que contenían hierbas color verde con olor característico de la marihuana.
13: El comandante departamental de la policía de Chuquisaca, Iván Costas, informó que el peso de la marihuana dio más de 155 kilos y los tres detenidos, dos varones y una mujer, fueron remitidos al Ministerio Público.
14: Directamente dan a conocimiento al personal de la FELCE. Ellos se constituyen a las 4 de la mañana y pueden verificar ante la prueba de campo que evidentemente contenían marihuana. Ante el pesaje que realizan de manera formal, se tiene conocimiento que el peso accedería a 155 kilos 650 gramos. Inmediatamente estas tres personas son aprehendidas y el vehículo es remitido a PLN, donde ya se encuentra el conocimiento del Ministerio Público.
13: Para Red de Noticias Éxito, desde Sucre, Renan Martínez.
3: Muchas gracias, señor. Una autopsia revela que la víctima de feminicidio en Chilumani murió por asfixia mecánica.
15: El Ministerio Público ha desplazado a la localidad de Chilumani personal de esa institución para realizar la autopsia médico legal en una persona de 28 años de edad, de sexo femenino. La causa de la muerte es una asfixia mecánica por ocusión de las vías respiratorias, es decir que le obstruyeron los orificios nasobucales y eso determinó que la falta de aire le cause la muerte.
5: El fiscal Fabio Maldonado informó que la causa de muerte del feminicidio en Chilumani es por asfixia mecánica. El agresor tapó la nariz y la boca de la víctima. Además, la fémina presenta moretones. De acuerdo al fiscal, el entorno familiar indicó que el concubino de 24 años acostumbraba a agredir a la víctima.
15: Esta persona tenía moretones en la cara, moretones en los brazos y las piernas. Además, tenía arañaduras en el cuello y tenía lesiones en los dos labios. El Ministerio Público también desplazó personal para que se haga el procesamiento de la escena del hecho. También se ha activado todos los órganos de inteligencia de la Policía Boliviana para dar con el paradero de esta persona que fue vista por inmediaciones de la localidad. Bueno, lugar exacto no se puede decir, entenderán ustedes por la estrategia de la persecución. En La Paz, con este caso ocurrido en la localidad de Chilumani, se registran 18 casos de feminicidio.
16: ¿A nivel nacional?
15: A nivel nacional se han dado 51 casos.
5: Además, se emitió una alerta para evitar la salida de este sujeto y dar cumplimiento a la orden de aprehensión.
15: Sí, se han activado los mecanismos para impedir que el... en este caso el victimador salga del país. Además, se ha emitido ya una resolución y una orden de aprehensión contra él mismo que, repito, ha sido derivada a los órganos de inteligencia de la Policía Boliviana para dar con el paradero de esta persona.
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3: 18 horas 15 minutos, Quispe afirma que no se escapará y que no robó ni un centavo.
25: Para la información del pueblo boliviano, el proceso no es que me haya robado ni 10 centavos. Afirmo, reafirmo, no me he robado de 10 centavos, ni cuando era director del Fondo Indígena, ni director de Movimientos Sociales, ni viceministro, nada. No es el proceso.
26: Rafael Quispe afirmó que no se escapará y que durante su gestión no robó ni un centavo. Agregó que su proceso es por nombramientos ilegales. Quispe aseguró que él revisó todos los documentos para contratar personal, por lo que calificó de persecución política su caso.
25: El proceso es supuestamente por nombramientos ilegales de una persona o de varias personas. Cuando hay requisitos formales generales dentro del marco de la normativa, tener título profesional, esas personas tienen, les puedo demostrar que tenían título profesional. Haber prestado servicio militar, tienen la libreta de servicio militar. Hablan dos idiomas, tienen, cumplen con los requisitos. No son mostrencos como el presidente Rodrigo Paz.
26: Afirmó que seguirá en Bolivia y si quieren detenerlo, no se opondrá y se defenderá.
25: No son mostrencos como el señor Luis de Villa. Y así puede ver, y ni siquiera saben hablar los idiomas y ni vivían aquí. Por eso, como dice el abogado, es una persecución política. Yo no me voy a escapar. No me voy a escapar del país. Ustedes recordarán, la señora Felipa Huanca me ha hecho sentenciar. Y en casación me la he ganado ese proceso. Entonces no me estoy escapando y no me voy a escapar. Evidentemente el día lunes ha habido audiencia. No estuve presente porque no he sido notificado. ¿No? Pues me han declarado rebelde, han sacado mandamiento de aprehensión. Entonces yo quería que me aprendan. Pues no, yo sigo caminando.
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3: Orden de aprehensión contra Quispe queda sin efecto.
27: Y se ha aplicado la declaración de rebeldía, se ha aplicado la expedición del mandamiento de aprehensión como tal y como lo

0: Los contratos suscritos fueron realizados de manera legal. Asimismo, agregó que de aproximadamente 150 contratos, solo uno fue observado por las autoridades.
1: Ya se ha presentado la papeleta correspondiente, que no pasa más de los 6 bolivianos, que es una papeleta de purga de rebeldía, y con esto se deja sin efecto cualquier mandamiento de aprehensión, declaratoria de rebeldía, arraigo y demás acciones que de manera específica ha determinado la autoridad jurisdiccional. Y obviamente a raíz de esto la autoridad tendrá que determinar nuevo día y hora de iniciación de juicio. Se presenta al señor Rafael Quispe y se dé inicio al proceso como tal. Y bueno, tendremos una sentencia absolutoria, que ese va a ser el trabajo correspondiente ante un delito totalmente forzado, a un delito totalmente amañado, que no tiene pies ni cabeza como para llegar a una audiencia de juicio oral. Pero si el Ministerio Público ha querido llegar a ese punto, bueno, de manera específica tendrá una teoría de caso para determinar que hay un nombramiento ilegal al respecto.
0: El jurista indicó que Quispe está dispuesto a presentarse a declarar cuando sea convocado y reiteró que su defendido considera que es víctima de una persecución política.
1: Es una persecución política, llamémosle con su nombre y apellido de manera determinada. El señor Rafael Quispe Flores es un acérrimo cuestionador de las acciones y actitudes administrativas del gobierno central. Y no es un delito, es la libre expresión de manera determinada que está haciendo uso y le faculta de manera específica. Que no tiene absolutamente nada que ver el estado de excepción en la cual estamos viviendo, que es la flexible, que no cuarta el derecho a la libertad de expresión y de cuestionamiento.
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2: 3 fallecidos y 6 heridos tras tragedia en Huanuní.
3: Tras 1 de la mañana aproximadamente hubo un caso en el cual se procedió al levantamiento legal de 3 cadáveres y la constatación de 6 personas heridas producto de un enfrentamiento.
0: El director nacional de la FELCC, coronel Boris Sánchez, informó que hasta el momento se tiene el registro de 3 fallecidos y 6 heridos por los enfrentamientos en Huanuní, donde Jucus emboscaron a militares.
3: Entre los denominados juntos y personal de seguridad de esta mina de Huanuní. Sí, de acuerdo al informe médico legal, existen contusiones en estas personas, traumatismos severos, producto de esto el deceso de estas personas. No, es producto de un enfrentamiento que hubo, de acuerdo al reporte y a la información preliminar, habría habido un enfrentamiento, habrían utilizado cachorros de dinamita, producto de esto se había generado una precipitación y la muerte de estas personas.
0: El reporte policial sostiene que 2 efectivos perdieron la vida tras caer dentro de la mina.
3: De acuerdo al reporte que tengo, son 3 personas las que han logrado perder la vida y 6 personas que se encuentran heridas. Continúan trabajando objeto de poder identificar a estas personas. Es un caso en el cual se está trabajando desde que se ha recibido la denuncia. No me podría precisar eso toda vez de que aún continuamos trabajando. Sí, es una información que el comando departamental de Oruro va a precisar.
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2: Defensa abre sumario militar para esclarecer tragedia en Huanuní.
4: En el discurso lo voy a consultar como corresponde. El día de ayer hemos dicho que esto exige una investigación transparente, rigurosa, de lo sucedido. En ese sentido se está haciendo un sumario militar informativo que en plazo máximo de 10 días dará al tribunal militar lo que ha sucedido en esta ocasión.
0: El ministro de Defensa, Ernesto Justiniano, informó que se abrió un sumario militar informativo que deberá concluir en un plazo máximo de 10 días para establecer las circunstancias en las que ocurrió el accidente en la mina de Huanuní.
4: Y lamentablemente hemos tenido fallecidos militares y personas de la empresa de Huanuní. Entonces, pero de todas maneras, como corresponde, hay una persona que está herida que dará también testimonio de lo sucedido y en este momento también está la fiscalía, están todas las autoridades, digamos, de las diferentes partes judiciales haciendo una investigación correcta.

0: estómago. ¿Qué entiendo que así ha sido?
1: Justiniano explicó que, de acuerdo a los informes preliminares, el hecho ocurrió durante un repliegue de las fuerzas militares, cuando un deslizamiento de tierra provocó la caída de varias personas a una bocamina.
0: Y que incluso lo hemos fortalecido con temas de tecnología. Entonces, el día de ayer sí, hubieron entre 50 a 80 personas que ingresaron, y esto generó un trabajo de las fuerzas militares.
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2: Denuncian negligencia médica en atención de militares en Huanuni.
3: El aparecido no le han auxiliado. Él ha llegado vivo al hospital, ha llegado vivo. De las enfermeras nos hemos enterado nosotros que eran auxiliares, no eran, eran pasantes, no eran enfermeras.
1: Giovanna Chura de la Cruz, pareja de uno de los militares que falleció en la mina de Huanuni, contó que su pareja aún estaba con vida y que falleció por falta de atención médica oportuna. Afirmó que su pareja llegó con vida al nosocomio y que el personal que lo atendió solo eran pasantes.
3: Mi pareja estaba con vida y no le han auxiliado. Y eso que él en el momento del accidente, cuando le levantaba, pedía ayuda, estaba pidiendo ayuda. Si no hubieran auxiliado, él ahorita hubiera estado vivo, no lo hubiéramos estado viendo ahorita. Hubo negligencia médica y su capitán han subido al lugar de los hechos, han subido y ellos tienen ambulancia, pero él no ha ido con su ambulancia, él ha ido así nomás, manos vacías.
1: Asimismo, indicó que hubo un enfrentamiento con los jucus y fueron ellos quienes le empujaron. La familia exige justicia.
3: El comandante dice que solamente ha sido una emboscada, pero no, es un enfrentamiento con los jucus. Ellos han matado a él, le han empujado de un precipicio, él ha caído. A su otro camarada igual le han hecho caer de un precipicio, le han empujado. Ellos han sido matados, ya no tenían cómo ya defenderse. Nos hemos enterado recién ahora que han detenido al 20 de los jucus. Queremos justicia, que se haga justicia, que no los liberen.
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2: Fiscalía investiga tres hipótesis tras la muerte de dos militares y un civil en Huanuni.
4: El Ministerio Público, ahora con relación al fallecimiento de tres personas, dos funcionarios del ejército, como también uno que sería miembro de la empresa minera Huanuni. Es en el sentido de que se han hecho las autopsias pertinentes, se han sacado radiografías de los tres cadáveres a efecto de verificar si tenía algún impacto de bala. Los mismos no tienen ningún PAF en el interior de sus cuerpos. Se ha verificado un traumatismo, un policontuso total de los cuerpos, toda vez de que han caído a una profundidad de casi 50, 60 metros.
1: El fiscal departamental de Oruro, Aldo Morales, en contacto con Radio Éxito, informó que una comisión de fiscales investiga el fallecimiento de tres personas en el yacimiento minero de Pozoconi de Huanuni.
4: Uno de los mismos, de los funcionarios militares, ha sido rescatado con vida el momento que estaba siendo traído hasta la ciudad de Oruro a efecto de su atención, el mismo ha fallecido. Es en esa circunstancia que ya se ha conformado una comisión de fiscales, son dos los fiscales que están a cargo del caso de la investigación, han ingresado y CUP también ha ingresado a efectos de realizar las pericias al lugar del hecho, se ha presentado el lugar mismo a efectos de proseguir con las pericias pertinentes y estimamos de que vamos a tener ya mayores elementos de comisión en los próximos días. Se están manejando tres hipótesis, uno con relación a un enfrentamiento que habrían tenido y que al momento de escapar los mismos habrían caído a este sajo hoyo del interior mina. Otra hipótesis con relación a un deslizamiento, el momento que estaban haciendo su ronda habitual de seguridad en el paraje. Y otra que sería una forma accidental en virtud de que no conocían los parajes pertinentes y no se han percatado de ese sajo que existía. Son aspectos que se encuentran en investigaciones, reitero, y el Ministerio Público se compromete a efecto de poder llegar a la verdad material de este hecho tan lamentable que se ha suscitado.
1: Señaló que se realizan pericias médico-forenses y que se manejan tres hipótesis para esclarecer las circunstancias del hecho, entre ellas un posible accidente, un asesinato o una caída durante una presunta huida.
4: Son tres personas.
5: Tres personas.
4: Son dos funcionarios militares y un funcionario de la empresa minera Huanuni. Son tres fallecidos que tenemos hasta el momento y son las hipótesis que están manejando ya. Las pericias nos van a decir cuál es la verdadera, a efectos de poder dar también, en el caso de un enfrentamiento con los autores del mismo, proceder a su aprehensión y a su detención preventiva.
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2: Fiscalía señala que existía preocupación previa por la inseguridad de Huanuni.
4: Evidentemente existía una preocupación con relación al mismo. Se ha pasado la preocupación tanto de la empresa minera Huanuni a las diversas autoridades, en el sentido también de que el Ministerio Público ha referido de que los dos fiscales asignados al centro minero Huanuni estén en comisión constante y que estén atentos a cualquier suceso. Son aspectos que son más que todo de seguridad, que en una anterior reunión también se ha conversado tanto con la empresa minera, con su gerente, con efectivos militares, policiales, a efecto de poder aumentar el número de funcionarios, tomar otras medidas de seguridad inherentes a un mayor número de drones que puedan sobrevolar la empresa, a efecto de evitar este tipo de ingresos clandestinos, robos de mineral y posteriormente, como en el presente caso, fallecimiento de personas.
1: Tras el trágico hecho que dejó tres personas fallecidas en el yacimiento minero de Pozo Coni de Huanuni, existía preocupación por el incremento de inseguridad en la zona y se realizaron coordinaciones con autoridades, representantes de la empresa minera y efectivos militares para reforzar las medidas de seguridad, señaló Aldo Morales, fiscal departamental de Oruro, en contacto con Radio Expo.
4: Al día de ayer ya ingresaron tanto IRCUP como también los fiscales a Interior Min, al lugar donde se ha suscitado el hecho. Hoy van a volver a ingresar a efecto de realizar mayores pericias. Queremos saber si han existido explosiones anteriores al suceso, han existido disparos de armas de fuego, si ha existido ese enfrentamiento, si existirían vestigios de, conforme se ha manifestado, de un choque en cuanto se refiere a efectivos de seguridad y a un grupo de jucus, y son aspectos que nos van a llevar a la verdad material de este hecho. El Ministerio Público es serio en las versiones que da, pero necesita documentación idónea a efecto de poder verificar cuál de esas tres hipótesis sería la verdadera. Evidentemente se ha hecho la autopsia de estas tres personas, que llegarían a ser dos efectivos militares y un funcionario de la mina. Tres personas heridas que se encuentran en centros hospitalarios. Se está aguardando que los mismos puedan rehabilitarse, puedan hablar a efecto de dar la versión del hecho y poder coadyuvar con llegar a la verdad del mismo.
1: Indicó que continuarán realizando la investigación del caso para llegar a la verdad material del hecho.
4: Por el momento no tenemos aprehendidos, estamos trabajando en las hipótesis pertinentes y es una promesa del Ministerio Público de que va a llegar a la verdad material del hecho y si existirían culpables va a proceder a su aprehensión.
1: Red de Noticias Éxito, Lía Vega, La Paz.
2: Muchas gracias, Lía. 18 horas 32 minutos, nos vamos hasta Tarija con Mario Fernández. Adelante, Mario.
6: Gracias. Para el economista Fernando Romero, los ministros de Samuel Doria Medina, por lógica, deberían de renunciar. El secretario de Economía de la Gobernación de Tarija, Fernando Romero, ha indicado que el gobierno se ha quedado solo tras el distanciamiento entre Samuel Doria Medina y el presidente Rodrigo Paz. Consideró que por lógica los ministros que fueron designados a propuesta de Samuel Doria Medina deberían de renunciar.
7: Yo pienso que si son sensatos tuvieran que renunciar, ¿no? Porque sería ilógico que si mi partido rompe con el gobierno y ya no es oficialismo sino es oposición, tener ahí autoridades, ¿no? Y en todo caso, pues hasta el mismo presidente tiene la total potestad de cambiar esas autoridades.
6: Romero ha aseverado que este divorcio entre Samuel Doria Medina y Rodrigo Paz Pereira podría traer consecuencia en la economía en el Parlamento, tratándose de leyes y normas.
7: Evidentemente hay una ruptura con Samuel Doria Medina, que era su socio estratégico en el tema político, y ahora literalmente se ha quedado solo el gobierno oficialista de Rodrigo Paz, y tendrá que hacer gestiones muy importantes para que esto también viabilice este y otros créditos. No directamente, pero sí indirectamente, porque la economía va de la mano del tema político, y además de que para la aprobación de normas, leyes y demás, entre los créditos externos, es fundamental tener una bancada y un apoyo político que en este momento no lo tiene, por eso va a ser difícil. Ahora, si son pragmáticos y además objetivos, yo creo que no van a poner trabas, pero sin embargo la ruptura no es un hecho aislado, es parte de un proceso de un divorcio que ya ha comenzado hace meses atrás.
5: Red de Noticias Éxito, Mario Fernández, ciudad de Tarija.
2: Muchas gracias, Mario. Gilda Castro desde la ciudad de El Alto.
8: La Secretaría de Seguridad Ciudadana, luego de operativos en discotecas, encontró en una de ellas gran cantidad de glicerinas. Sería para mezclar bebidas alcohólicas, alcohol y que sea más suave, lo que ocasionaría un daño muy grave a las personas que lo consumen. Así lo ha hecho conocer el mayor Elio Pacheco.
9: Hemos intervenido el fin de semana a una discoteca muy concurrida por los jóvenes, que también ha sido denunciada por los vecinos, donde se ha encontrado este tipo de productos, ¿no? Ustedes pueden ver la glicerina. ¿Y para qué utilizan estas personas que juegan con la salud de los jóvenes? Utilizan eso para disimular, porque esto suaviza la textura de las bebidas, ¿no? El alcohol desde quemar, que se utilizan generalmente para temas industriales inclusive, utilizan para mezclar sus bebidas alcohólicas, y esto es lo que neutraliza el sabor y lo fuerte del alcohol. Entonces hemos encontrado nosotros grandes cantidades, ustedes van a observar enseguida, de tachos que estaban, bidones también, que estaban en un lugar, en un área subterránea, camuflada para los controles. Entonces ahí va la recomendación. Estas personas no tienen escrúpulos, venden cualquier cosa, no tienen ningún tipo de límites. La cosa es ganar dinero a costa de la salud de los jóvenes. El compromiso del alcalde y de mi persona es de que no va a haber ninguna licorería, ningún minicine, ningún estas actividades que vendan alcohol en inmediaciones a la actividad. Nosotros queremos declarar de que a un corto tiempo que la UPEA sea una zona libre de alcohol para la seguridad de los vecinos y sobre todo para que los estudiantes no sufran temas de salud, no sean asaltados, no sean acuchillados, no les roben todas sus vidas. Imagínense, los jóvenes están bebiendo qué tipo de sustancias, por eso es que pierden el conocimiento, ¿no? Hay gente intoxicada también, que tenemos reportes en los hospitales. Hay que nomás dar.
8: Red de Noticias Éxito, Gilda Castro, El Alto.
2: Muchas gracias, Gilda. Milton Bracamonte desde Potosí. Adelante, Milton.
10: 6 personas más perdieron la vida en centros mineros de Potosí, elevando a 92 la cifra de fallecidos en lo que va a la gestión 2026. El primer hecho ocurrió en la sección Ánimas, donde un trabajador falleció tras caer aproximadamente 40 metros. El segundo accidente se registró en la mina Nueva Calamarca, donde otro trabajador perdió la vida luego de caer cerca de 70 metros. Sobre este tema informó el coronel Henry Torico, director departamental de la FELCC.
11: Cuando se aseguró la bota y el winch, en ese momento este minero hubiera perdido el equilibrio, se ha precipitado al vacío de aproximadamente 40 metros, falleciendo de manera instantánea. Después del hecho, procedieron a recuperar el cuerpo y trasladarlo a la ciudad.
10: El tercer caso tuvo lugar en la mina Yactachimpa, en el municipio de Cotagaita, donde 2 personas fallecieron tras ser alcanzadas por gases tóxicos. Finalmente, otras 2 personas murieron en la mina Rey de Dios, sección Teo, luego de caer varios metros.
11: Cuando ya estuvo concluido el trabajo, estas personas estaban saliendo en guinche bota. Se desplomaron a una profundidad de 70 metros al interior de la mina, logrando fallecer 2 personas de sexo masculino de 38 y de 32 años.
10: De acuerdo con el informe oficial, de las 92 víctimas fatales registradas en lo que va a la gestión 2026, 82 corresponden a varones adultos, 10 a mujeres, y entre las víctimas también figuran 9 menores de edad. Red de Noticias Éxito, Milton Bracamonte, Potosí.
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2: 18:40 en Beni denuncian falta de combustible. 300 aeronaves están paralizadas.
3: No hay combustible desde el jueves. Ya esto se ha hecho hace unos 3 o 4 meses que no está fluido el abastecimiento. Para el Beni es un perjuicio grandísimo que el gobierno no le ponga un poco de atención al abastecimiento de combustible de aviación, porque ustedes saben que la aviación en el Beni no es un lujo, es una necesidad.
4: El presidente de la Asociación de Pilotos del Beni, Francisco Arias, denunció que no reciben combustible de aviación desde el pasado jueves, situación que mantiene paralizada a cerca de 300 aeronaves.
3: Este departamento desarrolló un poco más desde que hubo el servicio de taxi aéreo y socorrer a las poblaciones lejanas por nuestra vía. Bueno, en el departamento hay entre 250 y 270 avionetas en lo que es Trinidad, Santa Ana, Guayaramerín, Rivera Alta, Reyes, Santa Rosa, San Ramón, San Borja, ahí están distribuidas, ¿no? Entonces, pero el único punto de abastecimiento es este, entonces estamos acabados. Se acaba la gasolina aquí y todo el departamento se para. O sea, está parado, usted lo escucha, el aeropuerto está en silencio porque no hay con qué volar.
4: Arias sostuvo que la falta de combustible presenta un grave perjuicio al explicar que prestan servicios para el traslado de pacientes, alimentación, rescate y otras emergencias. Afirmó que la aviación es una necesidad y no un lujo.
3: No podemos almacenar lo que tenemos, tenemos estancia y tenemos taxi aéreo, gasolina, porque es un peligro, porque la VLCN y quienes están en la lucha con el narcotráfico te pillan gasolina y te buscan pleito para extorsionarte, ¿no?
5: ¿Y los pasajeros se encuentran aquí a la espera?
3: Algunos pues ya se han ido por tierra, ¿no? Están buscando la forma de cómo irse. Por ahí hay un ministerio y unos viceministros que quieren ir en avión, pero no hay gasolina, no hay cómo llevarlo a San Ignacio Mojo para mañana.
4: Red de Noticias Éxito, Lía Vega, La Paz.
2: Gobernador Loxa defiende a Evo Morales tras su encuentro con efectivos policiales.
6: Creo que es una medida muy distractiva. Tenemos todo el derecho de saludar a las personas que nosotros encontremos en el camino y creo que varios problemas que conlleva.
7: El gobernador de Cochabamba, Leonardo Loxa, salió en defensa de Evo Morales tras el saludo y la conversación del expresidente con 2 efectivos policiales el fin de semana.
6: Boliviano, particularmente los temas económicos en nuestro país. Nunca se ha formalizado. Solo ha sido en cámaras, en discurso, la gobernación. No sé cómo estarán el resto de las gobernaciones, nunca nos han formalizado. Nosotros, para este día previsto, justamente estamos saliendo de una reunión del gabinete.
7: El expresidente cuenta con una orden de aprehensión vigente. Sin embargo, el gobernador recordó que cualquier persona tiene derecho a saludar a quienes se encuentre en el camino.
6: La gobernación, no sé cómo estarán el resto de las gobernaciones, nunca nos han formalizado. Nosotros, para este día previsto, justamente estamos saliendo de una reunión del gabinete, una reunión con los sectores. Queremos escucharlo también a ellos este día y seguramente antes del 5 de agosto, si esto se oficializa, nosotros vamos a informarle al pueblo cochabambino, al departamento de Cochabamba, con qué temas estamos yendo, en este caso a la ciudad de Sucre.
7: Red de Noticias Éxito, Eber Vargas, La Paz.
2: Ex diputado Barral asegura que Iván Morales provoca al gobierno tras video donde habla con policías.
8: ¿Qué quería lograr esto con esto Evo Morales? Y entiendo que tiene que llegar después de cualquier manera a los de la justicia, al gobierno, a la policía. Es destregarles en la cara la impunidad que tiene. Es destregarles en la cara que él puede hacer lo que quiera. Hasta hace un año que él decía que estaban atentando contra su vida, con disparos. Y mira, ahora anda solito, charlando con policías y demás.
7: El exdiputado Amílcar Barral, en contacto con Radio Éxito, afirmó que el video de Evo Morales conversando con 2 policías, pese a una orden de aprehensión, fue una acción para demostrar control y desafiar a la justicia.
8: Sería interesante que hoy Roger Mariaca, que es el fiscal general del Estado, y también el mismo presidente del Tribunal Supremo de Justicia, Romero Salcedo, salgan y aclaren ante la población al gobierno y a la policía cuál es la situación jurídica de Evo Morales. No sé si tú sabes, Naira, si bien sabemos que hay un mandamiento de aprehensión, pero ¿tú crees que hay una instrucción?
7: Cuestionó que el gobierno impulse procesos disciplinarios contra los efectivos, pero no ejecute su captura.
8: ¿Qué pasaba si estos sargentos lo detenían en horas, los dos, ahí en el Chapar? ¿Tú crees que salían vivos de ese lugar? Imposible. Segundo, ¿será que todos los policías, o por lo menos la policía, tiene conocimiento de parte del Ministerio Público que Evo Morales tiene que ser detenido? ¿Será que tiene que decirle, aquí está el documento, señor Evo Morales, yo soy policía, y aquí está, usted tiene que ser detenido, este es el mandamiento de aprehensión? En lo absoluto.
7: Red de Noticias Éxito, Eber Vargas, La Paz.
2: Ex diputado cuestiona al gobierno por permitir que Evo Morales continúe haciendo política.
8: Lo que están haciendo con Evo Morales es tenderle la alfombra roja para que siga haciendo política y no quede lejos la vuelta o el retorno del MAS al gobierno, a la cabeza de Morales.
7: El exdiputado Amílcar Barral, en contacto con Radio Éxito, señaló que la falta de acciones contra el expresidente Evo Morales le permite continuar haciendo política y favorece un eventual retorno del movimiento al socialismo.
8: El mostrar todo esto, que el gobierno, la justicia, no hace nada contra él, con un delincuente que ha hecho tanto daño al país, es que te muestra de que hay impunidad. Le tienen miedo al Chapare, o hay algún tipo de acuerdo, o sea, no tienes más dónde perderte. Y hoy por hoy, yo mismo noto en las redes sociales cuando reclamamos, ya pues, de una vez deténganlos al Evo, a los Argollos y todo eso.
7: Cuestionó la falta de claridad sobre la situación jurídica del exmandatario y pidió a la justicia definir si las órdenes de aprehensión en su contra siguen vigentes y pueden ser ejecutadas.
8: Y lo primero que me gustaría que el día de hoy, ojalá se manifiesten los de la justicia, es que aclaren cuál es el estado actual jurídico de Evo Morales. ¿Puede ser detenido? ¿Están vigentes los mandamientos de aprehensión? Porque sale un juez diciendo una cosa, sale una sala constitucional diciendo otra cosa, los abogados dicen otra cosa, pero los bolivianos estamos totalmente confundidos.
7: Red de Noticias Éxito, Eber Vargas, La Paz.
2: Lara exige investigar pagos para ser comandante de la policía.
9: Eso que no nos extrañe. En la institución policial se manejan así las cosas. Lo he denunciado yo cuando estaba dentro de la policía, cuando era miembro de la policía.
4: El vicepresidente Edman Lara afirmó que las denuncias sobre presuntas irregularidades en los ascensos dentro de la policía no son nuevas y aseguró que él ya había advertido sobre estos hechos cuando pertenecía al Verde Olivo.
9: Por eso me armaron procesos y me separaron de la institución. Así se maneja lamentablemente los ascensos a general. Sokol está diciendo la verdad, pero también lo que yo cuestiono de Sokol es que ¿por qué él no lo denuncia? ¿Por qué no lo hace formalmente? ¿Desde cuándo sabe quiénes son los que conforman ese grupo de los mayores de los Golden? ¿Quiénes son los Golden? ¿Quién es ese jefe que está buscando ser general, ¿no? Parece que el del que habla Sokol es el coronel Renzo Mercado, ¿no? Porque la información que se maneja al interior de la policía es que Renzo Mercado está buscando acercamientos con el presidente.
4: Lara indicó que el general Mirko Sokol, comandante general de la policía boliviana, dice la verdad, aunque cuestionó que no haya presentado una denuncia formal.
9: Y esto hay que investigar, hay que investigar si realmente es cierto que se ha recaudado esa cantidad de dinero para que el general Renzo Mercado asuma como comandante general. Pero también hay que ser claro, el general Sokol, para mí, ha sido uno de los peores generales de la institución, ha entrado con la bandera de la corrupción y que ha cambiado absolutamente nada. En estos 8 meses, los escándalos de las maletas, las cajas fuertes, ahora el oro, todo se pierde en la policía boliviana.
4: Red de Noticias Éxito, Lía Vega, La Paz.
2: Libre exige investigar cobros por ascensos en la policía.
10: No nos olvidemos de que cuando Evo Morales, cuando el movimiento socialismo asume el gobierno, ¿qué es lo que hace? Barre los oficiales de tanto la policía como las Fuerzas Armadas, ¿no? Y hacen ascenso a personas que estaban de último en su lista y no respetando así los primeros en sus promociones que le correspondían ascender.
4: El jefe de bancada libre, Rafael López, afirmó que el gobierno debe limpiar la imagen del Verde Olivo y realizar los ascensos respetando el orden de las promociones. cuestionó que la actual cúpula policial provenga de ascensos realizados durante gobiernos del movimiento al socialismo y sostuvo que la situación dentro de la institución es lamentable.
10: Lo que tiene que hacer este gobierno para poder un poco limpiar la imagen de esta institución, ¿qué es? Es agarrar y empezar a hacer ascenso a lo que corre, de lo que corresponde, que son lo primero en su promoción. Porque actualmente toda esta cúpula de la policía, ¿no? Hay que entender, y no nos olvidemos, de que viene de los ascensos por parte del movimiento socialismo y son afines al movimiento socialismo. Entonces, es lamentable la situación que hay ahorita en la policía. Creemos nosotros de que lo que se tiene que hacer es reformular la condición política del Estado, lo cual estamos nosotros presentando en esta semana para que la policía puedan un poco descentralizarse y que no sea un mando único.
4: López planteó reformular la Constitución para establecer policías departamentales que respondan a los gobernadores y dejar atrás el mando único dependiente del presidente.
10: Para que así evitemos esta corrupción, tiene que haber policía departamental que respondan tanto al gobernador y ya no así a un mando único del presidente. De lo contrario, van a seguir operando esta mafia, porque es una mafia dentro de esta institución catrense, dentro de la policía.
4: Red de Noticias Éxito, Lía Vega, La Paz.
2: 18 horas 51 minutos, Ministerio de Trabajo confirma que el feriado del 6 de agosto se extiende hasta el viernes.
11: Y en ese sentido ya se tiene un decreto que hace tiempo ha salido y manifestaba los feriados que iban a ser enlazados como una especie de puente para poder fomentar el tema del turismo, el tema de movimiento económico. Entonces, ese decreto ya hace mucho tiempo ha indicado que se tiene un puente del 6 al 7 de agosto. Y ese día va a ser extenso justamente para el feriado nacional, como manda el decreto.
7: El ministro de Trabajo, Williams Vasco Per, recordó que mediante el decreto supremo 5521, el feriado del jueves 6 de agosto se trasladará al viernes 7, formando un fin de semana largo con el objetivo de promover el turismo interno.
11: Es lo que tenemos que hacer. La reactivación económica es el primer impulso que se está haciendo y la primera preocupación del presidente. Sé que estamos viviendo momentos muy duros y difíciles, sin embargo, el presidente ha encargado a todos los ministros que nos encarguemos, obviamente, del tema de la reactivación económica. Y justamente pensado en aquello es este tema del feriado, ¿no?
7: Resaltó que el feriado impulsará la reactivación económica en el país.
11: Ha indicado que se tiene un puente del 6 al 7 de agosto. Y ese día va a ser extenso justamente para el feriado nacional, como manda el decreto. Y en virtud de aquello, esperemos que el movimiento económico vaya a mejorar para el sector del turismo, para el sector del comercio y todo el gremio que va, que tiene que tener con el tema de los viajes que hacen las familias, ¿no?
7: Red de Noticias Éxito, Eber Vargas, La Paz.
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2: 18 horas 55 minutos. Un hombre fue enviado con detención preventiva al penal de Cantumarca tras haber violado a una adolescente en la ciudad de Potosí.
3: El hecho ocurrió el pasado 11 de abril en inmediaciones de la calle Ángel Mendoza, zona Andino, en Potosí. Una menor de 16 años de edad fue interceptada en vía pública por un sujeto que la abordó por la fuerza y la introdujo a un vehículo. La llevó a un lugar fuera de la ciudad y procedió a cometer un acto de violación. Sobre este tema informó el coronel Gilmar Valencia, director departamental de la FELCB.
4: Habría sido interceptada por un sujeto quienes la abordaban por la fuerza e introdujeron dentro de un vehículo donde uno de ellos le cubre la boca, provocándole la pérdida y el conocimiento. Posteriormente, la menor despertó desorientada en un lugar desconocido, presentando lesiones y dolor en el brazo, cuello y su región genital.
3: Tras el análisis minucioso de las cámaras de seguridad instaladas en la zona, la policía logró identificar el vehículo utilizado para el ilícito. El hombre, identificado como Miguel, de 35 años de edad, fue capturado por la policía y posteriormente un juez determinó su detención preventiva en el penal de Cantumarca, tras ser imputado por los delitos de violación y corrupción de niña, niño y adolescente.
4: Personal de la División de Inteligencia Criminal del DIC logró ubicar el motorizado procediendo al arresto de este conductor. Posteriormente, mediante el desvío identificativo, la víctima reconoce plenamente a Miguel Ángel LP como el conductor del vehículo en el que fue abordado.
3: Las autoridades policiales señalaron que no se descarta la participación de una segunda persona involucrada en el hecho. Asimismo, dado el modus operandi empleado por el sospechoso, las fuerzas del orden investigan si existen otras posibles víctimas de este sujeto en la ciudad. Red de Noticias Éxito, Milton Bracamonte, Potosí.
2: Muchas gracias, Milton. Diprobio recupera vehículo con robo internacional.
5: Hemos logrado recuperar un vehículo con robo internacional. El mismo es una camioneta Hilux modelo 2024, la misma que circulaba ya hace 2 años en Bolivia.
6: El director de DIPROVE, coronel Pavel Tobar, informó que se logró recuperar una movilidad con denuncia de robo internacional. Misma fue presentada en Chile hace 2 años.
5: La denuncia de robo en Chile es de hace 2 años. Este vehículo ha ido a circular hasta Tarija. En Tarija ha sido clonado, ¿no? Debido a que el vehículo con el piso de la donde en este lugar se ha sido utilizado durante 2 años.

0: pues prácticamente en nuestro país se circula este vehículo con papeles clonados, son imitados, igualados.
1: Indicó que el motorizado circulaba en Tarija, posterior fue llevada a una mina con papeles clonados para evitar que sea rastreado. En la tranca de Urujara se retuvo al vehículo.
0: Son dos personas que circulaban el vehículo, quienes han sido arrestados con el objetivo de verificar cuál es su grado de culpabilidad en este hecho, o si es que ellos también son víctimas, ¿no? De este hecho, al comprar, según ellos, legalmente el vehículo, han sido engañados, según lo que ellos mencionan, y se constituirían una víctima más de este hecho de robo en Chile y un robo internacional, que una vez más ha sido descubierto por Diploma.
1: Red de Noticias Éxito, Lía Vega, La Paz.
2: Punto final de la presente entrega informativa. Gracias por su sintonía. Permiso.
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están, familia bolivarista? Les saluda Brando Albrañez. Gracias por estar con nosotros en un programa más. Hoy día estaremos hablando lo que ha sido el partido del fin de semana. En este caso, Bolívar ganó 2-1 contra Real Potosí, pero no fue el resultado que el hinchada espera, más que todo en lo futbolístico, ¿no? Que Bolívar todavía no está poniéndose a la altura, y ya Bolívar hoy día emprendió viaje rumbo a lo que es, en este caso, Brasil, ¿no? Pero primero se fue a Santa Cruz, ya luego mañana en la mañana se van a ir a San Pablo, luego a Porto Alegre también, así que mañana también van a estar en, hoy día en realidad van a hacer algo de trabajo, la academia en este caso, en el Hotel Marriott, donde están ubicados la academia, así que hay mucha información que les vamos a brindar acá en Bolívar 24/7 Radio. Muchísimas gracias por estar con nosotros acá en el programa, mis amigos, gracias por un programa más. No se olviden que nos pueden escuchar en Radio Éxito, la frecuencia de los ganadores. Señores, amigos y amigas, comenzamos Bolívar 24/7.

0: Y le vamos a saludar a Carlitos también. ¿Cómo estás, Carlitos? Ya vamos a analizar el encuentro contra Real Potosí, ¿no? El 2-1 y también los que han sido parte de esta delegación porque estuvimos en el aeropuerto. Le escucharemos también al Chema, en este caso a José María Antesana, que se encarga de la logística, que hoy día también habló acerca de lo que va a ser Bolívar. Así que hay mucha información. ¿Cómo estás, Carlitos?
1: Hola, hola, Conan. Un saludo a todos los que nos ven y nos escuchan por Radio Éxito. Sí, la verdad que venimos ya a hacer el respectivo análisis de lo que fue el partido de Bolívar versus Real Potosí. Un partido que dejó dudas, tal vez, en cuanto a lo táctico, en cuanto a la manera de jugarse, en la manera de cómo termina este partido. Y lo vamos a estar analizando a detalle. Hubo muchas dudas y mucha molestia por parte de la hinchada, que estuvimos hablando también con ellos al final del partido. Pero bueno, son cosas de que tal vez ya entre estos días o en el camino ya habrá que arreglar, analizarlo. Pero ahorita nuestra cabeza, desde el anterior miércoles, está en Porto Alegre, está en Brasil, con lo que va a ser el partido con... respectivamente Gremio, ¿no? Así que vamos a estar analizando, así que no se despegue y tampoco cambie de frecuencia.
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0: 19:09, estamos en vivo y en directo acá de Radio Éxito, la frecuencia de los ganadores. Muchísimas gracias por estar con nosotros, a la gente del TikTok también, gracias por los saludos. John Fénix también, buenas noches, caballero, ¿cómo estás, mi amigo? Gracias, sabes, el posible onceno para el jueves, muy temprano, Gael, pero sí hay algunas señales, ¿no? Así que vamos a estar mencionándoles, porque hoy día Bolívar entrenó en la mañana, ya hoy día alrededor de las 3, en realidad su vuelo era a las 4 de la tarde, ¿no? Pero se retrasó porque tenían que viajar a las 3, ¿no? Se retrasó una hora. Bolívar fue la siguiente logística de la academia, ¿no? Primero se fue a Santa Cruz. Ahorita ya el equipo ya está en Santa Cruz. Ya mañana en la mañana, alrededor de las 7, se van a ir a São Paulo. Ya luego en la tarde se van a ir a Porto Alegre, ¿no? Y luego ya van a tener una sesión de entrenamiento también ahí. Luego, terminando el partido ese mismo día, igual van a hacer la misma escala, ¿no? Se van a ir a São Paulo, de São Paulo a Santa Cruz. Y el viernes, alrededor de las 7 de la noche, estarían retornando acá ya para preparar el partido del día domingo, que es contra el West Ready. Así es la logística que está manejando la academia. Jugadores que, en este caso, jugadores que no fueron parte de la delegación, por lo menos hasta lo que yo vi, hasta lo que la gente vio en la transmisión, más cuando igual me quedé cuando el vuelo ya partió, y por lo menos en ese vuelo no estuvieron estos tres jugadores, ya que luego se incorporen ya es otra situación, pero yo les digo lo que yo vi en los que estaban en esta delegación. Jugadores que no estuvieron: Chaval Cejas, no estuvo Matías Galindo y no estuvo Bruno Miranda. Los tres jugadores, antes de, claro, estaba haciendo transmisión y yo les decía, falta Leonardo Zavala más. Y llegó Leonardo, ¿no? Por eso me volví a conectar todavía en las redes para que lo vean. Así que Leonardo es parte de esta delegación. Luego John García, Lucas Chávez, Paz García, los tres guardametas están, como es Lampe, como es Juan José López y el Chino Méndez, han sido también convocados. Pero estos tres jugadores, por lo que yo vi, no fueron parte de la delegación, ¿no? Así que veamos, como les digo, también puede ser que se incorporen mañana, porque Bolívar en realidad se fue directamente a Santa Cruz, en Hotel Marriott están ubicados ahorita, ya mañana en la mañana van a emprender ya viaje a Brasil, así que la logística de la academia, la gente que se va conectando, muchísimas gracias, ya Bolívar modo Copa Sudamericana, gracias, buenas noches, Brandon, ¿dónde está Battaglini? Battaglini hoy día viajó con el grupo, aclararles igual, porque si no se va a malinterpretar luego en las redes sociales, Battaglini fue por su cuenta propia. Está yendo a Santa Cruz, va a acompañar al equipo con su cuenta propia, porque si estaría llevándole el club, Battaglini tranquilamente hubiera tenido, en este caso, la indumentaria de la institución. Battaglini con su cuenta, con su pareja, obviamente está apoyando al equipo ahora. Yo les iba aclarando lo de Battaglini, si bien está entrenando con el grupo, si bien todavía está haciendo fútbol, pero no está todavía para competir los 90 minutos.
1: Le falta todavía.
0: No es una falta. Lesión sencilla, lo hemos hablado con Carlos, no es como decir, ya tendrá que estar jugando, no. Fue una ruptura, amigos, y es preferible tenerlo Battaglini al 100% que estar reponiéndole que esté media máquina y se vuelva a lastimar, en este caso romper, en este caso una ruptura más, ¿no? Sí. Es por ese motivo, pero sí está viajando para acompañar al grupo, ahí para aclararles lo de Damián Battaglini, que hoy día lo hemos visto, estaban firmando, en este caso, casacas, la hinchada que fue presente ahí, cuando es para hacer pruebas, Battaglini, ya hemos dicho, Battaglini, que no juegue Dorni, por favor, saludos desde Cochabamba, un saludo hasta la yacta querida, gracias a toda la familia bolivarista. Así que entremos al partido, hay mucho material, ojalá nos alcance, si no, mañana igual con mucha tranquilidad. Bolívar jugó contra Real Potosí el día domingo, ayer en realidad, ayer, ¿no? Sí, a 17:15, mostrando un diferente onceno titular en este caso, ¿no? En el arco Juan José López, haciendo su debut con Bolívar, estaba el Choco Paz, Zavala, Arriaga, Jesús Sagredo, en el medio Justiniano, Melgar, Arce, arriba Chávez, Romero y Cauterucho. Un onceno mixto. Me alegra, yo les decía acá, siempre les he reiterado, no saben que el programa también se enfoca mucho en las reservas, en las divisiones inferiores. Por ejemplo, hoy día felicitarle al profesor Ronald Arana que nos está escuchando. Ganaron en la Villa Imperial por 4-0, le ganaron al Real Potosí por la Liga Nacional Sub-19. Hoy día jugaron en la Villa Imperial, así que ganaron los chicos. Ya le estaremos posteando, no hemos tenido hoy día tiempito, pero lo vamos a postear ya el resultado final de los chicos que han ganado 4-0. Y pero hablando por esa línea, ¿no? Sí. La reserva está trabajando muy bien. Yo acá les decía con los chicos, acá Carlitos, igual te he comentado, Bolívar no tiene la necesidad de buscar para mí un arquero. No lo tiene, porque sería necesario cuando no formas arqueros o cuando no tienes nivel en tu cantera. Pero Bolívar ya hace mucho tiempo que en la cantera tiene muy buenos arqueros. no lo tuvo al, lo tuvo a ese a Roger Coronado, por ejemplo, cuando ya dejó Bolívar, luego le siguió a Alejandro Hidalgo, que se formó en la máquina celeste en nuestras academias, luego le trajeron acá, luego lo mismo con Juan José López, también que es de la casa, y pasó lo mismo con Diego Caballero, por ejemplo, ¿no? Que se hizo un problemón y finalmente ahorita está en Oriente, pero él se formó en Bolívar, luego en reserva ahorita está, por ejemplo, Oliver Ordóñez, otro excelente arquero, y Bolívar tiene muy buenos arqueros que han sido formados, y se le dio la oportunidad al jugador de 20 años, tenía 19 la anterior semana, recién acaba de cumplir 20 años, hablamos de Juan José López, el Chiquito López, como lo llaman, 1.97 mide el jugador, es cruceño. En realidad él ya hizo su debut en la división profesional el año pasado con Independiente Petrolero, ¿no? Donde Independiente le dio la oportunidad y también jugaba como un sub-20 en este caso, y que ahorita lo puede tranquilamente jugar como un sub-20, tuvo unas buenas participaciones, luego se lo trajo para que participe en la Copa Libertadores sub-20, sí. Vieron, ¿no? Uh-huh. Hizo una gran actuación también, tiene muy buenas cualidades y luego ya fue subido al primer plantel, es uno de los cuatro arqueros, en realidad ya es el tercer arquero, le ganó ahí el puesto a Alejandro Hidalgo, que obviamente Alejandro es un crack también en el arco, y entre todos ellos Restrepo le eligió a Alejandro, en este caso a Juan José López, antes que el Chino Méndez.
1: Interesante, pero lo que fue esta decisión, porque ya nos había adelantado en conferencia de prensa a Restrepo de que iba a darles minutos a
0: más,
1: los chicos.
0: Mira, más que minutos, sabes que Restrepo no vino solamente para este mitad de año.
1: No, él va a estar, no, él tiene un contrato
0: claro,
1: largo.
0: Sí. Él va a poder al otro año ya formar su equipo.
1: Sí.
0: Pero ¿no? Y seguramente ya está pensando en quién va a ser su arquero. No sé, no sé si Lampe seguirá o no, pero yo veo que este es el último año de Lampe. Lo mismo del Chino Méndez, por ejemplo, que el Chino en realidad renovó por Lobato, es la realidad. Uh-huh. Él lo hizo quedar al Chino Méndez. Tenía propuestas para que pueda salir. Y yo creo que fue por eso, ¿no? Y pero, por ejemplo, de Juan José López, para mí el gol no tiene nada que ver con José López.
1: No, López más bien ahí en el primer tiempo hay una tajada, por ejemplo, de un cabezazo de Real Potosí, de que actúa bien. Es una tajada felina, sabe salir bien. Y solamente es de que darle esa confianza para que de aquí en más tal vez se pueda establecer ya como único arquero o el primer arquero de Bolívar, ¿no?
0: Un saludo aquí a Grico, gracias, y también Wilson Cuellar, buenas, brándole, lo de Bruno Miranda yo creo que hay que esperar un poquito más, gracias, pero quiéreme ahí, si quieren un posible onceno, pues denle tap a la pantallita a la gente del TikTok, a la gente de Facebook, comparta y lo siguen sintonizando a la gente de Radio Éxito, en nuestras caseritas, a los choferes también, a la gente de sus negocios, a full volumen, porque estamos hablando del más grande, duela a quien le duela, ¿no? Continuamos, ¿no? Así que en el arco estuvo estuvo Juan José López.
1: Juan José López,
0: que sí, para mí es, ojalá que siga teniendo más rodajes en muchos partidos más, ¿no? ¿No? Uh-huh. No se puso tan nervioso, pensé que los nervios le iba a traicionar.
1: No, ¿no? Y obviamente que vino un Real Potosí de que no se quiso encerrar en su área, vino a proponer y bueno, cuando se lo necesitó.
0: Unas tres actuó. Claras tapó, actuó. ¿No? Tres claras. Buena reacción también tiene Juan José López. Tiene la estatura de Lampe, mis amigos. Hay que seguirlo puliendo y trabajando, ¿no?
1: Sí.
0: Ahorita criticarlo no sirve de nada, amigos. Así que hay que darle ese apoyo a nuestro arquero de la cantera. Como les digo, a eso hay que apuntar antes de estar trayendo un arquero nacional o un arquero extranjero. Apuntemos a lo nuestro, apuntemos a lo que Bolívar va trabajando desde las divisiones inferiores, que desde hace mucho tiempo ya está trabajando muy bien, ¿no? Y estas oportunidades ellos lo tienen que

0: Jesús vaya por esa banda, ¿no? Pero igual tuvo algunas complicaciones que no terminaron en gol, no, pero siempre hay ese problema de volver, de marcar, de ser exacto.
1: Le está costando, ¿no? Pero no tuvo tantos errores en este partido, no tanto, ¿no? Como
0: otros partidos.
1: Claro, ¿no? Claro. Luego lo tuvimos a Javier Arriaga junto a Leonardo Zavala. Lo de Javi me está preocupando, ya son dos partidos que le veo un poquito bajito a Javier Arriaga. Tiene que comenzar a levantar su nivel.
0: Pareciera, ¿no?, que el Mundial le hizo mal, parece, el parate,
1: más,
0: pero...
1: Más que todo eso, no tiene que entrar a un área del conformismo, ¿no?
0: Pero lo teníamos, creo que ya establecido a Javier ahora, como uno de los mejores centrales que teníamos y
1: espero no se esté confiando porque siempre es titular. Sí. Porque si entra eso, es ya algo grave, ¿no? De entrar que siempre va a ser titular y ya no te exiges, ¿no? Así que ojalá Javier Arriaga esté al 100%, porque sí, ahí lo vamos a necesitar mucho el día jueves.
0: Sí, sí, yo, ¿no?, creo que
1: él va a ser ahí el fundamental. Tiene que ser el líder que ordene la línea, tiene que saber el momento de salir a marcar también, ordenar en este caso también en la saga, así que va a ser fundamental que Javier Arriaga esté al 100%, que es un buen central y siempre lo ha demostrado, pero en todos los partidos estaba un poquito bajito lo de Javi. Luego el debut también oficial en la Liga Boliviana y también el Club Bolívar, hablamos de Leonardo Zavala, ¿no? Leonardo habló en la zona mixta, yo igual creo que en esta toma en cuenta no está exagerando cuando habla de la altura, amigos. Y miren que él está hablando un boliviano, pero tienen que entender que él no jugó acá, él no se formó acá. Obviamente de Bolivia a 2022 se fue rumbo a Brasil y ahí fue toda su formación. Y obviamente parece un poquito difícil. No hay mucho ahorita que ver, muchos decían que está lento, ¿no? Ese obviamente es el primer partido. Sí, a mí igual me dejó buenas sensaciones, yo creo que hay que seguirlo puliendo y trabajando más y que tenga más ritmo futbolístico.
0: Sí,
1: mientras más ritmo tenga, va a resultar.
0: Sí, porque ayer lo veíamos en un primer tiempo que quería establecerse bien en la saga, salía regularmente bien por el piso, por abajo, pero ya cuando en el segundo tiempo Real te empezó a pelotear, ahí tuvo problemas porque ya apareció el cansancio, tal vez
1: la fatiga, más
0: la fatiga
1: que todo,
0: entonces
1: más fatiga.
0: Yo creo que tampoco es, yo creo que vara para medir este partido para el Leo Zavala.
1: Sí, yo creo, como les digo, no es el tema de criticarlo, no es el primer partido. Como les digo, hoy por hoy, para que mejore Leonardo es darle más ritmo futbolístico, sí, ¿no? Así que veamos, hoy día fue parte también de la directiva. Me estaba preocupando, amigos, porque mientras lo terminé la transmisión en el Facebook, no llegó Leonardo Zavala. Después de 5 minutos ya llegó solo Leonardo y en este caso es parte de la delegación. Cerrando la línea estuvo el Chuco Paz.
0: El Chuquito Paz, de que trató de ser incisivo, subir, asociarse con Dorni Romero. Hizo un partido regular igual, yo creo.
1: Le
0: que
1: falta más rebelde al Choco.
0: Le sigue faltando tal vez lo que nos acostumbraba a hacer, esos regates, entrarse al área, qué sé yo, pero... Partido igual, de la mitad para abajo, para el Chuquito Paz.
1: Tiene que comenzar a recuperar la confianza a Luis Paz, como antes lo estaba haciendo, ¿no? Cuando jugaba con el profesor Vladimir Soria, cuando le ponía.
0: Sí.
1: ¿No? Así que tiene que volver ese Chuco Paz, porque si no, luego es difícil que tengan oportunidad. Más que todo ellos, tienen que aprovechar estas oportunidades que Restrepo le está dando, ¿no? A los jugadores, más que todo a los jóvenes que nosotros pedimos también, pero también tienen que poner de su parte. Luego, en el medio sector, Bolívar Capi. No, y es muy diferente cuando vuelve el Capi, amigos. Obviamente aquí se complicó un poco, pero igual hizo el trabajo en el medio sector, acompañado de Tonino Melgar
0: y Billy Arce.
1: Lo de Tonino está ahí, no es regular, pero me sigue faltando ese Tonino, que es explosivo más que todo.
0: Yo creo que le falta tal vez decidir mejor a Tonino. Está bien, se la ha visto tal vez un poco más explosivo en cuanto al medio campo, pero siento que le falta movilidad, tal vez esperar un tiempo más, actuar, no simplemente el pelotazo filtrado. Entonces yo creo que es cosa de práctica, es cosa de confianza, y yo creo que podemos volver a ver a ese Tonino que aparecía y que era protagonista.
1: Exactamente, ¿no? Así que se apunta o se perfila en este caso a ser titular el día jueves. Carlos Tonino Melgar, que hoy por hoy también cuenta con la confianza del profesor Alejandro Restrepo, ¿no? Para ser titular. Y luego estuvo acompañado de Billy Arce, el 10 de Bolívar. Y ustedes mismos lo vieron, ¿no? A Billy Arce le falta mucho la aclimatación. Le falta mucho ese ritmo futbolístico también, el entendimiento con sus compañeros. Así que encontrar sociedades, que en el fondo es fundamental para que también pueda surgir un fútbol colectivo. Le falta mucho a Billy Arce. Yo no lo veo realmente para ser titular. para el día jueves.

0: Para el día jueves no.
1: Pero para mí no deja de ser un jugador interesante. Pero como se dice acá, de verdad aquí sí hay que tener paciencia con él.
0: Sí, porque yo creo que por algo se lo trajo, tal vez las actitudes o tal vez elementos que tiene para jugar todavía no está al 100. Y bueno, ayer parecía que lo hemos visto medio ahogado, de que no se entendía mucho su posición, pero hay que esperarlo. Yo creo no tenemos más, porque yo creo que tampoco exigirle de más o tal vez matarlo ahorita, yo creo que tampoco sería bueno ir por ese lado, pero yo creo que para hacer su debut creo que estuvo bien, digamos.
1: Luego lo tuvimos arriba, estuvo en este caso Lucas Chávez, Edorni Romero y Martín Cauterucho. Lo de Lucas igual, no está aprovechando estas oportunidades que, mira, que Restrepo le dio desde el primer día que llegó. Sorprendente, ¿no? Porque con Robato no tenía esta oportunidad de este caso Lucas. Pero llegó Restrepo y se fijó mucho en Lucas y tiene que aprovecharlo, porque lo hemos dicho, Lucas, si ves atrás tienes a Batallini, lo vas a tener pronto a John García, lo tienes al mismo Papu. No hay muchos extremos y no lo está aprovechando, ¿no? Sigue con esos nervios Lucas Chávez a la hora también de definir, de encarar. Es un jugador talentoso, pero si no lo aprovecha, pues finalmente va a estar en la banca todo este mitad de año.
0: Sí, hemos que aprovechar visto, esos partidos. Hemos visto tal vez un Lucas que hace una de más o no llega a la pelota filtrada y eso es lo que le falta. No sé, la verdad, yo creo que por ese lado la pelea va a estar muy, muy dura. Y ojo de que no estamos jugando con solamente un equipo. Hay que armar, y eso tiene que ser Restrepo, armar dos, tres equipos, porque se nos vienen muchos partidos, muchas competiciones, y todos tienen que estar a la altura para jugar este tipo de partidos.
1: Exactamente. Luego, por el otro lado, por la izquierda en este caso, estaba Edorni Romero. Lo de Edorni ya es preocupante, amigos. Pero más que iniciando el año, ha perdido totalmente la confianza en él. El tema de definición, no sé si se acelera a la hora de definir. Yo creo que para un poquito balón y hazlo. Ayer había uno muy, pero muy claro en el área.
0: Sí, ¿no? Pero yo quisiera quedarme, o bueno, me quedo con el Edorni que jugaba en Always.
1: Si ya lo viste, Carlitos, o la gente, ahí en la, por ejemplo, en la televisación, hubo lágrimas de Edorni. Es que es por la frustración, no le está saliendo las cosas. Ahí sí puede ser entendible por la parte humana, ¿no? Que todos tenemos.
0: No, obviamente.
1: Pero el tiempo no te va a esperar. Y obviamente el hincha, y con el resultado de ayer estamos pues con más, ¿no? Y con más exigencia. Al triple te puedo decir. Uh-huh. ¿No? Que tal vez la hinchada tal vez no va a ir por ese lado de la humanidad, o sí, o ser empáticos. No, que es lo que queremos, el resultado, lo que queremos, goles, sí, que le marque goles. Pero la realidad es que a Edorni no le están saliendo las cosas. No, y si creías una futura compra, este año no sale. El rendimiento que tiene, y no es nada contra Edorni, pero este año no sale con este fútbol.
0: Porque lo que está mostrando ya un poquito ya no te da esa confianza para ponerlo desde el vamos o que te resuelva un partido.
1: Ahí, por ejemplo, Cauterucho fue bueno en el aspecto que todos los penales lo tira Martín. Pero ya Martín,
0: pero darle esa confianza
1: hubo ese compañerismo para que lo haga Edorni, porque no es aquí, digamos, haces falta, vos haces el gol, sino todos harían eso, ¿no? Acá hay siempre un ejecutor en penales, por lo menos en los últimos penales ha sido en este caso Martín Cauterucho el que tendría que haber lanzado el penal, ¿no? Sí. Pero bueno, se le dio a Edorni para que exista esta confianza. Pero hoy por hoy, por ejemplo, para el jueves no lo veo de titular, ni para los otros partidos, hasta que de verdad vuelve ese Edorni, como lo decías, ese Edorni de Always, o ese Edorni que juega los primeros partidos con Bolívar, ¿no? Que hacía goles. Pero hoy por hoy está muy bajo el rendimiento de Edorni Romero.
0: Además, que ya mucho tiempo atrás se lo veía ya incómodo por lo que planteaba Robato, ¿no? Y había esa, como dice, ese enojo, esa frustración por parte del jugador de tal vez querer salir. Hubo cosas de que, bueno, se le prometió al llegar acá, pero bueno,
1: más que prometer,
0: sale de otro plano.
1: Más que prometer, Carlitos, que sí tiene, obviamente, evidente, fue lo que eso tenía que irse a los Estados Unidos, a la MLS, ¿no? En este caso, pero para eso también tienes que ganártelo.
0: Y tienes que estar a la altura.
1: Claro, porque un equipo te va a decir, a ver cómo está jugando Edorni, y van a ver las definiciones, ¿no? Pues,
0: y se lo van a querer llevar otra vez a Asprilla, digamos.
1: Claro, no, se lo van a espantar y ya se caen las negociaciones.
0: Obviamente.
1: ¿No? Ahora, no, pero les digo, también acá a veces nosotros podemos irnos a criticar, y pero si algo le pasa al jugador, yo siempre les dije desde el año pasado, desde el anterior también, tiene que ver un psicólogo 24/7, en, no, o sea, no en su programa, ¿no? 24/7, no, no, de lunes a domingo.
0: Que esté en Ananta, claro, con los jugadores. Con
1: claro, con los jugadores, porque si no está también complicado, porque Dorni pasa algo más con él. Como les digo, es muy diferente yo cuando veo al Dorni en su selección y cuando juega aquí, ¿no? Y no solamente es la velocidad, ¿no? No solamente es correr y ya.
0: Sí, yo creo de que no podemos dudar del juego que tiene Dorni. Y también que nos alegramos mucho cuando se rumoreó de que iba a venir y llegó y todo eso. Pero muchas veces no siempre parte por lo futbolístico, sino por lo anímico, por lo mental.
1: Eso me voy,
0: eso, ¿no? Eso es fundamental para un jugador. Y si no tienes la cabeza bien, pleno, de dónde estás y qué es lo que estás haciendo, y más si eres goleador, entonces estás un poquito perdido, ¿no?
1: Así que hay que hablar con ese tema de con Dorni Romero. Lo veo Martín Cauterucho igual, ahí no, le faltó el gol.
0: Cauterucho yo lo veo más de labor de asistidor. Ya no está tan...
1: Habla mucho la marca.
0: Ya no está tan encerrado como antes en el área y pelota para él y listo, digamos. Cosa de que no funcionó, lo vemos más asociativo, más bien por él. Dio al pase a Asprilla.
1: Ha cambiado algo en Caute, ¿no? La actitud.
0: La actitud.
1: Ya son 3 partidos consecutivos que lo veo muy bien a Martín Cauterucho.
0: Sí,
1: el tema bien. De ir a colaborar, como dices, de asistir, que no solamente ya se quedan dentro del área, ¿no? También hay que reconocer, amigos, en lo que hace bueno Martín Cauterucho.
0: Además, Cauterucho...
1: Antes de eso, antes de jugar con la Libertadores, estaba de mala gana. Sí. Era la realidad. Bueno, nosotros lo veíamos así. No era ese Martín Cauterucho que queríamos ver. Hoy por hoy y es muy diferente la cara de Martín. Y hasta en los mismos goles, ¿no? Hoy por hoy está con 8 tantos en la división profesional.
0: Sí, y además es uno de los goleadores en la tabla.
1: Exactamente, ¿no? Así que tiene que seguir así y miren que él se quedó por Alejandro Restrepo, porque ya estaba todo listo para que Martín salga de Bolívar. Llegó Restrepo y pues le dio esa confianza y hoy por hoy por eso está acá y por lo menos está respondiendo con goles, pero tiene que seguir así mitad de año. Se viene la Copa Bolivia, amigos, en agosto. Y se viene un partido importante el día jueves, luego la división profesional que Aurora está apretando ahí, Always está escapando, The Stronger está ahí y Bolívar tiene que salir campeón. Eso no tendría que ser un objetivo, es una obligación, más que todo una obligación triple porque el año pasado y ustedes ya saben cómo terminó la historia, ¿no? Así que esa es una obligación, salir campeones. Ahora el rendimiento en global más allá de los cambios que hizo Bolívar, antes de solamente voy a enfocar de un cambio, obviamente luego entró Pato, los cambios entró Santiago. Un cambio que cambió totalmente Bolívar. Dairon Asprilla.
0: El señor Dairon.
1: Ganamos por Dairon Asprilla. Hay que ser muy sinceros en esto. Porque si Dairon no entraba, este partido terminaba 1-1.
0: El juego colectivo de que se tenía que hacer en el segundo tiempo no dio sus frutos. ¿Y qué pasó? Apareció Asprilla y más bien nos salvó, ¿no? Porque si no nos íbamos. Ahorita estaríamos hablando de un empate.
1: Y eso, tal vez una derrota.
0: Una derrota, tal vez.
1: No estamos mintiendo y tal vez a la gente lo que no le gustó. Y yo también, amigos, ahí yo me puedo unir porque, como les digo, también somos hinchas. Vemos el partido, lo sentimos cuando vemos al menos la gente que va al CIL, les compra su entrada. Ahí a ellos les entiendo perfectamente que siempre van a... Quieren un lindo espectáculo en este caso, ¿no? Ver ganar a su equipo es lo que primero se quiere. Pero Bolívar no puede defenderse como ayer lo hizo los últimos 10 minutos jugando en casa. Te puedo aceptar que estemos jugando en la Villa Imperial. Estemos jugando de visitante. Pero no puedes estar queriendo cerrar el partido 2-1. Perdón, pero me recuerda a Beñat a mí, en su era de cuando ganábamos 1-0 y desde el segundo tiempo te querías
0: y todos
1: cerrar
0: atrás.
1: Y sí. Ir todos atrás. De verdad, respetos a Real Potosí, porque sí nos hizo sufrir, ¿no? Hay que reconocer también cuando es el labor del equipo visitante. Y es algo que eso no puede pasar en el Hernando Siles. Y mire, te digo que por poquito casi perdemos, ¿no? Porque hubo jugadas muy peligrosas, en donde al director técnico, en este caso Restrepo, y lo dijo en la conferencia, más adentro lo vamos a escuchar, que tuvo que meter en este caso a Santiago más.
0: Sí, pero yo creo que esto parte por tal vez un mal planteamiento del profesor, porque trató de buscar por un otro lado. Buscar individualidades, pero no te daban, no sé si era que no te daban las piernas para jugar, por lo que él, por ejemplo, el Pato estaba cansado de lo desde el día jueves anterior, jugadores tal vez pensando ya en el gremio, pero estos partidos no los podemos perder porque estamos ahícito y se
1: mira,
0: nos escapa.
1: Y mira eso, lo que es Carlitos, ni debería ser excusa.
0: Sí.
1: Porque han tenido el tiempo necesario para entrenar en la parte física, ¿no? han tenido un mes. Ahora, del de Restrepo yo te digo, y es así, obviamente la gente ya lo está sacando cara, no es sacándole cara en el aspecto de que Restrepo te va a pedir pues más meses de querer conocer al equipo. Ahorita obviamente está haciendo la prueba, está viendo jugadores, pero sabíamos que el tiempo no le va a esperar. En realidad, para Gremio ya tendremos que tener un onceno bien definido.
0: Sí.
1: ¿No? Y estos dos partidos, que contra The Stronger, Guavirá y Real Potosí, tendremos que haber visto algún cambio más.
0: Sí, algo más, pero no lo estamos viendo.
1: No es tanto aquí tampoco el director técnico, ¿no? También juegan los jugadores en este caso. Y no vemos qué te puede ofrecer Bolívar. No, todavía no hay una identidad o no hay algo, no hay de la mano algo de Restrepo que te diga, uy, interesante. ¿No? Así que eso hay que verlo.
0: Sí,
1: ahora, el otro examen, lo hemos hablado ahí, Carlos, no es. Bolívar hasta el momento no ha salido de visitante.
0: Y eso es preocupante también, por cómo. Está bien, juegas al ataque, juegas con tal vez un bloque adelantado, es todo bien porque estás de local. Pero imagínate jugarle así a un Aurora, a un FC Universitario y a un Oriente. Ellos no te van a perdonar nada. Y son partidos de que tienes que ganarlos. Y no quiero pensar de que se estén perdiendo puntos por cosas así, por cosas de tal vez de que metas a un jugador y no te responde y después ¿qué haces? Pierdes el partido y después que quedas cuarto, quinto, y después ¿qué hacemos al final?
1: Claro, no, así que hay que cambiar eso. Hasta el momento de los partidos de la liga no me gustó ninguno, ni contra Stronger, ni contra Guavirá Real. Ahorita Bolívar está ganando por ganar, porque al final también los 3 puntos te van a servir, pero eso no es Bolívar. Eso puede aceptarte de cualquier otro equipo de la división profesional, pero Bolívar no puede jugar así y no puede ganar de esta manera. Hay maneras de ganar y miren que a pesar que hemos ganado, la gente no se fue contenta.
0: No, yo creo que parece que se olvidó del resultado al final porque salió muy molesta la gente.
1: Claro,
0: pero
1: es que
0: molesta.
1: Es que no es vistoso el fútbol que está mostrando Bolívar. No, Restrepo tiene que cambiar totalmente la cara y no solamente aquí juega Restrepo, amigos. Acá también son los jugadores, ¿no? Los jugadores que entran al campo de juego, que aprovechen la oportunidad. La saga defensiva no ha mejorado y no solamente ustedes saben, no solamente es con Restrepo, es ya desde mucho tiempo que no tenemos esa solidez en la última línea y esa última solidez tendremos que tener para el día jueves. El día jueves no va a ser el Gremio que hemos visto acá en La Paz.
0: Va a ser un Gremio más agresivo.
1: Más agresivo, va a querer ganar, nos va a querer ahogar desde el principio, no va a aprovechar los errores que tiene Bolívar. No, acá nos decían línea de 5, línea 4, ¿qué presentará Bolívar? Lo más ideal sería pues una línea de 5, pero tampoco es ir a ratonear el 1-0 y desde el primer tiempo arrinconarnos, ¿no? Bolívar, eso bien, hay que reconocerlo, no me dirán, con el otro, el exdirector técnico, se jugaba. Hubo un partido en Brasil que se jugó igual.
0: Sí, creo que sí, me acuerdo.
1: No, y en su momento también con Beñat hubo, con Sago también. No, con Sago no, perdón, pero con Beñat. No, también había esos partidos, pero más que todo anteriormente fue con el Robato en realidad, ¿no? Uh-huh. Bolívar no tiene que perder eso. Bolívar tiene que jugar igual, tiene que ir a ofrecer un fútbol.
0: Sí.
1: Porque de verdad, si vamos a ir a defendernos desde el minuto uno, el día jueves vamos a estar totalmente perdidos, porque sí o sí va a llegar el gol.
0: Además, la diferencia es solo un gol. Y te hacen el primero y después, ¿qué haces? Atacamos, defendemos, nos quedamos ahí, nos metemos al arco,
1: ahora,
0: ¿qué hacemos?
1: ¿Cómo solucionas la saga defensiva para el jueves, no?
0: Yo creo que por lo que he visto en los últimos minutos, el tema de meter 5, pero es estos nombres, Arriaga, Zavala y Echeverría, no te da nada de confianza ahorita esa defensa. Ahora, de que empecemos a jugar con un línea de 3, qué sé yo, meter Mena, qué sé yo, José Sagredo, yo sé, te estoy diciendo cualquier cosa, y Arriaga puede ser tal vez una variante de que salga, pero obviamente tiene que ser las dos líneas, medio campo y línea defensiva, siempre juntas. Ese bloque para que no pase.
1: Yo te digo que va a haber línea de 5. Arriaga, acompañado de Leonardo Zavala o Mena, no lo sé. Creo que ahí va a ir Leonardo por la experiencia de jugar en Brasil también en su momento, que ahí no necesita tanto la aclimatación Leonardo Zavala, así que va a ser Arriaga, Leonardo y Santiago Echeverría. Y hay como dos carrileros, igual en este caso defensivos, puede ser, es en este caso Jesús y José Saredo.
0: Yo creo que
1: va a ser esa la línea, no más que todo, como te digo, se va a ir por la experiencia, lo de Santiago seguramente estará ahí, y va a estar igual Leonardo y estaría Arriaga.
0: Sí.
1: Y por primera vez también estaría jugando Leonardo con Santiago, por ejemplo, con esta línea.
0: Sí, estamos viendo tal vez si esta variación, que yo creo que va a ser esa, pero ya hemos visto en el partido de ida lo que se llama la experiencia te ha dado en el partido de ida, esos errores de que ya hemos visto. Ojalá de que no se repitan, espero de que no se repitan esos errores.
1: Lo que sí te garantizo es que los hermanos van a estar. Vienes línea de cuatro, lateral izquierdo estará José y por derecha será Jesús, ¿no? Más allá yo creo que por lo menos lo que va a querer Restrepo es cuidar un poco el resultado, ¿no? De tener esta ventaja quizá consiga que es un gol más.
0: Sí, porque...
1: No creo que se arriesgue tanto, ¿no?
0: No, porque yo creo que va a ser un bloque defensivo atrás y yo creo que salir a la contra con nombres como Pato, Tonino, Cauterucho, que tal vez Asprilla... De que te van a tal vez agarrar en contra a los brasileños y convertirlo ahí y otra vez resguardarte atrás, porque jugarle saliendo en bloque todos, yo creo que eso también
1: Bolívar,
0: va a aprovechar.
1: Ahorita en la parte ofensiva tiene con qué jugar, le puede jugar igual, también es un poco de confianza en ellos mismos. Bolívar tiene buen plantel, pero si no se la creen y si entramos al área de conformarnos o no hacer bien las cosas, porque por detalles aquí se puede perder mucho, ¿no? La concentración va a jugar al 100 y obviamente la tarea de Restrepo es la lectura de juego que pueda tener, las soluciones que te puede dar si hay algún fallo, porque a veces nos madrugan desde los 5 minutos y estamos perdiendo y luego ¿qué haces?
0: Eso ¿no? Estamos
1: así
0: hablando.
1: Que hay que tiene que tener plan A, plan B, plan C, lo que tiene que ver. Vamos al segundo corte comercial, a volver le escuchamos a José María Antesana, que habla con más claridad en la logística que va a tener la academia. También estaremos escuchando a Juan José López, que también habló de su debut, también habló Leonardo Zavala. Un poquito vamos a escuchar de lo que va a ir planificando Alejandro Restrepo. Hoy día en el aeropuerto, ahí antes de ir al corte, obviamente Bolívar se fue al tipo 4 de la tarde. Habló José María Antesana y luego lo hemos encontrado. Hubo dos medios más, obviamente. Estuvo Carmelo Algarañaz, ¿no? Habló
0: por
1: de Bolívar,
0: está.
1: Habló de la academia. Al retornar, amigos, ya volvemos.

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0: 19:45 minutos, en vivo y en directo acá desde Radio Éxito, la frecuencia de los ganadores. Muchísimas gracias por acompañarnos. Continuamos, señores, porque la academia hoy día, alrededor de las 4 de la tarde, se fue rumbo a Santa Cruz. No, ya la logística se va armando para el partido del día jueves. Ya mañana en la mañanita se van a ir a San Pablo. Y en la tarde se van a ir a Porto Alegre, donde va a ser el encuentro contra el Gremio. Pero les parece, escuchemos la toda esta logística de cómo lo está planificando el encargado, como es José María Antesana, que hoy día habló en micrófonos de Bolívar 24-7 desde el aeropuerto de la Ciudad del Alto.
1: Hemos organizado de la mejor manera para ir descansando y tomando los recaudos para que el equipo llegue de la mejor forma al partido. Y llevamos a Santa Cruz, dormimos allá, mañana a las 9 tomamos el vuelo a Sao Paulo y en la tarde a las 16:40 tomamos el vuelo hacia Porto Alegre. Ya mañana va a ser un día en sí de viaje, en la noche vamos a hacer algo de recuperación. El día miércoles ya tenemos planificado el entrenamiento en el mismo hotel, tiene una cancha de muy buen nivel y un gimnasio top. Y ya bueno, ya el jueves después del partido volvemos a Sao Paulo a descansar y ya pensar el partido del domingo. Y llegamos aquí el viernes en la tarde ya a la ciudad de La Paz.
2: Chema, ¿algún pedido especial por parte del cuerpo técnico, tanto en la logística, comida, capaz y demás?
1: Más que nada cuidar los descansos, ¿no? Que es lo más importante en estos partidos muy seguidos, por eso hemos visto la mejor logística. Después del partido vamos a volver a Sao Paulo a dormir ya toda la mañana y a tomar el vuelo de la tarde para volver a Bolivia y estar más mejor condiciones para afrontar el partido el domingo.
3: ¿Cuándo regresan también, Chema, para el partido con el Raúl?
1: El viernes llegamos a las 6 de la tarde aquí en la ciudad de La Paz y ya bueno, ya pensando lo que es el partido el domingo, bueno, algo es que es un partido muy importante para nosotros también.
4: Noto que el descanso es la prioridad, el tema de... ¿Se los ha visto muy cansados?
1: No, es por la seguidilla que estamos comenzando. Sí. Siempre hay que priorizar el tema de descanso para que estén siempre en mejores aptitudes para afrontar los partidos, que se busquen estas opciones, ¿no?
2: Me imagino que igual muy ilusionados con el partido, con el desenvolvimiento del equipo, cómo vean los refuerzos y demás.
1: Bien, estamos ilusionados, como siempre, en jugar un partido internacional. Nos atrae, no pudimos sacar mucha diferencia en este, pero bueno, vamos con la ilusión de poder hacer bien las cosas y poder seguir avanzando, seguir dándole alegrías a nuestra hinchada. Los refuerzos los vi bastante bien, jugadores de muy buen nivel y bueno, están aportando bastante al equipo y pues esperemos que el jueves podamos regalar una alegría a toda nuestra hinchada, ¿no?
4: ¿El tema de la comida está llevando algo de eso desde acá?
1: No.
4: ¿O todo directamente?
1: No, todo desde allá. Trabajamos con una empresa que tiene mucho prestigio en organización de logística de equipos. Ajá. Estamos con ellos haciendo toda la coordinación. El nutricionista está en contacto con el chef del hotel. Siempre estamos atentos con todos los requerimientos.
0: Escuchábamos la logística que va a manejar Bolívar, una logística apretada, Carlitos, ¿no?
5: Sí.
0: Porque juega en Brasil, luego retorna a San Pablo, van a descansar ahí, luego a Santa Cruz, de Santa Cruz acá a La Paz. Va a llegar el día viernes en la tarde, a lo que me dijeron aproximadamente a las 7 de la noche. Va a tener un día de entrenamiento que solamente va a ser el día sábado y a domingo rumbo a Villingenio. Es un partido clave que se va a jugar en Villingenio.
5: Sí, porque estamos ya tal vez en frente de una posible clasificación a otra fase de Sudamericana.
0: No, te digo.
5: Si es que se da, buenísimo, porque después hay que ir con todo al Alto. Y mira que en el Alto no puedes estar experimentando ni nada, porque es always.
0: Exactamente, ¿no? Así que veremos. Escuchemos, ¿te parece? Al que salvó el partido ayer. Así yo lo veo, por su gol ganó la academia. Hablamos de Dairon Asprilla, que habló también en zona mixta. Escuchemos a Dairon.
6: No, pues creo que hay una ventaja, no es mucha la ventaja, pero estamos tranquilos y conscientes. Pues creo que estamos tranquilos, estamos conscientes de lo importante que es ese partido. Y estamos trabajando por querer conseguir una clasificación allá.
7: Dairon, ¿creo que afecta la seguida de partidos que tienen? Son partidos muy seguidos.
6: No, creo que el equipo está bien. Creo que el profe está manejando el tema de los cambios y las cargas, lo están haciendo bien. Y creo que nos va a dar a todos para poder aportar este año. Ha sido un poco difícil, pero creo que los partidos, los entrenos, el trabajo va a hacer que todo sea más fácil. Creo que poco a poco me irá adaptando más.
7: La gente está contenta con tu rendimiento. ¿Qué le puedes decir a esa hinchada?
6: No, a ellos agradecerle, tanto a ellos como a mis compañeros. Creo que ha sido importante eso para mí, la forma en que me han recibido, cómo han estado eufóricos con cada participación, y agradecerles de corazón eso. Por él.
7: ¿Tairon, quién te dio el peluche?
6: No sé el nombre del señor, pero tenía una pancarta grande con mis fotos y mi nombre, entonces creo que un intercambio, leí mi camisa, él me dio el detalle, pero como tú lo acabas de decir, ellos están contentos, yo estoy feliz aquí y esperamos conseguir cosas importantes con el equipo. No, pues creo que...
0: Escuchábamos a Tairon Asprilla, ¿no? Que ya se está encariñando con la Celeste. Ayer, por ejemplo, al ingresar el Carlitos ahí, la hinchada le regaló un peluche, un cuadro. Él también le regaló una polera al hincha.
5: El cariño, es el cariño, cariño, ¿no? ¿No? Obviamente.
0: Porque... Pues yo les digo, ¿no? Siempre hay que esperar que el jugador se muestre, porque hay que ser también aquí sinceros, ¿no? Fue muy criticado, lo dijeron roto, no sirve, tal cual, y... en el campo de juego se demuestra. Y Dairon, que yo por ejemplo de Dairon, yo pensé que le iba a costar más su aclimatación que Billy Arce, por ejemplo, pero nos está cayendo la boca con actitud, con goles, y la realidad ayer si ganamos es gracias a Dairon. Yo lo veo así, entró Dairon y se avivó en una jugada y fue el gol, porque sí. Si no entraba él, y eso que mira, te digo este dato, Dairon ayer no tendría que haber entrado. Ayer Dairon estaba haciendo cuidado para el partido de contra Gremio.
5: Sí.
0: Pero viendo que necesitabas gol, necesitabas alguien más que te esfuerce en el ataque, tuvo que entrar Dairon.
5: Sí, porque ya mucho tiempo, cuando se había hablado por él de que iba a llegar al Bolívar, había algunas personas de que lo comparaban con el Cauterucho 2, que el nuevo Cauterucho, y qué sé yo. Pero bueno, son cosas de que a veces pasan y te cierran la boca, pero... Esperemos de que esta línea que está agarrando Asprilla la siga teniendo, que vaya por este camino, porque si va por este camino yo creo que se va a convertir tal vez en nuestro nuevo goleador, quién sabe.
0: Exactamente. Habló también Billy Arce en la zona mixta. Escuchemos a Billy, ¿cómo se siente en Bolívar si ya finalmente se aclimató o no? Escuchemos a Billy Arce.
8: No, aprovechar los minutos que tenemos. Con mucha sinceridad, ¿cómo es el tema de tu adaptación acá a La Paz?
9: La verdad es que fue un poco complicado por el tema de que no tuve muchos minutos antes de venir, pero gracias a Dios se pudo sumar. Quiero que estoy viendo de ellos menos a más y aprovechar los minutos que tenga y volver a un nivel que pueda llevar mucho al equipo.
8: ¿Cuánto más falta para ver a Billy Arce 90 minutos en un partido?
9: No, pues eso es mucho la posición de que tenga el cuerpo técnico. Creo que pues hoy me sentí bien, un poco abajo, hizo un cambio, pero creo que puede ocurrir más, pero nada, no tengo condiciones de él, pero que sea muy pronto para ver.
8: Si te pido un mensaje para el hincha que por ahí es exigente y que dice que quiere ver más de los refuerzos.
9: No, totalmente. Estoy de acuerdo con ellos, pues uno como refuerzo tiene que venir a sumar rápidamente por lo que está en juego, por el torneo internacional, por la liga, por la copa que se viene, pues nada, yo quiero como en lo personal hacerme lo más rápido, poder jugar, poder asistir a mi compañero, poder marcar, que es lo importante para uno como jugador.
8: ¿Listo para la Sudamericana del jueves? ¿Te ves en ese partido?
9: Pues como te digo, pues mucho depende de la decisión del cuerpo técnico, pero pues regresamos a un clima que uno está acostumbrado y creo que se puede dar en un minuto, poder sumar y ayudar al equipo.
8: Gracias, amigo.
9: No, aprovecharlo.
0: Hay muchas declaraciones ahí también, Carlitos. ¿Te parece escuchar uno más? Ya mañana estaremos escuchando de los más jugadores para ir analizando.
5: Bueno.
0: Juan José López, porque yo estoy chocho que Juan José tuviera esos minutos y ya finalmente pudo hacer su debut con la Celeste, ¿no?
5: Sí, así lo que estamos pidiendo.
0: Es un arquero que está para hablar, está talla internacional, lo dijo también el mismo Restrepo, ojalá no sea su primer partido. Esperemos que pueda tener más en esta Copa Bolivia, por ejemplo, que tenga más protagonismo. Y obviamente les tendremos poniendo por encima del Chino. Mira que te digo, el Chino no es mal arquero.
5: No, no
0: es mal arquero,
5: no,
0: Chino, que tiene mucha trayectoria en la división profesional. Pero yo te digo, pensando en un futuro, lo veo con mucha proyección en este caso, muchas características lo de Juan José López, tomando en cuenta que es un arquero joven y si lo pules desde ahora no vas a tener la necesidad de contratar un arquero ya al próximo año, por lo menos un extranjero, porque cuando traes un extranjero es pues ya tienes un cupo más. Y a veces cuando no te resulta, que nos ha ido mal este último mercado con arqueros, es pues el dolor de cabeza que hay, ¿no? Yo quisiera volver a ese tiempo de cuando teníamos un arquero nacional como Quiñones, que no tenías la necesidad de estar pensando en un arquero, ¿no? Sí. Así que esperemos. Yo por lo menos lo que proyecto, me imagino, para el próximo año, que nuestros dos guardametas sean Juan José López y Alejandro Hidalgo. Y esa sería una luz verde para dar un lindo ejemplo que nuestra cantera está ahí y otros arqueros también puedan subir. Como les digo, se está trabajando muy bien. Pero escuchemos a Juan José López, que hizo su debut oficial con la academia.
10: Muchas gracias, contento por el debut, agradecido con el profe, con el cuerpo técnico, con mis compañeros en especial, ¿no? Sí, la verdad que es muy lindo debutar con esta camiseta, sé que es un gran club, una gran institución y es muy lindo, ¿no? No, de parte del AMPE, el apoyo, me hizo sentir mucho el apoyo, la experiencia que tiene y los demás compañeros, la confianza, ¿no? Que eso me ha ayudado mucho en el día de hoy y pues nada, seguir trabajando, ¿no? Fue una emoción muy linda debutar con este club y agradecido con Dios siempre, ¿no? No, creo que para mí no, creo que estoy preparado, creo que día a día vengo entrenando bien y esto sigue, ¿no? Esto recién empieza y a seguir trabajando. Muchas gracias. Me felicito, la verdad que obviamente hay cosas por corregir, agradecido con él, la verdad, muy agradecido con él y nada, seguir trabajando, ¿no?
7: ¿Te quedaste hasta el final, la autografía de las carreras, sentiste el apoyo de la hinchada también?
10: Sí, es muy lindo sentir el apoyo de la gente, como digo, es un club que te exige mucho y pues nada, es muy lindo que la gente te apoye y te dé esa confianza, ¿no? Muchas gracias.
0: 7 minutos, escuchamos las palabras de Juan José López, que hizo su debut. Me alegra mucho, de verdad, ojalá siga así también, no hay que tampoco levantarlo mucho, ¿no? Tiene que seguir con ese trabajo humilde, que siga compitiendo y que aprenda también de Carlos Lampe, que igual, quieran o no, Lampe tiene mucha experiencia, desde el mismo Chino Méndez también, así que tenemos arquero para el rato, pero va a depender mucho de él que siga con esto, ¿no? No tuvo muchos nervios, algo que me gusta. Obviamente ya hizo su debut en la división profesional con Independiente de Sucre el año pasado, ¿no? Así que hay que seguirlo viendo por ese camino. Ya mañana estaremos hablando con más novedad de Carlitos también, de qué posible un seno pueda presentar la academia en este caso. Ya mañana va a viajar rumbo a Brasil la academia, ¿no? Hoy día está descansando en el Ten Marriott en Santa Cruz, ya mañana en la mañana se van. En este caso, primero a San Pablo, luego se van a ir a Porto Alegre. Van a tener un entrenamiento donde van a llegar y de ahí ya enfocados. No lo descarto, como les digo, una línea de 5. Alguna señal que podemos dar, porque el posible onceno titular, les vamos a dar el día miércoles.
5: Sí.
0: No, si bien nosotros no estamos viajando, pero siempre hay fuentes cercanas. Eso yo siempre les garantizo. Siempre tenemos fuentes muy cercanas al club. No, no que el club nos diga, ¿no? Fuentes muy cercanas ahí, que ahí vamos a saber un poquito el posible onceno. Pero, por lo menos, a pocos rasgos, Carlitos, ya para con esto despedirnos, en el arco va a estar Lampe. No es que va a estar Juan José López. Si bien Juan José estuvo, es para que lo hicieron descansar al gigante.
5: Sí.
0: Que me parece lo bueno también. De derecha a izquierda, ahí yo creo que cambia mucho. Yo siento que va a ser línea de 5. Va a ir Jesús, ahí los tres zagueros, que es Santiago, Arriaga. Yo me la juego por Leonardo Zavala. Me gustaría verlo a Mena, pero también tiene que estar bien preparado para este partido, que yo creo que también lo puede hacer muy bien. Si es Leonardo, Mena y Arriaga, igual lo veo espectacular, por ejemplo, ¿no? Pero a él veremos, yo creo que va a haber variantes. Y por el otro lado va a estar José Sagredo.
5: Sí, yo creo que esa va a ser al final la línea defensiva. Que en este tipo de partidos el estar bien ordenado, el tomar la marca bien va a ser muy importante, porque ya lo hemos visto en partidos, por ejemplo, con Atlético Mineiro. Hemos hecho un partidazo, era un 0-0 y una fallas en los últimos minutos y estás chau. Y eso yo creo que ya no hay que repetir, y yo creo que los Sagredos lo saben.
0: Entonces, luego yo creo que en el medio sector va a jugar con 2-5 esta vez. creo que Valde va a jugar con Ervin Bacca y con Leonel Justiniano.
5: Sí.
0: Y luego pues ya como extremos va a estar seguramente ahí el Pato y Dairon, y como único delantero es Martín Cauterucho. Yo siento que va a ser así, pero a ver, veremos cómo va a ir en este caso planificando el partido del día jueves. Ya estamos moda Copa Sudamericana, ya luego hablaremos Always, pero hoy por hoy es esta ventaja que se sacó al final, se ganó contra Gremio, ¿no? Que tampoco obviamente queríamos goleada, pero es un Gremio que sabíamos que era un equipo muy complicado.
5: Sí.
0: Ahora acá hay que saber jugar con esto. Lo fundamental aquí va a ser la concentración, como les digo. Ahora hay formas de defenderse, claro de que sí. Si nuestra saga está bien concentrada, es ordenada, no hay en este caso salidas bruscas, se va a poder. Esto es depende de Bolívar. Hoy por hoy Bolívar va a poder manejar el partido.
5: Sí, ¿no? Porque está con la ventaja.
0: Hemos visto, por ejemplo, has visto, miren, si te quieres ir muy lejos, no sé, al Mundial de Cabo Verde, hay maneras de defenderse, ellos lo hicieron espectacular. Sí. Obviamente, probándolo, ellos tenían centrales. Pero Bolívar puede por lo menos llegar a jugar así. Va a depender mucho de la academia. Nos vamos despidiendo, Carlitos, mañana con más información también. Y estaremos escuchando ya las declaraciones. Habló Robson Mateus, por ejemplo. Habló Carmelo Algarañez de Bolívar. Mañana también lo escuchamos. Y también algunas partecitas que ha dejado el profesor Alejandro Restrepo. Nos vemos mañana, Carlos.
5: Nos vemos mañana, gente. Un saludo siempre a todo el bolivarista que está en cada parte de Bolivia y del mundo. Mañana estaremos con más información, con más notitas de que hemos hecho con Rocco Restrepo y demás jugadores. Y ojalá ya un día menos de lo que va a ser este partido tan importante que es contra Gremio en Brasil, ¿no? Así que nos vemos el día de mañana.
0: Nos vemos mañana, familia bolivarista. Gracias por acompañarnos. Gracias a la gente del TikTok también, a Gianni también, en este caso a Grico también. Gracias a toda la familia bolivarista. Wilson también, gracias por acompañarnos. Nos vemos mañana. La preprofesional, gracias a Gianni, por eso me recuerdo, ganó también la preprofesional, la sub-19 en este caso ganó por 5-0. Felicidades a profesor Ronald Arana también, espectacular también en este caso. Hoy ganó Bolívar en Potosí 4-0 en la Presi. Ganaron por 5. ¿Y cómo les fue la sub-15? Lo vamos a ir averiguando. Es bueno que suban los resultados también. A nosotros le agradecemos al profe también que nos dio ese dato, ¿no?
5: Sí.
0: Que ganaron en la Villa Imperial. Ya lo vamos a estar subiendo el posteo. No hemos tenido el tiempito necesario hoy día, pero lo subimos porque hoy día ganaron en la Villa Imperial los chicos también que están haciendo un trabajo espectacular. Nos vemos mañana. 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